voluntaria al nuevo dispositivo temporal de Los Rosales. Quienes no obtuvieron plazas, eso sí, permanecen fuera de los centros. Cientos de migrantes continúan en asentamientos y otros puntos de la ciudad. El ministro encargado de coordinar la respuesta, Ángel Víctor Torres, cifra en más de 5.000 las personas que han regresado.

0: Johnson termine con 175 escaños, justo la mayoría absoluta frente a los 174 del bloque del primer ministro Ulf Kristersson. El resultado todavía puede cambiar miércoles, en el que se contabilizarán los votos llegados también del extranjero. Y en los deportes termina la final de las Open y tenemos ganador, Alicia Cifuentes.
1: Buenas noches. Zverev se ha proclamado campeón frente a Ben Shelton por 6-3, 7-6, 5-7 y 6-2. El alemán ha logrado con esta victoria su primer US Open y el segundo Grand Slam de su carrera tras alzar Roland Garros también este curso. En fútbol, el Atlético de Madrid se llevó la victoria frente a la Real Sociedad por 0-3, con goles de Grimaldo, Jonathan Davy y Giuliano Simeone.
2: Muy difícil ganar sin jugar bien, ganar sin tener contundencia, ganar sin aprovechar los pasajes del partido que te son favorables, y fuimos contundentes de una manera importante y dejando un final de partido muy bueno.
1: En el resto de partidos, empate a uno entre el Celta y el Málaga, victoria del Barcelona por 2-4 frente al Levante y empate a uno entre el Getafe y el Deportivo. Y la otra noticia del día es la victoria de Enric Mas en la Vuelta a España. Además, la selección española consiguió la medalla de bronce en el Mundial de Baloncesto Femenino.
0: Y es todo por ahora. 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
1: Es lo que tiene estar una semana leyendo documentación de un artista y escuchando sus canciones, que difícilmente te la quitas de la cabeza, y menos siendo María Jiménez. Por cierto, que si no han escuchado la entrevista, háganlo, porque merece mucho la pena. Ahora les damos la bienvenida a nuestra segunda hora de programa, nuestra segunda y última hora de Memoria de Delfín, una hora centrada hoy en el año 1950, año marcado por el nacimiento precisamente de María Jiménez. Por lo tanto, en unos instantes nos acompañará Lucía Sancho para presentarnos a nuestro personaje del año, un personaje, bueno, más bien una figura entrañable para aquellos que lo hayan conocido y que aún hoy sigue vigente en algunas ciudades. Después será Pastora Vega la que nos presente a otra protagonista, también muy querida por el gran público. Y siguiendo con la estructura habitual del programa, la última media hora estará centrada en dos historias, una mínima y la otra musical. Historias que también girarán en torno al año 1950 y ya saben, con la firma de David Zurdo y J. Pelirrojo. Ahora les cuento que nuestro protagonista de esta semana es uno de esos oficios que quedaron casi extinguidos, pero que en su momento fue todo un símbolo de la vida nocturna madrileña.
2: ¡A las 12 se ve!

0: Pues efectivamente son los serenos, los guardianes nocturnos de Madrid y de otras muchas ciudades españolas. Lucía Sancho, muy buenas noches.
1: Buenas noches, Arturo. Los serenos eran una de esas figuras entrañables, respetadas y útiles de las ciudades españolas.

0: españolas. Durante más de 2 siglos, ojo, velaron por la seguridad de los vecinos. Eran personajes inconfundibles de la noche. Su clásica estampa consistía en un capote gris o guardapolvo, gorra de plato, el chuzo, que era aquel palo de madera acabado en una punta de hierro que lo portaban como arma de defensa. También llevaban el silbato de bronce y un manojo de llaves enorme. Bueno, pues su figura ha inspirado a lo largo de los años numerosas zarzuelas y sainetes que retratan el Madrid castizo, como por ejemplo La verbena de la paloma o El barberillo de Lavapiés, y películas costumbristas de posguerra, como es el caso de El guardián del paraíso, protagonizada por Fernando Fernán Gómez, quien hace precisamente de sereno.
1: Me dieron trabajo como sereno porque era asturiano. Como todo el mundo sabe, los asturianos o emigran o se hacen serenos. Y los que emigran vuelven para dar propina a los que se quedaron.
2: Ahí viene el reloj. Buenas noches, Manuel. ¿Qué? ¿A trasnochar un poco?
1: A ver, qué vida. Menos mal si el barrio está tranquilo, que si es como ayer...
2: Ya lo creo. Menudo el hermano José.
1: Se empeñó en que su taxi entrara solo en el garaje y entró. Entró por la ventana, pero entró.
2: A ver, le da con el chuzo. Matura.
1: ¿Con esto? Pero si yo ni siquiera sé cómo se maneja.
2: Es verdad. Pareces un picador.
1: En fin, que no sirvo para esto. Bueno, adiós.
2: Adiós.

0: nuestro amor.
1: La verdad, Lucía, es que me encanta el protagonista de esta semana, pero ¿por qué hablamos de los serenos?
2: Bueno, pues mira, porque el que fuera el último sereno de Madrid, el último, Manuel Amago Fuertes, empezó a trabajar como tal en 1950, en nuestro año protagonista, y lo hizo al heredar la plaza que había pertenecido a su padre, porque existía la costumbre, el privilegio, de que las plazas de serenos se cedieran dentro de una misma familia. El caso es que asturiano de nacimiento, como la mayoría de los serenos de Madrid, Manuel se dedicó a este oficio durante más de medio siglo. Murió el año pasado, a los 98 años, pero en 2017 nuestra compañera Emma Hernández tuvo la oportunidad de compartir unos minutos de radio con él en el programa de Lo Más Natural de Radio Nacional de España, del que hemos rescatado un pequeño fragmento.
3: Estamos en casa del que fue el último sereno de Madrid. ¿Cómo se llama?
4: Manuel Amago Fuertes.
3: ¿Y qué edad tiene?
4: 89 años.
3: ¿En qué año nació usted?
4: En el año 28.
3: ¿Qué año empezó usted como sereno aquí?
4: Bueno, pues yo empecé en el año 50. Y estuve toda la vida junto con la alta alcurnia de todos los lados, de todo, todo. Jueces, fiscales, marqueses y todo.
3: Porque usted, ¿de qué parte de Madrid era sereno?
4: En Doctor Gómez Ulla, Plustán Aguilar y Doctor Gómez Ulla hasta la Avenida de los Toreros. Conocí a la hija de Alcalá Zamora. A la hija de Alcalá Zamora le estoy abriendo la puerta 40 años o menos.
3: Y Manuel, como sereno, ¿cuál era su cometido?
4: Yo abría todas las puertas cuando me llamaba, abría todo el mundo, a uno y a otro. Todo el mundo a mí me llamaba, todo el mundo. Yo estaba, cuando los vi venir, yo los acompañaba, les abría.
3: ¿Tenía las llaves de todo el vecindario?
4: No, las tengo ahí. Tengo ahí una carta de llaves que no puede casi levantarme.
1: Grande, don Manuel Amago.
2: Bueno, pues como Manuel, cada sereno estaba asignado a un barrio o a un conjunto de calles y portaba las llaves maestras de muchos portales, llaves de hierro forjado que pesaban mucho y que eran muy grandes, y por ese motivo los vecinos no las llevaban encima. El sereno las custodiaba y abría las puertas a quienes llegaban tarde.
1: Había que llamarlos primero dando palmas, así, y después al grito de
2: ¡sereno!
1: Y ellos respondían con un
2: ¡va!
1: Y daban un golpe al suelo con el chuzo.
2: ¡Pom! ¡Qué bien lo hemos hecho, eh! Bueno, pero Arturo, ¿tú crees que los jóvenes de hoy en día, los de la era digital, los interconectados, saben realmente quiénes eran los serenos y, sobre todo, entienden la función que desempeñaban?
1: No sé yo qué decirte, ¿eh? No sabría.
2: Bueno, pues para comprobarlo me he echado a la calle estos días, aunque también he hablado con gente más mayor por si habían conocido alguno de ellos, y esto es lo que me he encontrado. ¿Sabes quiénes eran los serenos?
5: No sé exactamente qué son los serenos.
6: Los que guardaban las llaves en los portales de las casas.
2: ¿Y quién te lo ha dicho? ¿Cómo lo sabes?
6: Mis abuelos, en mi pueblo.
7: Nosotros cuando le llamamos sereno, sereno, voy, pega un palo y entonces ya le sentíamos plan de andaba. Y entonces el hombre venía, nos abría y entonces pues nada, el hombre se ponía contento cuando le damos algo. Había algunos, como siempre, que no daban nada.
8: Sí, sí, sereno, sereno. Sí, sí, se tocaba y se venían ellos, iban con un pito, y entonces ellos tocaban, se les llamaba el sereno, y venían a abrir las puertas, ¿me entiende usted?
9: ¿Los serenos? Ni idea, la verdad no tengo ni idea, lo siento.
2: ¿Y qué crees que pueden ser por ese nombre?
9: Un grupo de... Es que diría de música, pero casi que voy a decir de, en plan, algún movimiento o algo.
10: Algo relacionado con la noche, con que te llamaban, ¿no? Por la noche o algo así. ¿O te abrían las puertas? ¿Son esos?
2: ¿Por qué lo sabes? ¿Por qué te suena?
10: De alguna película, de cuando la guerra civil. Me suena de verlo en alguna de estas, sí.
11: Sereno. Voy. Luego la tercera. Sereno. A ver si voy a tener que ir.
12: Dos gardenias para ti. Con ellas quiero decir...
1: Chiste de toda la vida, ¿eh?
2: De toda la vida, de toda la vida. Bueno, como hemos escuchado, la mayoría de los encuestados relacionan al sereno con las llaves y con abrir los portales de las casas, pero estas figuras también se encargaban de ahuyentar a los malhechores, también avisaban a los servicios sanitarios cuando ocurría un accidente o a la policía en caso de necesidad. Hubo épocas en las que se convirtieron incluso en grandes confidentes.
13: ¡Sereno!
14: ¡Ah! ¡Ah! ¡Ah! ¡Ah! ¡Sois vosotros! ¡Tarde os retiráis de la verbena!
15: ¡Natural! ¡De celebrar la fecha! ¡Hoy hace 5 años que nos casamos!
14: ¡Caramba! ¿Y todavía lo celebráis?
15: ¡Es que! ¡No es que lo celebre! ¡Es que lo conmemora! ¡Hasta un verso me ha hecho!
14: ¿Un verso? ¿Que tú has hecho un verso?
15: Hombre, claro que sí, porque no iba a hacerlo. Anda tú, repítelo.
0: Va por ti, chata.
1: Hay que recordar que muchos de los serenos habían sido antes faroleros o aguadores, y aunque no tenían autoridad formal, su presencia servía como elemento disuasorio y como referencia para los vecinos.
2: Y ahí están los pitidos de sus silbatos, que eran tan frecuentes que la policía dejó de hacerles caso. De ahí salió la expresión tomar a uno por el pito del sereno. Anda. Y otro muy conocido es la de caer chuzos de punta, que utilizamos cuando está lloviendo con mucha intensidad y que viene precisamente del chuzo que llevaban los serenos.
1: Sí, gracias. ¿Sí? Lo cierto es que durante décadas desempeñaban una labor esencial para la vida urbana de las grandes ciudades.
2: Especialmente entre finales del siglo XIX y la primera mitad del siglo XX, aunque sus orígenes habría que situarlos en la época de Carlos IV. Lo explica muy bien Antonio Gómez Montajano, comisario principal retirado de la Policía Municipal, periodista y autor, entre otros, del libro Las 12 en punto y sereno, historia, avatares y anécdotas de los serenos de Madrid.
13: Oficialmente surgieron en el año 1797. Concretamente, el 28 de noviembre se publicó un decreto de la España de Carlos IV que decía: he resuelto establecer en Madrid los serenos o celadores nocturnos bajo el cuidado e inspección de los alcaldes de mi real casa y corte y de cuartel y demás 8 celadores para los 8 cuarteles. Empezaron en Madrid, pero poco a poco se fueron extendiendo al resto de España.
2: Sin duda, una de las funciones más curiosas del sereno era la de informar, pregonando por las calles la hora y el estado meteorológico en cada momento. Y precisamente fue esta función la que dio origen a su nombre.
16: ¡Aún hay sereno!
13: Como normalmente ellos tenían la obligación de cantar la hora y el temporal, pues claro, la gente que madrugaba tenía que saber la hora, porque entonces no había relojes en las casas, no todo el mundo tenía un reloj, y entonces se guiaban por el sereno que decía la hora que era, y también el tiempo que hacía, si llovía, si nevaba, si hacía buen tiempo. Y cuando hacía buen tiempo, digamos, pues se decía que el tiempo estaba sereno, y por eso ellos decían, por ejemplo, pues las 2:15 y lloviendo, o las 3:30 y nevando. Pero lo más normal es que estuviera el tiempo sereno, ¿no? Lo más frecuente. Entonces pues decían pues las 12 en punto y sereno, o las 3:30 y sereno, ¿no? Entonces, como lo que más, la palabra que más pronunciaban era sereno, pues por eso les empezaron a llamar sereno.

0: Todo esto que estamos contando está muy bien, pero su trabajo era bastante precario.
1: Pues sí, no tenían un sueldo fijo ni tampoco seguridad social. Vivían de las propinas, así que la mayoría se buscaba un segundo empleo para completar sus ingresos. Y evidentemente se jubilaban siendo bastante mayores. Aunque es verdad que aquellos que trabajaban en las zonas nobles de la ciudad se sacaban bastante dinero de las propinas.
0: Pero con el tiempo se convirtieron en funcionarios municipales al pasar a la condición de vigilantes nocturnos.
1: Y luego ya con la extensión de los porteros automáticos, su servicio dejó de tener sentido y a mediados de los 70 desaparecieron, aunque alguno que otro continuó por cuenta propia.
2: Yo he venido a convencer al ministro de que me tiene que ayudar a vender los porteros y lo voy a convencer.
1: En esta escena de la escopeta nacional, Luis García Berlanga inmortaliza muy bien la irrupción de los telefonillos por aquel entonces a través del personaje que interpreta José Sazatornil. Pero a lo que íbamos, desaparecieron los serenos, pero en 1985 Madrid los intentó recuperar.
3: A los nuevos serenos no les gusta que les llamen así, prefieren ser llamados vigilantes nocturnos.
0: Pero aquel proyecto no duró mucho, sin embargo, en otros lugares como Sevilla o Gijón, sí, allí los serenos se han afianzado y siguen trabajando en la actualidad.
1: Pues sí, en la ciudad asturiana el servicio echó a andar en 1999 para ofrecer trabajo a colectivos desfavorecidos y tuvo mucho éxito. Como los serenos de antaño, los del siglo XXI siguen haciendo rondas por las calles, aunque ahora acompañados de teléfonos móviles y chalecos reflectantes. Y ya no solo son hombres. Precisamente hemos hablado con Pilar García, que es serena de Gijón desde hace 5 años.
4: Controlar los desperfectos de mobiliario urbano, incendios. Hay veces que se puede incendiar una papelera y la estás viendo y entonces la apagas tú en un momentín, pues le ahorras a los bomberos el tener que salir a apagar un contenedor o una papelera si estás ahí a tiempo. Pues animales perdidos que a veces nos piden ayuda por personas desaparecidas también. Y alguna vez te encuentras una persona mayor que salió de casa y no sabe volver.

0: puede que a estas horas alguno de estos serenos nos estén escuchando mientras hacen su ronda por las calles, así que desde aquí les mandamos un saludo y les damos las gracias por la gran labor que desempeñan. Todavía les queda un poquito para acabar su jornada, para irse a descansar, no como a mí, y no es por fastidiar.
1: Te recuerdo que todavía quedan casi tres cuartos de hora de programa. No te vayas antes.
0: Bueno.
1: Dice, bueno. Me lo voy a pensar.
0: Veremos.
1: Que tengas buena semana, Lucía.
0: Venga,
1: gracias.
0: Adiós.
1: Thank you.

0: Pasto, muy buenas noches.
1: Buenas noches, Artu.
0: Tú sí. Sí, es que donde hay confianza, ya sabes. Tú sí has conocido, aunque fueses una niña, pero sí has conocido la figura del sereno, ¿verdad?
1: Sí. El sereno con el chuzo.
0: Con el chuzo.
1: Enarbolando el chuzo.
0: Sí.
1: Sí, oye, qué cosa eso, ¿eh?
0: Lo hemos comentado ahora aquí con
1: sereno y venía con aquel abrigo largo, gris.
0: Tú sabes que se está instaurando nuevamente la figura del sereno y que en ciudades como Sevilla y Gijón hay serenos, incluso serenas. Sí.
1: ¿En serio me lo dices? Pues no me parece mal.
0: Bueno, pero no nos entretenemos más porque hoy quiero darle todo el protagonismo y el tiempo que podamos a una mujer que yo siempre he pensado que está infravalorada, pese a haber hecho muchas cosas, pero tenía que haber hecho muchas más. Nació en nuestro año protagonista de hoy, en 1950, y queremos hacerle nuestro pequeñito y humilde homenaje, y aunque no ha podido estar con nosotros físicamente, pero por supuesto ha querido estar en alma y en voz.
2: Hola, Pastora. Hola, Arturo. Bueno, estáis ahí en un programa maravilloso, que os lo pasáis muy bien, que ya me lo ha contado un pajarito, y me encanta que estéis ahí los dos trabajando en la radio, y que vais a hablar un poquito de mí. Bueno, pues hablar de mí y de todo lo que os dé la gana. Que estamos en contacto, que vaya muy bien, que os felicito porque estáis estupendos y que os doy todas las enhorabuenas. Muchos besos y muchas gracias. Espero poder ir algún día, porque ya sabes, cariño mío, Pastora, que estoy más lía que la pata un romano. Bueno, muchos besos a todos. ¡Mua! Feliz día o feliz semana. O feliz programa. Mua, mua, mua. Te quiero, cariño mío.
0: Mua, mua. Loles, besazo enorme de parte de todo este equipo, ¿eh? Fíjate, Pastor, que he coincidido con Loles en algunos saraos, he coincidido en los pasillos de aquí de Radio Nacional de España, pero nunca la he entrevistado. Uh-huh. Es algo que tengo pendiente. Pero tú la conoces muy, muy bien, así
1: sí.
0: Que cuéntanos como amiga y como colega lo que quieras o lo que puedas, y lo vamos a ir ilustrando con algunas anécdotas contadas por ella que no tienen desperdicio.
1: No.
0: Ya sabes tú cuáles son.
1: A ver, esta mujer nacida efectivamente en nuestro año, el 1 de agosto, una Leo, figúrate ese temperamento, en Barcelona, que se crió en la Barceloneta, hija de emigrantes andaluces, que desde los 2 años cantaba y bailaba en los bares que su padre la llevaba, tenían churrería los padres y buñolería, una niña que ha crecido en la calle, muy social, muy sociable, que todo el mundo la quería en un momento de esa Barceloneta de los años 50, 60, y que quería ser artista. Mamá, quiero ser artista. Es ese típico perfil, y una mujer con mucha fuerza, muy inteligente, muy valiente, muy divertida, no tiene filtro, dice lo que piensa. Loles es de esas artistas muy famosas, muy populares, que ha hecho de todo, porque ha hecho de todo, y que cuando la ves en la televisión o en una entrevista, es lo que ves.
0: La ves así, no, y así es
1: que
0: fuera
1: no
0: también.
1: Siempre pasa eso. Ya. O sea, tú das una imagen más o menos en una entrevista, pero luego en la intimidad... No, Loles es tal cual.
0: Qué maravilla.
1: Y no se corta un pelo. Y es una mujer de las actrices amigas mías que siempre me da subidón. O sea, es como inyectarte unas vitaminas y unas ganas de vivir.
0: Ella es una mujer enérgica y transmite esa.
1: Sí,
0: esa
1: yo
0: energía.
1: La conocí porque Vicente Aranda la llamó para hacer un personaje en El amante bilingüe.
0: Uh-huh.
1: Y entonces íbamos al rodaje y a partir de ahí nos conocimos y ya ha ido haciéndose una amistad que, bueno, pues que sigue consolidándose con los años. Y aunque a veces, pues por la vida, porque no para, lleva razón, no puede estar aquí porque es que esta mujer no para de trabajar y cada vez más. Y yo me alegro porque este oficio suyo es su pasión. O sea, pero aunque no nos veamos, ¿sabes? Esas amistades.
0: Se sigue manteniendo ese contacto.
1: Sí.
0: Recordamos que Loles, aunque Leia debutó como artista de cabaret en la sala Cúpula Venus en el año 83, luego dio el salto a Madrid, pero a lo que voy, ha participado en 40 películas, 10 cortometrajes, 14 series de televisión, 10 programas de televisión como colaboradora, como jurado o como presentadora, concursante en 4 programas de televisión, invitada en 32 programas de televisión, 13 obras de teatro, 3 videoclips. ¿Se puede hacer más? Pues sí, lo sigue haciendo.
1: Lo sigue haciendo porque hasta hace nada ha estado presentando un programa en televisión, Cero Dramas, en donde
0: sí, en esta casa,
1: ella quería hablar de como una especie de consultorio, de programa divulgativo para normalizar todos los problemas que tienen que ver con la vida sexual. Y en eso a veces puede escandalizar a mucha gente, Loles, porque dice unas barbaridades tremendas, depende de dónde lo veas, pero lo dice con tanta verdad que ella no se escandaliza por nada, ¿sabes? A la vez que sigue con su serie, La que se avecina.
0: Menchu Carrascosa.
1: Sí, la hicieron muy, muy, muy popular, aunque ya ella con el programa de Rafaela Carrá,
0: sí,
1: que era colaboradora también en esta casa hace muchos años, se hizo muy, muy, muy conocida, porque es que vale pato.
0: Sí.
1: Es una artista. Yo más que actriz diría que es un artista todoterreno, sí. Canta, baila, recita, ha hecho teatro comprometido, Brecht, Lorca, se la ha jugado en el escenario en la época de la dictadura,
0: pues una mujer pidiendo con una versatilidad
1: libertad.
0: Tremenda.
1: Está siempre peleando por un mundo más justo, feminista hasta las trancas, y la verdad es que yo la admiro y la quiero un montón.
0: Vamos a recordar alguna escena, por ejemplo, de una de las películas más famosas que ha hecho, Mujeres al borde de un ataque de nervios.
3: ¿Te pones con este número, por favor?
4: No tienes ningún derecho a hacer esto, Pepa.
3: No importa, márcamelo.
4: ¿Te estás poniendo en evidencia, Pepa?
3: Ya me he puesto bastante, así que un poquito más no importa.
4: ¿Has llorado, no?
3: Sí.
4: ¿Ves? ¿Lo ves? Yo ya lo sabía, Pepa.
3: Oye, o me lo marcas tú o llamo desde la calle y me están esperando en el estudio, o sea que tú verás.
4: Uy, sí, sí, sí, perdón, perdón. Servidora está aquí para eso, ¿eh? El café puede esperar. He desayunado mucho yo en los últimos años. El número de la otra. Sí, sí. No aprende, ella no aprende. Ella no. Ella no es profesora como otras. Ella...
0: Es un orgullo ser chica Almodóvar, Loles lo es, porque ha hecho con él 3 películas, pero también es chica Aranda, como decía Pastora.
1: Y tú sabes que los dos le dieron la primera oportunidad porque ella les llamaba todos los días por teléfono.
0: La gota
1: porque
0: china, ¿no?
1: Cuando quiere algo, se le mete entre ceja y ceja, ella no para. Entonces, llamaba todos los días a Pedro Almodóvar por teléfono, que por lo visto Pedro decía, no lo digas más, porque ahora me va a empezar a llamar todas las actrices del mundo. No lo digas, que me llamabas y lo conseguiste. Hasta que no trabajes conmigo, no vas a tener éxito, Pedro. Y efectivamente, qué hizo grande esa película, y fíjate tú el exitazo que tuvo Mujeres, ¿no? Y con Vicente Aranda
0: también.
1: Igual. No paró y les cantaba por el teléfono. O sea, que es que a mí me fascina.
0: Pues como decíamos, chica Almodóvar, chica Aranda, pero también fue chica Trueba.
1: También,
0: ha hecho 2 películas,
1: La niña de tus ojos.
0: Y chica Santiago Segura, que ha hecho con él creo que 4 películas.
1: 4 de Padre no hay más que uno, 2, 3, 4 y 5.
0: Madre mía.
1: Sí, sí, sí, sí. Y luego es una mujer que con la edad que tiene ya, que no pasa nada porque lo digamos, tiene 75 años y...
0: Estupendo.
1: Está estupenda porque ella se cuida como tú no te puedes imaginar.
0: Sí.
1: Además lo sabe todo. Sabe todo lo que hay en las últimas tecnologías medicinales para el bienestar y la salud. Me inyecta, además ella lo dice, que yo me inyecto de todo. yo invierto el dinero en mí. Entonces lo tiene tan claro.
0: Y me cuido por dentro y por fuera.
1: Exactamente. Entonces es una disfrutona. Y a mí cuando estamos juntas, que hemos hecho algunas cenas con amigos que tenemos en común, el pasártelo bien y la risa con Loles está garantizada.
0: Tiene anécdotas maravillosas, no podemos porque no tenemos tiempo hablar de todas ellas, pero sí queremos dar una pinceladita de algunas, como por ejemplo esta.
5: Se pone a hablar y entonces yo cantando digo, no. No, you look at me. Look at me, because I am here for working for you. ¿Qué te parece? Ya le dije. A ver si te crees que tengo ganas yo de venir ahora a cantarte. Pues a lo mejor no. Pero si vengo, que hago el esfuerzo, me miras. No te pone a hablar con el de atrás. Una mala educación es eso, guapa. Dice, ay, las españolas lleváis siempre la navaja aquí en la pierna. Digo, yo esta noche la llevo aquí en la boca, así que...
0: Cuidadito conmigo. ¿Y de quién estaba hablando?
1: De Madonna.
0: De Madonna.
1: No, es genial. Es que eso, todo eso es verdad.
0: Claro.
1: Como lo de Jeremy, que no lo quiere contar ya porque está harta, porque además lo metió también en el espectáculo Una noche con ella que hizo hace unos años y contaba la anécdota y siempre se lo preguntan y ya no quiere hablar. Dice, pues ya se lo he contado.
0: Bueno, pero nosotros queremos escucharlo. Cuéntalo, Loles, una vez más.
5: Jeremy Irons, hombre, hija, y te dice claro. Que vamos a pegar un polvo, pues venga, cariño. Vale, claro.
6: Por la anécdota.
5: Sí, porque te hincha de hacerlo con anónimos, pues mira, con un... Con un Jeremy Irons, que bien para el currículum, nena. Y llegamos al hotel y me dice, please, abre la puerta. Y yo digo, sí, así buple, porque hablábamos en francés, que yo inglés no mucho. Y entonces entro y digo, uy, que no hay luz. Vi un hueco, digo, aquí estará el interruptor. Voy para allí y era una escalera. Y volé. Y el coito fue interruptor.
6: Madre mía.
5: O sea que... Todo acabó.
1: Ay, pobrecita. Es que además tú sabes que yo la noche anterior, o sea, la noche que ella queda con Jeremy, que vienen porque son invitados de un programa que entonces presentaba Antonio Resines.
0: Vértigo. Sí.
1: Entonces estaban con Dani Mañas, que es amigo, ¿no? Que es un argentino, pues que se dedicaba a eso. Pues él era el que venía con Jeremy desde Inglaterra. Y entonces estamos en un restaurante y la veo, que está sentada. Entonces voy a saludarla. Y le dice pastora Jeremy, she's an actress, pero es Marriott, ¿eh? Marriott, como diciendo,
0: cuidadito.
1: Ni la mires para nada. Total, que cenamos y yo termino antes y me acerco a despedirme y me dice, digo, ¿qué tal? Y me dice, uy, nena, esta punta manera es que me está metiendo mano, y yo metiéndole él por debajo de la mesa, digo, no me digas. Sí. Bueno, total, que imagínate, ¿eh? Digo, bueno, qué maravilla. Pasa todo lo que cuenta y al día siguiente me suena el teléfono y es ella desde el hospital. Totalmente
0: nena.
1: Rota la pelvis por cuatro
0: Madre
1: sitios.
0: Mía.
1: El hombre estuvo 45 días ingresada, ¿eh?
0: Uf.
1: Nena, digo, ¿qué tal te fue? Estoy ingresada. Y allá que nos fuimos a verla y la pobrecita lo pasó fatal, sí.
0: Madre mía. Bueno, hay malos momentos también que superar. Bueno, como decíamos, últimamente la hemos podido ver en esta casa, el MasterChef, también en el programa.
1: Sí, que quedó finalista, además cocina bien, sí que lo hace todo muy bien.
0: Cero dramas. Como dice Pastora, cocina muy bien, actúa muy bien, canta muy bien y desborda energía. ¿Es o no es un partidazo Loles de Oro?
1: Yo quiero que me transfunda un poquito de sangre.
0: Que quedes aprovechadita, estás corazón.
1: Loles, el próximo día me transfundes un poquito de tu sangre.
0: Pues nos hemos acordado de ella por eso, porque estamos hablando en este programa del año 1950, porque ha sido su cumple hace poquito más de un mes. Un mes y una semana. Y nos hemos querido acordar de ti, Loles. Vamos a acabar con... Como hemos dicho, cantas muy bien y queremos escucharte en esa película, en Átame, otra de las películas Almodóvar.
1: Maravilla.
0: Cantando ahí en el coche con Antonio Banderas y con Victoria Abril. Resistiré. Pastora, que muchísimas gracias.
1: Ay,
0: que tengas
1: ilusión,
0: buena semana.
1: Me ha gustado mucho este homenajillo que le hemos hecho a mi queridísima, admirada y querida Loles. Buenas noches.
0: Que te esperamos aquí, Loles, en otra ocasión.
1: Cuando quieras, cariño.
0: Un besito, chao.
4: ¿Y por ahí detrás?
7: No.
4: Pasa. ¿Y tu coche?
7: He robado.
4: Me lo imaginaba. Lo dejaremos aquí. Alguien se lo llevará. A propósito, Enrique.
7: Sí.
4: En mi familia ha habido de todo menos ladrones.
7: Uy, que no.
4: Acuérdate de papá.
7: Por eso.
4: ¿No quiero que haya más? Venga, dame un beso. Que yo no soy tan seca. Lo que pasa es que me habéis hecho sufrir mucho. Bueno, voy a poner un poquito de música.

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2: Pues una semana más cambiamos el mundo de la interpretación por otras historias, pero no historias cualquiera, ¿eh? Una mínima y la otra musical. Y por supuesto, las dos con firma. David Zurdo, J. Pelirrojo, muy buenas noches.
3: Muy buenas noches, Arturo.
2: ¿Con ganas de compartir estas historias?
3: Siempre.
4: Muchísimas.
3: Eso y sueño, pero sí.
2: Por ese orden.
4: Bueno, el sueño nos lo quedamos y las historias las compartimos.
2: Bueno, pues vamos a ello. Empezamos por la mínima, en la que hoy vamos a viajar a uno de los lugares más inquietantes y misteriosos de México.
4: Una isla donde miles de muñecas cuelgan de los árboles desde 1950, desde nuestro año en cuestión. Y todo, según cuenta la historia o la leyenda, que inevitablemente en estas cosas, ¿no?, pues se entremezclan, pues todo porque un hombre quiso calmar el espíritu de una niña o una chica ahogada.
2: Uf, da un poquito de repelús, ¿no? Bueno, el caso es que en esta historia mínima, como dices, se mezclan los hechos documentados con las leyendas.
4: Sí, sí, a ver, siempre hay una realidad de fondo y luego pues la cosa aumenta. Lo que sí sabemos es que un agricultor que vivía allí en esta isla se pasó más de medio siglo colgando muñecas en una pequeña isla de Ciudad de México. Uh-huh. Y que aquel lugar terminó convirtiéndose en uno de los destinos más famosos del turismo paranormal. Bueno, que sigue siendo, ¿eh? Uh-huh. Vamos a escuchar un audio del canal México Desconocido.
5: Su fundador fue don Julián, un hombre solitario cuya tranquilidad fue robada cuando encontró algo espantoso: el cadáver de una joven que había muerto ahogada. Desde ese momento, el espectro de la difunta no lo dejaba tranquilo. Así que, para protegerse, don Julián comenzó a recolectar muñecas de los canales y de la basura. Luego las ponía en los árboles y alambres de su chinampa. Las muñecas, con las lluvias y el tiempo, se volvieron siniestras.
2: Uf, no me extraña. David, ¿o no lo has dicho o no me he enterado? ¿Dónde está exactamente la isla?
4: Pues está en los canales de Xochimilco, que está esa zona del sur de México. Ajá. Son los últimos restos de un sistema enorme, ¿no?, que había de lagos y de canales que ya se utilizaban en la época de los antiguos aztecas. Bueno, pues allí abundan las llamadas, hemos escuchado la palabra, las chinampas. Chinampa. Que son unas islas artificiales que se destinaban tradicionalmente al cultivo. Pues bien, una de esas chinampas es la isla de las muñecas.
2: Chinampa, no la había escuchado nunca.
4: Yo
2: ¿eh?
4: Tampoco.
2: ¿Y si visitas esta chinampa, qué te encuentras?
4: Pues nada más desembarcar, te topas con algo inquietante, los árboles, ¿no? Todo lleno, totalmente de muñecas viejas, muchas de ellas decapitadas o sin brazos, sin ojos, muy deterioradas.
3: ¡Qué mal rollo!
4: Claro, lo hemos escuchado también por la acción de la intemperie y el paso del tiempo, porque algunas llevan ahí casi 80 años, Arturo. Uf. Claro, desde 1950.
2: Claro.
4: Entonces, bueno, el viento las mueve constantemente y dicen que da la sensación de que te observan, de que observan al que camina, ¿no?, por esa isla.
2: Me sigue dando repelús. David, ¿y quién era Julián, este agricultor que empezó a colgarlas?
4: Julián Santana Barrera. Bueno, él vivía allí prácticamente aislado en la isla, lo cual parece etimológicamente lógico, ¿no? En el caso, bueno, es que él inició aquella extraña colección que empezó en 1950 y, según él comentaba o decía o aseguraba, ¿no?, el espíritu de la niña muerta permanecía ligado a la isla y, de algún modo, él notaba allí su presencia.
2: Claro, pero no, eso no está demostrado. No digo lo del espíritu, sino lo de la muerte de la niña.
4: Sí, no, claro, lo de la muerte de la niña es precisamente uno de los grandes misterios. De hecho, a veces decimos niña, chica, porque tampoco queda muy claro, ¿no?, la edad que podía tener. Es uno de los grandes misterios porque no existen registros oficiales, al menos conocidos, ¿no?, que confirmen el fallecimiento de aquella niña o de aquella chica. Uh-huh. Toda la historia, ¿de dónde viene? Pues del relato de Julián y de lo que más tarde fueron luego contando algunos de sus familiares. Aunque esto, Arturo, no invalida la historia, porque México en 1950 tenía focos de población muy pobre, seguramente no bien censada, pero bueno, el caso es que no hay confirmación y eso hay que decirlo.
2: Y comentabas que Julián decía que el fantasma le perseguía.
4: Sí, sí, exacto. Julián aseguraba que escuchaba pasos durante la noche, lamentos, incluso susurros alrededor de su vivienda. Las muñecas eran una especie de ofrenda que él hacía para tranquilizarle el espíritu de la niña, aunque, bueno, tampoco le hizo nunca daño.
2: Y decías también que Julián al principio recogía las muñecas de la basura o los canales, pero luego la gente empezó a llevárselas.
4: Sí, exactamente.
2: Empezó a llevárselas a Julián, no que se las llevasen de los árboles.
4: No, se las llevaban a él, para añadirlas a esa especie de colección tanto siniestra, ¿no? Uh-huh. Pero bueno, cuando la isla empezó a hacerse conocida, es cuando pasó esto. Muchos visitantes, ya cuando iban a verla, luego a visitarla, lo que llevaban ya directamente era alguna muñeca. Él aceptaba además cualquier tipo de muñeca, daba igual el estado, ¿eh? O sea,
2: podía estar selectivo.
4: No, deteriorada, estropeada, ya vieja, daba lo mismo. Y lo que hacía es inmediatamente colgarla de algún árbol o de algún alambre. Y así la colección fue creciendo, empezó con unas pocas muñecas, pues terminó con cientos y ya al final con miles de muñecas. hoy prácticamente cualquier rincón de la isla está ocupada por muñecas, por ellas.
2: ¿Y los vecinos de Julián o la gente de la zona creía en la leyenda?
4: Muchos sí, muchos sí. De hecho, algunos remeros de esta zona de Xochimilco lo que evitaban era acercarse a la isla directamente porque consideraban que era un lugar maldito. O sea, les daba un poco de miedo. Y otros simplemente pues respetaban las creencias de Julián, de este vecino. Lo cierto es que al final con los años, pues la fama del lugar, eso sí es inevitable, fue creciendo. Empezó a atraer a curiosos, a periodistas, a investigadores de fenómenos paranormales hasta hoy, como te decía antes.
2: Y por lo poco que sé, la historia tiene un punto de inflexión también bastante extraño, ¿no?
4: Sí, sí, sí, desde luego, bastante extraño. Vamos a escuchar un audio de Azteca Noticias.
6: Bajo la mirada de sus muñecas, la muerte sorprendió a don Julián Santana en el 2001. Cayó de un infarto en el mismo lugar donde encontró el cadáver de la niña. La isla de las muñecas siguió viva con su sobrino nieto Anastasio, quien años después también falleció de lo mismo.
2: Qué inquietante todo, oye. Así que fue Anastasio Santana quien mantuvo la tradición hasta que también cayó.
4: Sí,
2: ¿Y después qué?
4: Claro, después los visitantes que han seguido, ¿no?, llevando muñecas han mantenido viva, vamos a decir, esta tradición. El lugar hoy se conserva muy, muy parecido a como lo dejó Julián. O sea, solo que con más muñecas cada vez.
2: Claro.
4: Bueno, o sea, igual que lo dejó Julián, que se podría decir que igual de siniestro, vamos a decir. Vamos a escuchar, de hecho, el testimonio de un trabajador actual que estuvo un tiempo cultivando las tierras de la isla.
7: Yo cuando estuve ahí trabajando, pues sí, me movían mis cobijas, o me tocaban la pierna. Ves sombras caminando o escuchas que te hablan por tu nombre y pues, cuando no hay nadie.
2: No es que me interese mucho, pero David, ¿se puede visitar la isla de las muñecas?
4: Sí, sí se puede. Se llega recorriendo los canales de Xochimilco durante más o menos una hora. Además de conocer la isla, pues los que les apetezca visitarla, tú no, Arturo, pero los que quieran ir, pueden entrar en una pequeña construcción que está allí, que es donde se conservan objetos personales de Julián y una muñeca, una concreta,
2: ¿una?
4: Que se llama Agustinita. Según el relato familiar, era su favorita.
2: ¡Uy, Agustinita!
4: ¡Qué miedo, Agustinita!
2: ¡Agustinita! Oye, ¿pero por qué crees que las muñecas dan tanto miedo? Al fin y al cabo son eso, muñecas, ¿no?
4: Sí, pero a ver, la explicación puede estar en nuestro propio cerebro. Al menos eso dicen los psicólogos, ¿no? Cuando vemos algo que se parece mucho a un ser humano, pero no es humano, el cerebro detecta que hay algo extraño. Y lo que genera es una sensación de incomodidad. Esto suele ocurrir así, ¿no? Claro, si además las muñecas están envejecidas, están rotas, sucias, les faltan los ojos, pues claro, el efecto todavía es más intenso. Por cierto, en esta isla de las muñecas se rodó una parte de la película de terror Annabelle, la del matrimonio Warren, ¿no? La de la muñeca maldita. O sea que, a ver, no sé vosotros, pero yo desde luego no dormiría. Yo sí lo visitaría, ¿eh, Arturo?
2: Sí.
4: Pero yo no dormiría
3: yo
4: en ese lugar.
3: No cuentes conmigo.
4: No.
3: He visto imágenes y no quiero estar ni cerca.
2: Me está pasando Jota imágenes de la isla, de las muñecas y los árboles.
4: Miedito.
2: Y vamos, que no voy. No.
3: Me está dando cosa hasta en foto.
2: No voy.
4: Sí, vale, pero dormir allí, no, aunque solo sea por la sugestión, y lo digo en serio, Arturo, o sea, yo duermo en esa isla solo, y aunque no me crea lo que está pasando ahí, sé que me voy a giñar, y perdona por la cosa, de miedo.
2: Bueno, yo supongo que la isla está embrujada para unos y es una mera curiosidad para otros.
4: Sí, claro. Por supuesto, depende de a quién se le pregunte. Los escépticos que ven, posiblemente una extraordinaria colección, y extraordinaria más de un sentido, colección de muñecas deterioradas, una historia que ha ido creciendo con el paso de los años, pero quienes creen en lo paranormal aseguran que allí siguen ocurriendo cosas difíciles de explicar. Hemos escuchado el testimonio de este antiguo trabajador, ¿no? Bueno, aquí lo único indiscutible es que un hombre que se llamaba Julián Santana convirtió una pequeña chinampa, esta isla antigua artificial, en uno de los lugares más inquietantes y famosos de México. Allí se han llevado a cabo investigaciones paranormales, muchas. Incluso podemos escuchar un poco un testimonio de una de ellas. Son unas psicofonías supuestas que se emitieron en el canal Univisión. Por cierto, en Univisión. O sea, no es que sea un canal de YouTube raro, ¿eh?
2: Ya.
4: Bueno, son una especie de risas.
3: Hoy no voy a dormir.
8: Ahí exactamente estábamos grabando. Ahí estábamos grabando.
9: Ay, no quiero.
10: Sí, están escuchando.
8: Exactamente, se escuchan las risas. Sí, ahí se escuchan las risas. Íbamos llegando apenas.
9: Qué macabro.
8: Íbamos llegando, me dieron la oportunidad de entrar y bueno, llegamos a un acuerdo. Ahí están las cruces de la niña que se encontró, del dueño de la chinampa que fue encontrado muerto, ahí mismo donde estaba la niña.
2: Bueno, risas. Yo creo que eso eran sonidos que emitían los monos.
4: Pues no lo sé.
3: Pájaros.
2: O en todo caso, era la risa de Agustinita.
4: Eso sí, pues hace miedo, peor todavía, Arturo, por favor. No lo digas más, que luego nos tenemos que dormir, ¿eh?
2: En fin, que cada cual piense lo que quiera. ¿Algo más para terminar? ¿Alguna de tus interesantes reflexiones?
4: Sí, sí, sí. Pero lo único que espero es que no sea, digamos, soporífera. Pero enlazando con esta cuestión psicológica que decíamos, ¿no? De lo que parece humano y deja y no lo es del todo, o no lo es, y entonces nos da cierto miedo, ¿no? Pues, a ver, hay un caso que puede aplicarse, que es a los payasos. Hay mucha gente que tiene fobia a los payasos, sí. Que esos sí son humanos, no, por favor, que nadie se ofenda, pero no lo parecen por el aspecto que tienen, por esos maquillajes, todo esto. Pero el caso es que también los diseñadores de robots actuales, de robots humanoides, de los que vamos a utilizar en casa dentro de no mucho, ya hay alguno a la venta, se lo están planteando, se preguntan hasta qué punto tiene que parecerse a un humano para darnos una sensación de cierta familiaridad o seguridad y cuánto tiene que no parecerse también para que no nos dé demasiado miedo.
3: Sí, grima.
4: Claro, esa grima, tener a ese personaje ahí en casa.
3: Ya, ya, ya. Sí, y sobre todo cuando esté apagado, ahí quieto, ¿sabes? Con la mirada vacía, ¿sabes?
4: Sí. Y si de repente se enciende o hace algo raro, me lo susto.
2: Yo prefiero que se parezcan a mí.
4: Yo
2: que
4: también,
2: que
4: yo
2: sean
4: también.
2: Clones de Arturo Barín.
3: Yo también quiero que se parezcan a ti.
4: Sí, yo también, lo mismo digo.
2: Yo que
4: sí,
2: se parezcan a mí, para que, sobre todo que mi mujer y mis hijas estén familiarizadas con ese bicho, con ese humanoide.
4: Yo para tenerlo en mi casa, yo no. Pero te digo, pero eso sí, ya puestos, que sea un poco más fuerte. Porque,
2: y valiente, sí.
4: Claro,
2: fuerte y valiente.
4: Si no vas a poder levantar un sofá entero tú solo, no tiene gracia.
2: Qué exigente es. Bueno, cambiamos de historia. A ver qué nos cuenta este humanoide que tengo aquí a mi lado, porque sí. Yo sé que Jota no es humano.
3: No, no, no. No, claro, no. Y es un humano, es no humano que no va a dormir hoy ya, después de todo esto.
2: Jota, hoy no sé si nos traes un vals, una canción country o qué exactamente. Lo único que tengo claro es que hay una traición de por medio, que lo he leído aquí en el guión.
3: Pues hay vals, hay country, hay traición y una casualidad que cambia una carrera, Arturo. Hoy vamos a hablar de Patti Page y de Tennessee Waltz, una canción country que ella grabó casi, y sin el casi, como quien rellena la cara B de un disco y termina creando un fenómeno multimillonario y en una pieza decisiva para acercar el country al gran público del pop.
2: O sea, la canción destinada a pasar desapercibida fue la que acabó llevándose toda la gloria.
3: Exactamente. Una preciosa lección para cualquiera que haya sido metafóricamente colocada alguna vez en la cara B. Y no mira nadie porque no hay espejos en este estudio. Pero antes de llegar a Patti Page, tenemos que viajar unos años atrás porque la canción no era suya. La compusieron Pee Wee King y Red Stewart, miembros de los Golden West Cowboys. Y estos señores iban de viaje cuando escucharon Kentucky Waltz de Bill Monroe y se pusieron a imaginar un vals dedicado a Tennessee. Hoy se compone en el móvil, pero aquellos tiempos eran bien distintos y Stewart escribió parte de la letra en una caja de cerillas.
2: Como tiene que ser 100% auténtico. Esas cosas ya no se llevan.
3: No, es como lo de apuntar una idea en una servilleta. Hoy por hoy le pides a Siri que te guarde una nota de voz con la idea. Ya está.
4: Pero un momento. Eso no se lleva ahora porque ya nadie lleva cerillas.
3: Tú porque eres un clásico.
2: Ni te limpias en servilletas.
4: Claro. Yo no me limpio.
3: Directamente. ¿Para qué? Pero volviendo a la canción, la melodía es dulce, pero la historia es una puñalada con orquesta. La protagonista está bailando con su pareja, se encuentra con una vieja amiga, se la presenta y mientras ambos bailan, la amiga le roba al novio. Moraleja, jamás presentes a nadie en una pista de baile. Tú saluda desde lejos y sigue bailando.

0: Aquí sí que se nota claramente el origen country, ¿eh? Violín, guitarra, ese airecito de baile rural.
1: Sí, la grabación de Pee-wee King conserva el traje country original de la canción, pero en 1950 entra Patti Page y le cambia el vestuario sin quitarle el corazón. Patti se llamaba realmente Clara Ann Fowler, había nacido en Oklahoma y trabajaba con Mercury Records. Cantaba de forma limpia, cercana y sin dramatizar demasiado. Era una cantante que parecía que no te interpretaba una tragedia, sino que más bien te la contaba sentada al otro lado de la mesa.
0: Oye, eso puede doler incluso más, ¿eh?
1: Mucho más, Arturo, sí, sí, mucho sí. Más. Patti Page te sirve café mientras te destroza sentimentalmente. Además, ella ya había llamado la atención por una técnica de estudio muy novedosa que de hecho comenté en el episodio 19 de nuestra séptima temporada aquí en Memoria del Fin.
0: Hace 4 años ya, como para acordarse.
1: Poca cosa. Era lo de grabar varias voces de su propia voz para crear armonías. En su canción Confess de 1948 había utilizado la sobregrabación vocal y terminó sonando como si hubiera varias Pattys cantando juntas. Era revolución tecnológica y solución económica. Si no puedes pagar coristas, te multiplicas.

0: Jota, estaba haciendo ahora memoria y recuerdo lo del episodio 19 de la temporada 7. Sí, que lo hacíais Currice y tú.
1: ¿Ah,
0: me
1: sí?
0: contaste,
1: sí,
0: creo.
1: Sí, sí, sí, todos los cantantes.
0: Lo de multiplicar voces.
1: Sí, sí, siempre. O sea, yo he llegado a poner 16 voces en un estribillo fácilmente.
0: Pero porque eres tú, eso no lo hace cualquiera.
2: Bueno, mucho 15, ¿verdad?
0: Bueno, y en este caso es ella misma haciéndose compañía, que esto es muy práctico.
1: Sí, sí, sí. Patti Page podía formar un cuarteto sin discutir con nadie por el camerino, lo cual está muy bien. Y esa experiencia ayudó a construir el sonido de nuestra canción protagonista de hoy, Tennessee Waltz. La grabó en noviembre de 1950 con un arreglo de Jack Reel. Mercury prefería la otra canción, Boogie Woogie Santa Claus, porque se acercaba la Navidad, así que Tennessee Waltz quedó relegada a la cara B, casi como material de acompañamiento. Pero los DJs... Espera, perdona, que estamos en 1950. Pero los disc jockeys empezaron a darle la vuelta al disco y el público respondió.
0: Que inventó eso de darle la vuelta a las cosas. Ahora hay plataformas y algoritmos que deciden por nosotros, pero por entonces bastaba con girar un disco para descubrir así algo nuevo.
1: Ojo, ojo, que yo he girado casetes, ¿eh? Pero confieso que vinilos no muchos.
0: Yo sí. Y David también. Wow. Cienes y cienes.
1: El caso es que encontraron una transformación perfecta. La canción seguía teniendo estructura y sentimiento country, pero el acompañamiento era más pulido. La voz estaba colocada en primer plano y las armonías la acercaban al pop tradicional. Podía entrar en una emisora country, pero también en un salón urbano, una gramola o una gran cadena.

0: Es curioso porque musicalmente transmite calma, pero claro, la letra cuenta que tu amiga se marcha con tu pareja delante de tus narices. Y eso calma, calma no es. Eso son cuernos y mal estilo.
1: Ese contraste es justo una de las claves, Arturo. Patty no canta con rabia, canta con una resignación tan serena que la historia podría estar relatando el pasado fin de semana de David. Y el resultado fue descomunal. La versión entró en las listas a finales de 1950, llegó al número uno y permaneció allí durante semanas. Vendió varios millones de copias y fue una grabación esencial de la década. Décadas después entró en el Grammy Hall of Fame y en 2024 en el National Recording Registry de la Biblioteca del Congreso.
0: Pero lo que no entiendo, Jota, es por qué decimos que esta canción cambió la industria. Versiones de temas country ya existirían antes, digo yo,
1: claro,
0: mucho antes.
1: Claro, claro, sí, sí. El cruce no nació ese día, eso está claro, pero bueno. Tennessee Waltz demostró con una claridad espectacular que una canción procedente del country podía reformularse para el mercado pop sin perder su identidad. Las discográficas vieron una fórmula, y con eso me refiero a una fórmula para hacer money money, ¡cachín! Tomar composiciones rurales, pulir los arreglos y presentarlas a una audiencia nacional. Patty Page no escondía el origen country, más bien lo convertía en un idioma que las radios pop entendían perfectamente.
0: Vamos, que no levantó una frontera, al revés, construyó una autopista.
1: Exacto, ya. Y por esa autopista circularon después muchos artistas. Mucho money, money, ka-ching. De hecho, en aquellos años era normal que varias compañías lanzaran versiones de una canción casi simultánea. Simultáneamente, por lo que Tennessee Waltz también fue grabada por Joe Stafford, Guy Lombardo y por Les Paul y Mary Ford. En esa época escuchabas una melodía triunfar y todo el mundo corría al estudio.

0: Fíjate, Jota, que esta tiene ya otro carácter. Más guitarra, más brillo. Casi parece que la canción está entrando ya en los años 50, ¿eh?
1: Sí, esta es la versión de Les Paul and Mary Ford y demuestra que el tema era adaptable. Podía ser country, pop, orquestal o una exhibición de estudio. Pero la interpretación de Patti Page fue la que quedó asociada definitivamente a la canción, porque reunió todos los ingredientes. Sencillez, innovación técnica, una voz reconocible y una historia inolvidable. Además, terminaría siendo reconocida oficialmente por el estado de Tennessee. No está mal para una cara B que la compañía no consideraba especialmente importante.
0: Me fascina imaginar la reunión de Mercury. Vamos a apostar por la canción navideña.
1: La industria está llena de expertos, Arturo, pero también de discos que desobedecen. Ese fue el triunfo de Patti Page, convertir una melodía country en un clásico del pop americano, cantando una desgracia amorosa con la tranquilidad de quien ya sabe que la canción va a sobrevivir a todos sus protagonistas. Y yo ya me despido, pero no sin antes hacer una advertencia. Si durante un vals tu pareja se pone a bailar con tu mejor amiga o amigo, quizá no sea el momento de ir a por otra bebida.
2: No,
1: mejor
2: no
1: quédate
2: bebas.
1: Vigilando la situación.
3: Para haberlo sabido antes.
1: Y ahora sí, cierro poniendo de nuevo la versión de Patti Page con esa voz multiplicada que hizo que una historia íntima terminara sonando por el planeta. Patti Page, Tennessee Waltz.

0: Un día tenemos que multiplicar, David, tú y yo, las voces y que parezca aquí que hay multitud. Además, tú ya tienes experiencia en esto.
1: Sí, yo os lo hago en un momentito.
0: Aunque no sé si multiplicar nuestras voces va a ser un poco tortura para los oyentes.
1: ¿Tú quieres ¿Seguro? Muchos, David? ¿De verdad?
2: Claro, no, por favor. Ya.
0: Uno y medio.
2: Somos multitud.
0: Bueno, le damos una vuelta, ¿vale? Que tengáis buena semana.
1: Igualmente. 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
0: have lost. Deseos que también les transmitimos a ustedes de parte de este equipo de Delfines: Patricia Costa, Lucía Sancho, José Antonio García, Mara Petersen, Pastora Vega, David Zurdo y J. Pelirrojo. En el control de sonido, una semana más, Rodri Martín, y ante el micrófono, a Arturo Martín. Disfruten la semana y nos encontramos en 7 días. Adiós.

0: Son las 3, las 2 en Canarias.
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0: En Suecia, el recuento electoral transcurre esta noche con un vuelco político todavía pendiente de confirmación. La oposición de centro-izquierda de Magdalena Andersson amplía hasta ahora su ventaja a 176 escaños frente a 173 para los partidos que sostienen al primer ministro conservador Ulf Kristersson. El marcador ha ido cambiando durante toda la noche, escaño arriba, escaño abajo, escrutado más del 98% de los distritos. La oposición obtendría un 49,5% frente al 49,1% del bloque gubernamental. Marina Corredor.
2: Sí, este lunes continúa ese escrutinio y el miércoles se van a incorporar, entre otros, los votos procedentes del extranjero y los anticipados que no entraron en el recuento de este domingo. La propia Andersson ha debido esperar al resultado definitivo antes de proclamar la victoria.
3: Nu ska vi ju vänta in det slutliga valresultatet. Varje röst som har lämnats, den ska räknas.
2: Mientras Ulf Kristersson, el primer ministro conservador, en la misma línea reconoce que habría que esperar al resultado final, mostrándose abierto a negociar con otras formaciones del arco parlamentario sueco para poder revalidar su gobierno.
0: Veremos qué pasa esta noche. Y del exterior, todavía Polonia refuerza desde hoy la vigilancia en su frontera con Ucrania después de dos ataques rusos a escasos kilómetros de su territorio. Un dron ha alcanzado este domingo un tren de pasajeros muy cerca de la frontera, minutos después de que por esa misma línea pasara un convoy con Boris Johnson y otros dirigentes europeos. Y otro ataque ha impactado en un camión a menos de un kilómetro de la frontera sin heridos. El primer ministro Donald Tusk ha pedido mantener la máxima alerta.
4: Od dzisiaj właściwie będziemy procedować w
0: máxima alerta y prepararse para nuevas provocaciones rusas en los próximos meses, ha dicho. En nuestro país, este lunes, la Junta Electoral Central se reúne en el Congreso de los Diputados para abordar cómo aplicar la decisión del Tribunal Supremo sobre la conocida como Ley de Nietos. El alto tribunal ha suspendido cautelarmente, recordamos, el derecho a voto para quienes hayan obtenido la nacionalidad por esta vía, salvo que acrediten que son descendientes de españoles exiliados.
2: Una decisión que ha provocado las críticas del ministro de Justicia, de Félix Bolaños, y de asociaciones progresistas de jueces y fiscales, que cuestionan que se limite cautelarmente un derecho fundamental. Desde el Partido Popular la responden acusando al gobierno de haber alterado las reglas para ampliar el censo, y este domingo su portavoz parlamentaria Esther Muñoz ha acusado además de Bolaños de intentar presionar al Tribunal Supremo.
5: Con ese tuit que puso y esa presión a los magistrados del Tribunal Supremo, dejó entrever a las claras cuál es la intención del gobierno, que es utilizar esa ley y esa instrucción fuera de la ley que aprobaron a posteriori para ampliar a los españoles en el exterior.
0: Pues pendientes hoy del proceder del Congreso, y cerramos en Ceuta porque las clases universitarias tampoco van a comenzar hoy como estaba previsto.

0: instalaciones y sin alternativa de alojamiento. Denuncian además, el gobierno ceutí ha pedido el desalojo urgente de varias decenas de chabolas levantadas en el entorno de la planta desalinizadora entre las playas de Benítez y de Trampolín. En los deportes se cierra la Vuelta Ciclista a España con la victoria del ciclista español Enric Mas, Gonzalo da Acuña.
1: 12 años después, un corredor español vuelve a ganar la Vuelta. Mas, con 31 años, cumple un sueño en la parte final de su carrera cuando ya parecía que no lo podía conseguir.
2: No solo esta Vuelta, han sido muchísimos años, no solo de profesional, sino desde pequeño, desde que empecé con la bici, tenía claro de que quería intentar hacer algo así y poco a poco, pues... lo he conseguido.
1: Además, el fin de semana nos ha dejado la medalla de bronce para la selección española de baloncesto en el Mundial Femenino, tras superar en la final de consolación a Alemania, y en nuestro fútbol al Barcelona, más líder de la Liga, tras su victoria 2-4 en el Ciutat de Valencia ante el Levante. Otros resultados: Real Sociedad 0, Atlético de Madrid 3, Getafe 1, Deportivo de A Coruña 1 y Celta 1, Málaga 1. En Valencia, Carlos Corberán es el primer entrenador destituido de la temporada. No ha empezado bien la temporada allí. Los Chess son colistas con solo un punto.
0: Gracias, Gonzalo. Es todo por el momento. 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

0: Hay tantísima belleza en el mundo, eso nos recuerda al personaje de Ricky en la película American Beauty, mientras contempla cómo una bolsa de plástico baila con el viento en un frío día de invierno. La vajilla de la abuela, el olor de una casa, un beso, un día de tormenta, el material escolar o un somier oxidado. Todo está hecho de las mismas partículas elementales que han viajado por el tiempo y el espacio. La química está en todo, ilumina lo asombroso de una vida corriente. Hoy encendemos el fuego de la cueva para iluminar la belleza de lo cotidiano, para descubrir la belleza invisible de la materia que nos rodea. Esto es Sapiens. Bienvenidos, bienvenidas.
1: 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Paula Ayer.
2: Era uno de esos días en que está a punto de nevar. Y el aire está cargado de electricidad. Casi puedes oírla. Esa bolsa estaba bailando conmigo, como un niño pidiéndome jugar, durante 15 minutos. Es el día en que descubrí que existe vida bajo las cosas. Y una fuerza increíblemente benévola que me hacía comprender que no hay razón para tener miedo. Jamás. El vídeo es una triste excusa, lo sé. Pero me ayuda a recordarlo. Necesito recordarlo. Belleza en el mundo que siento que no lo aguanto.
0: Saludamos ya a nuestra invitada de hoy, Débora García Bello, doctora en química, divulgadora científica, elegida por Forbes una de las personas más influyentes de la comunicación científica, autora de libros como Todo es cuestión de química o el exitoso La química de lo bello. Hoy nos presenta Diario de laboratorio, la química que ilumina lo asombroso de una vida corriente, un trabajo donde la observación, la formulación de hipótesis, la duda y el análisis tan enraizados en el método científico dialogan con las emociones, con el amor, con la intuición, con los vínculos, las creencias o la lógica social. Débora García Bello, muy buenas noches, bienvenida a la Cueva de Sapiens.
3: Muy buenas noches, encantada de estar aquí.
0: Lo cotidiano se convierte en un punto de partida para revelarnos la belleza invisible de la materia. Tú nos enseñas, Débora, a través de la química a descubrir la belleza de algo que en principio carecía de ella, ¿no? Como en esa escena de American Beauty, ¿qué ve una doctora en química en esa bolsa dejándose mover por el viento?
3: Pues yo cuando vi esa

0: Película, de hecho, sentí en ese momento que es que aquí se resume todo, lo más importante, ¿no? De prestar atención a nuestro entorno y que y dejarnos conmover por él. Y eso que nos conmueve no tiene que ser siempre algo pues grandilocuente o algo sublime, ¿no? Sino que puede ser una escena absolutamente cotidiana. Pues eso, como ver cómo el viento hace bailar una bolsa de plástico. Claro, a mí el hecho de tener una formación en química, claro, como los químicos tenemos esa mirada atómica, ¿no? Que en absolutamente todo lo que nos rodea vemos pues los átomos de los que está compuesto, cómo se están colocados, o sea, tenemos ya esa intuición. Y en eso también hay belleza, porque hay, o sea, es que el propio ser químico, cuando eres químico, de ser, del verbo ser, dicho en negrita, necesita de prestar esa atención, que es lo más importante, de prestar esa atención al detalle y a ese detalle que a veces es invisible y que solo lo vemos cuando tenemos el conocimiento.
1: Claro, descubrir lo extraordinario y lo ordinario. Débora exige contemplar el mundo, que más allá de mirar, nos dices, es dejarse atravesar por lo que se ve. Y por eso reivindicas como pilar del conocimiento la atención, ¿no? Que mencionas. Prestar atención es clave para conocer, pero no solo eso, es clave para vivir con alegría. Y nos explicas la etimología de esa expresión, prestar atención, como algo que se cede, como algo valioso.
0: Sí, es que me gusta mucho siempre analizar de dónde vienen las palabras y las expresiones, porque bueno, es un poco como indagar la composición de las cosas, ¿no? La composición de nuestro propio lenguaje. Y claro, el hecho de que usemos esa expresión prestar atención, claro, es algo que estamos dando, ¿no? Tú cuando prestas, pues decir, puedes prestar un objeto, pero también puedes prestar algo, pues eso, que forma parte de ti, de tu tiempo, de tu ser. Cuando tú prestas esa atención, estás dándote enteramente, porque estás dando todo tu tiempo y estás dando todos tus sentidos a algo.
1: Claro.
0: Entonces, a mí me parece que es uno de las cosas que más deberíamos proteger, nuestra capacidad de atención, que es a veces proteger nuestro tiempo. Un tiempo que sea lento, porque la atención requiere cierta lentitud, no puedes prestar atención un minuto solo y ya está, eso no es prestar atención, sino dedicarle tiempo, dedicarle lectura a las cosas, es decir, pues eso, esa lentitud es necesaria para absolutamente todo y lo vemos a nivel pues, incluso educativo, ¿no? Es
1: Claro.
0: imposible que un chaval llegue a tener conocimientos si carece de atención, o sea, primero va la atención y después adquieren los
1: Y por
0: conocimientos.
1: eso hablamos de ese concepto del robo de atención, ¿no? Al que nos someten en ocasiones los dispositivos móviles, las redes sociales, convirtiéndonos en seres pasivos, ¿no? Incapaces de pensar con profundidad, como ha revelado el último informe de PISA y como tú también evidencias en el libro.
0: Sí, bueno, el último informe PISA revela muchas cosas más que esa, ¿no? Además de esa, no, o sea, no solo podemos echar balones fuera y echarle siempre la culpa, no, son los móviles y ya está, porque también podemos hacer un uso responsable de ellos. Quiero decir, muchas veces yo estoy en el móvil, estoy leyendo, y estoy leyendo a lo mejor pues, un estudio científico, pues porque en ese momento estoy de viaje y lo leo más fácil ahí. Quiero decir que se puede utilizar para leer o para hacer cosas que sí que requieran nuestra atención. Si simplemente es para pasar de puntillas por la vida pasando publicaciones en las redes sociales sin detenerte, no vaya a ser que te detengas más de un minuto en una, ¿no? Y tengas que leer, pues ahí estamos desentrenando nuestra atención, ¿no? Entonces, evidentemente, eso claro que influye. Pero bueno, no hablemos de PISA porque hay mucha tela que cortar ahí.
1: Pero de educación también hablas en este libro, de incluso de tu
0: Sí.
1: educación de los años 80, ¿no? Por
0: Sí.
1: repetitiva, escribes, termina por matar cualquier atisbo de luminosidad.
0: Sí, bueno, es que ahí hay muchas cosas que leer en todas las cosas que cuento relativas a la educación, porque claro, yo también explico las cosas que viví cuando era niña, cuando era muy pequeña, o sea, los primeros cursos del colegio yo los odiaba porque yo lo que quería estar era con mis abuelos, pasear con mi abuelo, que me enseñase la ciudad, los materiales, porque él como había sido albañil, carpintero, pues a mí me fascinaba pasear con él o estar con mi abuela cocinando en casa, o sea, hacer otras cosas que no fuera estar en el colegio y repetir sumas una y otra vez, ¿no? De hecho, lo cuento en el libro. Si ya aprendí a sumar, porque tengo que sumar todos los días un montón de cosas, si ya sé cómo es. Entonces, ese aburrimiento de la repetición, que luego cambió a medida que iban avanzando los cursos y aumentaba la dificultad, pues también se me hizo mucho más atractiva la educación. Y con eso también lo puedo hilar con los resultados de PISA y con otra reflexión que hago en el libro, que es que todo empezó cuando se cambiaron las pizarras normales que usábamos los profesores, que yo fui profesora de secundaria y bachillerato durante muchos años, por eso hablo con algo de conocimiento de causa, algo. Y cuando nos cambiaron las pizarras por pizarras electrónicas, que yo de hecho en mis aulas donde yo daba matemáticas y daba química me negaba a que me instalasen ese tipo de pizarras, porque digo, yo necesito dibujar. Si estoy explicando la molécula de amoníaco, quiero representarla con sus bolas, con sus y pintarla yo con mis tizas de colores, porque así los chavales cuando tienen ya la obligación de prestar atención, o está, porque tienen que representarlo ellos también con su propio lápiz en su propio papel, y ese momento de reposo en el que tú tienes que dibujar algo o en el que tú tienes que escribir algo con tu mano, no tecleando un ordenador, no viéndolo reflejado en una pantalla. Cuando tú lo tienes que escribir, estás ya reposando esa información, empezando a reposarla. Es decir, te obliga a mantener la atención. Por eso digo, cuando yo odiaba esas pizarras que nos instalaban, que nos regalaban las editoriales en los colegios, era, si coges esta editorial para, me lo invento, para la asignatura de lengua y literatura, te ponemos 4 pantallas en tu centro. Y había este tipo de negocio. Y yo decía, pero ¿a quién le interesa esa pantalla? Y era algo que se vendía como algo muy positivo. O sea, que, claro, que a la mayor parte del profesorado le interesaba, a los padres les interesaba, y ahora, por ejemplo, ya no.
1: Ya se está dando marcha atrás.
0: Desdigitalizamos.
1: Por eso recomiendas, entonces, además, Débora, a tu hijo Emilio, entre otras muchas cosas, que cuando crezca escriba, ¿no? Porque escribir, dices, es el mejor método para pensar fuerte y bien. Y también abrazar un conocimiento completo, ¿no? Como defendemos siempre en Sapiens, si no abrazamos ciencia y humanidades, no tenemos una visión completa del mundo. Esa separación antinatural de ciencias y letras en aras de la especialización nos deja una visión incompleta del mundo, ¿no? En tus investigaciones siempre defiendes esa tercera cultura en la que los saberes se suman y el conocimiento se multiplica.
0: Sí, porque si sabes mucho de una cosa, estás hiper especializado, pero desconoces el resto del mundo, pues eres un ignorante. Y lo peor de ser un ignorante, no lo digo como un insulto, lo peor de ser un ignorante es que es mucho más difícil que vivas la vida con alegría, porque te estás perdiendo tantas cosas que son tan disfrutables. Uh-huh. Y eso, te pierdes la mitad del universo. Por eso creo que deberíamos explorar todos los campos de conocimiento posibles, aunque los abordemos como hobbies. Quiero decir, es muy complicado abarcarlo absolutamente todo, abarcarlo todo con profundidad. En mi caso, sí, yo soy doctora en química, es decir, sé mucha, mucha química, pero hay otros campos del saber de los que, pues, entiendo que de algunos sé un poco y de otros sé con bastante profundidad. Pero también, bueno, yo en mi caso, porque, bueno, mi tesis doctoral es sobre arte, en realidad, sobre los materiales que utilizan los artistas en el arte moderno y contemporáneo, ¿no? Es decir, a partir del siglo XX, finales del siglo XIX, la actualidad. Y claro, son dos mundos que muchas veces choca, pero ¿cómo una química se dedica al mundo del arte, ¿no? O pues hay químicos que también se pueden dedicar al mundo de la literatura y viceversa, ¿no? En química necesitamos muchísima literatura. Como digo yo, la química, en química escribimos, o sea, hay mucha matemática, pero sobre todo hay mucha literatura. Tienes que describir las cosas que ves con una precisión poética, porque tienes que usar palabras muy concretas, muy exactas para describir modelos, porque al final estamos describiendo cosas que no vemos de forma directa. Un átomo no lo vemos directamente. Tenemos que describirlo. Y hay mucho lenguaje y hay que ser muy precisos con él. Entonces, al final todo suma, incluso hasta para nuestra propia disciplina, pues eso, el tener conocimientos de absolutamente todo, pero no solo para ser mejor profesional, es para disfrutar de la vida, que es un poco para lo que estamos aquí, para vivirla con alegría.
1: Por eso este libro de Hora Diario de Laboratorio está lleno de química explicada con rigor y claridad, pero también de poesía. Y leo, en mi paseo pasea todo el pasado y voy dejando correr párpados y ojos y a veces respiro aires nuevos en fuentes inocentes que han estado manando de otras fuentes. Voy arrastrando aguas de aguas y a veces salpico y a veces la riego con el peso del agua de mis pasados hasta mezclarse en el ligero equilibrio que nos soporta. Somos imperfecciones que ansían protección. ¿Esos somos, Débora, imperfecciones que ansían protección? ¿Somos seres vulnerables?
0: somos seres vulnerables, sí. O sea, no solamente, o sea, desde el punto de vista biológico somos altamente vulnerables. Yo creo que soy incluso más consciente de la vulnerabilidad desde que soy madre, porque venimos al mundo siendo tan vulnerables, o sea, tan vulnerables que somos casi de las pocas especies que es imposible que sobrevivieran sin el entorno. Pero es que incluso cuando nos hacemos mayores sigue siendo así, porque somos seres sociales. O sea, necesitamos de nuestra manada o necesitamos de nuestra tribu, y es bonito que sea así. Y hay tantas cosas que las damos por hecho como si fuese, bueno, cosas normales, y que nacen de ese cuidado que nos damos unos a otros. Y digo que nos parecen normales, pues porque a mí, mira, te voy a decir una escena, es una tontería, pero es una escena cotidiana que a mí siempre que ocurre me emociona. Y es pues eso, cuando escuchas de lejos la sirena de una ambulancia y es, todo el mundo sabe lo que hay que hacer, ¿no? Y de repente pues ya no te importa pues las cosas del trajín diario, de este no arranca con el semáforo, este tipo de cosas, ¿no? Que parece que la gente cuando conduce se vuelve un poco ajena a sí misma. Y escuchas a una ambulancia y te apartas, todo el mundo sabe lo que tiene que hacer rápidamente, el mundo se reordena o se desordena, ¿no? Pierde el orden normal porque... es lo que hay que hacer, ¿no? Dejar paso. Es una escena muy tonta, pero nos da a entender que hay ese instinto de protección desde el punto de vista social, de que se puede alterar el orden común de las cosas si eso permite salvar la vida de alguien o protegerle de algo.
1: Ansiamos protección y ansiamos belleza, Débora. La búsqueda de la belleza está en todo lo que mueve al ser humano.
0: Sí. Sí, porque la belleza, bueno, lo que mueve al ser humano es lo bueno, lo bello y lo verdadero, ¿no? Que son los tres valores rectores, ¿no? Que lo rigen absolutamente todo. Pero es que son la misma cosa. Los hemos dividido, ¿no? Filosóficamente, para tratar de definir, pues, qué es lo bueno a través del estudio de la ética, ¿no? De la moral, lo que es lo verdadero a partir de lo que es la epistemología, ¿no? Y lo que es lo bello a partir de la estética. O sea, hay esas tres ramas filosóficas que están presentes en cualquier disciplina, en la química, en la física, en la literatura, en absolutamente todo, pero es que al fin y al cabo tenemos una intuición de que son lo mismo. De hecho, antiguamente ya se trataban como una misma cosa, ¿no? Cuando algo es verdadero, lo intuimos como que es bueno y como que también es bello, ¿no? Hay belleza siempre en algo que es verdad y hay belleza siempre en algo que es bueno. Entonces, son la misma cosa. Es decir, los tres valores rectores, porque rigen nuestras vidas, están atravesados por la verdad.
1: Y un ejemplo maravilloso es para ti la tabla periódica, Débora, una representación de una simplicidad y elegancia formidables, escribes, que alberga los principios más profundos de la naturaleza, ¿no? En ella está la composición de la materia, de todo el universo, los ingredientes de todas las cosas, las propiedades de todo lo que nos rodea.
0: Sí, a mí la tabla es que me parece, claro, me parece que ahí se reúne todo, ¿no? Verdad, belleza, bondad, porque en la tabla periódica lo que hemos hecho es ordenar los elementos químicos que lo componen todo. Y cuando digo todo, son todas las cosas que conocemos, todas las cosas materiales que conocemos. Si nos ponemos a destripar de que está hecha la materia, todo, o sea, desde nuestra piel, el aire, la pantalla del ordenador, pues hay poco más de un centenar de elementos. O sea, todo está compuesto de poco más de un centenar de elementos. Y lo que hemos hecho en la tabla periódica es ordenarlos. Ordenarlos de tal manera que podamos saber, por la posición que ocupan, cuáles son sus propiedades, con quién se van a combinar con mayor facilidad y pues eso, cómo van a ser, ¿no? Una vez se combinen. Y claro, cuento en el libro un poco toda la historia de cómo empezó esa tabla periódica, desde la propia idea de que la materia se podía dividir, ¿no? Trocear hasta algo tan pequeñito como un átomo, y que cuando ese átomo tenía una identidad y no se parecía al de al lado, lo llamamos elemento, y luego empezamos a descubrir todos los elementos que lo componían, todo, incluso a sintetizar elementos en el laboratorio que no encontrábamos en la naturaleza y que tienen tiempos de vida que no duran ni un suspiro. Y todos esos los fuimos ordenando sin saber exactamente cómo eran por dentro y ordenándolos por sus propiedades, que hay que saber mucha química. Y luego vimos que ese orden por propiedades respondía a cómo esos átomos son por dentro. Es decir, ya estamos hablando de bueno, de cómo son por dentro es de cómo son las partículas subatómicas, es decir, algo mucho más pequeñito, ya estamos hablando de mecánica cuántica, es decir, cosas que averiguamos mucho después y que parecen mucho más complejas todavía, pues estaban ahí, en ese orden. O sea, cuando tú tienes el conocimiento y ordenas las cosas, luego encuentras que ese orden respondía a algo todavía más profundo.
1: Claro.
0: Entonces, para mí eso, la tabla periódica es como un conjunto de sílabas, porque todos esos elementos los representamos con letras o conjuntos de dos letras, y me parecen como eso, las sílabas que van componiendo las palabras que componen todo nuestro lenguaje.
1: En esta tabla periódica de los elementos de la vida nos descubres otros datos maravillosos, como que una molécula de oxígeno puede permanecer entre 5 y 10 años en la atmósfera. Esa misma molécula ha podido entrar en mis pulmones, en los tuyos o los de cualquier otro ser humano, Débora.
0: Sí, es que eso es algo que nos conecta. Por eso me parece bonito conocer ese dato, porque el aire que respiras es un aire que ya fue respirado. Y eso lo entendemos cuando yo lo cuento con una escena cotidiana, que es cuando me quedo, me echo una siesta abrazada a mi marido, ¿no? Y a mí me calma o me adormece el respirar su propia respiración, ¿no? Me apoyo sobre su pecho y noto su respiración y digo, estoy respirando su respiración. Pero es que el hecho de respirar en el resto del mundo es un aire que ya ha sido respirado, es decir, es un fluido compartido por todos. Y me parece importante conocer ese dato por lo que tiene de sensible, pero también por lo que tiene de cómo estamos de interconectados.
1: Claro, tener presente la sirena de la ambulancia y esa molécula de oxígeno, ¿no? El tiempo, Débora, deja huella en todo, en los objetos, en los cuerpos, en los recuerdos. Y esa huella es en gran medida también química, ¿no? Reacciones lentas que van transformando las estructuras, que degradan, que modifican un muro de hormigón o nuestra propia piel, ¿no? Un somier de metal o nuestros ojos. Pero es que sin esa oxidación no habría nada. La vida transcurre gracias a reacciones químicas de oxidación.
0: Sí, porque respirar nos oxida. Es decir, claro.
1: Pero menos mal que nos oxidamos.
0: Menos mal, quiero decir. Pero es algo bonito porque dices, vale, si quisiera dejar de envejecer, ¿no? O de no morir, tendría que dejar de respirar, que es la propia muerte. Entonces es bonita esa figura de que lo que nos da vida es al mismo tiempo lo que nos va oxidándonos, lo que nos la va quitando poco a poco. Pero a mí es algo que me parece muy seductor, el paso del tiempo, la huella del paso del tiempo. No solo la huella del paso del tiempo en nuestro cuerpo, en nuestra piel, que es realmente visible, sino que esas mismas reacciones químicas que suceden en nuestro cuerpo suceden en todas las cosas, en los materiales. Y me encanta cuando se revela. Pues, por ejemplo, cuando vemos una pieza de acero, una pieza de hierro oxidado, es que el tiempo ha pasado por él, ¿no? Ese hierro que se ha convertido en un terruño naranja es un indicativo de cuánto tiempo ha pasado por él. Y además tiene una lectura todavía más bonita. Y es que, por ejemplo, pues nosotros para fabricar pues un bloque de hierro, ¿no? O convertirlo después en acero, ese hierro lo extrajimos antes de una piedra. Es decir, el hierro normalmente está combinado pues con óxidos, con silicatos, con aluminatos, es decir, formando piedras. Y lo tenemos que... está en un estado oxidado realmente. Lo tenemos que extraer, que desoxidar, químicamente sería reducir la palabra, convertirlo en hierro puro y con eso construimos cosas, construimos acero, construimos estructuras y luego el paso del tiempo lo va oxidando de nuevo, lo va volviendo a convertir en la tierra de la que vino. Es como si todo tuviese esa tendencia a volver a ser como era en origen. Entonces, pues eso me parece una cosa muy, muy poética y por eso me gusta que algunos materiales tengan esa huella del paso del tiempo y que además también tantos artistas utilicen esa huella del paso del tiempo para contar cosas, desde cómo envejece un hormigón, cómo envejece un bronce y va exudando ese polvo azulado, verdoso, el propio acero Corten, ¿no? Que es ese acero que parece que el tiempo ya ha pasado por él, los materiales, pues nos van contando su propia historia.
1: De la muerte, por cierto, también hablas, Débora, en este libro y nos cuentas que reflexionabas sobre ella en las cartas que escribías de niña para dar las gracias a todo lo que te hacía feliz. La muerte también forma parte de lo cotidiano y, sin embargo, vivimos de espaldas a ella, ¿no? No queremos mirarla.
0: Bueno, no queremos mirarla, más bien no queremos verbalizarla o no queremos hablar de ella, porque creo que es algo que todos tenemos presente. Por eso vivimos algunas cosas con cierta urgencia, por eso tenemos anhelos o ambiciones, aunque sean ambiciones pequeñitas, porque somos conscientes de que tenemos un tiempo limitado. Y, o sea, que no hablamos de ella tal cual, porque cuesta hablar del dolor y del sufrimiento y de la pérdida, pero yo considero que la tenemos muy presente. En mi caso, lo que comentas, ¿no? En el libro sí que tuve esa tendencia desde pequeña, y no es que la muerte haya estado especialmente presente, quiero decir, más allá de cuando se murió primero mi bisabuelo, luego mi bisabuela, luego quiero decir muertes naturales, ¿no? Que aunque yo no comprendía del todo porque sucedieron cuando era muy pequeña, quiero decir, no había un suceso trágico en mi vida, pero sí que me gustaba escribir sobre ello. O sea, pensaba que si yo me muero, mis padres van a sufrir mucho, ¿no? Por ejemplo, que estén tranquilos, que me han dado una vida estupenda. O sea, si me muriese mañana y tenía esa necesidad de agradecer y decir, está bien, o sea, si viviese hasta aquí, he tenido la vida más feliz que podía haber tenido.
1: Qué bonito, vivir agradeciendo la vida y vivir con amabilidad, ¿no? Tú reivindicas de ese concepto, amabilidad, que etimológicamente de nuevo significaría algo así como ser digno de amor. Ser amable significa ser digno de ser querido. Entre el bien y el mal, tratar de elegir el bien.
0: Sí, de hecho, siempre digo, si tuviera que dar un consejo universal, sería ese: sea amable siempre, en toda circunstancia. Hasta para bien como para mal. Quiero decir que la amabilidad solo te puede traer cosas buenas a ti, a la gente que te rodea, que es lo mejor que puedes hacer en esta vida. E incluso pues cuando te encuentras con algún indeseable, ser amable es la mejor forma de desarmarlo. Entonces, quiero decir, hasta en un sentido práctico, cuando te encuentras el mal a tu alrededor, la amabilidad generalmente suele ser la mejor forma de sortearlo.
1: También la amabilidad en la elección del uso de los materiales, ¿no? Porque como nos recuerdas, los materiales, Débora, no son buenos o malos en sí mismos. Todo depende del uso que se les dé. No fueron los átomos los que eligieron hacia dónde dirigirse, escribes, fueron los hombres. Los átomos carecen de voluntad, no tienen capacidad de elección, siguen las leyes naturales. Por eso es tan importante ser amables en la elección de qué hacemos con esa tecnología.
0: Sí, totalmente, totalmente. Y ahora estamos en un momento en el que parece que, bueno, ahora, o no sé si ha sido siempre así, ¿no? Porque ya hace mucho tiempo que catalogamos todo como bueno y malo y sin mayor profundidad. Y me parece muy ilustrativo cómo tildamos hacia los materiales, ¿no? Ahora, por ejemplo, si tú piensas, ¿qué material es el más malo o malísimo? Ya nos vamos a pensar en términos de medioambientales, porque ese es el centro de la conversación, ¿no? Ahora en ciencia, el tema medioambiental. Y el malo o malísimo, el plástico. Y si hubiésemos hecho esta misma pregunta hace nada, en los años 90, todo el mundo habría contestado, el papel. Porque nos acordamos de que era cuando nos daban la matraca con la cantidad de papel que utilizábamos, cómo contamina la industria del papel, y te sentías hasta culpable por imprimir algo, ¿no? Uh-huh. Y empezamos a firmar hasta los correos electrónicos con no imprimas esto si no es absolutamente necesario, porque imprimir un folio más te vas a cargar todos los bosques del planeta. Y era el malo malísimo, no habríamos contestado el plástico, porque el plástico era el símbolo de la modernidad e incluso de lo sostenible, ¿no? De las cosas que duran, que se pueden reutilizar, que son brillantes, que son de colores, es como todo lo moderno y el futuro. Y en muy, muy pocos años, como pasó a convertirse de repente en el malo de la película. Y dentro de 10 años, el malo de la película será otro material que a lo mejor ahora pues, nos parece maravilloso. Y entonces explico en el libro cómo se mide de forma objetiva el impacto medioambiental de un material, y que no es así, no es pues esto es malo siempre y esto es bueno siempre. Y en este caso, pues eso, defiendo mucho el uso responsable de los plásticos, porque hay muchos usos que son absolutamente necesarios para precisamente ser sostenibles. O sea, sin plástico sería imposible alcanzar objetivos de sostenibilidad, absolutamente imposible, desde que nuestras viviendas pues podamos aislarlas mucho mejor y por tanto utilizar pues menos aires acondicionados, menos calefacción, o sea, tener un mejor aislamiento, aligerar nuestros vehículos para que necesiten menos combustible o menos energía para moverse, y desde usos a nivel sanitario. Bueno, el plástico es fundamental, ¿no? Desde el uso de prótesis a dispositivos médicos que tienen que ser sí o sí de plástico, precisamente por su cualidad de ligereza y su cualidad de que no interactúan prácticamente con nada, ¿no? O sea, son materiales, muchos de los plásticos, inertes. Entonces, digo, es que tengo la necesidad de defenderlos, porque ahora los demonizamos, pues no porque sí, hay cosas que se están utilizando mal, ¿no? Pero de tan mala fama que están llevando, pues a veces nos lleva a tomar lecciones que no son, pues, nada amables.
1: Claro, hay que juzgar
0: o nada sostenibles. Sí,
1: juzgar el uso y no el hallazgo. Y por eso recuperas casos históricos de la ciencia, ¿no? De ahora, como el del químico Frederick Wurthrie, que obtuvo el gas mostaza en 1860, cuando no existía aún el concepto de guerra química, sin ninguna intención de crear un arma mortífera o algo distinto. Exacto. El caso del proyecto Manhattan, donde sí había una intencionalidad militar con el desarrollo de la bomba atómica, pero aquel descubrimiento también tendría grandes ventajas en otros ámbitos, o sea, que depende del uso que hagamos.
0: Esto es con todo el conocimiento, o sea, el conocimiento en sí mismo, el saber cómo se comporta la materia, en este caso el conocimiento en química, en física, tú puedes luego darle una intención a ese conocimiento, y esa es una elección humana. O sea, por eso decía, los átomos no van a elegir, pues nos vamos a combinar para hacer una bomba atómica. Es que a lo mejor se combinan para hacer un aparato imprescindible en medicina para el diagnóstico, y están utilizando exactamente la misma tecnología. Y pues por eso, siempre que podamos, tengamos la capacidad de elegir, pues elijamos el bien, porque la materia se va a comportar como nosotros la vayamos orientando hacia qué destino queramos que vaya. Entonces, el conocimiento siempre se puede utilizar para el bien o para el mal, pues utilicémoslo para el bien.
1: Claro, fundamental, si miramos al futuro, ¿no? Ser amables en la construcción de ese futuro ya presente, dominado por la inteligencia artificial.
0: Sí, y mira, en la inteligencia artificial, ves, es otro ámbito en el que pues también ahora parece que es el demonio para absolutamente todo, y a mí me gusta incidir en qué cosas positivas se puede utilizar, y de hecho se utiliza, y se le da muy poca publicidad a los aspectos positivos. Igual que comentaba el caso del plástico, que se le da muy poca publicidad a la parte positiva, en el caso de la inteligencia artificial exactamente igual, porque sí, podemos utilizar la inteligencia artificial para emular pues eso, ilustraciones y cargarnos el trabajo de todos esos profesionales. Sí, se puede utilizar para hacer algo malo para esos trabajadores y malo para la creatividad y para el mundo del artístico en general, es decir, para el mal global. Pero también utilizamos la inteligencia artificial, pues por ejemplo, en herramientas de diagnóstico médico, que son fundamentales, pues por ejemplo, para hacer diagnósticos precoces desde cáncer hasta enfermedades degenerativas. Por ejemplo, ahora mismo, tú cada vez que te haces, por ejemplo, una resonancia o te haces un TAC, hay un software que lo que hace es analizar eso que ve más que lo que puede ver el ojo humano, y detecta una serie de patrones que pueden hacer que tengas un diagnóstico precoz que haga que, pues, por ejemplo, si tienes una enfermedad degenerativa, un Alzheimer, un Parkinson, que se pueda detectar lo antes posible. No tienen cura, lógicamente, pero sí podemos ralentizar esa enfermedad en las fases iniciales, y eso es fundamental. Y hay herramientas de inteligencia artificial que ayudan a los médicos a hacer ese diagnóstico precoz. Por poner un ejemplo, entre muchos otros, en herramientas de sostenibilidad, pues por ejemplo también hay en diseño de materiales. La inteligencia artificial nos ayuda a veces a ser más rápidos o a potenciar nuestras propias habilidades. Y de esto se habla muy poco. Es decir, no podemos catalogar una tecnología como mala porque sí, porque podemos utilizarla para hacer el bien o para hacer el mal.
1: Claro, pero ¿dónde queda Débora Dios en todo esto, ¿no? Porque tú sostienes que la religión y la ciencia no son incompatibles.
0: No, es que no lo son. Primero porque están en esferas de conocimiento diferentes. Sería como decir, el arte y la ciencia son incompatibles. Pues son esferas de conocimiento diferentes, en zonas que interconectan, pero no, o sea, son formas de conocimiento que atienden a cuestiones distintas. Entonces no tiene por qué haber incompatibilidad. Y de hecho, yo encuentro muchas similitudes en, pues eso, en todo lo que concierne a lo que decía, ética, estética, epistemología, lo bueno y lo bello y lo verdadero. Está presente tanto en la religión como en yo hablo de la religión católica, que es la que conozco en profundidad. Y la ciencia, en este caso la química. Entonces, sí que se comparte ese aprecio por o esa intención de hacer siempre lo bueno, de esa elección de qué es lo bueno, igual que en ciencia ese lo bueno es cómo cuidamos esas buenas prácticas, ¿no? En esa aproximación de la verdad, o sea, que no haya nada mal hecho, aparte de todas las cuestiones éticas, ¿no? que se aplican en ciencia, que conciernen también a esa bondad y a esa verdad. Es decir, hay esos puntos en común que son mucho más profundos de cómo se construye ese conocimiento. Y luego, pues la parte de eso, de compatible e incompatible, es que atiende a cosas distintas. Es decir, tú puedes estudiar de qué está hecha la materia, esos átomos, cómo se conectan entre sí, y tener una certeza absoluta de la existencia de Dios. Es que qué tiene que ver una cosa con la otra. A mí me gusta explicar pues esa fe, ¿no? Esa idea o esa certeza de que Dios existe. Me gusta, y lo explico así en el libro, explicarla como cuando decimos que tenemos la certeza de que creemos en el amor, o el amor existe. No es algo medible, quiero decir, yo no cojo y peso el amor, o no lo extraigo, ¿no?, de las cosas. Voy a extraer el amor que hay en ti hacia mí, lo extraigo, lo peso, lo mido. No es algo medible, no es algo que sea material, y en cambio nadie te diría el amor no existe, ¿no? O no creo. O sea, sabes que existe, que está ahí, tienes una certeza profunda de que el amor existe, te vaya bien o te vaya mal en él, pero tienes esa certeza de que el amor existe. Y las personas que tenemos fe, tenemos esa certeza de que Dios está en todas esas cosas. Esa fuerza benévola que escuchamos al principio del programa, con esa escena de American Beauty, esa fuerza benévola que intuimos en todas las cosas que nos rodean. Cuando tienes esa certeza de que existe esa fuerza benévola, es tener fe. Eso es la fe.
1: Débora García Bello, diario de laboratorio, la química que ilumina lo asombroso de una vida corriente. Débora García Bello, antes de despedirte, tenemos que hacerte de manera muy breve las tres preguntas clave que hacemos a todos nuestros invitados e invitadas en Sapiens. ¿Quiénes somos?
0: Pues somos materia chispeante, o, dicho de una forma más profunda, somos materia con alma.
1: ¿De dónde venimos?
0: Venimos de las estrellas.
1: ¿Y a dónde vamos a ir a cenar?
0: Pues yo, desde luego, voy a ir a cenar en el sofá de mi casa con mi marido. Esta noche voy a cenar así.
1: ¿Comida gallega?
0: Pues posiblemente, porque seguramente que esta noche, porque traje unas sardinas en conserva maravillosas de aquí, de Galicia, y me parece que vamos a cenar sardinillas con galletas mariñeiras. Es que es una cena muy habitual en mi casa.
1: Yo quiero apuntarme a ese encuentro. Débora García Bello, diccionario de laboratorio, la química que ilumina lo asombroso de una vida corriente, publicado por Paidós. Muchísimas gracias, Débora, por esta charla en la cueva.
0: Muchas gracias.
2: El secreto de la existencia humana está no solo en vivir, sino también en saber para qué se vive. 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

0: Debemos ser amables con la construcción de nuestro futuro. Los átomos, como nos decía Débora, no son buenos o malos en sí mismos. Depende del uso que el ser humano haga de ellos. Esta semana, Jacob Coxon, un joven ingeniero de la empresa Anthropic, dejaba su puesto de trabajo alertando de la posibilidad de que los modelos de inteligencia artificial, en los que lleva años trabajando, puedan acabar con la especie humana. Su mensaje, con millones de visualizaciones, reabre un debate que no es nuevo. ¿Es urgente regular la inteligencia artificial? Hoy ponemos coordenadas con nuestro sextante a esa posibilidad de apocalipsis algorítmico. Jaime García Cantero, muy buenas noches.
1: Muy buenas noches, Paula.
0: ¿Qué ha denunciado Coxon exactamente?
1: Coxon es un ingeniero, un investigador, un científico de datos, muy joven, que había trabajado primero en OpenAI, la compañía matriz de ChatGPT, y que ahora, hasta antes de ayer, como aquel que dice, trabajaba en Anthropic, la compañía que ha desarrollado Claude. Esto lo decimos hoy como si le conociéramos de siempre, pero en realidad nadie conocía a Jacob Coxon hasta el día que hizo público su comunicado en X. Y creo que esto también es importante tenerlo en cuenta. Su mensaje, pocas horas de ser publicado, tenía millones de visualizaciones. Él ya ha concedido entrevistas a la CNN y se viene a sumar a ese grupo de arrepentidos de las tecnológicas. Gente que después de ganar muchísimo dinero haciendo determinadas cosas, dice que esas cosas que él mismo ha hecho nos llevan a todos al abismo o al cataclismo. Esto desde luego no hace menos preocupante el aviso de Coxon, pero creo que sí que pone en contexto a algunos de estos jóvenes de Silicon Valley muy bien pagados, que cuando cambian de o dejan un trabajo, en vez de anunciar el siguiente en LinkedIn, pues hacen un comunicado en Twitter y deciden irse a meditar o a escribir poesía. Y digo todo esto porque sorprende que haya tenido tantísima repercusión el mensaje de Coxon cuando esto no es nuevo. De hecho, mensajes similares de avisos de hacia dónde nos está llevando la inteligencia artificial son relativamente habituales en los últimos tiempos. Y sobre todo, creo que ha habido avisos de personas, vamos a decir, con una visión histórica más completa que la de Coxon, como es el caso de Geoffrey Hinton, del que hemos hablado ya que una vez, conocido como el padrino de la inteligencia artificial, uno de los grandes investigadores históricos en el área y premio Nobel de Física. Me refiero a una persona muy reputada. Él, en diciembre del año pasado, en una entrevista, decía que la posibilidad de que la inteligencia artificial acabara con la especie humana estaba entre el 10 y el 20%. Así que no solamente trabajadores de estos gigantes, sino grandes científicos, como es el caso de Hinton, han avisado de estos riesgos. Lo que creo es que en vez de preocuparnos tanto, a lo mejor deberíamos ocuparnos un poco más.
0: Aunque es verdad que su mensaje ha sido luego matizado, ¿no?
1: Sí, y es muy importante este matiz. Hoy estamos muy lejos de esas superinteligencias o de esas inteligencias general. Todos los expertos, incluido el propio Coxon, insisten en que esta circunstancia, este apocalipsis algorítmico, solamente ocurriría si los modelos actuales fueran capaces de evolucionar hacia esas superinteligencias, hacia esas inteligencias generales muy parecidas a la mente humana, pero capaces de superarnos. Así que creo que es importante también que entendamos esto. No estamos diciendo, ningún experto estaba pensando, que los modelos actuales puedan destruir la humanidad. Lo que sí que es cierto es que el ritmo de evolución es tan rápido y los controles son tan escasos que son cada vez más los científicos y los ingenieros que empiezan a advertir de que si llegáramos a ese supuesto de una inteligencia artificial general, los riesgos podrían ser mayúsculos.
0: ¿Cómo creen, Jaime, los expertos que se genera ese riesgo para nuestra especie?
1: Eso es muy interesante, porque casi todos los científicos están de acuerdo en que esta destrucción o ese daño a los seres humanos sería bastante diferente a lo que hemos visto en la ciencia ficción. No están pensando estos expertos, o al menos no aún, en inteligencias artificiales que se emancipen, que se rebelen, que ataquen al ser humano para liberarse del yugo, de la opresión de su creador, siguiendo un poco esa lógica de Shelley, de Frankenstein. No van por ahí los investigadores. Lo que piensan es que esto tendría que ver con ese término técnico tan interesante que es el alineamiento. Y además, tanto Coxon como su jefe, como muchos de los científicos que están hablando de esto, es su área de especialización, el alineamiento. El alineamiento o alineación es la parte de la inteligencia artificial que trabaja en que el resultado que ofrece esa inteligencia artificial, ese modelo, sea exactamente lo que se le ha pedido. Es decir, que busca ajustar la respuesta de la inteligencia artificial a la petición que se le hizo. Lo que están viendo los científicos, lo que están viendo los grandes expertos, es que esta alineación en el propósito final, en ese objetivo que se le marca, puede a veces convivir con caminos inesperados para lograr ese objetivo. Es decir, la inteligencia artificial, sin desobedecer al humano, es decir, cumpliendo ese objetivo final que se le ha puesto, podría, como vamos a decir, efecto colateral, destruir, atacar o, de alguna manera, deteriorar a la especie humana. Y esto es muy interesante, sobre todo porque en un momento en el que empezamos a hablar de autoaprendizaje y de automejora, es decir, de sistemas que son capaces de aprender por sí solos sin necesidad de ser entrenados, la separación entre el fin y los medios empieza a ser inquietante. Pensemos, ¿no? Una inteligencia artificial que tiene muy claro cuál es el fin que se le ha ordenado, que es un humano el que le ha ordenado ese fin, pero que para conseguir ese fin utiliza medios que el humano nunca pensó y tiene soluciones absolutamente bizarras para conseguir ese objetivo. En esto del fin y los medios, la inteligencia artificial solo le importaría el fin, que es el que el humano le ha puesto, y los medios darían absolutamente igual. Podríamos poner muchísimos ejemplos de esto, ¿no? Se le pide a la inteligencia artificial acabar con los incendios forestales, y la inteligencia artificial lo que hace es acabar con todos los bosques, porque si no hay bosques no hay incendios forestales. Esto llevémoslo a otros entornos y veremos que ese desalineamiento, no en el fin que se le puso a esa inteligencia artificial, pero sí en los medios, en el camino, en el cómo consigue ese objetivo, podría, como daño colateral, hacer daño a los humanos. Y esto es muy inquietante y es una de las áreas en las que se está trabajando más. Si en esa caja negra, que a veces son las inteligencias artificiales, para conseguir un determinado fin, pues el algoritmo hace cualquier cosa, y cualquier cosa es absolutamente cualquier cosa, aunque perjudique a quien sea. Y este es hoy el centro de las preocupaciones de los científicos.
0: Y como siempre, para el que quiera saber más, ¿qué recomendación nos traéis hoy?
1: Bueno, en el mundo de la ciencia ficción hay muchísimos libros sobre las máquinas que se rebelan, pero hoy vamos a recomendar un libro, una novela diferente, con otro tono distinto, para hablar de las máquinas. Máquinas como yo, de Ian McEwan, una novela muy interesante, que habla de una realidad alternativa en el que las máquinas juegan un rol muy diferente. Creo que una novela, además de muy entretenida, una gran novela, porque McEwan es un escritor estupendo, pero que plantea grandes preguntas sobre la identidad de las máquinas. Así que una lectura interesante para este tema.
0: Jaime García Cantero, poniendo coordenadas al mundo contemporáneo. Gracias, como siempre, hasta la semana que viene.
1: Muchas gracias, Paula, y buenas noches.
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0: Cuando creíamos que teníamos todas las respuestas, cambiaron todas las preguntas. La frase es del poeta y novelista uruguayo Mario Benedetti. Regresamos a él cada mes de septiembre para celebrar el aniversario de su nacimiento, pero también hoy con más motivo porque su literatura es ejemplo de esa búsqueda de la belleza de la que hablábamos con Débora García Bello. La búsqueda de la belleza en la sencillez, en lo cotidiano y en la autenticidad. Gracias al archivo sonoro de Radio UB y la magia de la radio, podemos volver a escuchar su voz. Mario Benedetti, muy buenas noches. Ha sido vendedor de coches, cajero, periodista, pero sobre todo ha sido escritor. Escritor desde siempre.
3: Yo escribo desde la infancia, así que ha sido siempre, no sé si mi virtud o mi vicio, pero ha sido un poco mi estilo de vida, ¿no?
0: Cuentista, poeta, novelista, dramaturgo, ha dicho del cuento que es una rebanada de la realidad frente a la novela, que es todo un mundo.
4: Yo pienso que son leyes totalmente distintas. Yo creo que era Borges que decía que si se escribiera una novela con el mismo rigor con que hay que escribir un cuento, sería insoportable, ¿no? Porque verdaderamente en el cuento cuenta cada palabra, y el cuento no se puede permitir desfallecimientos, que en la novela sí, hasta son útiles los desfallecimientos para después tomar impulso para los grandes episodios de la novela, ¿no?
0: ¿Y de dónde salen sus historias? ¿Dónde encuentra la inspiración?
4: El escritor es una esponja, ¿no? Y va absorbiendo cosas de muchos lados, por todos lados donde pasa. Primero empieza a absorber cosas de su propia familia, luego cuando va al colegio, de los compañeros de colegio, de los profesores, después con los amigos de juventud y así sucesivamente. Y si tiene... Y si la política o lo que sea lo ha arrastrado al exilio, también absorbe cosas de lo que pasa en esos países, ¿verdad?
0: Y de eso Mario Benedetti sabe mucho, por desgracia, ¿no? De exilios y, como usted dice, de desexilios.
3: Bueno, siempre, el exilio siempre es una cosa negativa, por más que uno trate de aminorar eso negativo y también extraer cosas positivas de él, digo, pero promedialmente es negativo porque es una ruptura con tantas cosas, ¿no? Con lo que sea, con la familia, con los amigos, con el paisaje, con las geografías interiores.
0: Pero siempre se ha esforzado Mario Benedetti en abrazar esos nuevos lugares, esas nuevas geografías, en extraer algo positivo de esa experiencia.
3: Yo pienso que en todos los lados, yo estoy en mi cuarto exilio actualmente, y en todos los lados, bueno, no siempre uno puede aprender de los gobiernos, pero sí de los pueblos, ¿no? Los pueblos siempre tienen algo que enseñar, y también uno tiene algo que dar. Y de ese fenómeno un poco de ósmosis, yo creo que se va dando la verdadera comunicación entre un exiliado y el medio que lo acoge.
0: Sería esa patria interina, ¿no?, de la que habla Mario Benedetti. Y quizá por eso en su obra tiene tanta presencia, tanta importancia las relaciones humanas.
4: Yo siempre he estado muy interesado por las relaciones humanas. En lo personal, cuando he desempeñado alguna tarea política, también lo he hecho pensando en las relaciones humanas y también en lo literario. Si uno espiga un poco en mi obra literaria, novelas, cuento e incluso poesía, se verá que un poco las relaciones humanas son el protagonista de todas esas historias.
0: La tregua, primavera con una esquina rota, relaciones humanas, Mario Benedetti, y sentimientos como el amor han marcado sus páginas.
4: Sí, yo pienso además que hay muchas formas del amor, de las cuales la solidaridad es una. La amistad también es una forma del amor. Y a veces hasta, yo digo por ahí en algún lado, digo que la política es una forma, puede ser una forma del amor, pero no viceversa, porque el amor no es una forma de la política siempre.
0: Mario Benedetti, ha sido un placer volver a escuchar su voz gracias al archivo sonoro de RTVE. Nosotros nos vamos. Ya sabéis que todos los Sapiens duermen en la cueva, RN Audio. También nos esperan en la cueva todos los episodios de Sapiensantes. Hoy apagamos el fuego con otros versos de Débora García Bello. Hay tanta belleza en lo incipiente, tanto aire en las vocales. Aire. El aire nos confinó en la permanencia de lo ya respirado. El aire de alcanzar el vórtice de tu brisa en este viento mío. Buenas noches.
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1: Queridos oyentes de La Alborada, paz y bien. En esta hora silenciosa y serena te invito a que consideres cómo hoy todos podemos dar un paso más en nuestro peregrinar en el tiempo. Para ello tomó de guía al Papa León en su reflexión semanal sobre el Concilio Vaticano II, en concreto sobre la Iglesia, en la Constitución Lumen Gentium, Cristo, Luz de las Naciones. El Papa señala que los discípulos de Jesús tratamos de hacerlo como Iglesia, es decir, como pueblo de Dios en camino en la historia. Nos dice que la Iglesia es el pueblo de Dios en camino en la historia. El fin de todo su obrar es el reino de Dios. Jesús dio comienzo a la Iglesia precisamente anunciando este reino de amor, de justicia, de paz. Por ello, estamos llamados a considerar la dimensión comunitaria y cósmica de la salvación de Cristo y a dirigir la mirada a ese horizonte final para medir y evaluar todo desde esta perspectiva. La Iglesia vive en la historia al servicio de la llegada del reino de Dios en el mundo. Ella anuncia a todos y siempre las palabras de esta promesa. Recibe un anticipo en la celebración de los sacramentos, especialmente de la Eucaristía. Pone en práctica y experimenta su lógica en las relaciones de amor y de servicio. Asimismo, sabe que es lugar y medio donde la unión con Cristo se realiza más estrechamente. Y al mismo tiempo, reconoce que la salvación puede ser donada por Dios en el Espíritu Santo también fuera de sus límites visibles. Esta convicción tiene unas consecuencias enormes, ya que el Concilio ayuda a no caer en falsas absolutizaciones de lo institucional y visible de la Iglesia y se centra en su sentido profético. La Iglesia es signo, instrumento de salvación. Esto es signo e instrumento de esa plenitud de vida y de paz prometida por Dios. Esto significa que ella no se identifica plenamente con el reino de Dios, pero sí es su germen, inicio, porque el cumplimiento será dado a la humanidad y al cosmos solamente al final. Amigos, esta convicción nos ha de traer dos regalos: caminar con humildad y a la vez con pasión y deseo de unirnos con tantas mujeres y hombres de buena voluntad que también luchan por cuanto nuestro corazón anhela. Que tengas a lo largo de todo este día un buen camino.

0: Son las 4, las 3 en Canarias.
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0: Dos menores de 16 años han resultado heridos esta madrugada al ser golpeados por un tren de cercanías cerca de la estación de La Navata en Galapagar, Madrid. Una información que ha trascendido en los últimos minutos. Uno de ellos se encuentra muy grave y el otro ha sufrido heridas leves. Marina Corredor.
2: Sí, Adif dio el aviso al 112 pasada la medianoche y hasta la zona se han desplazado sanitarios del SUMA 112, agentes de la Guardia Civil y también de la Policía Local y dos dotaciones de bomberos de la Comunidad de Madrid. Según las primeras hipótesis, los dos menores caminaban junto a las vías cuando fueron alcanzados por el tren a 200 metros del andén. El menor, el más grave, ha sido estabilizado y ha sido trasladado en una UBI al Hospital Puerta del Hierro.
0: Desde domingo es el suceso registrado en Aguas de Adra, en Almería, donde una narcolancha ha colisionado con una patrulladora de la Guardia Civil durante una operación contra el narcotráfico. Ha trascendido en las últimas horas un incidente que deja 5 personas detenidas y varios heridos entre los ocupantes de la embarcación. Al menos 2 han sido trasladados al Hospital Universitario de Poniente en el Ejido y uno permanece ingresado en cuidados intensivos. Y en Benavís, en Málaga, se trabaja durante esta noche en 212 efectivos para contener el incendio forestal.
2: Sí, la reapertura además de la A71-75 ha permitido volver a sus casas a los vecinos a los que el incendio sorprendió fuera del municipio, aunque eso sí, tienen que permanecer confinados. En la urbanización Montemayor siguen desalojadas medio centenar de personas. Los equipos confían en que el aumento de la humedad y de la previsión de menos viento faciliten las labores de extinción de este lunes. Antonio Sanz es el vicepresidente y consejero de emergencias de la Junta de Andalucía.
3: Se prevé que haya un cambio a noreste, a noreco, y disminuya la intensidad del viento a unos 14 kilómetros por hora, pero podemos tener rachas de 25 kilómetros por hora.
2: Un incendio que deja 3 heridos, un hombre con quemaduras, otra persona afectada por inhalación de humo y un bombero forestal con una fractura de muñeca.
0: Y esta noche en Suecia. Celebración entre los socialdemócratas que vuelven a ser la fuerza más votada. Ven a su bloque por delante en unas elecciones de máxima igualdad. La izquierda y centro reúnen de momento 176 escaños frente a 173 del bloque conservador. Una ventaja mínima que mantiene la cautela en la noche electoral.
2: Y el resultado ahora abre una negociación complicada para formar gobierno y todavía queda por completar el recuento definitivo, incluidos los votos del exterior. Magdalena Andersson ya apunta además a buscar acuerdos más allá de su propia mayoría, especialmente en energía.
4: Så att även om jag lyckas samla en majoritet bakom mig så ser jag att det vore bra för Sverige.
2: Dice que si incluso logra reunir una mayoría que la respalde, sería bueno para Suecia intentar alcanzar acuerdos más amplios con la política energética como el tema central.
0: Y todavía del exterior, el Instituto de Estudios para el Desarrollo y la Paz eleva a 91 las masacres registradas este año en Colombia. La última deja 4 muertos y 3 heridos en el departamento de César por el control de una zona estratégica para las economías ilegales. Uno de los principales retos para la estrategia de seguridad con la que Abelardo de la Espella ha arrancado su mandato, el presidente que ha anunciado, por cierto, que la policía va a poder a partir de ahora entrar en las universidades cuando haya hechos de violencia, vandalismo o terrorismo, al considerar, dice, que la autonomía universitaria no está por encima de la seguridad. Y en los deportes, gran fin de semana para el deporte español.

0: En momentos de máxima presión como es esta, pues bueno, esa bendita inconsciencia de ser muy jóvenes y de pesar del profesionalismo que tienen, pues divertirse con su trabajo, ¿no? Yo creo que esto no hay nada mejor en el mundo.
1: En ciclismo, Enric Mas ha ganado la Vuelta Ciclista a España. 12 años después, un español vuelve a ganar la Vuelta. Lo consigue con 31 años en el tramo final de su carrera. Además, el fin de semana nos ha dejado esa medalla de bronce, la victoria de Alexander Zverev en el US Open y en nuestro fútbol al Barça más líder tras su victoria 2-4 en el Ciutat de Valencia ante el Levante. Otros resultados del domingo: Celta 1, Málaga 1, Getafe 1, Deportivo de A Coruña 1 y Real Sociedad 0, Atlético de Madrid 3. Vuelve a la senda del triunfo el equipo del Cholo Simeone en Valencia. El conjunto es el último de primera división con solo un punto. Destituido su entrenador, Carlos Corberán es el primer entrenador en caer en primera división.
2: Gracias, Gonzalo. 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
4: Muy buenos días. Yo pensaba que iba a tener la voz mejor. Ay, hasta que no te enfrentas al micrófono de Radio Nacional, uno no se entera en qué situación se encuentra. ¿Qué tal has pasado el fin de semana? Yo espero que bien, que lo hayas dado todo, que te lo hayas pasado muy, muy, muy bien y que tengas fuerzas para enfrentarte a estos 7 días. Nosotros vamos a intentar ayudarte un poquito más, al menos haciendo que te lo pases bien, que sonrías, que le pongas una sonrisa a la semana, porque ay, últimamente cómo están las cosas, ¿verdad? Bueno, este fin de semana ha sido un fin de semana de encuentros, ha sido un fin de semana de regreso a los orígenes, en todos los aspectos, y además muy, muy, muy divertido. Toca que empecemos y que lo hagamos juntos con estos contenidos aquí en El Despertador, que te lo cuenta Guillem Hidalgo.
5: Como cuestan los lunes, pero si lo empiezas escuchando El Despertador de Radio Nacional, se hace pues más llevadero. Y más aún cuando sepas lo cargadito que se presenta este primer programa de la semana. Como todos los lunes en esta segunda temporada, empezamos haciendo conexión Vitoria-Madrid para hablar con Joseba Fiestras y sus telemitos. El director del FESVAL nos trae una buena recopilación de canciones infantiles que usaban los programas de televisión para mandar a los niños a la cama. Turno luego para el segundo de los integrantes de la silla rotatoria, Mario Baños, que se pasó por el programa poco antes de finalizar la primera temporada, regresa para deleitarnos con su sección 7 covers. 7 canciones que quizás desconoces que son versiones y que son más conocidas que las originales. La primera hora termina con otra conexión, esta vez a Lugo, para hablar con Tuti Sadilla. Nuestra colaboradora nos ayudará a ahorrar tiempo en redes sociales, que tenemos muchas cosas que hacer. Y en la segunda hora contaremos en la tertulia despierta con Torito, Topacio Fresh, Alexinos y María Nisa. Nuestros queridos colaboradores se enfrentarán una vez más al juego del personaje secreto. ¿Quién nos visitará hoy? ¿Tienes alguna persona en mente? Una vez desvelado, mucho de lo que hablar, como el cierre del festival o las imágenes que confirman la maternidad de Lady Gaga.
4: Esto es una escaleta viva, gracias Guillem Hidalgo. Tengo aquí a mi compañero Zacarías de la ERA, que como siempre arreglándome todo. ¿Qué le pasa al chat, Zaca? ¿Qué le pasa?
6: Ni puñetera idea.
4: Ni puñetera idea en estos momentos. Pero lo vamos a solucionar, por supuesto. Tenemos 2 horas por delante para pasarlo bien y para arreglar hasta lo que... ¿Qué es que le falta al cable este que suele haber? Han puesto aquí un cable negro que yo no sé muy bien, tiene pinta de ser USB y que va a como a un ratón, ¿verdad? Pues es que no hay conexión. No hay conexión ADSL centrifugadora. Ah, ahí está la cosa. Pues será uno de estos cables. Tenemos, ya te digo, como un por delante para encontrarlo. Y Zaka me lo va a arreglar. Mientras tanto, no hagas tanto ruido. Él estará también un poquito de resaca. Te hablo de Joseba Fiestras.

0: Bueno, yo me quedaría viendo este frame horas y horas porque la de contenido que hay detrás de la nuca de Joseba Fiestas. Ongi Etorri, buenos días.
1: Ongi Etorri, ¿cómo estás, Gorka?
0: Pues estoy viendo que tienes, lo que te digo, mucho contenido ahí detrás. O sea, que tú también eres un poco friki de estas cosas de superhéroes y demás, ¿no?
1: ¿Cómo un poco? Yo soy un friki absoluto de superhéroes, de la tele, de todo. Y ten cuidado.

0: Dile a Saca que no corte el cable rojo por si acaso.
1: que no cortes el cable rojo, que se puede liar. Vamos a ver si funciona esto. ¿Qué tal estás, Joseba? Que menuda semana de festival, que lo has dado absolutamente todo. Y ya estamos, pues nada, en el día uno del regreso, del back home.
0: ¿Te puedes creer que ya lo echo de menos? O sea, esto es,
1: no puede ser.
0: Los que estamos locos somos así.
1: ¿Me lo dices o me lo cuentas?
0: Claro, ha sido una semana muy intensa. Por cierto, estabas muy guapo el sábado, ¿eh?
1: Sí, ¿te pareció? Sí. Me preocupé, tío. Me preocupé, todo el mundo en traje. Y dije, es que quise vestirme, tunearme a lo Grand Prix, digo, para que los niños se acuerden de mí, sepan que de repente me coloco un traje, no me va a conocer ni Dios.
0: No, pues estabas muy guapo, yo te vi muy bien. De todas maneras, le voy a decir a Rubén Soto, que es un artista de aquí,
1: ¿sí?,
0: que ha sido el gran éxito de este festival, porque lo que hace este artista es pintarte la americana. Tú le llevas una americana y él te la pinta con el motivo que tú le digas. A mí me ha pintado una de Asterix, otra con Mazinger Z, otra con el coche de Starkey Hutch. Sí, es una pasada. Ya le voy a decir, un día hablamos con él.
1: Venga, perfecto. Y le paso una americana blanca de mi amigo Félix Ramiro y que nos lo pinte. Bueno, Telemitos, que teníamos también ganas de que volviera 7 días después. Ha dado mucho que hablar tu sección, ¿eh? Y nos traes información nueva. Adelante.
0: Sí, mira, Gorka, yo te voy a decir, vamos a recuperar una función que hasta hace poco existía en la televisión, no te lo vas a creer. O sea, antes la tele funcionaba como una especie de autoridad paterna, ¿vale?
1: Uh-huh.
0: O sea, tú veías la tele, te decían lo que tenías que ver, pero además te decían cuándo tenías que acostarte.
1: Ay,
0: porque sí, consideraban ellos que era normal que un niño, pues a eso de las 8 de la tarde, 8:30, venga, a dormir. Escúchame, ¿qué? A las 8:30...
1: Puntuales, ¿no?
0: A las 8:30.
1: Sí.
0: Ahora tú le dices a un chaval a las 8:30 que se tiene que ir a la cama y bueno, te monta un cisco, porque ahora tienen Netflix, Disney, el canal infantil, el televisión española Clan, tienen de todo.
1: De todo.
0: Y claro, y las 24 horas, pero es que antes no era así. Es que, ¿tú te acuerdas que antes la tele se apagaba?
1: Claro que sí, y todo el mundo a la cama, sí. Si hacía falta, sí.
0: Antes se apagaba y antes de eso aparecían unos dibujos de una familia que eran muchos hermanos y que directamente te mandaban a la cama. Lo hacían, eso sí, con una musiquita, con una melodía, pues para que sonara un poquito más dulce, ¿no? Pero escucha cómo sonaba la primera vez, era 1964, y la familia Telerín les decía, vamos a la cama, escucha.

0: tal cual lo estás oyendo. O sea, te decían, vamos a la cama que hay que descansar.
1: Joseba, hay una melodía que yo creo que hay incluso los niños de hoy en día se la saben, porque se la cantamos nosotros, que a la vez nos la cantaban nuestros padres.
0: Claro, pero ¿no te parece que era un poco imperativo a las 8 de la tarde, de pronto? Yo creo que era muy bueno para los adultos, pero la televisión tradicional era una pequeña puñalada para los pequeños, ¿no te parece?
1: Pues sí, sobre todo con el cambio de horario, ya sabes que de repente todavía es de día a las 8 y niño a la cama, fastidiaba.
0: Imagínate, estaban los niños negociando todavía, los de ahora, están negociando si meriendan o no meriendan, y a los de hace 50 años los estaban mandando a la cama directamente. Es terrible, es terrible. Pero bueno, la televisión fue evolucionando, fue cambiando, y entonces pensaron, vamos a esta familia que eran Cleo, bueno, una familia fantástica, la familia Telerín, se hizo muy, muy, muy popular, tuvieron hasta merchandising, pero enseguida, como pasa en la tele a veces, fueron sustituidos. ¿Cómo los sustituyeron? Bueno, pues había otra familia que se llamaban los Televicentes. ¿Qué te parece el nombre?
1: Uy, Televicente. ¡Ay, el juego de palabras! Ah, vale, vale, cuéntamelo tú.
0: Claro, claro. Un juego de palabras, los Televicentes. Yo ahora, sinceramente, si hay que hacer un pitching con alguien para venderle un formato, vas diciendo que tienes a los Televicentes, yo creo que te echan.
1: Sí, no te toman en serio, ¿eh?
0: Sí, yo creo que sí. Antes no. Antes lo hacían, bueno, pues diciendo con dibujos animados también, vamos a hacer lo mismo, otra familia, pero para darle otro aire, les ponemos un acento italiano. Escucha.

0: ya veis.
1: Esto.
0: Ya veis que la función era exactamente la misma.
1: Sí.
0: A la cama, rápidamente. Con acento italiano, con un loro que decía también cosas muy graciosas, pero la familia que lo que hacía era prepararse para ese pijama y a dormir. O sea, en realidad era prácticamente lo mismo.
1: Sí, sí, además es un poco la versión televisiva de Bohemian Rhapsody, ¿eh? Hay distintos ritmos, distintos que si relájate, te dan ganas de dormir, de repente te despiertan. Está muy bien los televicentes.
0: Joder, Gorka, comparar los televicentes con Bohemian Rhapsody era lo último, último que yo pensaba que iba a escuchar, pero no te falta razón, efectivamente, no te falta razón.
1: Qué grande.
0: Bueno, pues ahora nos vamos al rock and roll, pero directamente. Fíjate que esa comparación tuya con Queen nos viene de perlas, porque claro, eran los años 80, y aquello de que una familia con acento italiano te mandara a la cama, pues no sonaba bien. Había que modernizarlo. Y qué mejor, este es mi preferido, ¿eh?
1: A ver.
0: Que un monstruo peludo que se llamaba Casimiro y que te decía básicamente lo mismo. Ha llegado el momento de ir a dormir. Escúchalo.
2: Bueno, acá.

0: Lava los dientes.
1: ¿Qué te parece, Casimiro?
2: Casimiro tenía una caña que es que yo creo que muchos salieron de ahí fans de Iron Maiden, casi.
1: Era un monstruito muy peludo. Era argentino, eran unos dibujos animados argentinos, ya se habían utilizado en Argentina para mandar a los niños de allí a la cama, y entonces los actualizaron y dijeron, venga, vamos a españolizar esto y vamos a la cama con Casimiro a ritmo de rock and roll. Naturalizábamos además esas cosas, porque de pronto que un monstruo peludo con una escoba te mandase a la cama... A ver, Gorka, raro era.
2: A ver, igual era una versión renovada y mejorada del Coco, el famoso Coco, ¿no? Duérmete que vendrá no el Coco.
1: Yo creo que es porque antes no había tantos ofendiditos como ahora, o por lo menos no se les escuchaba. Porque ahora un monstruo peludo que manda a los niños a la cama, seguro que hay gente que está explicando que eso les produce ansiedad a los peques o alguna cosa. Antes no pasaba.
2: Y es que ¿quién ha afirmado o quién ha asegurado que los monstruos eran malos? No tienen por qué ser malos. Hay películas, claro, ¿no? Monstruos S.A. son maravillosos.
1: Por supuesto, pues Casimiro no, como una especie, podría perfectamente entrar en el clan de monstruos S.A. sin ningún problema. Eso es. Te decía la abuela, oye, niño, a la cama que ha salido ya el monstruo. Y a la cama que te ibas, o sea, es que no había opción para negociación ninguna. Pero vamos con otro momento en el tiempo en el que también Televisión Española decidió cambiar a esa familia que le mandaba a la cama, quitaron al monstruo Casimiro y pusieron a Telín Telán Telón. Escucha.

0: Telín, Telán, Telón.
1: No los conocía.
0: No me diga. Claro, son los más desconocidos de todos. Ajá. Pero existieron, tuvieron un poquito menos fama que los demás. Y ve que yo creo que les pilló un momento en el que ya los niños habíamos, no sé, esa generación tenía otros conceptos. Y eso de que la tele te mandara a la cama tan pronto no funcionó. Pero teníamos que rescatarlos porque merecía la pena. Eran aquellos tiempos, como te decía antes, de en que la tele cerraba, salía el himno, salía la cantada de ajuste y se apagaba. Yo creo que los niños de ahora, ¿tú crees que los niños de ahora conocerán lo que es la nieve que conocíamos nosotros en televisión?
1: Ah, que nos daba la señal. Yo creo que no, yo creo que lo ven y se pueden hasta asustar.
0: Claro, ¿qué pasa aquí? ¿Qué pasa si esto no? De seguro que más de uno iría a la tele a tocar la pantalla, a tocarla rápidamente, porque como ahora todo es táctil.
2: A lo Poltergeist, ¿no?
0: Efectivamente. Gorka, que antes no había ni mandos a distancia, que te tenías que levantar tú si querías cambiar de la 1 a la 2, porque tampoco había mucho más que cambiar, pero te tenías que levantar y ir a la tele y mover el cacharrito para cambiarlo.
2: O mandar al hermano pequeño, ¿no? A que cambiara. Muchos hemos ido mandos a distancia, ¿eh?
0: Sí, estoy contigo. Ser mando a distancia. Yo he de confesar que yo era el mayor. Entonces yo tenía mando a distancia. Que era mi hermano Miquel, el pequeño. Que Miquel, cambia de canal, por si acaso. Pero bueno, en fin.
2: Qué grande.
0: Oye, nos queda uno, ¿eh?
2: Adelante.
0: Nos queda uno porque revitalizaron la fórmula, quitando por primera vez lo que llamábamos antes dibujos animados y poniendo una marioneta. ¿Ah? Una marioneta que venía de Italia. Un ratón muy tierno, aunque un tanto inquietante, que se llamaba Topo Gillo. ¿Te acuerdas de Topo Gillo?
2: Yo me acuerdo, no que me mandara a dormir, sino con cierta presentadora que ahora te comentaré.
0: Pues en un momento dado Topo Gillo se creó para mandar a la cama a los niños. Luego la marioneta tuvo tanto éxito que funcionó en otros formatos. Pero en un principio, sí. Topo Gillo lo que hacía era mandar a los niños a la cama. Escucha.

0: ¿Qué te parece, Gorka?
1: Super catchy. Esta me la voy a, me la voy a descargar. ¡Qué pegadiza!
0: Sí, sí, sí, sí, muy tierna. Porque era, a ver, era un rato tierno, pero tenía, no sé, algo inquietante. El topollillo también, hay que decirlo, ¿eh?
1: Sí.
0: No lo sé. ¿Tú con qué presentadora lo relacionabas?
1: Con Susa, en Telecinco, en el nacimiento de Telecinco, que hacían ahí como una especie, como si fuera el tendedero, sí, de la Campos. Hacían ellos ahí unos,
0: sí, sí,
1: unos teatrillos muy graciosos y me tenía loco, Topollillo.
0: Sí, sí, sí. Bueno, era una marioneta que había funcionado muy bien en Italia. La exportaron a España, primero en Televisión Española, para que mandara a los niños a dormir. Uh-huh. Y luego ya, pues, se cambió de canal. Fíjate cómo eran aquellos tiempos cuando empezaron las televisiones privadas, que fichaban hasta las marionetas.
1: Pues claro que sí. Oye, y seguro que alguno se forró gracias a Topollillo.
0: Así es, así es. Bueno, pero llegan los 2000. También llegan los 2000. Y con el nuevo siglo cambia todo. Había que cambiar. Ya la gente se había olvidado un poco de eso de vamos a la cama. Esa franja estaba huérfana hasta que llegaron los Loonies, que también eran marionetas y también recuperaron esa función de autoridad paterna. Escucha.

0: ¿Qué te parece, Gorka? ¿Qué te parece? Pues ¿cómo
1: estoy,
0: lo ves?
1: Pues estoy flipando y creo que estarás conmigo, que ya nos pilló mayores y no sabemos la canción completa.
0: Yo creo que no sabemos la canción completa, pero porque aprovechando el tirón, Flo, en un programa de televisión española, hizo una versión que no lo vamos a repetir, pero que...
1: Cambió una letra, ¿no?, a los Loonies.
0: Con una letra ya la había liado.
1: Lo peor es que estaba cantándola por encima y me iba la de Flo, cuidado, ¿eh?
0: ¿Ves cómo te
1: era
0: salía?
1: Era UHF que presentaba Nuria Roca, ¿no?, en Antena 3.
0: No, yo creo que era en el show de Flo, ¿eh?, que yo creo que fue en televisión.
1: Pues también
0: española.
1: Puede ser, también hay que recuperarlo.
0: No lo sé, no sé. Sé que era Flo, ya me voy a enterar, como yo indago por ahí en todo, ya me voy a enterar. Eso. Y ya te diré. Pero bueno, los Loonies lo que hicieron fue comprobar que décadas después el concepto era exactamente el mismo. A los niños había que mandarles a la cama, hay que quitarlos de en medio y no puede ser. Claro, la última vuelta de tuerca que le han dado al asunto... Ya se ha modernizado un poco, ya no tiene música, pero sigue también teniendo, bueno, pues esa intención de mandar a los niños a la cama. Lo hace la revuelta con el hombre mágico. Ya lo conoces, ¿no?
1: Hombre, por supuesto, me he cruzado muchas veces con él, que me llama mucho la atención.
0: Es una evolución, digamos que maravillosa, pero bueno, aunque sin música, vamos a escucharlo.
2: Niños, es la hora. La cama os espera. O si no, os esperaré yo.
1: Bueno, qué miedo.
0: Es otra cosa, es otra cosa. A mí, yo te confieso, empezábamos diciendo lo del monstruito que te mandaba a la cama y tal. Si yo me encuentro al hombre mágico al lado de mi cama, a mí me da miedo.
1: Más que Casimiro, eso. ¿Verdad?
0: Mucho más que Casimiro. Algo te va a pedir, seguro. Seguro que algo te va a pedir. Hemos perdido la poesía. Al principio era con música y todo eso. Ahora ya el hombre mágico lo hace con ironía, con mucho sentido del humor, que está muy bien. Y la verdad es que volvemos a repetir lo mismo, que te echan de... Si eres pequeñito, eso sí, ahora una hora ya más prudencial, te echan del salón, te dicen a dormir. Escucha.
2: ¿Niños? ¿Todavía viendo la tele? Son las sueñecito menos cinco. Para vuestros papás, las déjame en paz en punto.
1: Por fin alguien dice una verdad, ¿eh? Por fin.
0: Efectivamente. Aquí ya descubrimos la realidad más cruda del concepto. En los años 60, la familia Teledín te lo decía cantando, te dulcificaba las cosas. Eso ha ido evolucionando hasta acabar en el hombre mágico que directamente te dice la verdad. Mira, vete a la cama que estás molestando.
1: Ahí está.
0: Eso sí. En cada programa lo hace de una manera diferente, modernizando un poquito el concepto, pero no deja de ser una evolución de la especie, ¿eh? Fíjate cómo hemos acabado, ¿eh? ¿Te imaginas el cuadro ese que hay, que del mono al hombre, cómo va evolucionando todo? Podríamos hacerlo con la familia Telerín, cogerlos y acabar en el hombre mágico.
1: Oye, porque aquí no utilizamos nada la inteligencia artificial, pero no costaría mucho hacerlo, ¿eh?
0: Nos ponemos a ello rápidamente, ¿eh? Nos ponemos a ello rápidamente. En fin, que aquello de por favor, mamá, 5 minutos más, yo creo que se sigue empleando tanto en los años 60 como ahora en 2026. Me imagino que negociándolo de otra manera, porque ahora hay muchísimas pantallas en las que los niños están entregadísimos a los diferentes formatos que tienen. Pero bueno, ¿qué le vamos a hacer? Antes de marcharme,
1: sí.
0: Ya sabes que... Lo que hacemos en Telemitos es recuperar siempre alguna sintonía clásica y contar la historia que hay detrás de ella.
1: Sí.
0: Bueno, pues hoy vamos a empezar, si te parece, por un hombre que sigue estando de actualidad, utiliza mucho ahora la pantalla de su móvil para comunicarse en diferentes redes sociales, en el teatro está triunfando, tiene un talento fantástico, pero hace ya unas décadas... Pedro Ruiz, que es el presentador al que aludo,
1: sí.
0: Tenía un programa que se llamaba Como Pedro por su casa. Escucha.

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1: Ay, ay, ay, ay. Gorka, cuando había sintonías, los programas tenían sintonías. Fíjate, ¿te has dado cuenta lo que ha tardado en entrar la voz?
2: Sí, hoy en día la gente diría, no. Directamente, sí.
1: No.
2: A lo mejor un como Pedro por su casa, pero rápido. Pero nada de dejar que la gente se pueda ir.
1: Hombre, mira, hoy en día, en ese periodo en el que ha tardado en entrar la voz, te meten 5 sintonías completas, ¿eh?
2: O 5 anuncios, si hace falta.
1: O cinco anuncios. Bueno, Pedro Ruiz era un tipo rebelde, era un tipo que hacía entrevistas, hacía humor, imitaciones, era un todoterreno. Y en este caso, no me digas tú que... ¿Tú recuerdas como Pedro por su casa?
2: Claro que sí, yo lo veía con mis padres cuando era pequeñito. Y hay que reconocer algo, te puede gustar más o menos Pedro Ruiz, pero menudo showman, ¿eh? Te lo hacía todo.
1: Hombre, es un showman, un todoterreno, como te decía. Yo creo que programas como estos hay que reivindicarlos porque él se lo guisaba y él se lo comía. Daba la sensación de que Televisión Española le dio las llaves de un estudio y le dijo, haz lo que te dé la gana. Y efectivamente él dijo, pues como Pedro por su casa, hasta la voz. La canción, la voz es la de Pedro Ruiz.
2: ¿Esto me lo confirmas al 100%?
1: Al 100%, la voz de la canción es de Pedro Ruiz.
2: Pues lo que te digo, un showman. O sea, si te canta, te baila, te hace monólogos. También muy prota, ¿eh? Que no le diré yo nada porque yo también tengo lo mío.
1: Pero con todos tenemos lo nuestro.
2: ¿Verdad? Trabajamos en la tele y tú nos traes
1: claro.
2: Píldoras tan bonitas como estas.
1: Claro, claro, todos tenemos lo nuestro, pero es cierto que, bueno, ¿cuántas veces le hemos visto a Pedro Ruiz, que ya es un señor muy veterano, tirarse a la piscina de su casa todos los días, aunque estemos en enero congelados a 5 grados bajo cero? Y ahí sigue el tío, dale que te pego, ¿eh? O sea que...
2: Pues claro, no, que sí.
1: Era un programa que tuvo, fíjate, mucho éxito, participaba José Luis Coll, participaba, bueno, tuvo 2 temporadas, uh-huh. Pero en la segunda temporada cambió de nombre. Ya no se llamaba como Pedro por su casa, sino Esta noche Pedro, pero el concepto era básicamente el mismo. Y en esa segunda temporada dio la vuelta al mundo unas imágenes porque trajo a la princesa Estefanía de Mónaco, sí, que entonces cantaba, y le regaló un caballo.
2: Qué cosas, ¿eh? Y bueno, hablaremos en algún momento también de la vida sentimental de Pedro Ruiz, pero eso lo dejamos a otros compañeros porque también ha dado mucho que hablar. Oye, qué bonito, por favor, todo lo que nos has traído hoy, Joseba. Que me lo encontré a Joseba en el festival, en la fiesta después, y le dije, tómatelo libre, ¿eh? Después de todo lo que has montado en Vitoria. No hace falta. Y me dice, pero si ya está hecho, está enviado el guión, lo tengo todo preparadísimo. Así que te agradezco muchísimo este Telemitos. Joseba Fiestras.
1: Eres muy buena persona, Gorka, que me dabas esa libertad, pero ya te dije que es que si cuando nos gusta, es que el problema es que cuando nos gusta, pues aquí estamos. Da igual que sea lunes y que acabe de acabar de terminar el festival hace solo unas horas. Es lo de menos.
2: Pues Joseba, hasta la próxima semana y vete pensando a ver cuándo te vienes aquí a hacerte la foto conmigo.
1: Yo te prometo que de aquí a un par de semanas o 3 estoy ahí.
2: En el... ¡Uy, qué maravilla! Pues venga, Telemitos con Joseba Fiestras. Gracias por estar en El Despertador.
1: Hasta luego.
2: Agur. Como Pedro por su casa. Zaka, tenemos que ir trabajando en nuestra propia sintonía, ¿eh? Sí. Zaka and Friends, podríamos llamar al despertador. Otra temporada lo haremos así. Son las 4:30 de la mañana, las 3:30 en Canarias, y a puntito de entrar Mario Baños para hablarte de la música que más le gusta y a ti también. No te muevas del despertador.
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7: Siete covers.
2: Cuatro y treinta y dos. 32 de la mañana, 3:32 en Canarias. Estamos en directo aquí ofreciéndote lo que más nos gusta, lo que más le gusta a cada uno de los colaboradores. Esto es algo que yo no te he contado nunca. Hay gente que me escribe y me dice, ¿qué perfil buscáis? ¿Qué sección te falta? Y es que eso no funciona así. Lo primero que queremos es que venga gente buena. Gente buena, de buen corazón, gente que sea amiga y gente que sea profesional. Y después, a partir de ahí, que hagan lo que mejor se les da. Y luego el puzzle sería cuestión de ir haciéndolo, ¿no? Pues él habla de música y lo hace muy bien en sus redes sociales. Le tuvimos aquí en la temporada pasada y lo hizo tan absolutamente bien que dijimos, tienes que venir al despertador. Y aquí le tenemos, Mario Baños, bienvenido.
8: Muchas gracias. Buenísimos días, Gorka.
2: Lo primero de todo, necesito que me expliques rápidamente qué significa un cover, porque tu sección es 7 covers.
8: Sí, la de hoy sí, un cover es una versión, ¿no? Hay maneras de llamarlo, hay bastante debate con este tema. Me han venido gente también a mí en mis redes sociales a criticar un poco. No son covers, son versiones.
2: Ah.
8: Bueno, un poco la diferencia es si lo adaptan a su estilo o si hacen una versión más fiel, ¿no?, a la original. Pero al final no deja de ser. Es en inglés. Es cover, es versión en inglés.
2: Versión en inglés, básicamente.
8: Sí, sí, sí. Y hoy os traía precisamente eso, un juego que yo creo que puede ser interesante con canciones que nos han marcado, ¿no?, nuestras vidas, y que es para probar un poco el conocimiento de los curiosos musicales como yo. Uh-huh. 7 canciones que efectivamente posiblemente no sabías que eran versiones y llegaron a hacerse tan o más populares que sus originales. Lo cual, pues en el mundillo inmobiliario llamarían vivir de la renta, vaya. No, sin ofender a nadie, por supuesto, siempre con cariño. Estas versiones no son fáciles de hacer tampoco. ¿Estás preparado?
2: ¡Adelante!
8: Seguro, ¿no? Porque yo creo que alguna no te la vas a esperar, te va a volar un poquito la cabeza. Pues vamos con la primera. Pues empezamos por los inicios del rock and roll con los todopoderosos The Beatles, muy populares. Una canción mítica en su repertorio, todos la conocemos de sobra, ¿no?
2: Sí.
8: La hemos cantado y, de hecho, te voy a contar algo. Si es una canción que sirve para identificar a dos tipos de persona, ¿no?, según cómo la cantes. Hay los que cantamos la voz principal, normal, y hay otros que automáticamente les sale cantar el coro repetido, ¿no? Pues shake it up, baby. Típica escena de boda del cuñado dándolo todo, muy emocionado ya con la corbata en la cabeza. Pues que sepas que no era suya, aunque no lo creas. Se la escuchamos casi siempre a ellos, pero no era suya.
2: ¿Qué dices?
8: No, así es, como te lo digo. En los primeros años, estos 4 zagales de Liverpool versionaban mucho rock and roll, como Little Richard, como Chuck Berry, y también incluida pues esta canción, que era originalmente de The Top Notes. Por tu cara veo que no lo sabías.
2: No tenía ni idea.
8: Pues ahí está, mucha gente no lo sabe seguramente. Vamos ahora con la segunda, con algo un poquito más actual, pero todavía en el siglo XX. Bueno, esta también la conoces, ¿verdad?
2: Claro, de los 90, Natalie Imbruglia.
8: Eso es, Natalie Imbruglia, australiana, preciosa, pues me temo que igualmente no lo escribió ella, ¿no? De hecho, su interpretación es la 4ª adaptación de una obra que originalmente fue lanzada en danés, no en inglés, por la cantante Liz Sorensen, y que después editarían ya en inglés, antes que Natalie, la banda Edna Swap en 1995, con un rollo un poquito más oscuro, más cortavenas.
2: A ver.
8: Me da que tú prefieres la de Natalie, ¿no, Gorka?
2: Me surge una duda, y no sé si tú, que sabes tanto de música, me lo puedes decir. En el momento que nos da por acelerar una canción, hacer una versión, ¿es garantía de éxito o todo lo contrario, es arriesgado?
8: No tiene por qué, la verdad, no tiene por qué. La mayoría de veces sí que pasa así, ¿no? Porque yo creo que si lo hacen así es porque dicen, uy, esta canción podría ser muy buena, pero se ha quedado un poquito, pues eso, ¿no?, bajita, un
2: claro,
8: poquito sin ánimo. Pero no tiene por qué, ¿eh? Yo creo que habrá de los dos. Me lo apunto para la siguiente vez.
2: Eso, está... Es digno de analizar, cuanto menos.
8: Totalmente. Y ahora sí, vamos con una de este siglo para también modernizarnos y, de paso, rendir homenaje a una de las mejores intérpretes de los 2000. Pues aquí también reconocemos a nuestra querida y recordada Amy Winehouse, que lanzó junto al productor Mark Ronson este temazo de influencia soul que nos hizo recuperar la nostalgia por el género, pues tanto a niños como mayores que la teníamos un poquito olvidado. Pero lo que quizá mucha gente no sabrá es que también es un cover de una canción editada solamente un año antes, en 2006, por una banda llamada The Satons.

0: Es que cómo cambian las canciones Gorka según su producción e intención, ¿verdad? O sea, no tiene nada que ver una a otra. Incluso si escuchas la versión también de Amy Winehouse, que es un poco más animada, que es como la que se hizo más popular, es que no parecen ni la misma a veces.
1: Y qué arriesgada ella, ¿no? Coger una canción de un año antes.
0: Solo de un año antes, sí. Y mira, es la que se hizo más popular. Pues bueno, ahí lo tenemos.
1: Que te tengo que decir, suena súper bien esta, ¿sí? la versión original, ¿eh?
0: Sí, la mayoría suena súper bien, pero a lo mejor simplemente pues no tuvieron el punto de marketing o no era el momento adecuado, ¿sabes? Claro. Es que hay muchos factores que influyen en que una canción se haga más popular. Uh-huh. Nos movemos ahora a un entorno cinematográfico, como me encanta el cine, porque todos aquí hemos visto, tú y yo, lo que para mí es la mejor película de Quentin Tarantino, Pulp Fiction, ¿no?
1: Eso es.
0: Entiendo que sí. Con esa escena historia del cine ya en la que sale Uma Thurman en el salón de su hogar bailando al son de esta canción. Girl, you'll be a woman. Pues los intérpretes que tuvieron la suerte de ser seleccionados por el señor Tarantino para pasar a formar parte de este hito fue la banda Arch Overkill, que en 1994 se aprovecharon de versionar esta misma canción que el legendario Neil Diamond había editado en 1967, casi 30 años antes. Mira cómo...

0: Preciosa también, ¿verdad?
1: La verdad que sí.
0: Un sonido clásico, pero es que suena muy, muy, muy parecida.
2: A lo mejor, no lo sé, ¿eh? Te lo pregunto y es una deducción que yo saco. Al meterlo dentro de la banda sonora de una película, a lo mejor no estaban buscando tampoco un número uno a partir de hacer una versión, ¿no? Sino, yo qué sé, es como si de repente Bertín, en tu casa o en la mía, le petara uno de los acústicos de versiones originales que conoce todo el mundo.
0: Sí, sí, es curioso, porque yo creo que es más que rendir un homenaje. Tarantino es conocido por hacer estas cosas, ¿no? Le gusta mucho la música más clásica, pero sonando tan parecido, ¿por qué coger otra banda para que te versione y no usar la original? Eso es una cuestión.
2: Interesante, pueden ser muchas razones, ¿eh?
0: Seguramente.
1: Lo debatiremos, venga.
0: Venga, por tocar un poco todas las épocas, vamos a retroceder ahora un poquito a los años 80 con todo un clásico, pues, de esa década. Cyndi Lauper fue uno de los iconos femeninos de los años 80 y en gran parte por este himno en el que clamaba que las mujeres tenían que pasárselo bien, como debe ser, sí señor. Pero me temo que no fue la buena de Cyndi a la que se le ocurrió esta letra, ya que la canción originalmente es de 1979 de un cantante llamado Robert Hazard. ¿Cómo te quedas? Es heavy, ¿no?
2: Pues me quedo con envidia de este hombre, de Robert Hazard, porque claro, cada vez que suena la de Cyndi Lauper, el tío factura algo.
0: Sí, sí, es efectivamente, supongo, vamos, si es el autor original,
2: claro.
0: Así es. Pero es una canción que mucha gente, creo que no sabes, de las que más sorprenden saber que es una versión de la original, que no es la de Cyndi Lauper.
2: Y aunque sea solamente un trocito, porque esto conocemos los famosos samples, que también estaría muy bien que algún día vinieras y nos hicieras una sección al respecto, ya solamente un poquito, ya en lo que decimos, ya no le pertenece a la persona que lo está versionando, ya se lo tiene que adjudicar al que ha hecho la original.
0: Efectivamente, porque al final no deja de ser un gancho que todos reconocemos y es lo que asociamos a la parte más popular, ¿no?, de la canción. Entonces sí, tienes que pedir ese permiso para poder usarlo.
2: Qué bueno.
0: Y me mantengo en los 80s para rememorar otro gran himno rock con este I Love Rock and Roll de la gran Joan Jett. Pero la obra original es de incluso la década anterior, concretamente de 1975, compuesta e interpretada por el grupo británico The Arrows. Bueno, en este caso, como veis, pues la cogieron directamente y la sacaron exactamente igual. Simplemente la voz, que es de un hombre en vez de una mujer, pero suena muy, muy, muy similar.
2: Qué curioso, porque Britney también hizo una versión de esta canción y se la adjudican a Joan Jett.
0: Efectivamente, es que la conocida es de Joan Jett.
2: Qué fuerte.
0: Eso es el clamor popular muchas veces, que la original se la ha dejado un poquito olvidada y, pues hombre, se merecen su reconocimiento.
2: Pues claro, ¿no?, que sí, aquí en El Despertador, claro que sí.
0: Y voy a cerrar sección, pues de nuevo en mis amados 90s, esa década que a mí personalmente me encanta, con la cover que creo que es de más de conocimiento popular de todas las que he citado hoy. Todos lo sabemos que no es una versión original suya, pero se hizo tan, tan, tan popular que así parece, ¿no? En 1993, en medio de su principal momento de auge y solo unos meses antes de la impactante muerte de Kurt Cobain, de su cantante, Nirvana incluía esta canción en el setlist de su famoso Unplugged para MTV. Una canción que en aquella época realmente llevaba ya 23 años publicada bajo la composición e interpretación de nada más y nada menos que el mismísimo David Bowie.

0: Así que te atreves a hacer una versión de uno de los intérpretes más relevantes y queridos de la historia de la música, siendo además tú de otro continente, con la rivalidad que hay Reino Unido-América, y consigues que sea incluso más popular y escuchada que la original. Que no mejor, ojo, que yo aquí esto cada uno con sus gustos, eso es lo bonito del arte, que cada uno elige la que le vaya más a su oído, cover o original.
1: Eso es. Y tenemos un homenaje preparado, que nos da tiempo a hacerlo.
0: Pues sí, la verdad es que sí, no quería, la semana pasada no pude estar por aquí, así que no quería dejar de celebrar igualmente la oportunidad de rendir un pequeño homenaje a la que para mí ha sido una de las grandes vocalistas y compositoras de la historia del rock, la irlandesa Dolores O'Riordan, cantante de la banda de Cranberries, quien el pasado 6 de septiembre habría cumplido 55 años de no ser por su trágica muerte prematura en 2018.

es algo un poco más nostálgico, pero que no deja al final de celebrar nuestra querida música que todos amamos con esta intérprete, pues que nos dio absolutamente tantísimo.

Y es que Dolores tenía una de las voces más reconocibles que ha dado la música. Era escuchar pues dos segundos de ella y ya fueran una balada o una canción más cañera, inmediatamente sabías que era totalmente ella.

influenciaron a tantísimas personas con sus canciones, y lo mejor de todo es que siguen haciéndolo a pesar de no seguir ella con nosotros, lo cual creo que es lo más grande que se puede conseguir como artista, ¿no? Ser inmortal en tus obras. Por ello, pues que le quería decir desde aquí, gracias por todo, Dolores O'Riordan.

0: Pues oye, como diría mi padre, niquelao. De verdad, Mario, qué buena sección, qué bonito homenaje. Y esto tenemos que hacerlo más a menudo.
1: Muchas gracias, cuando quieras.
0: Pues Mario Baños, aquí con nosotros en El Despertador. Esto ha sido su sección, 7 covers. Seguro que te ha explotado la cabeza en más de una ocasión. Mario, nos escuchamos dentro de muy poco.
1: Eso es, muchas gracias.
0: Continuamos aquí en El Despertador, son las 4. Vamos a entrar en las 4 y 46 en nada, en 5 segundos. Las 3 y 46 en las Islas Canarias. Y el tiempo es relativo, no te preocupes tanto si piensas que... Ay, Dios mío, no estoy durmiendo. Oh, Dios mío, lo que tengo todavía por delante. El tiempo es relativo y lo vamos a ahorrar con tu tisadilla en unos segundos.
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0: sos Lodi. Soy yo.
1: Sí. Quien más, quien menos pasa bastante tiempo, horas y horas frente al móvil. Yo estoy asustado, últimamente, claro, porque como los que trabajamos con el móvil estamos con el aparatito en la mano constantemente, de repente, de alguna forma o de otra, te dicen tiempo usado en de media y son muchas horas. Bueno, no te preocupes, te vamos a quitar estrés. Lo va a hacer ella desde Galicia, desde Lugo, nuestra compañera Tuti Sadilla. Bienvenida.
2: Hola, buenos días. ¿Qué tal, Gorka? ¿Qué te echaba de menos?
1: Normal, es que ha pasado una semana desde tu última sección. Has tenido mucho tiempo para trabajar en esto, ¿eh?
2: Sí, he tenido tiempo y también pues hemos empezado ya también el curso escolar, o sea que a tope.
1: Tuti, ¿tú a qué te dedicas, además de las redes sociales?
2: Pues mira, estoy trabajando en mi marca de ropa, entonces estoy a full con esto.
1: ¿Ah, sí?
2: Sí, fui grabando para tiendas de ropa o tiendas de lo que sea. Pues si tienen videos, pues les edito los videos.
1: Oye, algún día nos tienes que hacer un catwalk con tu ropa. Nos haces un desfile y nos vas presentando las prendas.
2: Pues lo haré muy bien, no te preocupes. Pero lo que pasa es que como yo soy un poco, digamos, un poco suelta.
1: ¿Qué quiere decir un poco suelta?
2: Un poco suelta, o sea que el cachondeo en todo se van a parar, van a decir, ¿a esto dónde va?
1: Bueno, pues tomaremos nota, no te preocupes. Bueno, Tuti, que tenemos que ponernos manos a la obra porque ha habido distintos vídeos virales que yo no sé si merece la pena mucho verlo entero.
2: Sí, mira, no merece mucho, pero a ver, se han hecho viral porque ahora mismo tenemos el segundo video que va a venir y vas a flipar porque tenemos ya España, toda la juventud de España metido en este papel, o sea que vas a flipar.
1: Pues venga, flipamos con el primer vídeo.
3: ¿Sabes qué es un tonto simétrico?
1: ¿Un tonto simétrico? Tuti, adelante.
2: Mira, este experto en tonto dice que el tonto, lo mires por donde lo mires, es tonto. No tiene ángulos, ni aristas, ni matices. O sea que es tonto por los cuatro lados. Y luego no piensa, ni contrasta. Repite como loro todo lo que escucha. Y aquí entra la geometría, porque puedes girarlo, darle la vuelta, ponerlo de perfil, boca arriba, boca abajo, va a seguir siendo igual de tonto. Y todos sus lados son malos, son iguales y por desgracia todos están mal.
3: El tonto simétrico es peligroso porque es estable. No mejora con información, experiencia o evidencias. Es un tonto geométrico que siempre encaja de la misma forma.
2: No hay más.
1: No hay más. Hasta aquí hemos llegado. ¿Y cuánto tiempo hemos ahorrado?
2: Ahora mismo.
4: Tiempo ahorrado, 1 minuto y 24 segundos.
1: Que no está mal, ¿eh? Que se puede hacer mucha cosa con 1 minuto y 24 segundos, Tuti.
2: Sí.
1: Tuti, ¿tú qué sabes tanto y que estás tan pendiente de las personas? Y utilizando un término que acabas de utilizar, ¿hay mucho tonto suelto?
2: Sí. Sí, hay muchos tontos sueltos y yo también les tengo, por ejemplo, dividido. Hay el tonto anatómico, el tonto geográfico, el tonto gastronómico y el tonto profesional. En el tonto anatómico, por ejemplo, tenemos el tonto del culo, el tonto de los cojones, el tonto del nabo. Y luego tienes el tonto gastronómico. Ahí, por ejemplo, son dos, ¿no? Tienes el tonto de lava y el tonto del bote. Ah. Y luego el geográfico, ¿no? Ya sabes que tienes el tonto del pueblo, el tonto de ciudad, el tonto de la casa, el tonto de la familia. Ahí ya tenemos el tonto completo. Pero el tonto profesional, que es lo más chungo, Gorka, si trabajas con ellos, es lo peor, porque tienes el tonto básico, que es el tonto sin más, y luego el tonto avanzado, digamos, que ya tiene una estructura más compleja. El tonto profesional, por ejemplo, que ha convertido la tontuna en una profesión, y finalmente el doctor en tontología. O sea, yo, que es la tontóloga, esta es mi tesis.
1: Oye, pues está muy bien, ¿eh? Yo pensaba que existía el tonto básico, pero no, parece ser que hay de muchos tipos y seguro que nos ponemos a analizar y conocemos a como mínimo a uno de cada tontuna. ¡Vamos con el siguiente vídeo! ¡Adelante! ¿Qué es esto? ¿Qué es esto?
2: ¿Tú conoces a esta música? ¿Has escuchado a esta música?
1: No me quiere sonar, eso es malo.
2: Bueno, no exactamente. Pues yo te lo voy a explicar. Mira, te lo resumo. Este sonido, este que acabas de escuchar, es la de farmear ahora.
1: Bueno, ya, esto sí que me suena un poquito más, esas palabras.
2: Efectivamente. Pues te lo resumo. Farmear ahora del mundo de los videojuegos es repetir acciones para ganar puntos, o sea, recursos. Y el aura es ese carisma que tienes o esa presencia. Básicamente, farmear aura, que ya has escuchado en todos lados, es hacer el numerito para parecer más guay, más interesante o más carismática, pero ganando puntos que son imaginarios, fíjate.
1: ¿Y la gente lo consigue? ¿La gente consigue parecer más guay gracias a este farmear aura?
2: Madre mía, a ver, ahora mismo es un poco dirigido a los jóvenes, pero Gorka, ¿sabes lo que pasa? Que nosotros los adultos ya teníamos lo de farmear ahora, pero en otro sentido. Ahora mismo farmear ahora lo están haciendo, que son batallas que los jóvenes están haciendo en muchos puntos de España, en Santander, en Madrid, en Coruña, en Elche, o sea que todo... Es toda España está lleno de batallas de farmear ahora.
1: Anda. Pues mira, yo estaba un poquito atrasado. Es que yo me fui de vacaciones y tuve desconexión absoluta, y esto me ha pillado un poquito de sorpresa, tengo que decirte.
2: Y ya, pero ahora mismo tenemos otra cosa, porque lo de batallas de farmear ahora también ha llegado en las redes sociales, porque tenemos a Fanny Carvajal, no sé si la conoces.
1: Sí.
2: Programa para poner los cuernos de Watashi a Christopher. Esta misma ha tenido un beef con Kappa, que es el eterno niño. No sé si también conoces a Kappa.
1: A Kappa no lo termino de conocer. Y beef es como que ha habido como mal rollo, ¿no? Ha habido ahí como punching.
2: Ha ido a una batalla, porque ¿qué pasa? Que pues Fanny Carvajal ha dicho que los jóvenes de España ahora están haciendo tonterías, como lo de los Terians. ¿Y qué pasa? Pues que Kappa, el eterno niño, que tiene ya el pelo de la cabeza, el pelo de los sobacos y del pubis, que lo tiene todo con pelo blanco, pues ha saltado y le ha dicho: tú quieta ahí. O sea que tú eres una sinvergüenza porque has puesto tu pareja delante de toda España. Y ahora estás atacando a los jóvenes, si tú también has sido un joven. Y ocúpate de tus redes sociales, porque he visto tus stories. Ahí subes cosas que son... De juegos, sin poner esta publicidad esta palabra. O sea que tú cállate y deja a los niños farmear ahora. Así lo ha respondido. O sea que están ardiendo las redes sociales.
1: Pues con este resumen que nos ha hecho Tuti, a ver cuánto tiempo nos ahorramos.
4: Tiempo ahorrado, 15 días.
1: ¡15 días! Pues nos ha venido muy bien la explicación, ¿eh? A mí me quitas 15 días y me has quitado una vida entera.
2: Eso, las vacaciones hay que venir a tope.
1: Claro que sí. Y estar muy atentos a las redes sociales y a las aplicaciones que tenemos en el móvil. Siguiente.
5: Vivo en Mallorca, 36 años. ¿Soy un bellezón? No.
1: Vaya forma de venderse, Tuti.
2: Hombre, ahora mismo estamos todos metidos en este limbo de buscar pareja. Mira, ella se ha abierto un Tinder. Y como lo que ve la chiría, ha ido descartando candidatos. Los guiris.
5: Descartado.
1: Así, no saben, tal cual, descartado.
2: Idioma. Sí, porque no saben el idioma. Los marroquíes.
5: Descartado.
2: Porque sus culturas y sus formas de pensar no van con ella. Ahora, gente de la península que viene a trabajar.
5: Descartado. Sí.
2: Porque quiere entrar cabeza y formar una familia. Los calvos.
5: Descartados.
2: Porque tiene un trauma. Su padre es calvo. Los de 30, que parecen tener 70, también descartados.
5: Gente de 30 años que parece que tiene 60. Qué mal te ha tratado la vida, ¿no? ¿Qué te ha pasado? ¿Qué te ha pasado? O sea, no lo puedo entender. ¿Qué te ha pasado?
1: Yo te digo una cosa, esta chica se va a quedar sola, ¿eh?
2: Oye, No, a ver, depende, porque si va descartando, es que ahora mismo ya sabes cómo somos, muy exigentes ahora mismo buscando parejas, ¿eh? En las redes, en lo que son Tinder y todas estas aplicaciones, ¿eh? Gorka.
1: Sí, a ver, las cosas como son, pero también hay que ser conscientes porque, a ver, lo malo que tienen estas aplicaciones es que dices, ¿para qué me voy a centrar en el primero que me ponen o en la primera que me ponen si me van a ofrecer más? A lo mejor el siguiente es mejor y eso, pues oye, también está bien, ¿no? Tener esperanza, sin duda, pero oye, relájate, ¿eh? Que es que me has quitado hasta los calvos.
2: Pero vamos a ver, que tiene un trauma, yo lo entiendo, pero si todos los siguientes, por ejemplo, son como el primero, entonces, ¿qué vamos a hacer? O sea, que se va a quedar más sola que la una.
1: La verdad es que sí. Bueno, no sé cuánto tiempo le ahorraríamos a ella. Nosotros nos hemos ahorrado cuánto, Jorge. Tenemos por ahí el
4: tiempo ahorrado, 2 minutos y 38 segundos.
1: Pues nos viene genial. ¿Qué quieres que te diga, Tuti? Esto sí que es servicio público, te lo digo en serio. Gracias, por habernos traído cosas tan absolutamente poco interesantes y habernos ahorrado tanto tiempo, Tuti.
2: Muchísimas gracias también. Y una cosa, Gorka.
1: Sí, dime.
2: ¿Cómo vas a empezar la semana? Dímelo.
1: Pues a ver, la semana ya la he empezado hace tiempo. Lo voy a empezar con alegría y dándome cuenta de que tenemos muchas cosas bonitas por delante. Así que entregándome a esas cosas, Tuti. ¿Y tú?
2: Pues no olvides no juntarte con tontos.
1: Y de ningún tipo. Me lo has dejado muy claro. Tuti Sadilla, gracias.
2: Vale, gracias a vosotros también.
1: Ay, qué bien, que es que hemos conectado con el norte en un momento. Hemos conectado con Vitoria, comienzo de la hora. Hemos conectado con Galicia. Ay, lo que queda. A ver si conecto con ellos, que hay días que me dan unos quebraderos de cabeza. Te hablo de los tertulianos de la tertulia despierta del despertador de Radio Nacional. Viene Torito, viene María Topacio, viene Alexinos y María Nisa. Dos Marías sentadas en la mesa, me estoy dando cuenta. Bueno, te lo vas a pasar de maravilla después del boletín informativo, porque tenemos personaje secreto y te aseguro que hoy nos sorprendemos todos. En unos segundos seguimos aquí contigo.
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7: Son las 5, las 4 en Canarias.
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8: Este lunes se publica el primer barómetro del CIS, Centro de Investigaciones Sociológicas, con estimación de voto desde el inicio de la crisis de Ceuta. No hubo encuesta en agosto, sí que será la primera fotografía después de esa entrada masiva de migrantes de finales de julio que viene marcando buena parte del debate político durante el verano. Mientras, sobre el terreno, el gobierno trata todavía de aliviar la presión sobre una ciudad que sigue gestionando las consecuencias. En Ceuta, las clases universitarias, que debían empezar precisamente hoy, se han retrasado hasta el 22 de septiembre. Marina Corredor.
9: Sí, la Universidad de Granada ha activado un plan especial de seguridad y ha pedido coordinación con el mando único para reforzar también el control de los accesos al campus. Salvador del Barrio es el vicerrector para los campus de Ceuta y Melilla.
10: Tenemos pendiente una reunión con la delegación del gobierno, pues precisamente pues para solicitarles pues ese refuerzo, cuando empiecen las clases, ese refuerzo en los accesos al campus.
9: Y continúa esa habilitación de espacios para alojar a quienes siguen fuera de los recursos de acogida. Este domingo, 864 personas fueron trasladadas al nuevo dispositivo de Los Rosales, aunque todavía quedan cientos de personas sin plaza y viviendo a la intemperie. El gobierno ceutí ha pedido además desalojar de forma urgente el asentamiento formado junto a la desalinizadora por el riesgo para una infraestructura esencial de la ciudad.
8: En San Sebastián de los Reyes, Madrid, la delegación del gobierno contra la violencia de género investiga ahora la muerte de una mujer de 90 años como posible crimen machista. La víctima fue encontrada el pasado jueves gravemente herida en su domicilio y falleció el día siguiente en el hospital.
9: Según fuentes policiales, en la vivienda fue también localizado el marido de la mujer de la misma edad ahorcado en el patio interior. La investigación permanece abierta y si se confirma que se trata de un caso de violencia de género, sería la víctima mortal número 37 en España en lo que va de año.
8: Recuerden, el teléfono 10016 funciona a las 24 horas del día y no deja rastro en la factura, aunque sí que hay eliminarlo de algunos registros de llamadas. Y un grave accidente de esta madrugada, dos menores de 16 años han resultado heridos al ser golpeados por un tren de cerca cercanía, cerca de la estación de La Navata, en Galapagar, en Madrid, mientras caminaban junto a las vías. El aviso al 112 se dio pasadas las 12 de la noche. Uno de ellos se encuentra muy grave, ha sido trasladado en una UVI al hospital Puerta de Hierro y el otro ha sufrido heridas graves. Y del exterior, pendientes del recuento en Suecia después de una noche electoral de máxima igualdad con una ventaja provisional de solo 3 escaños para el bloque de Magdalena Andersson. La izquierda y el centro reúnen de momento 176 escaños frente a 173 del bloque conservador, una ventaja mínima que mantiene la cautela en la noche electoral.
9: Y el resultado abre ahora una negociación complicada para formar gobierno. Magdalena Andersson ya apunta que además de buscar acuerdos más allá de su propia mayoría, lo quieren hacer también en otros asuntos como energía. Dice Andersson que incluso si logra reunir una mayoría que la respalde, cree que sería bueno para Suecia intentar alcanzar acuerdos más amplios con la política energética como el tema central. Quedan todavía por contar votos anticipados y del extranjero que se van a incorporar al reencuentro definitivo el próximo miércoles.
8: En Europa, Polonia refuerza desde hoy la vigilancia en su frontera con Ucrania después de 2 ataques rusos a escasos kilómetros de su territorio. Un dron alcanzó este domingo un tren de pasajeros muy cerca de la frontera, minutos después de que por esa misma línea pasara un convoy con Boris Johnson y otros dirigentes europeos. El primer ministro Donald Tusk, ha pedido mantener la máxima alerta. Máxima alerta, decía Donald Tusk, y prepararse para nuevas provocaciones rusas en los próximos meses. En deportes hoy se cierra la quinta jornada de Liga en Primera División. Gonzalo de Acuña, buenos días.
11: ¿Qué tal? Buenos días. Con el Villarreal Betis en la Cerámica a las 9 de la noche, tras un fin de semana que nos deja al Barcelona líder, tras una victoria por 2-4 en el Ciudad de Valencia ante el Levante, un partido que se le complicó a los de Hansi Flick.
12: Sí, creo que tuvimos un gran comienzo, pero después en la segunda parte la verdad que sufrimos.

0: Marcadores, Getafe 1, Deportivo de A Coruña 1 y Celta 1, Málaga 1. Colista es el Valencia con un punto y por eso destituido Carlos Corberán, su entrenador. Y recordamos las dos grandes noticias que nos deja el fin de semana: la victoria de Enric Mas en la Vuelta Ciclista a España y el bronce mundial de España en el Mundial de Berlín de baloncesto femenino.
1: Gracias, Gonzalo. Está ahí otras noticias a partir de las 6 en las mañanas de Radio Nacional con Juan Ramón Lucas.
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0: Mañana a las 4 y 5 en Canarias. Estamos parcos en aplausos en esta mesa en la tertulia. Ya lo vais pillando, ya sabéis de qué va esto. Muy bienvenidos. Esto sigue siendo El Despertador de Radio Nacional. Qué primera hora más maja hemos tenido. La segunda la tiene que mejorar. Si te sientes despechado porque te han quitado demasiado pronto el fin de semana, que es lo que nos está pasando aquí, este es tu programa. Te lo vas a pasar bien. Vas a entrar además, si te apetece, para darlo todo, para farmear a Ura, para lo que te apetezca. Te doy el número de teléfono: 900-137-137. 900-137-137. Y tengo que decir algo. Me he vuelto loco este fin de semana. Fíjate que he tenido cosas que hacer. Pero la de gente que nos ha empezado a seguir, en dos días 500 personas. ¿Qué está pasando? Nos vamos a hacer influencer. A ver luego quién se queda con esta cuenta. Me la voy a quedar yo. desde ya lo digo. Bueno, vamos a presentarles a ellos. Vamos con las presentaciones. Ni en la izquierda ni en la derecha. Él siempre en el medio. ¡Torito!
4: ¡Hola, qué bonito!
0: Bueno, bonito.
4: Ay, por favor, esto lo has hecho cuando venías en ese cochecito que te he visto por las redes de Vitoria. Que has
0: sí,
4: venido...
0: hombre, vine en coche.
4: Vine en coche, una fantasía. Antes estaba pensando, es el programa de Radio Nacional con los colaboradores con nombres más extraños, ¿eh?
0: ¿Como quién, por
4: A
0: ejemplo?
4: Ver, mío no, convencional no es, sencillo con ese.
0: Es mola.
4: Una que vas a presentar en breve, somos un grupito.
0: Pero porque nos cambia el nombre ella.
4: Un grupito, y ahora vamos y parió la abuela, pones a una que se llama Tuti... que es un sueño hecho realidad.
0: Tú te mola mucho.
4: Me han dicho tus compañeros que en la vida real sí. El nombre, que no lo sabes cómo se llama la Tuti.
0: ¿Cómo es?
4: Alimatou Nian Echar.
0: Oh. Sí, lo tengo apuntado por ahí cada vez, y la tengo guardada sin el WhatsApp.
4: El contrato por esto, ¿no?
0: Pues supongo. Que la tengo guardada sin el WhatsApp, no la encuentro nunca. Te lo prometo.
4: Alimatou.
0: Digo que la tengo que buscar por otras palabras porque...
4: Es que parece sí. Un nombre de postre árabe, Alimatou.
0: Pues claro, pues igual algo tiene
4: Ay,
0: que
4: Xenon,
0: ver.
4: Ay, Xenon, se me había olvidado. Xenon tampoco es convencional.
0: Xenon, no es convencional. Pero bueno, tú tampoco lo eres en sí, tu personaje, que del que tantas veces hemos hablado. Y aquí estás, muchísimas gracias por estar una semana más. Torito, por favor.
4: Tengo una cara de show. Sí. Esta semana vengo goloso.
0: Pues vamos a tener dos personajes secretos.
4: ¿Qué dices?
0: Hoy hay una persona, el miércoles habrá otra.
4: Hostia, la casa por la ventana, ¿no?
0: Y mira, y vienen gratis encima.
4: ¿Sí?
0: Sí.
4: Y
0: sí,
4: Víctor
0: sí.
4: Poniendo taxis y todo a Tuti Plen, ¿no?
0: Bueno, a Tuti, nunca mejor dicho.
4: A Tuti
0: Plen. Venga, que hay más personas aquí sentadas. Hace tanto que vivo por ella y solo sé que se llama María Topacio.
5: ¡Ay, qué bien! Es mi primera semana rebautizada.
6: ¿Cómo que Topacio Fresh?
5: No, ahora van a tener que actualizar esa versión de las Nancy Rubias, del abecedario, porque ahora soy María Topacio. He tenido muchísima buena repercusión en las redes. Ya la gente me dice mismísima María Topacio, su excelentísima María Topacio. Algunos dicen que nunca van a dejar de llamarme Fresh porque me consideran así. Pero, que
0: ¿pero qué te ha dado, quieran. Topacio? ¿Qué te ha dado que yo estoy loco?
5: No, que me ha dado como una cosa como de señoriala, como de señor. Señora mayor, como de hamburguesada. Ah, necesito un María, como un María, pero María de las...
0: ¿Con María Topacio vale o hay que añadir el señorita también?
5: No, señora. Soy señora.
0: Ay, pero claro,
5: señora,
0: que estás casada.
5: Señora María
0: que
5: Topacio, estoy casada. Estoy casada por la ley.
4: Para vender cuadros, tira bien este
5: sí,
4: nuevo nombre.
5: Sí, María Topacio. Es que no sé por qué me gusta tanto y tiene que, también como un personaje de telenovela, pero ya no la protagonista,
0: claro,
5: sino la madre.
0: La mala.
5: O la mala.
0: Bueno, un Antoinette. Tenía sí, sí, un sí. Antoinette. O un Muriel. Sí, Muriel mola mucho de nombre. Sí,
5: así que... muchísimas gracias por el rebautismo. Se podría decir que eres como mi bautizador.
0: Un poco sí, ¿verdad?
5: San Juan el Bautista.
0: Venga, yo te introduciré en las aguas si hace falta. María Topacio, gracias por estar. Y seguimos, como si fuera Chayo Moedano, ha vuelto. ¡Alexino! ¡Brava!

0: Oye, me encanta ser la Chayo Moedano del programa.
1: Eres un poquito. Oye, que hay gente que asegura, te lo prometo, me ha dicho, en los conciertos, en el concierto de Celine Dion en París estaba Alexinos.
0: No, porque ¿sabes qué pasa? Que en un concierto de Celine Dion y en el Benidorm Fest hay una población de calvos de barba muy alta.
1: Claro, es lo que decía. Claro. Y yo, ¿le viste con la máscara? No, y yo, si no, no sabes qué cara tiene Alexinos.
0: Este sábado he estado donando mi cuerpo a la ciencia y, para sorpresa de nadie, me he vuelto a encontrar a una persona famosa por la calle.
1: ¿Quién?
0: Alejandro Amenábar.
1: Toma ya, pero Alejandro
0: pero
1: es muy...
0: Yo
1: creo que hay varios Alejandro sí. Amenábar, ¿eh?
0: O sea, es fácil seguir a la calle en Madrid y encontrarte con Amenábar.
2: Él es muy de barrio.
1: Pero sigue haciendo mucha ilusión cada vez que te lo encuentras. Es muy amigo de Topacio.
3: Es vecino de Broncano también.
1: Ah, ¿Broncano está?
3: Sí, es vecino de Broncano.
1: Aquí sí voy a utilizar el botón de la censura y sí. Permitidmelo todos los que escribís quejándoos, ¿eh?
2: Vale.
1: Broncano vive también por...
2: Sí,
1: están todos ahí en ese barrio.
3: Están todos ahí, como el tempo.
2: Sí, se mueve en patinete.
1: Sí, eso sí.
2: Es verdad.
1: Bueno, no le ahora ya le pilla un poquito más lejos el... No, ¿en qué teatro estaban? ¿En el Albe?
0: No, pero no,
3: ahora no, están no está en tan el lejos.
1: No, sí, sí que están en...
2: Menos.
1: Por carretas, ¿no? En el centro de Madrid. Muy bien, pues Alexinos, oye, gracias por estar aquí.
0: Bueno, y otra cosa, hemos tenido el fumómetro este fin de semana duro, ¿eh? Vamos a comentar ahí los temas, pero ha habido tenemos de torito, mucho. Vamos. Torito.
1: Tenemos muchísimo. Nos falta ella todo el fin de semana recopilando información. No lo ha tenido fácil, lo comprobamos. Bienvenida María Nisa. ¡Aplaudid a María Nisa!
2: Aquí estoy viéndolo todo.
1: Oh, chicos, de verdad. María, ¿qué tal estás?
4: Muy bien, tercera semana en Madrid. Ya tengo sofá, ya tengo cama. Ostras. Ya estoy, creo, más o menos.
2: ¿Lo has hecho de macramé con cosas recicladas?
1: ¿Lo has hecho de metales?
4: No. Esta vez no, esta vez.
2: Ya lo has dejado, ¿no?
4: Sí, ya he dejado
2: era
4: esa etapa atrás.
2: Era todo un postureo catalán.
1: Era para formarse el personaje. ¿Qué te van a contar a ti,
2: ni
1: Torito?
2: Ni siquiera recicla ya.
1: Ya no, ya que sí.
4: Lo dejaremos en la incógnita.
1: Oye, aquí reciclamos mucho. ¿Habéis visto la de papel que hay ahí?
2: Sí.
1: Ya va siendo hora de ir vaciándolo, ¿eh? El planeta lo agradecerá.
2: Bueno, está eso para hacer pulseritas.
1: Claro que
2: ¿sabes?
1: Sí. Para hacer pulseras. A ver, pregúntale a María.
4: Sí,
1: ¿qué
4: me lo voy
1: hacer?
4: A llevar a casa. A lo mejor puedo fabricar algún mueble con el papel o alguna
2: sí,
4: cosa.
2: Sí, que se puede
4: así,
2: hacer con unos buenos macarrones.
4: Pues mira, podríamos hacer un buen collar así pintándolo.
1: Mira,
4: ¿no?
1: Sois súper básicos. La pregunta ha sido básica y la respuesta ha sido basiquísima. De verdad.
2: Te digo una cosa, es una manualidad que nunca falla, ¿eh?
1: Hombre.
2: Yo no hace mucho lo hice con mi hijo un domingo que no sabía qué hacer, ¿eh?
1: Sí.
2: Porque macarrones siempre tienes.
1: Eso es verdad.
2: Si tú miras Ars Attack, te dicen unas cosas de unos materiales que no tienes en casa.
1: Venga, qué antiguo. ¿Has dicho Mars Attack?
2: Además. Bueno, si no hago publicidad.
1: Esa es la película. Bueno, que tenemos un personaje secreto.
2: ¿Pero ya lo metes?
1: Hombre, que son y 12, tío, que estamos aquí de cháchara.
3: Tu primer personaje.
1: Pido extrema precaución para traerlo, por favor. Extrema precaución, que aquí somos todos muy listos.
2: Estás muy nervioso hoy, ¿eh?
1: Hombre, pues sí.
3: ¿Dónde tengo para hoy?
1: Porque es que la semana pasada Marta Verona vio Cepeda.
2: Porque ya...
1: Una mierda, luego que...
2: Le gusta mucho cocinar. Una cosita, ¿no podemos...?
1: No, Torito, vamos tarde. Personaje sí, no tal vez, ¿nos escuchas?
5: Sí.
1: Venga, tenemos una persona, ya sabes que hay que contestar, hacer preguntas de sí, no tal vez.
2: Pero que quitar tal vez.
1: No, tal vez te van a contestar.
2: Eso molesta mucho.
1: Bueno, amigos, pero es lo que tiene, ¿vale? Va a empezar Alexinos, 2 minutos y después os la jugáis a uno. Ya sabéis que tenemos bocina, gracias, Zaka, por recordármelo. Y en el caso de que os paséis de alguna de las maneras, que me seguís sorprendiendo, lanzaré la bocina. Empezamos por Alexinos, después María Nisa, María Topacio y Torito Quique Jiménez. Venga, pues comenzamos. 3, 2, 1, Alex.
0: ¿Eres mujer?
5: No.
1: María.
4: ¿Tienes algún cargo importante?
5: No.
3: ¿Has hecho algún reality últimamente?
5: Tal vez.
2: ¿Mides más de 1,70?
5: Sí.
0: ¿Eres influencer?
5: No.
4: ¿Estuviste este fin de semana en el festival?
5: Tal vez.
2: Eso que sí.
3: ¿Eres presentador de televisión?
5: No.
1: Pregunto yo, ¿eres famoso?
5: No.
1: ¿Eh? Vamos, Perito.
2: ¿Eres técnico de la radio?
5: No.
0: ¿Me sigues en redes sociales?
5: No.
4: ¿Escuchas El Despertador?
5: Sí.
3: ¿Nos conocemos en persona?
5: No.
2: Ostras.
1: Pregúntaselo.
2: ¿Has llamado alguna vez a este programa?
5: No.
2: Ha mentido aquí.
1: No, está mintiendo, de verdad. Alex.
0: ¿Tienes hijos?
5: Tal vez.
4: ¿Trabajas en alguna fábrica?
5: No.
3: ¿Eres músico?
5: No.
2: Es que eso es que no es famoso.
1: Venga.
2: A ver, ¿no te ha pedido nunca nadie una foto?
3: Hombre, coñiño.
0: ¿Conoces en persona a alguno de los colaboradores que está sentado aquí hoy?
5: Sí.
4: ¿Has estado alguna vez en radio?
5: Sí.
3: ¿Has coincidido con Gorka entonces este fin de semana?
5: Tal vez.
1: No hemos coincidido.
2: ¿Te conozco personalmente?
5: Sí.
0: ¡Ostras! ¿Te conozco personalmente?
1: ¿Alexinos?
5: No.
4: ¿La gente cuando te ve sabe quién eres?
5: Sí.
1: Hombre, la gente que te ve, bueno, claro. Es muy
3: relativo. ¿Eres locutor de radio?
5: No.
2: ¿Vives de alquiler?
1: Torito.
2: Hombre, eso...
1: ¡Alex, corre!
0: ¿Tienes redes sociales?
5: Sí.
2: ¡Tiempo!
3: Ay, no pegamos una.
2: ¿Qué ha dicho de vives de alquiler?
1: Pues yo qué sé, es que lo has preguntado tú y mira lo que te interesaba.
2: No, porque es que no lo he escuchado, porque eso es muy importante, porque conozco a alguien.
1: Vale, conocemos a alguien que vive en alquiler. Cogemos el boli, vas a bajar la cabeza desde ya, ay, Torito, ya, vas vale. a bajar la cabeza desde ya, Alexinos, y vais a apuntar un nombre, ¿vale? Está complicado porque esta persona no es famosa, porque está aquí.
3: Ay, no, pero entonces no es.
1: ¿Por qué está aquí? No se levanta la cabeza, o desde ya te lo digo, Alexinos, estabas mirando,
0: no,
1: Alexinos.
0: No, te lo juro por Dios que no.
1: Que tu máscara no engaña.
0: No.
1: Vale, vale. Torito, no levantes la cabeza, ¿vale?
2: Que no te lo
1: no, pero ni para dar el nombre.
2: No te cabres.
1: Vale, no, es que estoy calentito ya. Y mira que lo están haciendo bien mis compañeros, ¿eh? Lo están haciendo de maravilla, de verdad. Lo tenemos, María Nisa, ¿quién es?
4: El chico ciego que llamó la semana pasada.
1: ¿Cómo se llamaba?
4: ¿Raúl?
1: Era Raúl que venía Torito, ¿te acuerdas?
2: Alejandro,
1: chico ciego.
2: También lo he pensado, ¿eh?
3: Yo pensé en Grisón, que venía a hablar del escondite.
1: Hostia, no, pero Grisón es muy conocido.
3: Pero por eso, cuando dijo muy conocido, llamé.
1: Decimos Grisón. Torito.
2: Poti.
1: Que no lo conoce nada. Poti ha estado en el fest, ¿vale? Este
2: claro,
1: fin de semana.
2: Básico.
1: Alexinos.
0: Una persona relacionada con...
1: Acércate, tienes un micro.
0: Una acuérdate. Persona relacionada con Gorka, o un familiar de Gorka, con
1: un familiar
0: Torito, o algo así, sí.
1: Muy bien, bajad las cabezas desde ya. Podemos hacer pasar al personaje, sí, no tal vez, que no levante nadie la cabeza.
2: Estamos flipando, oye.
1: Sí. Alex, Torito, baja la
2: ¿qué
1: cabeza.
2: No, que, ¿pero qué? Que
1: me... Que pues estás mirando y...
2: ¿Qué, cómo voy a mirar?
1: Porque hay espejos, hay cristales...
2: Que
1: hay...
2: te prometo que yo soy muy fiel a este juego.
1: Estupendo. Pues podemos levantar la cabeza. Adelante, Alexi, nos levanta, Torito,
3: ahora
1: para, levanta.
3: Pero,
1: María Fernández,
3: María Fernanda.
1: La vaquilla de Grand Prix.
2: Es que no veo ni las piernas por la silla.
1: Literal. ¡Canta! Adelante, José. La persona que ha venido a despertarse al despertador es...
2: ¡Neftali Carretero!
0: ¡Ay, pásame el camión!
1: ¿Quién es este hombre? ¿Quién es? Os lo vamos a explicar. Saludadle, por favor.
2: Es un sueño hecho realidad.
1: Calma. María Nisa. Neftalí Carretero. Os explicamos quién es esta persona. Por favor, Torito, siéntate a mi lado. Neftalí, a la silla del ministro.
6: Hola.
1: Ahora os explicamos, porque claro, el nombre en sí no os tiene por qué sonar. Alexino, ¿sabemos quién es?
0: No.
1: Vale. María Nisa, ¿sabemos
3: yo
1: quién
3: sí,
1: es?
3: Yo lo conozco, pero...
1: ¿De qué te suena a ti, María, María Topacio?
3: Nos hemos visto algo hace...
1: Algo
3: un
1: hace.
3: Un personaje de...
1: Torito, hombre, con todo el cariño y respeto del mundo...
2: Un sueño hecho realidad.
1: Ya sabes que todo es muy delicado.
2: Muy delicado.
1: ¿Quién es Neftalí?
2: Pues en nuestra casa hay como un grupo de personas que muy importantes que van decidiendo los temas de la cadena, de la radio y la tele.
1: ¿Sí?
2: Y él es un poco el asesor, la persona que está con ellos, que les organiza un poco la agenda, un poco todo. Es un sueño hecho realidad. Gracias a él estamos aquí pagando la hipoteca. Y muchas... Te digo una cosita muy, muy, muy rápida.
1: ¿Sí?
2: Hoy me he levantado a las 3 y 20, he recibido un mensaje de Gorka. ¿Sí? Que se le había olvidado la manta para tapar al personaje secreto. Se yo he dicho, pequeña. Yo te lo resuelvo. Estamos a 14. ¿Qué día estamos?
1: No lo sé. ¿Qué
0: día? 14.
2: 14 de septiembre. Yo no he bajado las mantas. He cogido una sábana negra.
1: Nos vale.
2: Que he hecho el amor mil veces. Nunca pensé que le bajara
3: no.
2: esa sábana. Estaría
1: él. Por eso me ha costado tanto tirar de ella.
3: Claro. Toda tiesa.
2: Es la primera vez que está un hombre que no
1: calma,
2: es marido.
1: Calma. Neftalí, bienvenido lo primero.
6: Gracias, bienvenidos a vosotros también.
1: Es que claro, nos hemos encontrado en tantos eventos. Se ha encontrado contigo, Torito, porque tenéis una conexión vosotros dos que es flipante. Cada vez que os veis, os juntáis y ya nos separáis en los eventos.
2: Mira, me lo paso tan bien con él desde un primer día. Bueno, lo conocí hace un año en la presentación de temporada que hicieron en esta misma casa, aquí, hace justo un año. Y me puse a comer langostinos rebozados con él y el de Tu Trivial Pursuit.
1: Con churro.
2: Que está buenísimo.
1: Sí, está bueno.
2: Y
1: sí,
2: también come muy bien los langostinos. Y bueno, nos dieron la una.
1: Bueno, hay que decir que Neftalí Carretero trabaja en la Corporación Radio Televisión Española como jefe de la unidad de la Oficina de Apoyo al Consejo de Administración. El Consejo de Administración es un grupo de personas que se sientan en una mesa y, en definitiva, decide lo que sí hay y lo que no hay dentro de lo que es la tele, en Televisión Española y en Radio Nacional. Está bien, más o menos bien explicado.
6: Más o menos ahí está, perfectamente bien explicado.
1: Vamos a conocerte un poquito más, conocer tu cargo, conocer a las personas con las que trabajas, pero tenemos que tomar un respirito.
2: Hombre, estamos aquí para tiki tiki,
1: pero en 30 segundos seguimos en El Despertador.
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1: 5:21 de la mañana, 4:21 en Canarias. Nos vamos a relajar, todo lo que nos permita la actualidad, que nos la cuenta Juan Urra, adelante.
11: ¿Qué tal, Gorka? Buenos días. Pues los diarios hoy son unánimes y arrancan todos con el Gran Premio de Fórmula 1 que se ha celebrado este fin de semana en Madrid. En este sentido, en El País titulan: la gran fiesta de la Fórmula 1 en Madrid corona al joven Antonelli. El piloto italiano de 20 años se ha convertido en el primer ganador en el circuito Madrid. Una noticia que ilustra además con una fotografía de la curva, la monumental, vista desde una de las gradas. También hay espacio en El País para hablar de inteligencia artificial. Código rojo en la IA. El vértigo paraliza a las tecnológicas. Esto sobre el retraso de la salida a bolsa de la empresa OpenAI. Más noticias en El Mundo. El Tribunal de Cuentas entrega un pendrive con los donantes del PSOE. Se estrecha en el cerco judicial sobre la financiación. Sobre Fórmula 1 vemos una foto del italiano Kimi Antonelli sujetando el trofeo que lo ha acreditado como vencedor del Gran Premio Madrid. Y por último nos asomamos a la portada del ABC, que hoy destaca dos noticias. La primera sobre el motor. Antonelli culmina el éxito de la Fórmula 1 en Madrid, titular acompañado de una fotografía del piloto en el podio tras recibir el trofeo de manos del rey Felipe VI. Y la otra noticia, en clave política, dirigentes del PSOE rechazan a Zapatero en sus actos de campaña. Como siempre, la información continúa a partir de las 6 con todo el equipo de las mañanas aquí en Radio Nacional de España.
1: Y nosotros nos vamos a situar, nos vamos a relajar y vamos a conocer a nuestro invitado, Neftalí Carretero, que... ¿Tú cómo lo dirías? Así, ¿tu cargo cuál sería? Diciéndolo de manera corta.
6: Nada, pues el jefe de la Oficina de Apoyo al Consejo de Administración de la Corporación. Es que no se puede recortar por ningún lado.
1: Ostras, es serio esto, ¿eh?
2: Me gusta. Con ese nombre ya te dan el cargo.
3: Como diría la Veneno, tú sí, tú no.
1: Un poco así. Nos encontramos en la puerta la semana pasada y me dijo, Torito me está diciendo todo el rato que venga de invitado. Y es verdad, y esto se lo hemos dicho muchas veces.
2: No sé si te lo permiten, pero tú serías muy buen colaborador.
1: Sí.
6: Ah, sí.
2: Sí, porque
6: mira, muchas gracias.
2: Tú eres de nuestro rollo.
3: Y tiene nombre raro, que eso pega mucho en este programa.
6: Eso pega mucho en este programa. Esto lo he dicho antes, ¿no? Todos tenemos nombres raros.
1: La verdad que sí.
2: Porque vamos al grano.
1: A ver, dale.
2: En el comité,
1: que no
6: en el consejo.
1: Mira, te tengo que reconocer algo.
6: Dime.
1: Porque Torito así dice, como muy tranquilo siempre, el comité, y como no es el comité, yo me quedo tranquilo.
3: Claro.
1: Digo, nadie se tiene que dar por aludido. Consejo de administración.
2: Es muy largo. Bueno, el grupito de además son muy simpáticos, ¿eh?
1: Son muy simpáticos y muy profesionales.
2: Iban muy elegantes en el festival, ¿eh?
6: Siempre.
2: Un traje de menkes llevaba mi amigo.
6: Sí.
1: ¿Quién es tu amigo?
6: Rubén, el consejero
2: Rubén.
6: Es que
2: no quiero dar nombres porque, como sabes, no quiero liarla con un lado o por otro. Churrita, de mi vida y mi corazón.
6: Dime.
2: ¿Qué se dice de nosotros? ¿Qué se
10: dice? Neftalí, por algo has venido.
6: Venga, a ver. Lo bueno y lo importante de mi cargo, que se meten en sala cerrada y no escucho los debates. Entonces...
10: No, esa es no está siendo del todo.
2: Vuelvele a poner la manta. No nos interesa este invitado.
10: Gracias, Neftalí, gracias.
2: Pero si nos puedes dar una pista de lo que... habría que cambiar del programa.
3: ¿De cuándo le suena la alarma?
2: ¿Sabes? Eso lo podrías tirar por allí,
6: eso,
2: ¿no?
6: A las 3 de la mañana. Yo este programa yo lo pondría más adelante, ¿eh?
10: ¿Ves?
6: A las 6 de la mañana sería perfecto.
10: Esto está muy bien.
6: Hombre, es que a las 3.
12: Oye, no, madrugón. ¿Tú sabes el madrugón que yo me he dado?
10: Ya
12: hoy?
10: Puestos a pedir, igual un poco más tarde incluso.
2: Ahora, claro, podríamos hacer como un pantalla partida Juan Ramoniel. Que tenga en un lado los colaboradores de Juan Ramón, porque lo amamos, y en otro lado los drags que estamos aquí.
3: Con la Chenon.
10: Bueno, ¿exactamente qué hace el Consejo de Administración? ¿Cómo funciona?
6: Bueno, el Consejo de Administración está formado por 15 miembros elegidos por las Cortes y las diferentes cámaras. Se reúnen por convocatoria por el presidente una vez al mes, obligatoriamente, y luego las extraordinarias. Y bueno, se encierran en la sala y deciden los diferentes temas que están convocados a tratar.
10: Que aquí les tenemos mucho cariño, que tenemos conexión directa con ellos a través de gente como Neftalí, pero que su función es seguramente la más importante dentro de lo que es la corporación. O sea,
2: son
10: que
2: los jefes.
10: Son palabras, es que son las jefes.
2: Son los jefes.
10: Claro, y como buenos jefes, pues también tienen que tener cercanía con sus trabajadores.
2: ¿Cuántos currículum podéis recibir al día?
10: ¿Para trabajar en dónde, dices, Torito?
2: Ah, bueno, gente que os manda proyectos, Sonia Monroy debe llamar. Tienen que pasar cositas.
6: Eso por aquí no pasa, gracias a Dios, porque si no, no tendríamos tiempo ni personal suficiente.
10: Tenemos a una persona, Torito, mira el nombre, que está flipando pepinillos en estos momentos. No digas nada.
2: Pero está despierto.
10: Está, porque la gente nos escucha, que puede parecer que estamos en otro planeta y no, es que son las 5:26 de la mañana, las 4:26 en las Islas Canarias. Pues un día normal para ti, Neftalí, ¿cómo es? O sea, ¿cómo se trabaja dentro de la corporación?
6: Pues en este caso con los consejeros y con las consejeras tratamos las necesidades que requieren para hacer sus funciones.
2: Me encanta porque cuando hablas de los consejeros se te cambia la voz.
6: No, no se me cambia.
10: No ha sido por eso.
6: Torito,
10: relax. Torito, relax. Te lo digo completamente en serio.
2: Esto parece una cena de Navidad. Yo no digo ni mu, ¿eh?
6: Yo le quiero un montón a Roberto Santamaría que tenemos ahí de fondo. Que es el director de Radio Nacional.
10: Uy, qué calores me están dando. ¿Tenemos el aire puesto?
3: Sí, justo, hablando, por favor.
2: Esto es un no parar.
6: Un no parar. Y nada, lo que se trata es de que ellos hagan sus funciones poniéndole todos los recursos en la mesa, ¿no? Las necesidades que requieran para hacer sus funciones.
10: Claro que sí.
2: Pues te digo una cosa,
10: sí.
2: No sé si es parte tuya o el director de esta santa casa de la radio.
10: Sí.
2: Se ha dado un vuelco al tema de radio. No lo digo porque me han contratado a un ser especial como yo, pero sí que...
10: Un ser de luz.
2: Sí que la Radio Nacional ha abierto mucho campo,
10: sí.
2: Y mucha gente, te lo digo como persona, que yo en mi vida hubiese podido pensar que se me contrataría en Radio Nacional. Y eso ha sido gracias a Roberto Santamaría, a todos vosotros que habéis, supongo que he dicho así alguna vez, y igual que personas como Topacio, Chenon, gente que no teníamos cabida en este sector,
10: claro que sí.
2: Nos han dado el sí.
10: La radio por delante. Al final es que todos los que estamos aquí, todos, y no me quiero poner por delante ni como ejemplo, pero sí que somos, nunca mejor dicho, ejemplo de lo que es la sociedad. Y la gente que tiene ganas de trabajar en la radio, la gente que se dirige... De repente tenemos un hombre con máscara, de repente tenemos a un señor como Fabio Encinar que está triunfando en redes sociales, pues que estamos muy contentos de hacer lo que hacemos.
6: Totalmente, es un servicio público, aquí es la casa de todos y de todas.
10: Claro, bueno, que sí, la radio por delante.
2: Y en Radio Clásica siguen pasando cosas, siempre, ¿sabes?
10: ¿A qué te refieres con eso? ¿Qué pasa en Radio Clásica?
2: en Radio Clásica, a ver, que la música clásica relaja todos los órganos del cuerpo.
3: Mi marido escucha
10: Bueno, por favor, hoy va a haber despidos.
3: Eso, ¿eh? Estamos en la mira hoy, justamente hoy.
10: Es que para qué jugamos así. Oye, que son las 5:28, no hemos empezado con ninguno de los temas que tenemos preparados.
2: A ver, hoy te lo puedes pasar.
10: No, que ha trabajado la gente y queremos comentarte cómo está la actualidad, un poquito más de lo que nos ha contado Juan Urra. Nos tomamos un descansito y despertamos a España en 40 segundos.
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10: Sonando en el despertador y nosotros metiendo guerra desde ya en el despertador de Radio Nacional. Muy bien elegido Radio Nacional de España, te lo digo en serio, porque es que están los mejores. ¡Torito!
2: ¿Qué pasa, familia? Muchas gracias por estar aquí. Enhorabuena a todos los repartidores, a todos los taxistas, a todos,
10: todos.
2: Que tienen que hacer sus trabajitos.
10: Claro que sí. María Topacio, hola.
3: Enhorabuena a toda la gente que nos escucha y más hoy estar en un día histórico. Sí. Este es un día histórico y me encanta formar parte de él.
10: Hoy es el día para enviar en el videobook. O sea, si tenéis, claro, si queréis imágenes, lo dice el día de hoy, ¿vale?
2: Hoy hacemos la solicitud para los premios esos que queréis
10: presentar. ¿Tantos? ¡Alexinos, hola!
0: Buenos días, España. Vaya energía que hay aquí hoy, ¿eh?
10: Sí, Alexinos, tantos premios que hay, no tenemos ninguno.
0: Yo no tengo ningún premio.
10: Yo tampoco.
0: ¿Alguna vez te han dado un premio, Gorka?
10: Creo que no.
0: Pues
10: no,
0: va tocando, ¿eh? Arroba, gente que da premios, Gorka Rodríguez.
10: Di que sí. María Nisa, hola.
16: Buenos días.
10: Tan discreta ella, sí se merece aplauso.
16: Claro, hombre, desde aquí hacemos un llamamiento, un premio para Gorka, ¿no?
10: Sí.
3: Un onditas.
10: Un mini onda.
3: Un ondis.
10: No nos vamos a poner así de
2: exquisito. ¿Qué te dieron? No puedo decir, pues ya no existe el local, ¿eh? El premio por la Posada de las Ánimas.
10: Hombre, claro. Básico, es un básico.
3: Chicote.
2: Y cuando llegué a casa me noté la mano toda desteñida. Es que no era ni latón. Era madera pintada.
10: ¿Qué más da? ¿Pero qué es un premio al final?
2: A ver, que si es de madera, que te lo den de madera. No hace falta mentir.
10: Y tenemos de invitado hoy a Neftali Carretero, que trabaja en el Consejo de Administración de la Corporación de Radio Televisión Española. Me están diciendo que, por favor, que si quieres ser colaborador de este programa, tienes que hablar al micrófono. Tuércelo un poquillo.
17: Perdona.
10: Que nos han puesto unidireccionales en mayúsculas.
17: Te lo dije el otro día, soy virgen en esto.
10: Ya lo sé. ¿Por qué creías, Torito, que Neftali tenía que venir? Porque le has invitado muchas veces, me consta.
2: Porque, a ver, yo a él cuando lo veo, y bueno, también me pasa con sus compañeros,
10: sí,
2: no los veo como jefes, los veo como personas. A mí cuando alguien me cae bien,
10: claro,
2: no voy ni por trabajo ni nada, a full de crédito.
10: Sin duda.
2: Y él lleva el mismo humor que nosotros, sí, y le gustan las mismas tramas.
10: Pues es que tenía que estar.
2: Que si la borrego, que si el péndulo, todas estas cosas.
10: Lo tiene que demostrar que tenemos temas para hablar que se han dado este fin de semana. Como el primero, adelante.
18: Fesval.
10: ¿Esta canción os suena de algo? Qué poco victoriano sois, de verdad.
2: Es el himno de la
10: de Vitoria, ¿no? Es el celetón, sí, señor. Orgulloso. Hemos estado en Vitoria este fin de semana, María.
16: Exacto, Gorka, tú lo sabes muy bien. Has estado allí este fin de semana, te has dejado hasta la voz, porque sí, se ha celebrado esta semana el Fesval, el festival de televisión que reúne cada año a las principales cadenas y profesionales del sector. Entre sus galardonados están Pepa Bueno y el Gran Wyoming, que han recibido el premio Juan Ramón Ainat por sus trayectorias. Además, ojo, ¿no?, que Televisión Española ha sido reconocida por sus 70 años de trayectoria.
10: Sí, un vídeo precioso de 70 segundos donde estaba pues la creme de la creme de lo que es la televisión de esta casa.
2: ¿70 segundos? ¿Un segundo por año?
10: Sí. De hecho, en algún momento había como los que veían los Pokémon que acababan todos en urgencias. Ahí, como
2: especial de Mayra Cazador Oestar.
10: Hombre, qué pesado eres, de verdad.
2: Historia de España.
10: Están repitiendo el Cazador Oestar.
2: Ya lo sé, cariño. Estás a los mediodías en la 2.
10: Estamos en los mediodías, sí. Pues, ¿tú te sientes orgulloso también de formar parte de esta casa, de estos años, verdad, Torito?
2: De
10: Televisión Española, claro.
2: Que sí, esto ha sido básico.
10: La que tú quieres.
2: A ver, que yo tengo 49 años. Yo cuando era pequeño veía la 1. Es que no había nada más.
10: Sin duda. No, es que es así.
2: He sido la generación que ha caído cambiando. A ver, una cosita. Si hubiese que dar un premio a alguien,
10: Un mainat.
2: Un mainat, ¿sabes?
10: ¿A quién?
2: Antes pensaba, ¿quién lo daría o quién no lo daría? Y es que realmente se tendría que dar al público que ve tantos programas, porque todo el mundo dice, la tele ha muerto, ya no es época de tele, tal, tal. Pues la gente sigue viendo la tele y 70 años después de Radio Televisión Española sigue siendo líder. Esto es un no parar.
10: Es que algo tiene el agua cuando la bendicen.
2: Uy, qué buena frase, ¿no? Parece alborada.
10: Torito, que tenemos aquí a Neftalí y con las mismas nos pasa alguna notita.
2: Y te digo una cosa, nuestro jefe, que no puedo nombrarlo, si a las 5:30 va tan bien combinadito, no te quiero decir cómo puede ir a una boda.
10: ¿Pero a qué te refieres con que va bien combinado?
2: Es que él siempre va a un todo, ¿sabes? Como se ponga pantalón marrón, lo de arriba también va por esa. No le he visto. Le he visto solo lo de arriba, que va como marroncete. ¿Sabes? Le queda muy bien, ¿eh?
10: Yo creo que se habrá preocupado.
3: Y camiseta blanca.
10: La camiseta blanca es un básico, nunca mejor dicho.
2: A ver, el más elegante de
10: esta. A ver, que estamos hablando del festival. Topacio, ¿tú estuviste el año pasado?
3: Estuve el año pasado con Masterchef, pero la primera vez que fui fue cuando presentamos la cuarta edición.
2: El año pasado fui yo.
3: No, el anteaño. El anteaño pasado. Yo fui con Inés Hernán y con Iba Book. Con Inés.
2: Como Casper.
3: No. Fui el anteaño pasado. Pero yo recuerdo que fui por primera vez en el año 2015 para presentar la cuarta edición de Alaska y Mario.
10: ¡Anda!
3: Fuimos todos para presentarlo en MTV, pero no sé por qué la cuarta edición. Se ve que hasta la cuarta no les interesó a nadie.
10: A ver, es que MTV también es una televisión. Una televisión como más pequeñica. Y
3: fue realmente. O creo que a lo mejor fue cuando la compró Paramount o una cosa de estas. Mm. Y lo que más recuerdo es la fiesta de posterior. La fiesta posterior del año que fui con Masterchef, pero es que nos quedamos, cerramos claro Inés Hernán y yo hasta las 6 de la mañana y se comió muy rico también.
10: María Anisa, como nueva generación televisiva, ¿quién se merece un premio ahí en el festival? Que todavía no lo tenga, claro.
16: Pues, a ver, yo creo que aquí ya antes que estábamos reclamando un premio para Gorka, hombre, Gorka, creo que tú llevas una trayectoria.
3: Pero tiene que ser tele o radio.
10: Tiene que ser tele. Oye, pero para el Grand Prix.
16: Hombre, ¿tú también tienes tele?
10: No, pero premio Mainat a Grand Prix del verano.
16: Ah, muy pues bien. Sí.
2: Claro, para los pingüinos matemáticos. Claro.
12: Para la vaquilla. Para
10: la que nos montaríamos una buena, ¿eh? Te llevas unas ardillas, unos superbolos, unos...
16: Sí, bueno.
10: Muy buena idea.
2: ¿El Gran Prix no lo tiene?
3: El presentador premio? Sí lo tiene.
10: Ramón García tiene el premio Mainat hace 2 años. Pero ya que está lleno también el Gran Prix esta temporada, hemos hecho un 12,8 de media. Pues oye, que nos mantenemos.
2: Claro que sí.
10: Estamos dando por hecho ya que vamos a continuar. Pero tiene que darse más. Neftalí, mueve tus hilos.
17: Bueno, vamos a ver qué pasa.
10: Aquí nadie se moja. Alexinos,
0: estaba mirando...
10: has levantado el dedo, por cierto, algo que me gusta.
0: Estabas diciendo que Ramón Chu ya tiene el premio y justo yo tenía como 2 propuestas para premio, pero ya lo tiene, que son Chenoa y Jesús Vázquez.
10: ¿Chenoa tiene?
0: Perdón, Aníbal Artiburu y Jesús Vázquez.
10: Sí, porque te ha dado por Chenoa.
0: Porque estaba pensando, ¿a quién se lo daría yo? Pues a lo mejor a la generación de Operación Triunfo que cumple aniversario, a Chenoa como presentadora innovadora que viene de otro mundo.
10: Muy buenas ideas, de verdad que sí.
0: Estaba pensando.
10: Sí, Chenoa.
2: Cosa rápida del festival que me ha sorprendido mucho, pues yo fui hace 20 años y fui el año pasado. Y los festivales estos suelen...
10: Teniendo en cuenta que han cumplido 18, ahí no había nadie, ¿eh? Cuando
2: hace 20 años no existía.
12: No te sabes los números.
2: Desde que fui padre se me fue un poco la pinza, ¿eh?
10: El tiempo relativo.
2: Muchas neuronas. Hace 18 años y...
10: No golpes en la mesa.
2: Es que churrita.
10: Ya, que ha cambiado todo, ya lo sé.
2: Tecnológico.
10: Ya lo sé. ¿Qué hacemos?
2: Terminarás colaborando con robots.
12: Bueno. Saquemos el tema.
2: Y todos los festivales van creciendo con el tiempo.
10: Sí.
2: Lo que me sorprendió hace 18 años del festival, que empezó muy fuerte. Mm. El público de Vitoria desde un principio se volcó y tú ibas hace 18 años... Y a ver, que estás acostumbrado a que la gente te reciba por la calle cuando vas a cosas del sur.
10: Sí.
2: No estás acostumbrado a que en Vitoria vayas a gente...
10: Porque no teníamos nada. Es que de verdad que Joseba Fiestras, sé que es colaborador del programa, pero es que yo me siento muy orgulloso porque Vitoria tenía el Festival de Jazz, por ejemplo, pero no ocurrían cosas. Y algo tan potente como es un festival de tele donde va todo el mundo, pues como para no cogerlo con ganas, claro que sí. Neftalí, ¿han estado allí compañeros? Yo he estado hablando con algunos compañeros
17: tuyos.
10: Sí,
17: han estado. Van todos los años a apoyar a los compañeros y las compañeras de la corporación y la verdad es que yo estuve el año pasado, coincidí con algunos, creo que con Mario Alaska coincidió el año pasado, sí. Tú todito no te vi, no, no estabas, ¿no?
2: No éramos tan
17: y
2: amigos.
17: La verdad es que es un festival bastante interesante. Además, es una ciudad maravillosa y acogedora. Y yo creo que, bueno, me parece un festival bastante importante.
10: Claro, porque hablamos de las caras visibles, las que más pueden llamar la atención, las que pues la gente, ¿no?, se hace fotografías con ellos. Pero los jefes, los directivos de las cadenas y de las productoras, tienen que ir allí también para relacionarse y conocer cómo está el sector.
17: Claro, exactamente. Al fin y al cabo, es una imagen institucional también, que también es parte de su trabajo, y aparte también, bueno, pues se interesan y apoyan a los compañeros y las compañeras, y sobre todo hoy, este año, por ejemplo, que encima hacemos 70 años de la corporación.
10: Hombre,
17: es importante también que estemos ahí.
10: Claro que sí. Vamos con el siguiente tema, es que tenemos tanto. Oh, ya verás, Torito. Dale.
14: Lady Gaga.
10: Que parece que ha hecho un truco de magia. Lady Gaga ha sido mamá.
16: Exacto, ¿ah, sí? Lady Gaga es madre por primera vez. ¿Y cuándo anunció que iba a serlo? Pues la verdad es que nunca. La cantante de 40 años ha sido fotografiada en California junto a su pareja, el empresario Michael Polanski, y el bebé. La pareja mantiene en privado pues todos los detalles del nacimiento. Y sí que es verdad que Gaga ya había explicado que quería ser madre, pero hombre, la incógnita está en cómo lo ha hecho para mantenerlo en secreto hasta ahora y enterarnos cuando la hemos visto por la calle con el bebé.
10: ¿Vosotros cómo lo haríais para de repente, oye, que se ha convertido en padre, se ha convertido... Cuando tú fuiste padre, Torito, fue un boom. De repente todo el mundo quería saber quién era tu pareja, quién era... que estabais encerrados en casa para que no se dieran fotos.
2: Pues que la gente es muy fuerte, que todavía cuelgo fotos con mi hijo y pregunta a la gente, ¿pero este no era gay? Pero todavía me pasa, ¿eh? Por redes sociales.
10: No puede ser.
2: Hombre, hay gente.
10: Hay de todo. Hay posibilidades,
2: hay mucha Vilma y Pedro Picapiedra en nuestro público. Pero esto me pasa. Si tú miras mis publicaciones que salgo con el niño en Instagram, suele haber el comentario. Es verdad que yo lo dije 15 días antes.
10: Yo me enteré 15 días antes.
2: De ser padre.
10: Sí,
2: si lo quieres esconder, evidentemente yo no soy Lady Gaga y yo no tenía que parir.
10: Claro.
2: O sea que es diferente. Pero yo creo que Lady Gaga,
10: ¿qué?
2: Pensando todo, me parezco mucho a Lady Gaga. Porque Lady Gaga es como muy excéntrica, pero en casa. Yo me la imagino haciendo albóndigas para su marido y pasando la mopa los domingos.
10: Y fregando los platos.
2: Y poniendo la pantoja a tope.
10: Claro.
2: No, pero me
10: la pantoja de fondo. Pues no, que me imaginaba la pantoja fregando los platos.
2: A ver, en mi época se ponía mucho la pantoja para fregar la escalera. Y Rocío Jurado, no sé por qué.
10: Costumbrismo.
2: Yo soy esa y venga, bien de mopa, traga, claro, traga la barraca.
10: Pues sí, Alexinos, tú, si te diera por tener un bebé, ¿le pondrías máscara también?
0: Obviamente, así se parecería al padre. Hay una cosa, en el mundo influencer, que es de primero de influencer, que un buen embarazo vende mucho, porque te salen muchas campañas, mucho contenido. Si tú quieres ser un buen influencer, tienes que casarte, tener hijos, divorciarte y liarte con otro influencer. Eso te da campañas 10 años.
10: ¿Y tú crees que Lady Gaga va a tirar por ahí?
0: No, además te digo una cosa. Hemos estado hablando antes de la redacción, no hay ninguna pista de que Lady Gaga haya estado embarazada, no lo está. Entonces hay que ver de dónde viene, pero ya ha dicho...
10: Pero dicen que lleva como 9 meses desaparecida, que le ha dado
3: desde
10: tiempo.
3: Abril.
10: Desde abril.
3: Su último concierto fue en abril.
10: Sí, pero también se decía que parecía que podía tener algo de barriguita.
2: No. Es verdad que hemos visto el niño un poco grande. Mayor para ser gestación subrogada.
10: Parece
2: adopción, pero bueno, no tenemos datos tampoco.
10: No tenemos datos, pero bueno, lo que nos gusta un
3: cotidiano. Y lo más bonito es que sea madre, la Mother Monster, que al final haya cumplido el sueño de ser madre usando el método o como lo hayan... llevado a cabo, es una maravilla y es un sueño.
10: Neftali, como colaborador potencial, ¿qué te parece esta noticia?
17: Me parece maravilloso.
10: Estrénate, esto es un casting.
17: Me parece maravilloso, sí. Da igual, como ha dicho Topacio, el formato que haya usado, lo importante es que ya se vea realizada como mujer, en este caso como madre, y bueno, me parece interesante. Hoy en día, teniendo en cuenta que la cuestión nos da mucho miedo ser padre, yo que soy joven todavía, me da miedo con 38 años, lo de casarme, divorciarme, tener hijos, lo veo muy lejos todo. Entonces me parece súper interesante y mucho ánimo desde aquí.
10: Pues mucho ánimo y felicidades a los padres.
2: Bueno, muchas gracias a los compañeros por tratar el tema este tan de forma delicada.
10: Anda, amigo.
2: Y muchas gracias.
10: Anda, Quique, qué tontería.
2: Bueno, es que...
17: Eres un padrazo, que lo sepas. Es que yo conozco al pequeño y es un padrazo.
10: Es maravilloso, es maravilloso. Es que no podía ser de otra forma, Quique.
2: No, es verdad. Yo he nacido en este mundo para ser padre y sobre todo he nacido para ser feliz.
10: Sí.
2: Y últimamente lo estoy siendo. Y hay gente que le molesta ver a la gente feliz.
10: Ya.
2: Pero bueno, bueno pues eso es no, que... no se va a poder. Siempre un grano de arroz no. va a intentar romper una paella, pero bueno, aquí estaremos para lucharlo.
10: Es verdad, un grano de arroz te fastidia la paella, ¿eh? Fuera broma. ¿Me dejas hacer reel de esto?
2: ¿De qué trama?
10: Pues el tema sí. de que haga, luego tú emocionándote.
2: Si pones la cara de ella y no mía.
10: Venga, pues apuntad.
2: Si la etiquetas a ella.
10: Mandamos collab a Lady Gaga. Vamos con el siguiente punto que me tiene la gente contenta porque cómo se ha puesto el centro de Madrid con esto. Adelante.
14: Fórmula 1.
10: ¡Hey! Claro que sí. Tenemos cabida para todo. Marianisa, la fórmula.
16: Pues sí, seguimos con las citas de este fin de semana, que hemos tenido muchas, ya lo estamos hablando. Y es que la Fórmula 1 ha celebrado su primer gran premio en Madrid, 45 años después de la última carrera en la capital. El primer ganador del Madrid ha sido Kimi Antonelli. Pero es que la carrera también ha tenido mucho de alfombra roja. ¿A quién hemos visto por allí? A Felipe VI, Leonor, Sofía, Rafa Nadal, Beckham, Mourinho, Luis Fonsi, Ana Mena o Lola Índigo, entre otros, pues han dejado ver por allí por el circuito.
10: ¿Cuánta gente, Torito?
2: Ha sido no parar, ¿eh? Y una cosa que hoy justo he ido yo a Valdebebas por una tarama que no venía a cuento.
10: Sí.
2: Y yo siempre uso el cercanías. Pues no había visto tíos tan buenos. Con, una cosa. Porque ha venido muchísima gente con dinero, pero a veces el dinero no da la belleza. Pero ha venido mucha gente con dinero que estaban buenísimos.
10: Claro.
2: Estaba
10: yo creo, siento dejar el tema de Fórmula 1. Dime, que no te...
2: No, que no sabía yo que era Fórmula 1. Muchísimo rubio. Y
3: mucho alemán.
2: Blanco, rubio, busca mujeres solteras y toda la frase esa. ¿Tú, no has visto mucha trama?
10: Yo es que he estado en el Festival de Vitoria.
2: Ah, tú estabas
10: en mucho. ¿Dinero es sinónimo de belleza?
3: No. Sí. Sí, yo no, hay creo gente que fea, sí. Hay gente pobre, dice un mal meme. Pero mira,
10: es horrible
3: decir
10: otra cosa. Este programa lo va a escuchar el Consejo de Administración de PEAPA.
3: No, pero eso dije que fue un meme.
10: Y la dirección de la radio también.
2: Pero ellos van elegantísimos.
17: Hombre, mis consejos y mis consejeras son guapísimos super, y guapísimas todos y
2: van
17: todas.
2: Van súper.
10: Sí, sí que es verdad.
2: Que esto ha traído mucho dinero a la ciudad. Sí, sí, pim pam. Pero te digo una cosa, a los ricos, sí. Igual que vienen, se van. A los ricos hay que cuidarlos.
10: No a ver, puede... vamos a hablar de la Fórmula 1, sí. Por favor.
2: No, pero te voy a hablar de la Fórmula 1.
10: Pero
2: no,
10: rápido. Es que somos seis en la mesa.
2: Ha pagado la gente 500 euros, sí. ¿Vale? Y no las han puesto ni una sombrillita. Es verdad. Estos blancos que vienen
3: Lucía,
2: en medio... salían como acalorados, lo más grande. No había ni una fuente, no dejaban entrar agua. Tenías que estar 40 minutos para comprarte una botita de agua. Claro, estos ricos están acostumbrados de levantar la mano.
10: Hablando de ricos y hablando de gente que le puede interesar la Fórmula 1, Alexinos, tú eres de los colaboradores al que más le puede interesar este tema.
0: Pues te voy a decir una cosa. Ayer lo estaba viendo y como espectador la parte deportiva me pareció un poco aburrida.
10: Sí, ¿no?
0: Siento decirlo, pero me pareció como sin más.
10: Hombre, por eso Marianis ha añadido a la gente como Leonor, sí. Y David Bisbal.
0: De hecho, te digo una cosa, que es la belleza... El dinero da la belleza porque te puedes comprar una nueva cara, pero lo que no da el dinero es la elegancia, porque menudos estilismos que había ayer, sí. en la Fórmula 1. Bueno, lo de Vinicius y su novia, que igual llevaban encima 500.000 euros en marcas, eso sí que era el espectáculo de la Fórmula 1.
10: Claro que sí. Tengo que decirte una cosa y va al caso, ¿eh? Lancé una propuesta a Celimonde para que estuviera con nosotros. Dudó muchísimo, pero yo creo que la tengo ahí a punto de caramelo.
3: Me encanta,
10: ¿eh? Eres amigo suyo, por
0: yo
10: favor.
0: Yo la conozco en persona.
10: Por favor, ¿y tiene la boca así también y los ojos así?
0: No, pero mira, fíjate una cosa. Hay una cosa que nunca se dijo en redes y es Celimonde y yo somos como los creadores asturianos, que somos anónimos. Uh-huh. Y hubo un encuentro en mi casa, estuvimos ahí tomando un café y pusimos verde a todo el mundo.
10: Así, ¿eh?
3: ¿Y cómo vendría ella con la máscara y con los ojos?
10: Yo tengo ideas, ideas. Pero como habría conexión, también le podríamos poner un filtro.
3: Pues mira, déjame echarle una cosita de la Fórmula 1. Sí. A mí me pasa como que siempre es como un decir, ¿no? Que a lo mejor las mujeres trans no teníamos que jugar con muñecas, ¿no? Y a mí me encantaban los coches de Fórmula 1 para jugar.
10: ¿Sí?
3: Yo, mi padre se ve que veía la Fórmula 1 y yo todos los domingos me levantaba con la Fórmula 1 y a mí el mejor regalo que me podía hacer mi padre era un cochecito de los Micro Sound Machine. Uh-huh. Me acuerdo cuando me compraron la primera Scalextric. Tengo todavía de recuerdo el carro de Batman y un coche de bomberos. Así que eso...
17: ¿Quién no tiene eso en su casa? Maravilloso.
10: Hombre, es que es muy curioso.
2: Que entre el camión.
3: Que entre el camión.
17: Los bomberos.
3: Así que...
10: Mira, yo tengo que decir una cosa. Ahora que ha dicho lo de lo típico, ¿no? De pues los mitos, ¿no? Y los tópicos. Tengo que decir, Neftalí, que claro, ya que hablamos con personas que están ahí arriba y que dependemos de ellos, gente tanto de izquierdas, de derechas, que al final es la representación, ¿no?, que tiene que tener el Consejo de Administración, han hablado con personas como Shannon Spain, diciendo gente que de primeras no tiene por qué estar de acuerdo y decir, oye, qué bien tu labor dentro de un programa de radio, que es gamberro, que no es tan blanco. Bueno, somos blancos, pero no somos tan correctos, ¿no? Qué bien tu papel dentro de un programa. Esto también se tiene que comentar, ¿no? Que tiene que haber diversidad.
17: Diversidad en el Consejo de Administración siempre hay respeto. Lo que estaba diciendo María Topacio respecto al tema de los juguetes, no existe, no tiene por qué existir género en los juguetes, es igual que con el tema de la ropa, que etiquetamos el rosa o cualquier cosa con mujer, tal. Maravilloso, en el Consejo de Administración siempre hay respeto, hay voluntad de miras, de ampliar. De hecho, incluso hace poco hemos creado el Observatorio de Infancia y de la Adolescencia, para estas cositas, para tratarlas y mejorarlas, todo lo que podamos hacer dentro de la casa. Aparte que tenemos el Observatorio de Igualdad, que también es maravilloso.
10: Sí.
17: O sea que...
10: Y que estamos muy en conexión con ellos.
17: Hombre.
10: Lola, te enviamos un beso y hay que decir que está muy contenta.
3: Muy bien.
10: Y se siente muy orgullosa. Hombre. O sea que, al igual que nosotros aquí.
2: No, es verdad que a mí me habéis enseñado a hablar que yo. A ver, yo.
10: ¿Cómo es esta vez?
2: No, pues yo antes, yo la primera vez que trabajé en la 1 fue el programa de Sardá. No había hecho nunca nada antes. Y es verdad que mi humor antes era un poquito Arévalo. Y gracias al consejo y todos los departamentos que hubo, me hicieron cambiar un poquito. Si hablaba de limpiadora, tenía que hablar de limpiador. Porque
10: claro,
2: un poco de mente. Y gracias a ellos he evolucionado.
10: Bueno, pero tranquilo, sigue siendo también un poco Arévalo, ¿eh? Y no lo pierdas que lo
2: agradecemos. Sí.
17: Se lo está trabajando, se lo está trabajando.
10: Venga, la que se le ocurrió mucho fue ella el fin de semana. Siguiente tema.
14: Celine Dion.
10: Claro. Dorito, tienes las manos congeladas. ¿Tienes frío?
2: Yo siempre cuando actúo...
10: ¿Te pones ahí los nervios, los llevas allá?
2: Cuando salí a actuar con la Campos y la tocaba, me decía que estaba muerto. Es verdad, porque la tocaba. Y la mujer hacía como un susto.
10: Normal, pues, qué frío.
2: Tengo el corazón caliente y manita happy hour.
10: Pues no sé cómo tendrá ahí las manos. El corazón caliente y lo demostró en el concierto del fin de semana en París. Celine Dion, María Nisa.
16: Exacto, porque Celine Dion ha vuelto a los escenarios después de 6 años. La cantante ha ofrecido en París su primer concierto completo desde 2020 y se ha emocionado nada más empezar. I made a promise to come back and to be back on stage. So here I am, singing for you, singing for me, singing. Pues nada, ella nos comentaba, ¿no?, que prometía no llorar, pero que al final pues no había podido evitar, pues es emocionarse. Lógico.
10: Demasiados años, y tú como fan de Celine Dion, que no estuviste allí, Alexinos...
0: O sea, mi FOMO es de final.
10: Claro, es que el problema que tengo con Alexinos es que no le veo la expresión, está diciendo que no con la cabeza.
0: No.
10: Pero no sé si es de emoción, de negación, de afirmación.
0: O sea, yo he estado mal este fin de semana porque he dado todo lo posible por llegar al concierto de Celine Dion. No tengo entradas, es imposible, exclusiva. Ayer salieron entradas con visibilidad reducida a la venta, pero claro, es que no ves a Celine Dion. ¿Para qué vas a ir al concierto? Para escucharla, para eso lo escucho en casa.
2: A ver, tú puedes ir con la máscara.
0: Sí, pero os digo una cosa.
10: Vale.
17: No hay mucha diferencia, ¿no?
0: Hay una cosa curiosa. Voy a hablar como objetivamente, ¿eh?, no como fan. Hay una cosa muy curiosa de la gira de Celine Dion que no se supo hasta el sábado, y es que yo creo que todos, incluidos los fans, pensábamos que iba a ser todo riguroso playback, porque sus cuerdas vocales ya no están como antes, pero no. Lo que ha hecho ha sido bajar tonos y adaptar las canciones a su nuevo tipo de voz, y el 80-90% ha sido en directo, sí. Así que muy bien.
10: Y me han dicho que está, conforme la conocemos, que si lo comparamos con ese 100% de hace unos años, que está como al 90%, que está bien. Oye, que todos nos hacemos mayores y es lógico, obvio, que no tengamos la misma capacidad vocal. Como cantante potencial, María Fernanda, insisto, María Topacio.
3: No, voy a hablar de los estilismos.
2: Era el nombre de la vaquilla tuya.
10: Por eso María me estoy equivocando.
3: María Fernanda.
10: Es que ha firmado autógrafos este fin de semana como Gorka y María Fernanda.
2: ¿Tú? Ay,
10: hombre, claro, les hace más ilusión a los niños que verme a mí ver a la vaquilla.
2: Te va a denunciar.
3: No, yo quiero hablar de ella, sobre todo como ícona de la moda también que es, y le hizo hizo un homenaje a la moda parisina, llevó el vestido negro de Dior, que es un escándalo de los años 30, llevó un vestido de Schiaparelli, también con un body hecho a su cuerpo, a su medida, y también utilizó un clásico de Givenchy, pero lo que más me llamó la atención era el diamante gigante que tenía en el cuello, que es de Boucheron, que se lo hicieron con las medidas de la Place Vendôme, pero obviamente en miniatura.
10: O sea, hay gente que asegura que es el del Titanic.
3: Se parecía, pero se llama la Place Vendôme, ese es diferente. Es uno que tiene el mismo diámetro de la Plaza de París, donde están todas las primeras marcas.
10: Y el hecho de que 8 de cada 10 canciones fueran en francés, ¿esto es porque Céline puede hacer, se lía la manta a la cabeza y puede hacer lo que quiera, y ya que está en Francia, pues oye, canto en francés?
3: Bueno, pero ella es canadiense, Canadá también se habla francés, entonces para ella es algo que controla.
10: Ya, pero...
3: Y el francés es muy de su idioma también.
10: Pero le hubiera dado para hacer un concierto como de greatest hits, potente, y parece ser que acortó las canciones, That's the way it is, la hizo versión corta.
3: Lo va a cambiar.
2: Hay que decir que las decís que hacía 20 años que no cantaba. Yo
10: 6 años.
2: Yo la vi hace 2 años arriba de la Torre Eiffel cantando las Olimpiadas.
10: Una actuación
2: un detallito,
10: en concreto,
2: ¿no?
10: Exacto.
2: Una cosa que he leído de ella que es curioso.
10: Hombre, por supuesto.
2: Una cosa
10: que nos tenemos que ir ya.
2: Ay, rapidísimo.
10: Sí.
2: Ella, antes de salir del escenario, cogía la mano del marido y le daba como fuerza. Claro, el marido murió y para este concierto.
10: Joder.
2: No lo entiendo.
10: La fuerza
2: ella cogía la mano de... Sí. ¿Dónde la cojo? Pues estoy helado. La mano del marido le daba fuerza para salir a actuar,
10: claro.
2: Se ponía nerviosa.
10: ¿Y qué?
2: Y como el marido ha muerto, ha hecho una recreación de bronce bañado en oro de la mano del marido, y antes de salir al escenario coge...
10: ¿La mano del bronce?
2: La mano, como si fuese de la película de...
10: Como la tuya,
2: De la familia Adams. Coge allí y te
10: sube. Como eso.
3: Mano.
10: Esa mano sí que está fría. Perdón, bueno, pues qué bonito todo. Oye, nos ha quedado un programa bien majo, Neftalí, gracias por haber estado con nosotros.
17: Gracias a todos vosotras y vosotros por recibirme y, bueno, por dejarme este espacio para explicar cuáles son mis funciones aquí en la corporación, que poco se ve, pero se hace
2: maravilla.
17: Mucho.
2: Si quiere venir todo el consejo, tenemos manta grande y bueno, gradas. No.
3: Limpias.
17: El espacio se va a quedar
10: limpias,
17: reducido.
10: Limpias, muy importante. Porque después de lo que has dicho, oh Dios santo, no te chives de nada, por favor.
17: Nada.
10: Te vamos a enviar una versión radio edit para que la enseñes, ¿vale?
2: Genial.
10: Cortaremos algunas cosas.
2: Hombre, sería solo buenos días.
17: Una cosita, necesito saludar a todo mi equipo, a Cristian, a Alex, a Sara, a Jenny, que son maravillosos y sin mi equipo mi función tampoco la podía desarrollar. Entonces, para ellos un besazo enorme.
10: Es que somos muchos en esta santa casa y muy necesarios absolutamente todos. Neftalí Carretero, le damos un aplauso.
2: Nuevo colaborador.
10: Gracias de verdad por todo lo que hacéis allí. Y al resto, oye, que nos vemos en próximos días. Torito, mañana.
2: Mañana como un clavo. Si quieres, quedo aquí a dormir.
10: Quédate con Juan Ramón Lucas. Yo creo que le haría gracia.
2: Pues ha cogido colaboradores muy así, muy risueños.
10: Está Susi Caramelo.
2: Y tu amigo Aitor.
10: Aitor.
2: Bueno, que yo soy de Menorca. Bueno, que tiene muy buen elenco también, como tú.
10: Claro que sí. María Topacio, gracias.
3: Nos vemos el próximo lunes.
10: Vete pensando si añadimos algo al María Topacio.
3: No, señora María Topacio.
10: De todos los santos te pega.
3: Bien. María está bien.
10: María.
3: O Maritopi.
10: Maritopi.
17: Me encanta. Divina.
10: Alexino, thank you.
17: Nos vemos el lunes.
10: El lunes más. Y Marianisa, te veo el jueves.
16: El jueves nos vemos y nos escuchamos.
10: Y... 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

0: Son las 6, las 5 en Canarias.
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0: Muy buenos días, de lunes 14 de septiembre, mañana de votos. Para bien y para mal, de recolección y empaquetado, también de limitación y control. Esto último, lo más llamativo y cercano. Lo de la recolección por las elecciones en Suecia y en la región de Baja Sajonia, en Alemania. Ascenso de la extrema derecha, particularmente en Suecia, donde los resultados entre bloques de un lado y otro están muy, muy ajustados. Tan es así que hasta dentro de un par de días no serán definitivos. Por mucho que ayer en un acto público Benny Andersson de ABBA y un coro de aficionados, el que usted escucha de fondo ahora, le cantasen el Mamma Mía Magdalena Andersson, la líder socialdemócrata, casi como una celebración de triunfo. El bloque de izquierda sacaría hasta el momento, según el recuento, 176 diputados frente a los 173 de los conservadores, contando con la extrema derecha. Pero Magdalena Andersson, la líder socialdemócrata, no quiere aún celebrar. Al fin y al cabo, dice, todavía no tenemos un resultado electoral definitivo. Parece que será una contienda muy, muy reñida. Y en Alemania, elecciones locales en Baja Sajonia, pero allí, aunque sube la extrema derecha, no arrasa como en la otra Sajonia hace un par de semanas. Aquí en España, le vamos a contar esta mañana cómo la Junta Electoral Central se reúne para cumplir la orden del Supremo sobre la ley de nietos, que es retirar el derecho a voto a los reconocidos como hijos de exiliados que no lo hayan podido demostrar fehacientemente. Va a tener que revisar unos cuantos expedientes. Hoy sabremos, por cierto, puesto ya en votos, resultados y derechos perdidos, cuál es la tendencia de voto en España según el Centro de Investigaciones Sociológicas. El estudio está hecho con el estallido de la crisis de Ceuta como asunto de preocupación nacional en ese momento. Y ahí estaremos, como no, ¿eh?, en Ceuta, atentos al ánimo que sigue manifestándose en la calle.
1: Esto es un país tercermundista y no lo podemos permitir. Nos tienen igual que a Marruecos. Nosotros no somos Marruecos. Nosotros somos España.
0: Y los realojos que siguen produciéndose, aunque todavía quedan migrantes que no han podido ser ubicados.
2: Esto es bueno, esto mejor.
3: La verdad que sí, porque hemos vivido un mes y pico viendo a la gente durmiéndose en la calle, lo estaban pasando mal.
0: Y bueno, lo de la inteligencia artificial, ¿eh? Esto tiene recorrido y es largo. OpenAI ha suspendido su salida a bolsa y en el sector de la inteligencia artificial están, iba a decir con algo apretado, pero está conteniendo la respiración, digamos. La inteligencia artificial puede matarnos en breve, denunció hace unos días Jacob Cogson, ex ingeniero de OpenAI y de Anthropic. Bueno, lo último es que el CEO de esta última empresa, de Anthropic, Darío Amodei, insistía ayer en que todo depende de cómo se use la IA. Construimos de forma correcta. Si trabajamos de forma correcta no pasa nada, pero si lo hacemos de forma equivocada la posibilidad de que algo pase es muy alta. Claro, hay quien no quiere parar. ¿Quién? Pues Donald Trump, claro, estamos ganando a China, dice. Quien gane la inteligencia artificial ganará. Yo creo que están escuchando demasiadas voces negativas y no hay que hacerles caso. Y ojo, porque este tema de la inteligencia artificial estalla estos días, pero es nuclear, importantísimo. 6 y 4, 5 y 4 en Canarias, más asuntos. Para arrancar los deportes, Gonzalo Bay, buenos días.
4: ¿Qué tal? Muy buenas, Juanra. Pues sí, la noticia del fin de semana, la victoria de Enric Mas en la Vuelta Ciclista a España en Granada. Después de dos semanas vestido de rojo, Mas ha podido celebrar finalmente este domingo la Vuelta Ciclista a España. Con 31 años logra el mayor éxito de su carrera deportiva.
5: No solo esta vuelta, han sido muchísimos, muchísimos años desde que empecé con la bici. Tenía claro de que quería intentar hacer algo así y poco a poco, pues lo he conseguido.
4: Todo en un domingo que también nos ha dejado el bronce de la selección española femenina de baloncesto en el Mundial de Berlín. Y en nuestra liga, al Barça, que sigue firme en el liderato tras superar 2-4 al Levante. Líder el Barça, colista el Valencia con un punto. Por eso, entre otras cosas, ha sido destituido su entrenador, Carlos Corberán.
0: Gracias, Fernando.

0: Jacob Petrus, buenos días.
1: Buenos días. A la espera de que las temperaturas bajen entre miércoles y jueves en nuestro país, hoy lunes volveremos a pasar mucho calor, incluso más que ayer, sobre todo en el norte de la península, donde esperamos el ascenso más importante. Máximas que podrán alcanzar hasta los 34 grados en Bilbao, los 36 en Girona o los 39 en Ourense, que se igualan con los 39 que también esperamos para la ciudad de Badajoz o los 37 de Córdoba. También mucho calor en las Islas Canarias, donde el protagonismo además es también para la calima, que aumentará y llegará a alcanzar concentraciones elevadas en las islas más orientales. En el entorno de la península, muy poquitas novedades en el cielo, solo destacaremos la aparición de algunas nubes bajas hasta ahora en el arco mediterráneo, sobre todo en las Islas Baleares, así como en las costas del Cantábrico, durante la tarde aumentando en Galicia, pero sin riesgo de precipitación. Y en cuanto al viento de levante, que ha soplado con fuerza durante el fin de semana, hoy irá perdiendo intensidad progresivamente.
0: Las 5 y 6 minutos y medio en Canarias, arrancamos el resumen de todo esto y más con una última hora que nos llega desde México, Fernando.
2: Sí, una estudiante española de 21 años que realizaba un intercambio académico en México ha sido asesinada en el estado de Morelos, en el centro del país, en un crimen que la Fiscalía Mexicana investiga como un caso de feminicidio. Este es el momento en el que el fiscal del estado mexicano de Morelos hablaba acerca de la investigación en curso.
3: Vamos a agotar las líneas de investigación que sean necesarias. Y eso nos llevará a determinar si esta persona que la agredió es de Morelos, de Cuautla o de cualquier otra.
2: Se sabe que esta mujer de 21 años, de nacionalidad española, participaba en un intercambio de la Universidad Autónoma del Estado de Morelos. La Fiscalía, como decimos, investiga el caso como un feminicidio, aunque sin dar más detalles, salvo que el crimen tuvo lugar el pasado sábado a unos 100 kilómetros al sur de la capital de ese estado. También estamos pendientes de Suecia, donde los socialdemócratas han ganado las legislativas de este domingo y acarician la posibilidad de recuperar el gobierno al frente de una coalición de partidos de centro-izquierda. Escuchamos a la ex primera ministra Magdalena Andersson, la líder de los socialdemócratas, que se mostraba cauta anoche a la espera del resultado definitivo de estos comicios, pero a esta hora, Marina Corredor, buenos días.
4: Buenos días.
2: Todo apunta a que Andersson será de nuevo jefa del gobierno sueco, en parte gracias al retroceso de la ultraderecha.
4: Sí, y es la primera vez que la ultraderecha pierde apoyos en unas elecciones generales. Sueca retrocede alrededor de 3 puntos con respecto al mismo resultado de 2022 y ha sido superada por el partido conservador al que pertenece el actual primer ministro Ulf Kristersson. Su formación ha subido 1 punto con respecto a los comicios anteriores y Kristersson se mostraba esta noche prudente a la hora de evaluar los resultados y de entablar posibles conversaciones con el resto de partidos.
5: Dice
4: que no va a entrar en detalles de cuándo va a ocurrir, aunque señala que el resultado definitivo, para comenzar a hablar de cuestiones difíciles y complejas. Mientras la candidata de los socialdemócratas y, como decías, ex primera ministra Magdalena Andersson, también se mostraba cauta a la hora de evaluar los resultados, pero celebraba que fueran en cabeza. Dice que hay que esperar al resultado definitivo, aunque va a ser muy reñido y que van a aceptar el resultado electoral. Andersson, recordamos, fue la más votada en el año 2022, pero la coalición de los partidos de derecha y el apoyo externo de la ultraderecha auparon a su rival, a Ulf Kristersson, como el primer ministro.
2: Esto, Marina, mientras en Alemania la ultraderecha vuelve a registrar buenos resultados en las urnas apenas una semana después de su triunfo en las regionales de Sajonia-Anhalt.
4: Y según las proyecciones de Infratest, DIMAP, AFD sube casi 12 puntos en las elecciones locales de Baja Sajonia y con la consolidan como la tercera fuerza política en esta región. Resultados, eso sí, que se quedan lejos de los de la pasada semana. En esta primera vuelta, la Unión Democristiana, el partido del actual canciller Friedrich Merz, se ha impuesto como el más votado, aunque baja 4 puntos con respecto a las anteriores elecciones. La formación de centro-derecha logra salvar los muebles a pesar de esa pérdida de votos, igual que los socialdemócratas, que se mantienen como segundos, aunque son los que más bajan con respecto a los anteriores comicios, 5.5 puntos. Unos resultados que van a exigir una segunda vuelta.
2: Gracias, Marina. Este lunes, la Junta Electoral Central tiene previsto reunirse en el Congreso para analizar la orden dada por el Tribunal Supremo para acreditar el nexo con el exilio de las personas nacionalizadas por la llamada Ley de Nietos. Esto, de momento, como decimos, es una previsión del día. Mientras tanto, en Ceuta, este domingo, más de 800 personas migrantes que permanecían en las calles de Loma Colmenar han sido trasladadas al nuevo alojamiento temporal.

0: temporal en la barriada de Los Rosales. Aunque mientras este desplazamiento abría sus puertas, la policía al mismo tiempo desmantelaba un campamento improvisado en el que dormían decenas de personas. Gonzalo Guancha, buenos días.
1: Buenos días. 6 semanas después del estallido de la crisis, ayer Ceuta vivió la puesta en marcha al fin de un nuevo espacio de acogida oficial para 864 personas inmigrantes en la barriada de Los Rosales. En torno a 900 personas habían sido desplazadas a primera hora desde el otro campamento de Loma Colmenar, a más de 2 kilómetros, donde desde hace semanas se esperaban para ser acogidos los magrebíes, pero el fin de semana también ha evidenciado que este avance tan importante para sacar de la calle casi 900 personas no es suficiente. Ayer la policía erradicó otro asentamiento improvisado por los magrebíes en la propia barriada de Los Rosales. Sin embargo, para ellos no hubo sitio en el nuevo campamento. Las propias vecinas de esa barriada lamentaban que tendrán que seguir conviviendo con cientos de chavales en situación de calle.
2: Han venido a quitarlo todo, a tirar todas las mantas, a tirar todo. Ahora yo digo una cosa, si se han quitado todo y han venido hasta aquí, bueno, se han quedado sin nada, se han quedado tirados. Es que vienen y le dicen, vete para arriba, vete para abajo, iros para acá, iros para allá. Están jugando la pelota con ellos.
1: Tras ese desalojo de Los Rosales sin alternativas, muchos tendrán que volver a las playas, a las Naves del Tarajal, donde la inseguridad es la nota predominante cada noche, como nos cuenta Sufian, de 16 años. Sufian, a quien escuchamos, describe las escenas nocturnas en las Naves del Tarajal como escenas de guerra abierta. Según las ONG, solo en estas naves hay 25 mujeres con menores a su cargo.
0: La política nacional, como ven, sigue monopolizada por la crisis migratoria de Ceuta. Hoy, en torno al mediodía, vamos a conocer el primer barómetro electoral del curso político que elabora el CIS, el Centro de Investigaciones Sociológicas. Es la primera toma de contacto oficial tras el asalto a la frontera ceutí del pasado 30 y 31 de julio, aunque este sondeo se ha hecho con datos recabados días antes de la desclasificación de los informes relacionados con esta crisis. Mario Sánchez, buenos días.
3: Buenos días. Primera encuesta electoral del CIS del curso político y primera muestra tras la entrada masiva de inmigrantes a Ceuta. El departamento dirigido por José Félix Tezanos realizó este sondeo entre el 1 y el 4 de septiembre, coincidiendo con la comparecencia de Pedro Sánchez en el Congreso por esta crisis y en plena polémica por el informe de la policía que apunta a la implicación de agentes marroquíes. Su elaboración tuvo lugar antes de que la Audiencia Nacional asumiese la investigación por lo sucedido en la ciudad autónoma y con anterioridad a la publicación de los informes del CNI, la policía y la Guardia Civil desclasificados por el gobierno. La última encuesta del CIS se publicó el 15 de julio. En ella los socialistas se situaban a 8 puntos del Partido Popular, a pesar de la condena a Ábalos conocida unos días antes.
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0: 6 y 13 minutos de la mañana, 5 y 13 en Canarias. Del exterior, Donald Trump ha dejado caer este domingo la idea de que su guerra en Irán podría extenderse más allá de las elecciones de mitad de mandato en noviembre. Dice que el precio del combustible caerá como una roca cuando eso suceda, cuando acabe su guerra, que su deseo es acabar saliendo de Irán pronto. A menos que decidamos quedarnos y hacernos con su petróleo, como en Venezuela, ha añadido Trump, señalando que Irán está deseando llegar a un acuerdo. Por lo pronto, la reunión prevista hoy en Omán entre delegados iraníes y los de los países del Golfo para tratar el establecimiento de rutas seguras para la navegación comercial por el Estrecho de Hormuz se ha pospuesto a petición de las partes. Sobre las intenciones de esas reuniones nos habla Aurora Moreno. Aurora, buenos días.
5: Buenos días. Sí, los ministros de Exteriores de Irán y Omán pretenden que Arabia Saudí, Emiratos, Qatar, Kuwait y Bahrein, los países del Consejo de Cooperación del Golfo, se sumen a un pacto para establecer un corredor temporal que permita a los buques comerciales atravesar el Estrecho de Hormuz, ahora bloqueado por Teherán y Estados Unidos. Los barcos entrarían por aguas iraníes y saldrían por territorio omaní. A principios de este mes, Teherán anunció ya progresos significativos en las negociaciones con Omán para imponer un sistema de peajes y repartirse los beneficios por cruzar el estratégico estrecho de Hormuz, por el que antes de la guerra con Estados Unidos e Israel se navegaba libremente. Los países del Consejo de Cooperación del Golfo buscan cualquier pacto temporal que permita que los buques puedan entrar y salir cuanto antes a través de Hormuz, se rebajen las hostilidades y pueda reabrirse temporalmente este estrecho por el que se transportaba el 20% del petróleo mundial y una cantidad similar de gas licuado.
0: En Nueva Delhi, en la India, ha finalizado este domingo la cumbre de los países BRICS, el foro de economías emergentes que inició su andadura política hace dos décadas y que en este tiempo, en estos 20 años y encabezado principalmente por China, India y Rusia, se ha convertido en un contrapeso de las potencias occidentales, Alex Yorca.
6: Sí, y es que 20 años después de su fundación, los BRICS ya no representan a las pequeñas economías emergentes, sino al 50% de la población mundial y alrededor del 40% del Producto Interior Bruto del globo. Estas cifras convierten al club económico no solamente en una alternativa a las potencias occidentales, sino también en un agente geopolítico con mucho que decir y sobre todo mucho que condicionar. La guerra en Oriente Próximo ha sido uno de los asuntos centrales de la reunión que terminaba este domingo con ciertos consensos. En un comunicado, Brasil, Rusia, India, China y el resto de socios acordaban pedir la máxima contención en el conflicto mientras se trabaja en una solución pacífica basada en el diálogo. De hecho, la cita de este fin de semana ha servido para sentar en la misma mesa a Irán y a Emiratos Árabes Unidos después de que los segundos rompiesen relaciones comerciales tras los ataques en el estrecho de Hormuz. Ambas partes llegaban curiosamente a las mismas conclusiones. Se debe reducir la tensión y favorecer la estabilidad en la región. Eso sí, la reunión también ha evidenciado cuáles son los temores de este bloque. No ha habido menciones ni a Estados Unidos ni a la guerra entre Rusia y Ucrania. Donald Trump y Vladimir Putin también marcan el rumbo a este lado de la frontera económica.
0: 6 y 16 minutos de la mañana, 5 y 16 en Canarias. En la Comunidad de Madrid se investiga la muerte de una mujer de 90 años en San Sebastián de los Reyes como un posible crimen machista.
7: Y la víctima fue encontrada el jueves gravemente herida en su domicilio y falleció al día siguiente en el hospital. Según fuentes policiales, en la vivienda fue localizado también el marido de la mujer de la misma edad, ahorcado en el patio interior. La investigación permanece abierta y si se confirma que se trata de un caso de violencia de género, sería la víctima mortal número 37 en España en lo que va de año. El 016 es el número gratuito de atención a víctimas, no deja huella en la factura, aunque eso sí conviene borrarlo del registro de llamadas del teléfono desde algunos dispositivos.
0: Gracias, Marina. Y en Hornachos, en Badajoz, hoy se tratará de reconstruir cómo se produjo el crimen de Francisca Cárdenas, la mujer desaparecida en el año 2017 y cuyos restos fueron hallados hace unos meses en la vivienda de Julián y Manuel González, dos vecinos acusados de este crimen. Redacción en Badajoz, Juan Ramón Rivera.
8: Más de 9 años después de la desaparición de Francisca Cárdenas, la investigación afronta este lunes una de sus jornadas más importantes, la reconstrucción del crimen. Los dos acusados, Julián y Manuel González, están citados a participar en ella. Sus abogados, José Duarte y Aurelia Martín, les han aconsejado colaborar. Escuchamos a Duarte.
9: Nosotros le hemos aconsejado tanto a Julián como a Manuel, además de que tiene que estar allí obligatoriamente, porque es una decisión después que estén presencialmente, que además de estar, pues que colaboren y que participen en la reconstrucción de los
8: restos. La diligencia llega meses después del hallazgo de sus restos y del ingreso en prisión de los dos vecinos de la localidad investigados por su presunta implicación. Durante la reconstrucción se intentará aclarar cómo se produjo el crimen y la implicación que tuvo Manuel, uno de los hermanos, que hasta ahora ha negado cualquier participación.
0: Y 18, 5 y 18 en Canarias, y va creciendo poco a poco el respaldo a la petición de ralentizar el desarrollo de la inteligencia artificial. La lanzó ayer Darío Amodei, el cofundador y director ejecutivo de Anthropic, la empresa creadora de Claude, una de las herramientas de inteligencia artificial más extendidas del mundo. Pide dar tiempo a que los sistemas de seguridad alcancen a unos modelos que cada vez son más capaces y que buscan reglas comunes a escala internacional. Después del apoyo de OpenAI y de Elon Musk, se suma ahora también Google. En Washington, sin embargo, la respuesta va en un sentido contrario.
10: Because whoever wins, AI wins.
0: Quien gane con la inteligencia artificial gana, decía este fin de semana el presidente estadounidense Donald Trump, que se sitúa en este debate a favor de no regular, o al menos no regular y frenar demasiado la carrera por controlar la inteligencia artificial en competencia directa con China. Isa Sánchez, buenos días.
10: Buenos días. Sí, China es el gran reto que reconoce el propio Modei. Nadie quiere frenar en solitario mientras sus competidores siguen avanzando. Reclama por ello un acuerdo internacional que permita controlar también esta carrera entre países.
11: This is a powerful technology and therefore it's a technology with
10: serious risks. Si construimos de la manera correcta, decía, la probabilidad de que ocurra algo malo es muy baja. Una llamada que ha ido sumando apoyos después de la salida de Jaipu con Koshon de Anthropic, precisamente quien hablaba de la posible extinción humana. OpenAI, Elon Musk, ahora también Google DeepMind avisan el problema. Sin embargo, es previo, añaden voces expertas, saber hasta dónde han llegado realmente esos sistemas. Xavier Millán, analista especializado en inteligencia artificial.
12: La magnitud de los riesgos, pues sin que te lo enseñen, es difícil de evaluar y es un poco lo que ahora se está cuestionando, de está muy bien echar un poco el freno al desarrollo de esta tecnología si es realmente peligrosa, pero dejadnos ver de un modo transparente qué es lo que tenéis que pueda justificar este freno.
10: Opacidad que dificulta evaluar los riesgos, un debate que ya ha llegado a Washington, lo decías. El presidente de la Cámara de los Representantes, el republicano Mike Johnson, rechaza precipitar una moratoria, busca una respuesta común, y en el otro lado los demócratas, Hakeem Jeffries.
13: We should take decisive action now.
10: Deberíamos tomar medidas decisivas ahora, decía Washington. Bueno, va a tener que decidir si convierte las advertencias del propio sector en nuevas reglas.
0: Gracias, Aisha. Este podría ser un día clave para los fans de Oasis. En unas horas, a las 5 de la tarde, el grupo británico va a hacer un importante anuncio. Tras una semana dejando enigmáticos mensajes en sus redes sociales, todo parece indicar que podría tratarse de una nueva gira por Europa. Corresponsal en Londres, Guillem Bontó, buenos días.
14: Buenos días. A las 5 de la tarde, hora peninsular, vamos a salir de dudas. Al menos es lo que se espera tras el mensaje que apareció el jueves por la noche en el cielo de Manchester. Un despliegue de drones sobre el Etihad Stadium, el estadio del Manchester City, el equipo favorito de los hermanos Gallagher. Coreografía perfecta, los drones elaboran tres mensajes: Oasis, el nombre del grupo, la fecha de hoy, 14 de septiembre, y una hora, las 4 de la tarde, hora local. Oasis publicó el video en sus redes y a partir de ahí todo son especulaciones. Lo que se espera es el anuncio de una gira por Europa en los días previos. El grupo británico ha dejado otros mensajes misteriosos en forma de pequeños videos. Una vespa paseándose por las calles de lo que parece ser Roma, una tienda de frutas y verduras en las de París, un guitarrista en un bar de vinos donde se ve un cartel de Miró. Barcelona, París, Roma, posibles destinos de Oasis, que podría además anunciar nuevas fechas en el Reino Unido.

0: con la cultura, porque este miércoles vamos a saber qué película representará a España en la próxima edición de los premios Oscar. También este próximo viernes comienza la residencia madrileña de Shakira, esos 12 conciertos que tiene preparados en la capital española como parte de su gira mundial. Todo esto y mucho más nos lo cuenta Daniel Gallego. Daniel, buenos días.
1: Buenos días. La cultura tiene varias citas esta semana, la más destacada probablemente el miércoles. La Academia de Cine anunciará finalmente cuál será la película española que representará a nuestro país en los premios Oscar. Las preseleccionadas son tres: La Bola Negra, de Javier Calvo y Javier Ambrosi; El Ser Querido, de Rodrigo Sorogoyen; y Los Domingos, de Alauda Ruiz de Azúa. El 16 saldremos de dudas. Y hablando de premios, esta madrugada estaremos pendientes de los Emmy, los galardones que premian las mejores series de televisión. Entre las favoritas, El Caballero de los Siete Reinos, The Pitt, Spider Noir, Hacks, Widow's Bay, y en la categoría de documental...
2: Desde pequeño me gustaban las cosas que eran difíciles.
1: El favorito es el de Netflix, dedicado a nuestro Rafa Nadal. Sus partidos despiertan un interés multitudinario, igual que los conciertos que llegan esta temporada a nuestro país. Hoy precisamente salen a la venta las entradas para los de Harry Styles, que hará en Madrid el 30 y 31 de julio. Y la que ya calienta motores para actuar en la capital es ella.
3: Es igualita que tú.
1: Viernes, Shakira aterriza en nuestro país como parte de su gira mundial Las Mujeres Ya No Lloran World Tour. 12 conciertos en Madrid, uno de los acontecimientos musicales más esperados del año.
0: Seis y 25 minutos de la mañana, 5 y 25 en Canarias, tiempo para los deportes. Con un nombre propio, el Enric Mas, que celebra hoy su victoria en la Vuelta Ciclista a España. Un español vuelve a ganar la ronda cuando menos lo esperábamos. Dos semanas vestido de rojo desde la caída de Pogacar y un fin de semana final muy emocionante en Granada. Enviado especial Rubén Ortega, buenos días.
4: ¿Qué tal? Muy buenas. Hacía 12 años de la última vez que un español conquistaba la Vuelta y tenía que ser él. Enric Mas, que lo había acariciado en varias ocasones, tres veces subcampeón, tercer clasificado en 2024 y ahora por fin tiene lo que tanto ansiaba, el jersey rojo de ganador de su carrera predilecta después de 8 participaciones y toda una década como profesional persiguiendo este objetivo. Y el balear, que ahora tiene poco margen para la celebración, porque en unos días va a emprender viaje a Canadá para disputar el Mundial de Ciclismo en Ruta, donde él y Juan Ayuso serán los líderes del equipo español que dirige Alejandro Valverde.
0: Felices por Enric Mas y también por la selección femenina de baloncesto, Cristina López Benedicto.
5: Sí, el otro gran logro del deporte español de este fin de semana, bronce en el Mundial tras superar a Alemania. Enviado especial Norberto González, buenos días.
6: Hola, muy buenos días. Lo ha vuelto a hacer, la selección española entra en el Olimpo de los mejores equipos del mundo de baloncesto tras conquistar el bronce en el Mundial celebrado en Berlín. Se impuso por un contundente 81-58 a Alemania nuevamente, en un encuentro en el que recordaremos para siempre las figuras de las jovencísimas Illana Martín o Agua Fang. Sin duda, después de haber estado fuera en el último Mundial, se presentan credenciales de cara al futuro con un Miguel Méndez que está plenamente satisfecho del trabajo que han hecho sus jugadoras, que han demostrado que no solo tienen nivel, sino que tienen muchísimo futuro.
0: Ciclismo, baloncesto y también fútbol. Hoy se cierra la quinta jornada de la Liga, Cris.
5: Con el Barcelona como líder en solitario, tras un buen partido en Ciudad de Valencia y una victoria por 2-4, aunque la cosa se les complicó a los de Flick después de ponerse 0-3.
7: Sí, creo que tuvimos un gran comienzo, pero después en la segunda parte la verdad que sufrimos un poco. Con 3-0 normalmente tenemos que jugar con más calma, pero al final el Levante también lo hizo muy bien.
5: El Barça líder, el Madrid segundo a 3 puntos, sube posiciones el Atlético de Madrid, que ganó 0-3 a la Real Sociedad. También este domingo, Getafe 1 de por 1, Celta 1, Málaga 1. Colista el Valencia con 1 punto y por eso destituido Corberán y toda la dirección deportiva. Braulio Vázquez, que llega de Osasuna, nuevo director deportivo. Y hoy se cierra la jornada con Villarreal Betis. En segunda división sigue líder el Castellón, cerquita otros candidatos al ascenso como Mallorca, Tenerife o Las Palmas.
0: Y ha sido un fin de semana con doble cita en el mundo del motor. Márquez ya está aquí, ya es líder del Mundial tras haber ganado el Gran Premio de San Marino.
8: Tranquilo, esto cambia de un fin de semana para el otro. Ayer pensé que estaba en pole, hoy se ha caído. La semana que viene puede ser otra película. Lo importante es sacar siempre el máximo.
0: Y en Fórmula 1, Kimi Antonelli, primer ganador del Gran Premio de Madrid.

0: Y en nuestro espacio para hablar de cultura, hoy miramos hacia Alcoy, hacia Alicante, porque allí hoy arranca una semana plagada de magia, Cristina.
1: Sí, la ciudad alicantina acoge hasta este sábado el festival Alcoy Magic, una semana para acercar a todos los públicos el arte del ilusionismo, especialmente a los más pequeños. Ellos serán los primeros en disfrutar de los espectáculos gratuitos de este festival, los niños y las niñas de los colegios, que a partir de este lunes irán pasando por el teatro principal de Alcoy para ver en vivo y en directo cómo lo imposible se convierte en realidad. Bajo la dirección artística del mago Hugo, el Alcoy Magic reúne en su cartel a otros grandes artistas como Pepe Coach o Mago Amireya. Y además de mucha magia, promete sorpresas, mucho humor y mucha solidaridad. De hecho, otro de sus shows tendrá lugar este viernes en el Hospital Virgen de los Lirios.
0: Pues con buena música vamos a llegar hasta las 6:30 de la mañana, 5:30 en Canarias. Gracias, Cristina.

0: Son las 6:30, las 5:30 en Canarias.
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0: ¿Qué tal? Muy buenos días, amiga, amigo oyente. De 14 de septiembre, con previsión de que el voto se convierta en noticia por unas cuantas razones. Hoy la Junta Electoral Central se va a poner a la tarea de revisar casos y expedientes de descendientes de exiliados para empezar a cumplir la exigencia del Supremo sobre la ley de nietos. Le recuerdo, privar del derecho a voto a quien con derecho a nacionalidad, según esa ley, no demuestre de forma fehaciente y documentada que sus familiares, sus antecesores, salieron de España por razones políticas. No es fácil, pero es lo que pide el Tribunal Supremo. El mismo día en que vamos a tener conocimiento de la tendencia de voto en España según el Centro de Investigaciones Sociológicas. El sondeo se hizo recién estallada la crisis de Ceuta, una situación que hoy entra en nuevo capítulo mientras siguen las protestas allí.
2: Esto es un país tercermundista y no lo podemos permitir.
0: Y se va terminando de alojar a quienes permanecían en las calles, aunque aún quedan unos cuantos centenares de ellos, de personas migrantes sin ubicación fija. El Ayuntamiento de Ceuta ha pedido además que se desaloje o se limite el espacio de la playa del Trampolín, porque la toma de agua de la desaladora se sitúa en esa zona y puede afectar la presencia de tantas personas sin condiciones higiénicas adecuadas a la salud de toda la población. Y esto es ABBA, o digamos, versión de uno de sus miembros, Benny, el de la cara redonda, versión de su Mamma Mía, dedicándosela a la líder socialista, a la líder socialdemócrata Magdalena Andersson tras las elecciones de ayer en Suecia. El bloque de izquierda tiene más escaños que el de derecha, pero el resultado es tan ajustado, tan fino en la distancia, que hasta dentro de uno o dos días no se podrán proclamar definitivamente, pendientes del voto exterior. Bueno, como en España, donde hoy celebramos Santa Notburga, santa austriaca y campesina del siglo XIV, y también San Gabriel Taurino, que no es una condición sino un nombre, San Cornelio de Roma y la exaltación de la Santa Cruz. Por lo demás, el día sigue agitado en ese territorio universal e inquietante de la inteligencia artificial. OpenAI frena su salida a bolsa porque no está la cosa para riesgos, cuando se está cuestionando la capacidad de la IA de superarnos y destruir. Pero dice Donald Trump que no hace falta, que no hay que tener tanto miramiento. Claro, quien gane la inteligencia artificial gana. Estamos ganando a China, segura. Y ya digo, quien gane la batalla de la IA lo va a ganar todo. Asuntos de nuestro tiempo en esta mañana que le estamos contando la vida desde la pública. Y seguimos de la mano de Fernando Bayo. Dale, Fernando.
3: Pues estamos muy pendientes de la situación en Suecia, donde se produce un escenario de máxima igualdad tras las elecciones parlamentarias de este domingo. Escuchamos a la líder de los socialdemócratas, a Magdalena Andersson, ex primera ministra, quien podría ser la favorita, sin duda, para formar un gobierno de coalición tras haber logrado 176 escaños entre su partido y los partidos de centro-izquierda. Es uno más de los que necesitarían para lograr mayoría en el Parlamento sueco. El actual primer ministro Ulf Kristersson, del Partido Moderado, tendrá difícil repetir gobierno con apoyo de la ultraderecha sueca, como ha ocurrido durante estos últimos cuatro años. Los miembros de la extrema derecha retroceden tres puntos en estos comicios. Y mientras tanto, en Alemania, y según las proyecciones, Alternativa para Alemania, es decir, la extrema derecha, sube casi 12 puntos en las elecciones locales de Baja Sajonia. La Unión Democristiana, el partido del actual canciller de Friedrich Merz, se ha impuesto como el más votado, pero baja cuatro puntos. También bajan los socialdemócratas alemanes, cinco puntos, los que más descenso registran, unos resultados que van a exigir, por tanto, una segunda vuelta en esos comicios locales. Y aún del exterior, Polonia va a reforzar su seguridad después de que Rusia haya vuelto a estrellar un dron en las inmediaciones de su frontera con Ucrania y tras el ataque ruso de este fin de semana contra un tren de pasajeros en el que viajaban varios diplomáticos europeos, además del ex primer ministro británico Boris Johnson. Varsovia va a operar desde hoy en estado de máxima alerta, una manera de adelantarse a la escalada militar rusa que se prevé en las próximas semanas. Corresponsal en Alemania, Beatriz Domínguez, buenos días.
4: Buenos días. Polonia reforzará su seguridad ante lo que el gobierno califica de una escalada de Moscú. Reunión de urgencia este domingo en Varsovia del primer ministro Donald Tusk con sus ministros de Interior y Defensa. Horas antes, un dron ruso se había estrellado cerca de un paso fronterizo, incendiando una gasolinera y varios camiones alrededor, y un segundo dron impactó en un tren de pasajeros que viajaba de Kiev a Varsovia cuando apenas quedaban 2 kilómetros para entrar en Polonia. En ese tren, con 206 pasajeros a bordo, viajaban varios funcionarios occidentales, entre ellos el ex primer ministro británico Boris Johnson, un asesor del canciller alemán Friedrich Merz y otros diplomáticos y asesores de seguridad de Francia e Italia, todos de regreso de la conferencia de estrategia europea Yalta celebrada en Kiev. A partir de hoy operaremos en estado de máxima alerta, ha señalado Tusk, ya que cuentan con semanas y meses de intensa actividad por parte de Rusia, una escalada que puede afectar también al territorio polaco, advertía. No es la primera vez que Rusia intenta paralizar un paso fronterizo, ha señalado el primer ministro, informando de que en los próximos meses estos pasos funcionarán bajo condiciones especiales, aunque siempre poniendo el foco en evitar atascos para que mercancía sensible, como camiones que transportan combustible, no se acumulen en la frontera y no sean blanco de ataques.
3: 6:36 de la mañana, 5:36 en Canarias. Es la misma hora que en Canarias, en el Reino Unido, donde los líderes de Escocia, Gales e Irlanda del Norte buscan presionar al gobierno británico para que autorice nuevos referendos de independencia en esos tres territorios que gobiernan actualmente fuerzas nacionalistas. Hoy hay cita en Cardiff, marcada por las declaraciones de este fin de semana en las que Donald Trump apelaba a una Irlanda unida. Corresponsal en Londres, Guillaume Bontous, buenos días.
5: Buenos días. Las fuerzas separatistas gobiernan en Gales, Escocia e Irlanda del Norte, una situación inédita en la historia del Reino Unido. Hoy sus máximos dirigentes se van a reunir en Cardiff, un encuentro a nivel de partidos, no acuden en representación de sus ejecutivos, pero una reunión en la que quieren materializar sus aspiraciones independentistas. Los líderes del Plaid Cymru Gales, del Partido Nacionalista Escocés y del norirlandés Sinn Féin van a firmar un memorando de entendimiento para instar al gobierno británico a preparar, planificar y facilitar un cambio constitucional. Se entiende por cambio constitucional la organización de referéndums de independencia, una posibilidad ya descartada por Londres, que tiene la última palabra en este asunto. Aún así, el encuentro de hoy supone un toque de atención para el primer ministro Andy Burnham y su gobierno laborista. Llega además cuando todavía resuenan aquí las palabras de Donald Trump este fin de semana a favor de la reunificación de las dos Irlandas.
3: Y hablando de diplomacia y política internacional, este lunes está previsto en Madrid que 6 nuevos embajadores presenten sus credenciales ante el Reino de España. Lo harán ante Felipe VI. Entre ellos se encuentran socios de países estratégicos como Ghana, Venezuela o también Palestina. Lucía Yeste, buenos días.
6: Buenos días. 6 nuevos embajadores presentan sus cartas credenciales ante Felipe VI esta mañana en el Palacio Real de Madrid, en la lista socios estratégicos de España en África, América Latina u Oriente Medio, entre ellos Ghana, Venezuela o Palestina. Fadi El Husseini es precisamente el segundo embajador palestino en España después de que nuestro país los reconociera como un Estado. Mientras, Tadeo Zambrano, nuevo embajador de Venezuela en Madrid, llega en un momento especialmente complicado en su país. Las cartas credenciales son el documento que acredita a un embajador extranjero como representante máximo de su país en España. La ceremonia ha cambiado poco desde el siglo XVIII. La preside el rey, acompañado normalmente por el ministro de Asuntos Exteriores, aunque José Manuel Álvarez ha asistido en pocas ocasiones por problemas de su propia agenda. Si hoy está en el Palacio Real, sería la primera vez que le vemos junto al rey desde que se inició la crisis en Ceuta.
3: Y 38 minutos de la mañana, 5:38 en Canarias. La Universidad de Granada retrasará hasta el próximo 22 de septiembre el inicio del curso en su campus de Ceuta a raíz de la crisis derivada por la entrada masiva de migrantes a finales del pasado mes de julio. Esto mientras en las calles de la ciudad autónoma continúan las protestas ciudadanas reclamando mayor seguridad, en especial para las mujeres y las niñas.
2: Esto es un país tercermundista y no lo podemos permitir. Nos tienen igual que a Marruecos. Nosotros no somos Marruecos.
3: La crisis de Ceuta marca el inicio del curso político en España, pero también hay otros asuntos. A partir de hoy, las personas mayores de 65 años pueden empezar a apuntarse a los viajes del Imserso. El plazo se abre este lunes en la mitad de las comunidades autónomas del país. El resto tendrán que esperar hasta mañana martes. En total, casi 880.000 plazas para viajar a destinos de costa, a las islas o para hacer turismo de escapada. Blanca Pascual, buenos días.
7: Buenos días. Este año el INSERSO ofrece algo más de 879.000 plazas. La mitad tienen como destino la costa, algo más de la cuarta parte se va a los dos archipiélagos y el resto comprende turismo de escapada, circuitos culturales, de naturaleza y capitales de provincia.
8: Yo, Islas Baleares.
9: Si puede ser 10 días y si no 8, lo que me gustaría venir. Lo mismo ir a Soria, Ávila, Segovia.
7: De todas las plazas, cerca de 7.450 están reservadas para los mayores con menos recursos que viajan con la tarifa reducida de 50 euros, sin importar destino, ya que el INSERSO asume el coste del viaje, como recuerda el ministro Pablo Bustuí.
10: Que lo que buscan es democratizar el derecho al ocio, al viaje, a la desconexión, a conocer lugares y gente nueva.
7: Y los que tengan mascota pueden llevárselos consigo. Para evitar que todos viajen en las mismas fechas, 3 de cada 10 plazas de cada lote se han distribuido de forma proporcional durante cada mes de la campaña de viajes. Además, cada provincia tiene asignada una cantidad de viajes. Los primeros días de comercialización, del 14 al 18, solo se reservan los correspondientes al cupo de cada provincia. Y a partir del 19 se podrán vender los que ya se hayan quedado sin reservas en cualquier provincia.
3: Y con el curso académico, como decíamos, a punto de empezar, aunque con retraso en Ceuta, este año otra universidad, la Politécnica de Valencia, va a arrancar clases también en China, en Hangzhou. Se trata del primer curso internacional que va a tener este centro, con el objetivo no solo de enseñar a los alumnos chinos y españoles, sino también de colaborar con el tejido industrial de esa zona en el país asiático. Amparo Cervera.
11: El campus internacional de la Universitat Politécnica de València, en la ciudad china de Hangzhou, ha iniciado su primer curso académico con casi 400 estudiantes. La iniciativa es fruto de la alianza con la Beijing University. Del total de matrículas, más de 200 corresponden a estudios de grado y 140 programas de máster. Por procedencia, 77 estudiantes son españoles y el resto de China. José Capilla es el rector de la Politécnica de Valencia.
12: Es un comienzo potente con 400 alumnos, casi 80 de ellos españoles o de origen valenciano muchos, y ahí vamos a trabajar además con la idea de generar un ecosistema en el que tengamos más que un centro académico internacional, un centro en el que, como hacemos aquí en Valencia, colaboremos con el entorno industrial, con empresas tecnológicas de referencia y de vanguardia.
11: Hangzhou constituye un entorno estratégico al ser uno de los principales polos tecnológicos y de innovación de China. También es sede de compañías punteras como Geely, Unitree y Alibaba, entre otras.
3: Y hoy se inaugura en el Instituto Cervantes la 13ª edición del Festival Centroamérica Cuenta. Hasta el próximo día 18, Madrid, Barcelona y Sevilla se van a llenar de actividades gratuitas en torno a la literatura y la cultura iberoamericanas. Un festival que abre, como decimos, este próximo lunes, más bien hoy mismo, el actor argentino Juan Diego Botto y el escritor mexicano Juan Villoro aquí en Madrid. Susana Santaolalla, buenos días.
13: Buenos días. Por sexto año consecutivo, Madrid recibe al Festival Centroamérica Cuenta. Se fundó en Managua en 2013 por el premio Cervantes Sergio Ramírez con el propósito de difundir la literatura iberoamericana desde Centroamérica. Claudia Neira es su directora.
14: Me siento no solamente feliz de estar haciéndolo, sino también arropada de la pluralidad de voces, de la pluralidad de participantes que nos han reafirmado la importancia que estos espacios tienen, que la cultura, que el periodismo, que los derechos humanos y que la música, el cine tienen para poder contar unas historias que no importa de qué país sean.
13: La inauguración será esta tarde en Madrid, en la sede del Instituto Cervantes, con su director Luis García Montero y el propio Sergio Ramírez. También se podrá disfrutar de una charla entre el actor argentino Juan Diego Botto y el escritor mexicano Juan Villoro. Y este año, Madrid no es el único escenario.
14: Se ha extendido a 3 ciudades con ediciones en La Rinconada, en Sevilla, en Madrid y en Barcelona. Todas las actividades son gratuitas hasta completar aforo.
13: Del 14 al 18 de septiembre, más que nunca, Centroamérica cuenta.
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3: Ya está todo preparado en Los Ángeles para la gran gala de los premios Emmy. Los premios de la televisión que se entregan esta próxima madrugada, pero que, como ya sabemos, se han entregado algunos de los galardones. Entre los premiados está el artista puertorriqueño Bad Bunny por su actuación en la Super Bowl, que nadie olvida. Sabemos, ese es uno de los premios, pero veremos cuáles son los que nos depara esta jornada que presidirá como decimos, la ciudad de Los Ángeles a lo largo de este lunes. Robert Álvarez, buenos días.
15: Buenos días. Son 118 estatuillas, así que algunas ya tienen dueño. Los Emmy, centrados en las categorías más técnicas, se entregaron en una gala previa, otorgando 6 premios a la miniserie de HBO DTF San Luis. Una comedia negra sobre un triángulo amoroso que parte como favorita para ser la serie limitada del año, junto con Bronca, de Netflix. El que también se ha llevado 7 galardones es él. Los Emmy han reconocido el show que Bad Bunny dio en la Super Bowl, pero los premios gordos llegarán esta madrugada. Una de las sorpresas de la temporada ha sido la maldición de Widow's Bay.
16: Aún duermo con la cómoda frente a la puerta.
17: Pero asesinaba a adolescentes. Tienes más de 40, no pasa nada.
15: La cómica pero terrorífica serie de Apple TV Plus sobre una isla maldita cuenta con 19 nominaciones a los Emmy, incluyendo candidaturas para un elenco encabezado por Matthew Rhys y para su creadora Katie DiPaul.
18: Buenos días, Carol. ¿Podemos hacer algo para animarte?
15: Los Emmy dividen sus galardones en dramas y comedias, y es en drama donde destaca Pluribus. Otra apuesta de Apple TV Plus, esta vez de la mano de Vince Gilligan, creador de Breaking Bad y Better Call Saul. La protagonista de esta última, Rhea Seehorn, también es el corazón de Pluribus y la Academia de Televisión estadounidense se ha fijado en ella. Pero las favoritas de la noche son dos veteranas, las dos de HBO. Hacks, comedia cuya última temporada se ha saldado con 24 candidaturas.
19: ¿Hoy es tu último día?
20: Por un tiempo sí.
15: Y The Pitt, ganadora a mejor drama del año pasado, que aspira a repetir la hazaña tras lograr 25 nominaciones en 2026.
3: Pues estaremos muy atentos a esa ceremonia en Los Ángeles en la madrugada de este lunes al martes. 6 y 46 minutos de la mañana, 5 y 46 en Canarias, tiempo para los deportes. Con un gran fin de semana para el deporte español, tras la victoria en la Vuelta Ciclista a España de Enric Mas y el bronce en el Mundial de Baloncesto. Un bronce histórico, la cuarta medalla del baloncesto español femenino en un Mundial de una generación con futuro que puso en Berlín la primera piedra del próximo, la próxima etapa que se viene. Un grupo liderado por Illana Martín y Agua Fam, que hablaba así en Radio Nacional.
21: Pues no lo sé, si hemos conseguido esta medalla, hemos llegado hasta semi, hemos llegado hasta un tercer puesto, pues yo creo que lo siguiente ya obviamente iremos a por el oro, pero ojalá, simplemente estoy muy contenta, ojalá estar en ese mundial y poder seguir compitiendo con estas compañeras que tengo.
3: En motor, Marc Márquez se pone líder del mundial de motos tras haber ganado ayer el Gran Premio de Italia, y en Fórmula 1, Kimi Antonelli es el primer ganador de la historia en el circuito de Madrid. Además, hoy se cierra la quinta jornada de Liga a las 9 de la noche con el Villarreal Betis, y que nadie se despiste porque mañana comienza la sexta jornada. Tenemos semana de mucho fútbol por delante. Y a esta hora también echamos un vistazo a las portadas en la prensa nacional para saber qué destacan los medios en nuestros kioscos. Bueno, Cristina López Benedicto, cuéntanos qué noticias nos traen hoy esas portadas.
22: Pues hoy, Fernando, las portadas abren con los triunfos de Enric Mas en la Vuelta de España y de Kimi Antonelli en la Fórmula 1 en el estreno del circuito de Madrid. En El País también podemos leer una investigación de este medio, titulan Estados Unidos frena el caso abierto en España contra su zar del petróleo en Venezuela, mientras en ABC leemos que dirigentes del PSOE rechazan a Zapatero en sus actos de campaña. En El Confidencial destacan en su portada los contratos que usaron Zapatero y sus hijas para lavar 733.000 euros. La factura deberá abonarse a la mayor brevedad. Mientras, en El Mundo titulan, el Tribunal de Cuentas entrega un pendrive con los donantes del PSOE, y en La Razón, la credibilidad de Sánchez se resiste entre sus votantes por Ceuta. Sobre Ceuta leemos hoy en eldiario.es que Vivas adjudica 2 contratos millonarios para la gestión de la acogida de menores a familiares directos de cargos de confianza. Y un último apunte, en la prensa sueca siguen pendientes del recuento electoral. En muchos leemos que ha sido una noche de ping-pong por los cambios en los escaños entre el bloque socialdemócrata y el conservador.
3: Gracias, Cristina.
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0: 50 minutos de la mañana, 5 y 50 en Canarias, y ya saben que cuando suena esta sintonía aparece por aquí por el estudio Marina Corredor. Marina, muy buenas.
1: Muy buenas.
0: Es el momento de la buena noticia del día y creo que esta vez nos llevas hasta Nueva Orleans, porque dos estudiantes han creado una empresa que transforma el vidrio en arena para ayudar a restaurar los humedales de ese estado.
1: Sí, y es una idea que nació en el año 2020 y que hasta ahora ha logrado reciclar 5,4 millones de kilos de botellas, que se dice pronto. Estos dos estudiantes, Francisca Trautmann y Max State, se dieron cuenta de que el reciclaje en la ciudad de Nueva Orleans de estos recipientes estaba muy limitado, así que decidieron montar una pequeña trituradora en la ciudad para poder darle una nueva vida al vidrio. Y con el paso del tiempo y con el apoyo de la comunidad, el proyecto ha crecido hasta convertirse en algo muchísimo más grande y con mayor capacidad. Esta trituradora machaca el vidrio hasta obtener partículas de distintos tamaños, desde trozos más gruesos hasta arena muy fina. Y es esta precisamente la que se coloca en las bolsas biodegradables que van a humedales y zonas erosionadas de Nueva Orleans y que están ayudando a que se recuperen. Se ha demostrado además que las plantas de las marismas pueden crecer en esta nueva arena de vidrio y que muchas especies nativas ya se han podido adaptar a ella. Los humedales además son fundamentales para la supervivencia de Nueva Orleans, ya que absorben el agua de las inundaciones y reducen la fuerza de las tormentas que suelen golpear la zona. Un proyecto que no solamente aúna el reciclaje, sino que también ayuda a mejorar el ecosistema.
0: Pues esta es una excelente, no muy buena, sino excelente noticia. Utilizar los residuos para tratar de corregir esos desmanes que los humanos tenemos siempre con nuestra naturaleza. Pero Marina, mira, quédate porque quiero que abramos contigo otra sección, una sección nueva en este programa. Se llama Nos miramos el ombligo. Se preguntarán quizás por qué ese nombre. Bueno, pues porque es un espacio en el que pretendemos contarles los contenidos que aquí en Radio Nacional elaboramos a diario y son muchos en todo el espectro de Radio Nacional y que no deberían perderse. Así que te voy a preguntar, ¿con qué nos miramos hoy el ombligo?
1: Pues si nos lo miramos, hoy tenemos que hablar sí o sí del último episodio de Documentos. Porque esta nueva entrega nos acerca a un personaje histórico clave, admirado y a la vez descrito por muchos como un loco. Hablamos del general francés Charles de Gaulle.
2: Oye, ¿tú sabes si fue por aquí que entraría de Gaulle?
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1: y
3: Charles
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0: Cada día aquí en las mañanas iremos destacando esos contenidos que no deberían perderse en ningún momento en esta sección que nace hoy, que hemos llamado Nos miramos el ombligo. Pero otra de las secciones, por supuesto, de esta temporada es la de los oyentes. Este pequeño rincón de los oyentes en el que pretendemos escucharles a ustedes, a nuestros oyentes, para saber desde dónde nos sintonizan, qué les gusta hacer, cuándo empiezan con nosotros el día. Bueno, en fin, saber un poco cómo la radio les acompaña en estos primeros compases de la jornada. Iria nos manda este mensaje desde Galicia.
6: Buenos días, mi nombre es Iria y os escucho todas las mañanas desde Pontevedra para informarme de camino al trabajo. Un saludo.
0: Pues como Iria, usted también puede enviarnos sus mensajes. Una nota de voz al WhatsApp, si lo prefiere, al 638-887-776, 638-887-776. O déjenos un mensaje en el contestador del programa, en el 900-137-137, 900-137-137. Juanra.
7: Gracias, Fernando. Hola, ¿cómo estás? Pacual.
8: Buenos días. ¿Qué tal?
7: ¿Todo en orden?
8: Todo en orden.
7: ¿Qué tenemos a partir de las 10?
8: Mira, he elegido hoy que en lugar de decirte los oyentes, pongo una música y vosotros me decís qué creéis que es. ¿Preparaos? Los dos, ¿eh?
7: Ajá.
8: Dale.
7: ¿Vas a jugar también a esta hora? A ver.
9: El espacio, la última frontera.
8: ¿Alguna idea?
7: La última frontera.
8: Vale, pues otra pista está un poco más fácil. Porque...
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8: Ahora algo más, idea, alguna idea, Fernando.
7: ¿Dónde quieres ir, querido?
8: Viajar, viajar es el tema.
7: Vale.
8: Pero no cualquier viaje, queremos que nos hablen de sus experiencias en viajes en grupo. ¿Un meón que paraba el autobús todo el rato para orinar? Pues no lo cuentas. ¿Que en el viaje a China viste más fábricas de jade que muralla? Pues nos lo cuentas. ¿Que viajaste con colegas, dos se enfadaron, tres se liaron y terminaste solo en Gandía? Pues nos lo cuentas. 900-137-137 o el otro, el 91-496-2826. Maravillosa canción, por cierto, a las 11, Teatro La Rosa 14, nos visitan la actriz Gaya Doblas y la directora del montaje, Eva Manjón, tiene buena pinta. Luego Disonantes con música y Manolo Fernández con más música. Si no te gusta, pues te vas con la música a otra parte. Dos semanas de programa que ya no repetimos.
7: ¿Repetirás tú?
8: No, tú, que eres el jefe. Con la moda. El otro día, ¿te acuerdas? Hablamos de modas con Susi Caramelo. Sí. Bueno, pues hoy a las 12 vamos también de moda, aunque estás un poco...
7: Ya, pero no es lo mismo. Una cosa es lo que hablemos con los oyentes y otra cosa es lo que...
8: No, porque a las 12 mandamos a Antonio Lamad... Espérate. Mercedes-Benz Fashion Week Madrid. Un hombre cortito, fácil de recordar.
7: A ver, ¿no sabes lo que es la Mercedes-Benz Fashion Week?
8: Sí, pero como cada día le van añadiendo más letras, antes era la Madrid Fashion Week, luego la Mercedes-Benz Fashion Week, y ahora la Mercedes-Benz Fashion Week Madrid.
7: Vale, o sea, el comienzo del gran encuentro de la moda en Madrid. Y lo vamos a contar en directo.
8: Sí.
7: Bien, está muy bien.
8: Vamos, o lo que haya.
7: Ahora sí, hombre, sí.
8: No sé, tú eres... Oye, por cierto, ¿sabes? Tenemos tiempo, ¿no?
7: Sí.
8: Tenemos Madonna Vogue de fondo. Y te preguntarás, ¿tiene algo que ver con la revista esta canción?
7: Pues no me lo había preguntado, pero ya que lo preguntas tú,
8: pues tiene que ver.
7: Respuesta, claro.
8: Tiene que ver. Hay un estilo de baile, el voguing, que se recreaba en los salones de baile de Nueva York hace muchos años, que emulaban las poses así rígidas, elegantes y raras de las modelos, que salían en Vogue, la revista, Madonna lo copió y se sacó la canción.
0: Si es que Luismi está lleno de anécdotas y tesoros. Ha sido a gusto empezar la mañana con conocimiento, con datos.
8: Claro,
0: ¿eh?
8: Tontunas, ¿eh? También
7: porque luego no tienes, luego no tienes que estar con él a partir de las 10 de la mañana. Pasar todo el día.
0: Oye, ¿te imaginas a Luismi por la pasarela desfilando?
8: No, hacia atrás, ¿eh? A ver, que ninguno de los tres estamos para desfilar, ¿eh? Sí, a Raúl. Técnico, dice que para barrer.
7: Luego contaré algo.
8: ¿Has desfilado en la Madrid Week? ¿Really?
7: Sí.
8: Ya, pero era fake.
7: Contrátame.
8: Con ropa de custo para un programa de la tele.
7: Claro,
8: si no te pagan, no cuenta.
7: ¿Cómo que si no me pagan?
8: Si no te pagan por desfilar, no cuenta.
7: No, no, si no desfilas delante del público. Yo no era delante del público.
8: Pues nada, díselo a Antonio que te haga un huequito.
7: Sí, vale, luego lo dejo de que me pregunte. ¡Hala! Cuídate mucho.
8: Adiós.
7: Adiós. Bueno, con todo esto nos ponemos ya en casi las 7 menos un minuto y es tiempo para ese encuentro con lo que cada uno quiera contar antes del ruido. Hoy con Víctor Amel. Adelante, muy buenos días, Víctor.
11: Antes del ruido, Juanra, buenos días a ti y a nuestros oyentes. Te cuento, he estado en Cadaqués, el huevo creativo de Dalí, y he recordado a mi desaparecido amigo Antoni Pichot, pintor que fue como un hijo para el genio, al único al que permitía mirarle mientras pintaba en su taller sobre la bahía de Portlligat. Pichot me contó que un día a Dalí se le acabó un tubo de pintura y llamó a su chofer, ayudante para todo, Arturo, tráeme del almacén otro tubo de azul cobalto. Llegó Arturo con el tubo, Dalí lo tomó y exclamó, Arturo, me has traído verde esmeralda. Y el maestro, rememoraba a Pichot, añadió, por algo será. Y siguió pintando con ese tubo caído del universo. Fue para Pichot una lección inspiradora y lo es para mí. Cada supuesto error deja de serlo si aceptas que algún sentido debe de tener, por mucho que ahora tú no sepas verlo. Hoy mismo, te llegará, os llegará, me llegará un tubo de pintura distinto al que habías pedido. Pinta. Besos a todos.
7: Son las 7, las 6 en Canarias.
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7: Un servidor, ¿qué tal? Muy buenos días, amiga, amigo oyente, desde la radio pública en este lunes de septiembre 14, en que lo primero que hoy nos ha sobresaltado es la noticia de la muerte en lo que parece un crimen machista de una joven española de 21 años en México. Su nombre es Claudia. Estaba allí con un intercambio de la Universidad de Salamanca. Lo confirmaba esta madrugada el fiscal de la región de Morelos, donde se ha producido el crimen.
13: Vamos a agotar las líneas de investigación que sean necesarias y eso nos llevará a determinar si esta persona que la agredió es de Morelos, de Cuautla o de cualquier otra parte.
7: No sabemos mucho más de momento y estamos, como no, pendientes de la información alrededor de este suceso. En un lunes que, por lo demás, y así está anotado en agenda, va a ser de atención al voto y al derecho a ejercerlo. En Suecia, tras las elecciones de ayer, el resultado es tan ajustado que hasta el martes o el miércoles no podrán ser definitivos, no se darán por definitivos los resultados de la votación. De momento, hay más escaños en el lado de la izquierda, 176 frente a los 173 de la derecha. Pero la líder socialdemócrata y ex primera ministra Magdalena Andersson no quiere aún celebrar. Todavía no son definitivos los datos. Y mantiene esa prudencia en las manifestaciones. En Europa, atención al ataque ruso a un tren en Ucrania cerca de la frontera con Polonia. Se produjo poco después de que realizaran el mismo trayecto algunos líderes europeos, entre ellos el primer ministro británico Boris Johnson. Donald Tusk, primer ministro polaco. Bueno, asegura Tusk que la escalada es una realidad y hechos como este, el ataque al tren, demuestran que actúa cada vez más cerca de nuestra frontera. He dicho antes, Boris Johnson, primer ministro, ex primer ministro británico, obviamente. Todo esto en el día en que, en la agenda de la cosa pública, tenemos la reunión de la Junta Electoral Central para empezar a trabajar sobre la decisión del Tribunal Supremo de suspender el derecho a voto de los descendientes de españoles acogidos a la ley de nietos mientras demuestren o no, de forma fehaciente y documentada, que sus antecesores abandonaron España por razones políticas. Y otros asuntos de este lunes a las 7 y 2 minutos, 6 y 2 en Canarias, con Meritxell Planella y Fernando Valle. Adelante.
14: Lo primero a esta hora es irnos a Málaga para conocer la última hora de ese incendio de Benavís que obligó a desalojar a medio centenar de vecinos de la urbanización de Montemayor. Más datos, Laura García, buenos días.
15: Buenos días, y pues esos 50 vecinos siguen desalojados y Benavís permanece confinado, aunque a última hora se permitió regresar a sus hogares a quienes el confinamiento les había pillado fuera del municipio. Durante esta noche han seguido trabajando un total de 212 bomberos forestales, 26 grupos de especialistas, 7 brigadas bricas, 14 vehículos autobombas y 3 bulldozers. El consejero de Presidencia, Sanidad y Emergencias explicaba los objetivos de los trabajos de la noche, Antonio Sanz.
16: Seguir protegiendo a la población, para ello la maquinaria pesada va a hacer un trabajo principalmente de protección de la zona del pueblo, tanto de Benaví y de las urbanizaciones, y también se sigue protegiendo toda la zona de urbanizaciones afectadas por el entorno del incendio, como sería la zona de Montemayor.
15: Se esperaba además que el aumento de la humedad hasta el 70 o el 80% favoreciera esos trabajos nocturnos.
14: Gracias, Laura, y hoy mediremos el impacto electoral de la crisis de Ceuta.
0: A mediodía vamos a conocer el último barómetro del CIS, el primero tras la entrada masiva del 30 y 31 de julio en Ceuta. El trabajo de campo se hizo a primeros de septiembre, coincidiendo con la comparecencia en el Congreso de Pedro Sánchez, pero antes de la desclasificación de decenas de documentos relativos a esta crisis.
14: La reconstrucción del crimen de Francisca Cadenas, un dolor que no cesa.
0: Seis meses después de hallar sus restos en una vivienda de Hornachos en Badajoz, los hermanos González, Julián y Manuel, van a participar hoy en la reconstrucción de los hechos. Lo ha ordenado el juez que instruye el caso porque hay algunos aspectos que todavía no están claros, como las circunstancias del crimen o el arma utilizada. También va a participar el hijo menor de Francisca, que fue quien dio la voz de alerta al ver que su madre no regresaba a casa.
14: Escocia, Gales e Irlanda del Norte se unen para pedir su independencia de Londres.
0: Por primera vez en los últimos 30 años, los tres territorios incendios están en manos de nacionalistas. Hoy sus líderes se reúnen en Cardiff, en Gales, una imagen con una fuerte carga simbólica. Quieren reforzar su cooperación y, sobre todo, volver a insistir en la necesidad de convocar un referendo.
14: Irán agrava el estrangulamiento del petróleo de Oriente Próximo.
0: Por un lado, ha intensificado los ataques a petroleros en el estrecho de Hormuz y, por el otro, sus aliados, los hutíes de Yemen, continúan avanzando en el control del estrecho de Bab al-Mandeb, otra de las rutas clave para el comercio global.
14: Y además, Gonzalo de Acuña, buenos días.
17: ¿Qué tal? Buenos días.
14: 12 años después, un español vuelve a ganar la Vuelta Ciclista a España. Hoy es un día feliz para Enric Mas.
17: Desde luego, porque a sus 31 años ha cumplido el sueño de su vida.
18: No solo esta vuelta, han sido muchísimos, muchísimos años desde que empecé con la bici. Tenía claro de que quería intentar hacer algo así y poco a poco, pues... lo he conseguido.
17: Triunfó en Granada y se subió al podio de la Vuelta por delante de Primo Roglic y Félix Gall. Otro podio muy celebrado ha sido el bronce de la selección española de baloncesto en el Mundial de Berlín. España superó a Alemania en la lucha por el bronce y el sábado en la semifinal incluso

0: líder del Mundial del Motociclismo tras ganar el Gran Premio de San Marino y la Fórmula 1. El primer ganador en Madrid fue Kimi Antonelli, 350.000 asistentes, algunos problemas con las gradas nuevas, con esa pelús de tierra y mucho calor. Dijeron que pasaron los asistentes ayer en las gradas de Madrid, pedían también más puntos de agua.
1: Es que me hacía calor.
0: Hacía mucho calor ayer, sí.
1: Hasta dentro un ratito.
2: Y el tiempo, hoy los termómetros, seguimos con calor, hoy los termómetros rondarán los 30 grados prácticamente en todo el país y a punto de enfilar la segunda mitad de septiembre, todavía nos queda, me temo, calor para rato. A ver, Jacob Petrus, buenos días, cuéntanos.
3: Buenos días, la verdad es que parece increíble viendo las cifras, pero otra vez tenemos desde luego máximas muy altas, especialmente por el oeste peninsular. Hay avisos amarillos en diferentes valles cercanos al Atlántico, entre los 36 y los 38 grados, tanto en Galicia, por ejemplo, como en Extremadura o en Andalucía. Y las temperaturas también muy altas por el norte. Ourense llegará hasta los 39 y Bilbao hasta los 33, Girón hasta los 36. Evidentemente esto ocurre porque el día vuelve a ser muy tranquilo, muy estable, con sol, con cielos prácticamente despejados y únicamente remarcaremos las nubes bajas que aumentarán en Galicia con el paso de las horas sin aportar precipitación. También algunos parches de nieblas bajas en puntos del Mediterráneo, sobre todo en las Islas Baleares, así como en el Estrecho, donde el viento de levante se oscila claramente a menos. Y en las Islas Canarias, aparte de algunas nubes en el norte, otra vez la calima vuelve a aumentar de una forma muy considerable. Por cierto, en el archipiélago canario, con temperaturas que hoy suben de una forma muy evidente y de cara a los próximos días, remarcamos como entre miércoles y jueves bajarán un poco las temperaturas para volver a subir a finales de semana.
2: O sea, Jacob, que no nos libramos del calor, al menos de momento.
3: La verdad es que parece increíble que todavía a estas fechas, a mediados de septiembre, sobre todo sea tan persistente. Tener algún día de calor podría ser normal, pero tantos, desde luego, va a dejar otra vez un septiembre de récord.
2: Gracias, buen día, Jacob Petrus.
3: Y hasta vamos, luego, buen
2: hasta
3: día.
2: Luego. 7:08, 6:08 en Canarias, a ver cómo se circula esta hora por las carreteras españolas. Dirección General de Tráfico, Daniel González, buenos días.
4: ¿Qué tal? Muy buenos días. Pues hasta ahora comienzan a complicarse ya las entradas a las principales ciudades. A Madrid por la 1 en el Molar, la 2 en Torrejón de Ardoz, a 4 en Pinto y Butarque, también a 42 en Parla, a 5 Alcorcón y la 6 a su paso por Majadahonda. También a Barcelona en los tramos habituales C58 y C33 en Moncada y la A2 en Pallilla y ya en Sevilla la A49 en los entornos de Camas.
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2: La Junta Electoral Central se reúne este lunes tras la decisión del Supremo de suspender cautelarmente el derecho a voto de las personas que han obtenido la nacionalidad en virtud de la llamada Ley de Nietos. Y es que el Alto Tribunal ha solicitado a la Junta, lo recordamos, recabar los expedientes de todos los inscritos como electores en el exterior mediante esa ley para determinar quiénes pueden ser considerados descendientes de exiliados y quiénes no. Daniel Bermejo, adelante.
8: La Junta Electoral adelanta su reunión para cumplir con la orden del Supremo. A través de la Oficina del Censo Electoral debe recabar los expedientes de todos los inscritos como electores en el exterior en virtud de la llamada Ley de Nietos. Es la ley que concede la nacionalidad y, por tanto, el voto a los descendientes de personas exiliadas por motivos políticos durante la Guerra Civil y el franquismo. Una instrucción del Gobierno posterior a la ley consideraba exiliada a cualquier persona que salió de España entre 1936 y 1955 sin necesidad de acreditar los motivos. El Alto Tribunal ahora solicita a la Junta Electoral que se excluya a todos los beneficiarios de la ley mientras no emita una sentencia sobre el fondo de la cuestión. La Junta, además, tiene hasta el 9 de octubre para ordenar a los consulados que solo se inscriban el voto exterior a quienes acrediten la salida de sus familiares por razones políticas.
2: El Ejecutivo Central espera completar en los próximos días 6.000 plazas para acoger a los migrantes que entraron en Ceuta los días 30 y 31 de julio. Ayer la policía trasladó a más de 800 desde Loma Colmenar al nuevo alojamiento temporal instalado en el barrio de Los Rosales. Mientras, el gobierno de Ceuta ha solicitado el desalojo de forma urgente del asentamiento situado instalado junto al muro de la planta desalinizadora ante lo que considera puede ser un riesgo para la seguridad y normal funcionamiento de esta infraestructura esencial para

0: abastecimiento de agua potable. En la ciudad, Sara Vázquez, buenos días, Sara.
1: Buenos días. La Consejería de Medio Ambiente, Servicios Urbanos y Vivienda ha solicitado a la delegación del Gobierno en Ceuta la intervención de urgencia para desalojar el entorno de la planta desalinizadora. La dirección técnica de la empresa municipal de aguas ha avisado en un informe de que parte de las chabolas se encuentran sobre un punto de captación de agua. El vicepresidente primero y consejero de Medio Ambiente, Servicios Urbanos y Vivienda, Alejandro Ramírez, alerta además de un riesgo para la seguridad de la población.
2: Cualquier tipo de intención, ¿no?, que se pueda tener sobre lo que es todo el proceso de generación del agua potable pone obviamente en riesgo cualquier tipo de incidencia, un riesgo de lo más grave que pueda haber hacia la población.
1: La infraestructura se encuentra entre las playas de Benítez y del Trampolín, dos de los mayores asentamientos de migrantes, donde en los últimos días se han levantado decenas de chozas más.
0: Ceuta y la migración serán los temas que va a abordar la presidenta de la Comisión Europea, Ursula von der Leyen, en el discurso sobre el Estado de la Unión que pronunciará este miércoles, en que también está previsto que se refiera a la seguridad y defensa de Europa, la guerra en Ucrania y la situación en Oriente Medio. Por cierto, que las mañanas estará allí, en Estrasburgo, en esa jornada tan destacada en la Eurocámara. Nos iremos allí a hacer el programa. Corresponsal comunitario David Uderu, buenos días.
3: Buenos días. Es el discurso más importante del año, el que marca las prioridades políticas de la Comisión, y en él siempre sale algún conejo de la chistera. Sabemos ya que von der Leyen concretará las limitaciones en el acceso de los menores a las redes sociales. Y tras el episodio de Ceuta, habrá anuncios sobre inmigración, la propuesta para fortalecer a la Agencia Europea de Fronteras, Frontex, con poderes más amplios. Rusia y la guerra híbrida se traducirán probablemente en nuevos pasos para mejorar la defensa europea, y no faltarán Ucrania, su ayuda militar y la ampliación al este tras el fiasco de Islandia. La competitividad económica de Europa sigue preocupando, así que von der Leyen hablará de cómo caminar hacia más independencia europea en un difícil contexto internacional con China en primer plano. Y el primer ministro canadiense Mark Carney seguirá su discurso en persona, así que se espera algún guiño sobre el fortalecimiento de las relaciones de Europa con Canadá. El verano además nos ha traído incendios, ola de calor y sequía, así que no se descartan referencias en clave verde. Gestos para satisfacer también a los grupos de izquierda del Parlamento.
0: Por la mínima, la oposición de centroizquierda ha ganado las elecciones en Suecia. Apenas 4 décimas y 3 escaños de ventaja sobre el bloque gubernamental. Y eso a pesar de que el Partido Socialdemócrata, que es la fuerza más votada, obtiene sus peores resultados en casi un siglo. Marina Corredor.
4: Sí, los resultados definitivos de estas elecciones no se van a conocer hasta el miércoles, después de que se contabilicen los votos del extranjero y parte del voto anticipado. También se va a constatar en estas elecciones el retroceso de la ultraderecha, que pierde 3 puntos con respecto a las elecciones de 2022 y queda por detrás del Partido Conservador, la formación del actual primer ministro Ulf Kristersson. Tanto él como Margarita Andersson, ex primera ministra y candidata de los socialdemócratas, se mostraban prudentes esta madrugada a la hora de evaluar los resultados.
5: Det går att säga exakt på vilket sätt Sverige kommer att styras och om vi kommer att få en ny regering.
6: Ja, det var inte min avsikt, utan min avsikt var
4: att säga. Han estado también dispuestos a hablar con el resto de formaciones del arco parlamentario sueco para formar gobierno. Los resultados, como decimos, no se van a conocer hasta el miércoles o jueves, pero todo apunta a que Andersson va a poder formar gobierno. Ya fue primera ministra y además la más votada en 2022, pero la coalición de los partidos de derecha y el apoyo externo de la ultraderecha auparon a su rival, a Ulf Kristersson, como el actual primer ministro sueco.
0: Y en Alemania, la CDU del canciller Friedrich Merz ha conseguido ganar la primera vuelta de los comicios locales celebrados en la Baja Sajonia, aunque cae 4 puntos. Le siguen los socialdemócratas del SPD, pero ojo a la ultraderecha de Alternativa para Alemania, que sube 12 puntos y se sitúa como tercera fuerza en esa región tras la victoria el pasado fin de semana en Sajonia, Arnald, en Alta Sajonia. Corresponsal en Alemania, Beatriz Domínguez, buenos días.
7: Buenos días. La CDU consigue parar el golpe por el momento tras la debacle en Sajonia-Anhalt y a una semana de las elecciones en Mecklenburgo ante Pomerania, en lo que será una nueva cita electoral complicada para los democristianos en un estado del este alemán. Este domingo ha sido Baja Sajonia, el segundo estado federado más grande del país, el que ha votado. En este caso, primera vuelta de elecciones locales a ayuntamientos y distritos, pero igualmente un termómetro para el partido de Friedrich Merz, un hombre en el punto de mira desde hace 8 días, desde el fracaso en Sajonia. Sajonia-Anhalt, con cada vez más voces dentro de su propio partido que cuestionan su liderazgo. La CDU consigue mantenerse aquí como primera fuerza, por delante de los socialdemócratas y de Alternativa para Alemania, eso sí, dejándose un buen porcentaje de votos por el camino. De hecho, solo la ultraderecha y la izquierda han sumado puntos con respecto a 2021 y, en el caso de AfD, unos 12 puntos más, alcanzando el 16% y colándose como tercera opción, porcentaje llamativo tratándose de un estado occidental. Más de 6,3 millones de personas estaban llamadas a votar. La participación ha sido mayor a la de hace 5 años. Merz consigue salvar los muebles esta vez, como decimos, pero la cuenta atrás ya está en marcha para las elecciones del próximo domingo.
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0: ¿Se podría titular el cuadro que ocultaba un tesoro o el galerista que supo ver más allá de la firma? Hablamos de un óleo religioso atribuido a Francisco Valleu, cuñado de Goya, y del galerista Artur Ramón, que lo adquirió en 2018 junto a otro galerista que también sintió el mismo pálpito al ver la obra. Ambos habían tenido, digamos, ese pálpito, y tenían razón, porque en realidad, ya no lo sabemos, fue el autor de Los Caprichos quien pintó ese cuadro. Ahora este Goya se podrá ver en octubre en Barcelona antes de exponerse en el Prado en 2028. No se pierde detalle de lo que nos cuenta Joaquín Calvente.
9: El cuadro, titulado El milagro de la aparición de la Eucaristía, San Pascual Bailón, se atribuía a Francisco Valleu, pero en realidad lo pintó otro Francisco, también aragonés, Francisco de Goya y Lucientes. La confusión sobre su autoría tiene lógica. Valleu fue mentor de Goya y su valedor en la corte de Madrid, y acabaron siendo cuñados. La obra había permanecido en colecciones privadas y en 2018 fue objeto de una subasta a la que acudió Artur Ramón, miembro de una saga de anticuarios catalanes. No fue el único asistente que le echó el ojo al óleo. Otro colega madrileño también se interesó y sellaron un pacto de caballeros para adquirirlo a medias. Por sorpresa, la casa de subastas les ofreció comprar la pareja del cuadro, un San Francisco, y se los repartieron. Otra solución salomónica que tuvo recompensa. Al final, ambos resultaron ser de Goya, respaldado por los máximos expertos del genio de Fuendetodos, y han sido declarados bienes de interés cultural. El hallazgo coincide además con el centenario de la Galería de Arte de Barcelona. De sus paredes después viajará al Prado para formar parte de la gran exposición que el museo prepara para conmemorar en 2028 el bicentenario de la muerte de Goya.
0: A las 7:18 en las redes, ¿de qué se habla? Sara Calvo, muy buenos días.
10: Buenos días, Juan Ramón Lucas.
0: Qué bien tenerte aquí otra vez.
10: Ay, pues muchas gracias, os he echado de menos.
0: Seguro que nosotros a ti más.
10: Bueno, sí, la verdad que seguramente sí.
0: Bueno, dale que nos encontramos.
10: Pero aquí estoy de nuevo, pues vamos a empezar casi mirando las redes con lo último que son esas elecciones en Suecia que han convertido al país ahora mismo en trending topic. Y fíjate qué curioso que en nuestro país está viralizando este vídeo que escuchamos, es de la tele pública sueca, en el que revela su encuesta electoral al más puro estilo eurovisivo, o sea, directo, pantalla partida y resultados que los partidos conocen y celebran o no, esto dependiendo de cómo les haya ido, en el mismo momento en que se dan por la tele. Es un vídeo, pues eso, cuanto menos curioso, que ha subido el usuario Bienve. Y si este sonido nos llega desde Estocolmo, este fin de semana, en otra capital, la de nuestro país, Madrid, ha sonado otra cosa. Sí, el Gran Premio de España de Fórmula 1, el circuito de Madrid, se ha convertido en protagonista también en las redes. Muchos usuarios han usado sus cuentas para quejarse, por ejemplo, de la falta de sombra, de la falta de puestos de hidratación, de comida, de baños, de las colas, de lo poco emocionante del trazado. También hay críticas al respecto, pero sobre todo de los precios, de los 10 euros por un snack a los hasta 900 euros por un asiento con muy poca visibilidad. Tú imagínate que pagas ese dinero, llegas allí y no ves prácticamente nada. Pues enfadados también. Pero por otro lado, también se comenta, y mucho en las redes, los cánticos que se escucharon contra el presidente del gobierno, que ya se han convertido en algo más o menos habitual en ciertos ambientes. En fin, centrándonos en el salseo, Juan Ramón, que sé que es lo que estás esperando, ha habido en la Fórmula 1 muchos VIPs que se han dejado ver por allí, bueno, pues del rey con la princesa de Asturias y la infanta Sofía, a cantantes como Lola Índigo, Mar Montes, pasando por actores como Blanca Suárez, influencers, por supuesto, ya no hay eventos sin ellos, y muchos futbolistas. Y entre todos ellos, uno cuya presencia ha sido especialmente comentada, la de Vinicius. Bueno, en realidad no su presencia, sino la de su pareja, que apareció con él de la mano en el paddock, la presentadora brasileña Virginia Fonseca, vestida con un llamativo conjunto de pantalón con aberturas y top negro, y dejando ver unos abdominales, Juan Ramón, que han dejado las redes, vaya, me incluyo, Dios, impactadas. Pero hablando de impactos, la que ha liado Lady Gaga este fin de semana. A ver, no sé si te has enterado, es de lo que más se ha hablado en las redes. Todo por una foto publicada por Page Six, que es la sección de cotilleos del New York Post, para entendernos. Publicó esta foto que en la que se veía a Gaga junto a su marido y dos o tres personas más paseando por Los Ángeles. Y Gaga llevaba un bebé, en un, bueno, pues un fular de porteo, ¿no? La imagen parece confirmar que la cantante ha cumplido su deseo de ser madre. Bueno, esto era un secreto a voces, que ella quería ser madre junto a su marido, ya digo, el empresario megamillonario Michael Polanski. Una buena noticia que enseguida quedó empañada por una pregunta incómoda. ¿Ha recurrido Lady Gaga a la gestación subrogada? Porque muchos han echado cuentas y si su última aparición pública fue hace unos 5 meses y no había ni rastro de embarazo, parece ser que, bueno, pues se confirmaría. Pero otros se han dedicado a rebuscar en las fotos de su reciente gira en busca de cualquier pista de una incipiente tripita. Así que la duda sigue en el aire.
0: Sí. No lo hemos aclarado.
10: No se ha aclarado, no se sabe nada más, que solo tenemos esta foto, no se sabe el nombre, no se sabe el lugar de nacimiento, no se sabe nada, ni siquiera el sexo del bebé, solo que, bueno, pues parece que sí que están celebrando, bueno, pues que se han convertido en padres y... ¿cómo? Pues lo sabremos, suponemos, en los próximos días. La duda sigue en el aire y muchos de sus fans sí que están manifestando en redes que si se confirma, bueno, pues sería para ellos toda una decepción. Y este fin de semana es que ha sido muy intensito, ¿eh? Llevo aquí toda la noche que no he parado ni un segundo, Juan Ramón.
0: Tienes más todavía, claro.
10: Sí, tengo más porque ha sido, bueno, pues grande para el mundo influencer.
11: Aquí dos mujeres... recién recasadas, con mucha resaca emocional y del Jagger todavía.
12: Recién recasadas.
10: Lo has oído bien, recién recasadas. ¿Quiénes son? Bueno, pues son Dulceida y Alba Paul. Para quien esté un poco fuera de este mundillo, Dulceida, Aida Domenech, es una de las influencers más seguidas de nuestro país. Y este fin de semana, 10 años después de su primer Si Quiero y superado una sonada ruptura y ya con una hija en común, se han recasado. O sea, han montado un evento por todo lo alto, vestidas las dos de blanco, bueno, pues para volver a darse el Si Quiero. En el evento no cabía un creador de contenido más, claro que sí, porque además lo han estado retransmitiendo, porque si no lo retransmites por redes es como si no ocurriera. Bueno, lo hemos podido ver casi en tiempo real.
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10: verde. Y ha habido, pues bueno, varias actuaciones musicales, entre ellas la de Rosalén tocando en directo. Y esta que suena ahora, vamos a cerrar en París, esta sí que es una diva. Celine Dion, hombre, que ha vuelto a subirse a un escenario, ha reaparecido 6 años después. Ya sabéis que tiene una rara enfermedad neurológica que la ha obligado durante este tiempo a interrumpir su carrera. Bueno, pues ella estaba emocionada y muy agradecida y ha comenzado este sábado el primero de los 26 conciertos que dará en la capital francesa. Sabes que se han agotado casi las entradas, tanto que han confirmado una semana más de conciertos para mayo. O sea que va a dar una residencia verdaderamente importante. Celine Dion es muy querida en Francia, a pesar de que ella es canadiense. Y, bueno, hizo un repaso por sus grandes éxitos, entre ellos, por supuesto... My Heart Will Go On, la banda sonora de Titanic inolvidable, que ha interpretado pues a pleno pulmón.
0: Gracias, Sara.
10: Hasta luego.
0: Cuídate mucho. Y con Celine Dion llegamos a las 7:25, 6:25 en Canarias. Y se queda usted ahora en las mañanas de Radio Nacional con la información local.
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12: ¿Qué tal? Saludos, muy buenos días. Son las 7 y 25 de la mañana desde lunes 14 de septiembre, que amanece en Cantabria, de nuevo con cielos despejados, 16 grados en Santander, 14 en Potes, 11 en Reynosa. Comenzamos el repaso a las noticias más destacadas de la jornada, contándoles que los vecinos del barrio del Encinar, de la Playa de la Arena en Isla, afectados por la sentencia del Tribunal Supremo para el derribo de sus casas, podrían entrar a vivir en las nuevas antes de que termine este año. Las viviendas de sustitución están completamente terminadas después de 3 años de obra. En total, son 102 las casas afectadas por esta sentencia de derribo. 62 vecinos han elegido la sustitución de su vivienda por una nueva y el resto recibirá una indemnización. Escuchamos a José Manuel Igual, alcalde de Arnuero.
14: La promotora ha edificado una serie de casas en terreno donde no se podía edificar. Entonces, si está condenado el ayuntamiento y el gobierno de Cantabria, también debe de discutirse la indemnización con la promotora. Y yo ya te adelanto que lo voy a discutir.
12: El cierre repentino de la clínica Vivanta Dental ha dejado a decenas de clientes afectados, usuarios que se han quedado sin poder continuar con sus tratamientos y por los que han pagado en muchos casos hasta 6.000 euros. Un incidente común a todas las clínicas Vivanta de toda España. En el caso del centro ubicado en Santander, los clientes lo encontraron clausurado y con un cartel que avisaba del cierre temporal, pero en ningún caso recibieron un aviso previo. Al parecer, el grupo detrás de Vitalden se hará cargo de la compañía, pero entre tanto, la incertidumbre de los clientes ante el futuro de sus tratamientos y de recuperar su dinero va en aumento. Desde la Unión de Consumidores de Cantabria recomiendan denunciarlo. Enrique Solís, abogado de la asociación.
15: Lo que deben hacer los afectados es, en primer lugar, presentar una denuncia ante la Policía Local, Policía Nacional o Guardia Civil, precisamente por el cierre inopinado de esas oficinas y porque se podría considerar, en algunos casos, presunta estafa. Luego también hay que efectuar una denuncia para todas aquellas personas que se hayan hecho algún tipo de análisis clínico con esa empresa, porque esos datos son de carácter personal.
12: Transcurrida la primera semana de regreso a las aulas y tras la primera reunión mantenida entre Junta de Personal Docente y Consejería, los profesores creen que las asignaturas pendientes se han ido enquistando, pues llevan reclamándolas casi 3 años. Es por ello que el curso ha comenzado con una huelga de actividades extraescolares por el momento indefinida, aunque esperan alcanzar un acuerdo pronto con la Consejería, que también se ha mostrado receptiva. El punto de mayor fricción, sin embargo, creen que es el de la reducción de personal y no de ratios. Federico de los Ríos es el secretario de la Junta de Personal Docente.
16: Un momento como el actual, en el que hay una reducción de alumnos de forma natural, se debe apostar para intentar bajar la ratio sin reducir los recursos educativos, porque cada vez la complejidad y la diversidad a la que tenemos que enfrentarnos en las aulas y las necesidades de los alumnos son mucho mayores. Entonces, precisamente en este contexto, lo que se debería hacer es eso, mantener plantilla para poder atender como se merecen a los alumnos que recibimos.
12: El rector de la UIMP, Ángel Pelayo, ha hecho un balance muy positivo de sus primeros cursos de verano al frente de la institución académica y confía en poder perfilar cosas y que los de 2027 sean aún mejores. Además, en una entrevista en Radio Nacional, ha confiado en que los nuevos estatutos puedan estar aprobados este otoño, en torno al mes de octubre. Entre otros asuntos, van a reducir carga burocrática y administrativa.
17: Yo creo que la burocracia es uno de los grandes problemas en general de todas las universidades españolas y todas pugnan por la simplificación, pero en el caso de la Menéndez Pelayo es especialmente complicado porque al ser un organismo autónomo, pues tiene más controles administrativos que las universidades corrientes y esto, claro, dificulta mucho nuestro funcionamiento dinámico.
12: 7 y 29, un momento de repasar la actualidad deportiva. Alejandro Losada, buenos días.
18: Buenos días. La plantilla de Racing vuelve a ejercitarse esta mañana a partir de las 11 en las instalaciones Nando Yosu. Los verdiblancos afrontan una semana con 2 partidos a domicilio, el sábado ante el Celta de Vigo y antes el miércoles ante el Barça, con las bajas de los lesionados Eriksson y Andrés y de sancionado Almeida, expulsado con roja directa ante Alavés. Precisamente después del triunfo ante el conjunto vitoriano, el técnico racinguista José Alberto decía que van al Camp Nou a por los 3 puntos.
19: Nosotros somos un equipo que va a ir a Barcelona a competir y que va a ir a Barcelona a intentar ganar y que no quepa ninguna duda. Evidentemente es un equipo que está en un estado de forma muy bueno, hasta el día de hoy es el mejor equipo de la liga, pero nosotros vamos a ir allí con nuestras armas a intentar poner las cosas difíciles.
12: Es todo, volvemos en 15 minutos con más noticias de Cantabria. Muy buenos días.
0: Son las 7:30, las 6:30 en Canarias.
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0: Los mismos que han desarrollado durante años la inteligencia artificial, los que han ganado mucho dinero con ella, ahora se ponen en guardia. Ojo a esto, Meritxell Planella, buenos días.
20: ¿Qué tal? Buenos días. Después de varios incidentes preocupantes, los cuatro gigantes de la IA están de acuerdo en pisar el freno, en ir más despacio. No han explicado cómo lo van a hacer, qué van a pausar exactamente y tampoco han explicado qué peligros le ven, cuáles son los riesgos de esas inteligencias ahora mismo. El último en hacerlo ha sido él.
21: We're not rushing into an IPO. I actually think that given everything happening with safety, this would be, right now would be an ill-advised moment to go public. And we don't feel pressure on that. We've said...
20: Sam Altman, el todopoderoso CEO de OpenAI, confirmando que la compañía no saldrá a bolsa de momento. Este año es un momento poco acertado, decía Altman en una entrevista. Poco acertado porque en las últimas horas algunas de las figuras más destacadas de la inteligencia artificial, como el consejero delegado de Anthropic, Elon Musk y el propio Altman, han pedido echar el freno por los peligros que conlleva la IA. Avisan de posibles ciberataques, de bioterrorismo, de la pérdida de control de los sistemas y de la disrupción económica. El problema del freno son las cifras que sostienen actualmente el mercado de la IA. Para que se hagan una idea, Anthropic está valorada en 965.000 millones, OpenAI en 850.000 y sus ingresos anuales de las dos rondan los 65.000 millones de dólares. Esas advertencias no parecen preocupar a Donald Trump. El presidente sostiene que Estados Unidos necesita mantener su ventaja frente a China en la carrera por el desarrollo de esta tecnología, y algo de razón tiene, porque este mismo fin de semana Xi Jinping ha ofrecido liderar el despegue tecnológico y el desarrollo de la IA en los BRICS.
0: Y aquí en España la semana comienza como terminó la anterior, con Ceuta monopolizándolo todo, o casi. Centenares de ceutíes vuelven a salir a la calle para pedir algo tan básico como la vuelta a la normalidad.
20: Sí, la movilización quería poner el foco en las mujeres y niñas vulnerables entre los vulnerables. Muchas de ellas esperan a ser trasladadas desde las naves del polígono industrial del Tarajal a un lugar algo mejor, alguno de los recursos habilitados por el gobierno. Más suerte han tenido un grupo de unos 850 migrantes que han pasado ya la noche, la primera en un centro en el barrio de Los Rosales. La policía les ha ido trasladando a pie por las calles de la ciudad durante algo más de un kilómetro desde el asentamiento que ocupaban en Loma Colmenar.
0: La crisis, como decimos, sigue monopolizando la política española.
20: Sí, hoy por primera vez vamos a poder pulsar el impacto que ha tenido la entrada masiva en la opinión pública, porque el CIS publica su barómetro de septiembre, el primero desde el inicio de la crisis. Además, este asunto va a marcar la sesión de control del miércoles en el Congreso. Es probable que también se cuele la llamada Ley de Nietos, o mejor dicho, sus efectos, con la decisión del Supremo de dejar en suspenso las altas en el censo hasta que los consulados confirmen que los nacionalizados con esa vía son efectivamente descendientes de exiliados españoles. Hoy la Junta Electoral Central se reúne en el Congreso para estudiar la petición del Supremo.
22: La información que tenemos es que había intercambio de, tengo entendido, Salamanca con la Universidad del Estado de Morelos.
0: Bueno, es el momento en el que el fiscal del Estado mexicano de Morelos confirma la muerte de una joven estudiante española.
20: Sí, la chica de 21 años participaba en un intercambio de la Universidad Autónoma del Estado de Morelos. La Fiscalía lo investiga como un feminicidio, aunque no ha dado más detalles, salvo que el crimen tuvo lugar el sábado a unos 100 kilómetros al sur de la capital. Esto en México. En Madrid, la Delegación del Gobierno contra la Violencia de Género ha confirmado que investiga como crimen machista el asesinato de una mujer el jueves en San Sebastián de los Reyes. Y en Hornachos, en Badajoz, la Guardia Civil va a reconstruir el crimen de Francisca Cadenas, la mujer desaparecida en mayo de 2017. Una reconstrucción a la que van a asistir los hermanos González, los principales sospechosos de este crimen. Vivían a unos metros de casa de Francisca y fue precisamente bajo el patio interior donde los agentes encontraron los restos. Sin embargo, este hallazgo no ha despejado todas las dudas y hoy van a tratar de hacerlo. Les recordamos, el 016 es el teléfono de atención a cualquier tipo de violencia contra las mujeres.
0: Y hay cosas que solo pasan una vez en la vida. Imagínese que va a una subasta y se encapricha con un cuadro. Lo compra a medias con un colega y años después descubre que es un Goya. Ha ocurrido en Barcelona. Joaquín Calvente, adelante.
9: El cuadro titulado El milagro de la aparición de la Eucaristía, San Pascual Bailón, se atribuía a Francisco Bayeu, pero en realidad lo pintó otro Francisco, también aragonés, Francisco de Goya y Lucientes. La confusión sobre su autoría tiene lógica. Bayeu fue mentor de Goya y su valedor en la corte de Madrid y acabaron siendo cuñados. La obra había permanecido en colecciones privadas y en 2018 fue objeto de una subasta a la que acudió Artur Ramón, miembro de una saga de anticuarios catalanes. No fue el único asistente que le echó el ojo al óleo. Otro colega madrileño también se interesó y sellaron un pacto de caballeros para adquirirlo a medias. Por sorpresa, la casa de subastas les ofreció comprar la pareja del cuadro, un San Francisco, y se los repartieron. Otra solución salomónica que tuvo recompensa. Al final, ambos resultaron ser de Goya, respaldado por los máximos expertos del genio de Fuendetodos, y han sido declarados bienes de interés cultural. El hallazgo coincide además con el centenario de la Galería de Arte de Barcelona. De sus paredes después viajará al Prado para formar parte de la gran exposición que el museo prepara para conmemorar en 2028 el bicentenario de la muerte de Goya.
0: Bueno, sobre esta cuestión, pues, un Goya que aparece de repente va a una novela de la que vamos a hablar estos días aquí en el programa No te fíes de ellos, de Manuel Ríos San Martín. Es curioso, en algún momento pensé que esto sería marketing de la editorial, pero no, es verdad. Bueno, abrimos la prensa. Pendientes hoy de varios titulares que afectan, entre otros, al expresidente Rodríguez Zapatero, Cristina López Benedicto. Buenos días.
4: El Confidencial abre edición con este titular. Los contratos que usaron Zapatero y sus hijas para lavar 733.000 euros. El expresidente del gobierno añade utilizó acuerdos tipo para camuflar el cobro de presuntas comisiones ilegales de empresarios que usaron su influencia para conseguir favores de Moncloa y otros ejecutivos extranjeros. En la ABC leemos que dirigentes del PSOE no quieren a Zapatero en sus actos de campaña y habla del revuelo que generó dentro del partido la declaración de Sánchez en Televisión Española asegurando que contaría con el expresidente en las campañas. Mientras que en El País leemos Estados Unidos frena la investigación en España de Alejandro Betancourt, su nuevo zar del petróleo en Venezuela. La justicia española añade espera desde hace más de 9 meses respuesta a una solicitud de cooperación. El juez advierte de que si en diciembre no se ha contestado, archivará por segunda vez la causa. También Ceuta en ABC lleva una información titulada El lobby marroquí trabaja a toda máquina en Bruselas para minimizar el efecto de la crisis. En Ceuta añade este periódico que este martes está previsto que el Pleno del Parlamento discuta una resolución sobre Ceuta que en un principio define lo sucedido como un ataque híbrido. Ceuta en el diario.es con esta información. Vivas adjudica 2 contratos millonarios para la gestión de la acogida de menores a familiares directos de cargos de confianza. Añade el diario.es que estos 2 contratos de 3 y 2 millones de euros, respectivamente, formalizados sin publicidad previa, han ido a parar al hermano de un asesor personal de Vivas y al primo hermano del presidente del puerto. Y por último, en El Español, esta noticia destacada, la policía desbordada por los migrantes mientras reubican a un grupo, otro se asienta en la playa en desafío a los ceutíes.
0: Y en la prensa internacional, Fernando Bayo, el frenazo a la inteligencia artificial y el cortejo entre la Unión Europea y Canadá.
1: Sí, el Wall Street Journal avanzaba ayer que el primer ministro canadiense, Mark Carney, explorará esta semana la posibilidad de que su país, Canadá, se convierta en un miembro asociado de la Unión Europea. Bueno, pues Político expone hoy las ideas que dan forma a la propuesta de von der Leyen a Carney. Desde la defensa hasta las materias primas críticas se vislumbra una nueva ola de acuerdos entre la Unión Europea y Canadá. Además, en Newsweek hablan de cómo algunos en Silicon Valley cuestionan los llamamientos a ralentizar la inteligencia artificial. Creen que la cautela es exagerada. Otros, por contra, entre los que se encuentra Donald Trump, andan realmente convencidos de que hay que ganar la guerra con la inteligencia artificial, mientras que algunos, como por ejemplo el matemático Steven Strockgart, confiere a la revista Wired que está realmente aterrorizado por los recientes avances de la inteligencia artificial.
0: Otros temas en la prensa nacional, Cristina.
4: Pues también la inteligencia artificial se cuela en varias de las portadas nacionales. Así del diario El País leemos Código Rojo en la inteligencia artificial, el vértigo paraliza las tecnológicas, con el subtítulo OpenAI suspende sus salida a bolsa y los líderes de las plataformas defienden frenar el avance de la inteligencia artificial. En La Vanguardia titulan la inteligencia artificial pone en aprieto el negocio de las consultoras. La nueva tecnología es también un boomerang contra las empresas que la han implantado. Los grandes clientes quieren rebajas de precios. Y el Confidencial también dedica un amplio apartado a la inteligencia artificial con varias informaciones, entre las que destacan que OpenAI aplaza su salida a bolsa por los riesgos de la IA, y otra titulada Trump rechaza la idea del CEO de Anthropic sobre sobre frenar el desarrollo de la inteligencia artificial. Lideramos frente a China. Quiero que siga siendo así, dice el presidente de Estados Unidos.
0: Hola, Marina Corredor.
4: Hola, de nuevo.
0: ¿Qué me traes hoy?
4: Bueno, pues hoy te traigo...
0: Sietra no los conozco.
4: Esta canción es bastante famosa, el grupo también lo es, Tame Impala, pero no te los traigo por ningún concierto ni por ninguna efeméride en particular, sino porque Kevin Parker, el líder de la banda, ha dicho que va a dejar de firmar autógrafos porque se ha cansado de los coleccionistas agresivos.
0: ¡Qué borde, ¿no?
4: Así lo he dicho en redes sociales, pero es que es verdad que a este hombre le han estado acosando cazadores de autógrafos y que luego los revenden. Luego revenden estos autógrafos y fotografías que se hacen con él. Así que ha puesto un mensaje en redes sociales que dice que por este aumento no va a firmar nada ni se va a tomar fotos frente a hoteles o en aeropuertos, que es cuando muchas veces los fans le suelen parar. Así que dicen que si me encuentran por casualidad, por favor, no se ofendan si les digo que no. Es que Kevin Parker dice que esta decisión la ha tomado porque fans de la banda, incluso propios miembros, se han visto en peligro por estos acosadores de autógrafos.
0: Pero muy contentos no van a estar.
4: Muy contentos no van a estar, pero bueno, tienen todavía oportunidad de intentar conseguirlo después de los conciertos, así que...
0: No sabemos de ninguno o ninguna artista más que tome una decisión parecida.
4: Billie Eilish también lo dijo en su momento, que se había cansado de ello, porque además la gente se lo había reprochado y le habían insultado por ello, cuando tenía 17 años.
0: Gracias, Marina.
4: A ti.
0: ...7:42, 6:42 en Canarias, y en este punto el contrapunto con Eva Broja. Muy buenos días, Eva.
2: Buenos días, Juan Ramón. Feliz lunes.
0: Gracias.
2: El presidente de Estados Unidos, Ronald Reagan, actor durante gran parte de su carrera, dijo en los 80 que la política era igual que el show business. Y en el show business no se aplican reglas ni normas, y mucho menos las del periodismo, a juzgar por cómo una compañera tertuliana justificó la semana pasada la mentira. Dijo: me acusan de decir bulos en directo, pero hay que dar un poco de juego. Y así, con el juego por el juego, con el espectáculo por el espectáculo, nos fuimos cargando poco a poco la racionalidad en el debate democrático y confundimos a la opinión pública. Y así, poco a poco, algunas tertulias se fueron convirtiendo en una puerta giratoria muy rentable para políticos, expolíticos, resentidos de la política, empresarios, influencers, consultores, activistas, más políticos, que tienen que discutir con unos periodistas que a veces, como si tuviésemos que hacer equilibrios con platillos, nos dedicamos a poner contexto, datos y sensatez.

0: La mayor parte del tiempo se nos olvida, pero la opinión es un género periodístico como cualquier otro. Igual de válido e importante que la entrevista, la crónica o la noticia. Igual de periodístico. Y por eso, la opinión no debería manosearse ni utilizarse para determinados fines que poco o nada tienen que ver con la difusión de información veraz. La opinión se rige por las normas deontológicas del periodismo, por estándares como el rigor, el contraste de la información y el compromiso con la verdad que la gran mayoría de periodistas respetamos.
1: No me cuente más mentira, no me cuente más mentira, no me cuente más mentira.
0: Quizás ahí está la clave. Quienes opinan deberían seguir las reglas deontológicas del periodismo. Ser responsables ante el altavoz que tienen desde los medios de comunicación. Y nosotros, como sociedad, también deberíamos reflexionar sobre por qué damos determinados espacios a voces que confeccionan nuestro menú informativo diario sin un certificado de manipulación de la información. ¿Acaso nos dejaríamos cocinar por un chef que no tenga el certificado de manipulación de alimentos? Todo el mundo puede opinar, sí, pero para opinar hay que tener respeto a la verdad. Opinar no es mentir. Hasta mañana, Juan Ramón. Un fuerte abrazo.
2: Hasta mañana, otro partido, Baroja. A menos cuarto, las 8, las 7 en Canarias. Y se queda usted ahora en las mañanas de Radio Nacional con nuestros compañeros de las territoriales.
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4: ¿Qué tal? Saludos, muy buenos días. Son las 8 menos cuarto de la mañana de este lunes 14 de septiembre, que amanece de nuevo con los cielos despejados en Cantabria. 16 grados marcan los termómetros en Santander, 14 en Potes, 11 en Reynosa. Conectamos con la Agencia Estatal de Meteorología para saber el tiempo que nos espera. Javier Andrés, buenos días.
5: Buenos días. Hoy en Cantabria las temperaturas continúan subiendo. Se rozarán los 34 grados en zonas bajas de Liébana y del extremo sur. Hoy con máximas de 34 en Potes, 32 en Reynosa, 31 en los Corrales de Buelna, 30 en Torrelavega, 29 en Camargo y Azas de Cesto, 28 en Santander y Laredo y 27 en Casurdiales. Hoy tendremos cielo poco nuboso o soleado, aunque en esta mañana en el extremo sur tenemos intervalos de nubes bajas, brumas y algunas nieblas. El viento en el interior será flojo de dirección variable con predominio del nordeste en las horas centrales. En el litoral viento flojo a moderado del este. Es un información de AEMET.
4: Seguimos con la información de servicio público. Conectamos ahora con la Dirección General de Tráfico para saber cómo se circula a estas horas de la mañana. José Antonio Pedrosa, buenos días.
6: ¿Qué tal? Muy buenos días. Pues arrancamos jornada y por el momento tranquilidad en la red de carreteras de Cantabria sin grandes complicaciones, ya con un tráfico lento, eso sí, en la A67 en el entorno de Montambliz, en este caso dirección Torrelavega. Pero al margen de ello, ya en el resto de carreteras por el momento se sigue manteniendo la tranquilidad.
4: Los vecinos del barrio del Encinar de la Playa de la Arena en Isla, afectados por la sentencia del Tribunal Supremo para el derribo de sus casas, podrán entrar a vivir en las nuevas antes de que termine este año. Las viviendas de sustitución están completamente terminadas después de 3 años de obras.
7: En total son 102 las casas afectadas por la sentencia de derribo. 62 vecinos han elegido la sustitución de su vivienda por una nueva y el resto recibirá una indemnización. José Manuel Igual, el alcalde de Arnuero, espera poder entregar la llave de la nueva vivienda a los vecinos antes de que termine 2026, dentro de la estrategia Casa por Casa, de la que fue precursor.
8: Y 2027 es el año que nosotros, entonces pasaría al ayuntamiento la fase de demolición de las casas antiguas, porque nosotros nos inventamos el Casa por Casa, con la misma llave que abrieran las casas nuevas, pues se marcharan de las antiguas.
4: Más asuntos. El cierre repentino de la clínica Vivanta Dental ha dejado a decenas de clientes afectados, usuarios que se han quedado sin poder continuar con sus tratamientos y por los que han pagado, en muchos casos, hasta 6.000 euros. Un incidente común a las clínicas Vivanta de toda España.
7: En el caso del centro ubicado en Santander, los clientes lo encontraron clausurado y con un cartel que avisaba del cierre temporal, pero en ningún caso recibieron un aviso previo. Al parecer, el grupo detrás de Vitaldent se hará cargo de la compañía, pero entre tanto, la incertidumbre de los clientes ante el futuro de sus tratamientos y de recuperar su dinero va en aumento. Desde la Unión de Consumidores de Cantabria recomiendan denunciarlo. Enrique Solís, abogado de la asociación.
9: Lo que deben hacer los afectados es, en primer lugar, presentar una denuncia ante la Policía Local, Policía Nacional o Guardia Civil, precisamente por el cierre inopinado de esas oficinas y porque se podría considerar en algunos casos presunta estafa. Luego también hay que efectuar una denuncia para todas aquellas personas que se hayan hecho algún tipo de análisis clínico con esa empresa, porque esos datos son de carácter personal.
4: Transcurrida la primera semana de regreso a las aulas y tras la primera reunión mantenida entre Junta, docente y consejería, los profesores creen que las asignaturas pendientes se han ido enquistando, pues llevan reclamándolas casi 3 años.
7: Es por ello que el curso ha comenzado con una huelga de actividades extraescolares, por el momento indefinida, aunque esperan alcanzar un acuerdo pronto con la consejería, que también se está mostrando receptiva. Federico de los Ríos es el secretario de la Junta de Personal Docente.
10: Esta reunión se ha convocado porque hay una huelga de extraescolares. Eso es lo que explica la situación actual. Es decir, que la consejería va siempre al rebufo de los acontecimientos. Entonces, nosotros vamos con total voluntad, esperamos que la negociación sea positiva. Entendemos que esta negociación no debería prolongarse, que es relativamente fácil de solucionar y sobre todo es una cuestión que a la consejería no le va a costar dinero, porque lo que estamos hablando es regular condiciones de trabajo.
7: Creen que este podría ser un conflicto relativamente fácil de solucionar. El punto de mayor fricción es el de la reducción de personal y no de ratios.
4: Seguimos hablando de educación, pero ahora nos vamos a la Universidad Internacional Menéndez Pelayo, donde el rector Ángel Pelayo ha hecho un balance muy positivo de sus primeros cursos de verano al frente de la institución académica y confía en poder perfilar cosas y que los de 2027 sean aún mejores.
7: Además, en una entrevista en Radio Nacional ha confiado en que los nuevos estatutos de la UIM puedan estar aprobados este otoño en torno al mes de octubre. Entre otros asuntos, los nuevos estatutos van a reducir carga burocrática y administrativa.
11: Yo creo que la burocracia es uno de los grandes problemas en general de todas las universidades españolas y todas pugnan por la simplificación, pero en el caso de la Menéndez Pelayo es especialmente complicado porque al ser un organismo autónomo, pues tiene más controles administrativos que las universidades corrientes y esto, claro, dificulta mucho nuestro funcionamiento dinámico.
7: Este año la UIM funciona con una plantilla muy reducida, están al 50%. El rector confía en poder solventar los problemas de personal que acarrean desde hace años. Desde el Ministerio de Universidades, del que depende la UIM, ya se han comprometido a un incremento presupuestario que les va a permitir desarrollar una programación más autónoma e independiente.
11: Es también algo muy interesante, que los cursos que hagamos hasta ahora fundamentalmente tienen que ser cursos patrocinados por alguna institución, lo cual está muy bien, está fantástico, pero también es interesante que la universidad pueda poner sus propias líneas de interés y organizar cursos alrededor de ellos gracias a esa nueva financiación.
4: Los afectados por la enfermedad celíaca cuentan ya con un nuevo protocolo para el diagnóstico precoz de este trastorno.
7: Es un documento que ha sido actualizado recientemente y que se ha dado a conocer a la población cántabra en un evento celebrado este fin de semana en Torrelavega sobre alimentación apta para celíacos. Se trata de una enfermedad, la celiaquía, que afecta, según estimaciones, a unas 5.000 personas en Cantabria, pero que cuenta con una alta tasa de infradiagnóstico. Por ello, la Asociación de Celíacos de Cantabria, CECAN, incide en la importancia de este protocolo. Begoña Agüero es su vicepresidenta.
12: Llevamos años pidiendo que se haga un estudio poblacional, pero hasta hoy, día de hoy, no se ha hecho. También ocurre que no todos los celíacos tienen anticuerpos y hay mucha parte de los celíacos que no les dan una respuesta. Ese es el problema, que el celíaco quizás es celíaco y es de los que no tienen anticuerpos y como el estudio no sigue, no quedan diagnosticados.
4: Uno de los mitos en torno a la celiaquía es el coste de los productos aptos para celíacos. En Cantabria, las familias celíacas cuentan con una ayuda del gobierno, una ayuda que ha sido precisamente foco de la polémica.
7: La Asociación de Celíacos de Cantabria, CECAN, puso sobre la mesa las preguntas de familias celíacas que no están recibiendo la cuantía a razón de lo que creían un error administrativo, una reivindicación de la que se ha hecho eco el PRC y a la que ha respondido también el Partido Popular. El diputado autonómico y portavoz de salud del PP, Miguel Ángel Barra, ha desmentido que se trate de un error administrativo y ha recordado que la ayuda económica para la cesta de la compra de las familias celíacas está a plena disposición de ACECAN, además de afear su crítica al PRC.
13: No existe error administrativo y lo único que podemos lamentar es el profundo desconocimiento, primero que mostraron en la redacción del presupuesto desde el Partido Regionalista y ahora desconociendo la ejecución del mismo. Hoy estamos en otros caminos y esperando que estas ayudas puedan ser repartidas lo antes posible por la Asociación de Celíacos de Cantabria.
4: De la actualidad de Santander les contamos que el Ayuntamiento de la capital ha concedido un total de 41 nuevas ayudas de 200 euros para apoyo económico para hijos.
7: La concejala de Igualdad, Zulema Gancedo, ha detallado que ha sido la Junta de Gobierno local la que ha dado luz verde a una nueva partida económica por valor de 8.200 euros. Un apoyo fundamental para incentivar la natalidad, ha dicho Gancedo, que se suma a otras iniciativas ya promovidas. Podrán recibir esta ayuda todas las personas empadronadas en Santander con al menos un año de antelación al nacimiento o adopción del menor. El plazo máximo para la presentación de solicitudes será hasta el 31 de diciembre. Zulema Gancedo, concejala de Igualdad.
14: Acabamos de aprobar 41 nuevas ayudas de 200 euros para unas 350 familias. Queremos recordar también que la partida inicial era de 120.000 euros, que podría ser ampliada en caso necesario, lo cual sería, bueno, pues realmente positivo si fuera así, ¿no?
4: En Cantabria, varias familias saharauis podrían verse beneficiadas por la medida que devolverá la nacionalidad española a los nacidos en ese territorio bajo administración española antes de septiembre de 1977 y también a sus descendientes directos.
7: Ahmed Adaji nació en el Sáhara, reside desde hace años en Santander y tuvo que esperar para obtener la nacionalidad española hasta 11 años. La solicitó en 2010 y no la consiguió hasta 2021.
15: Te quedas ahí sin papeles, es un problema, no puedes trabajar, no puedes hacer nada, no puedes ayudar a tus hijos.
7: Su hijo la consiguió siendo menor, había crecido lejos de sus padres, con su abuela en los campamentos. Sin embargo, su mujer no contó con esa suerte, a ella se la denegaron y hoy tiene estatuto de apátrida. Ahora podría recuperar de nuevo su nacionalidad gracias a esta vía aprobada por el Congreso.
15: Le denegaron mientras su hermana tiene los mismos papeles y los datos también y solicitó y le han concedido. España entonces tiene que asumir su responsabilidad también. Esta gente que le ha ofrecido la nacionalidad por derecho, también tienes que defenderlos.
4: Abrimos capítulo cultural. Santander ejercerá durante esta semana como la capital del séptimo arte. El Festival de Cine de la Ciudad celebra su décima edición con proyecciones e invitados de lujo que han dejado durante este fin de semana momentos únicos y también palabras para la reflexión.
7: Entre ellas las de Elena Anaya, que este sábado recibió el premio Faro Verde, el galardón que reconoce el compromiso con el medio ambiente. El festival celebra su décimo aniversario con actividades que invitan a profundizar sobre la forma de narrar a través del cine y sobre el poder que tiene la gran pantalla para generar conciencia y pensamiento crítico. En esa misma clave se ha pronunciado también la actriz y cineasta Elena Anaya.
16: Desde el cine podemos, creo que, conmover y emocionar. Podemos mostrar al público que este planeta no aguanta más bromas. Sigue habiendo gente que piensa que es todo una fábula y que nunca va a pasar nada, ¿no?
4: A las 7:56 vamos ya con algunas de las previsiones de esta jornada de lunes.
7: El sindicato STEC ha hablado en una rueda de prensa del inicio del curso y de los resultados del informe PISA.
4: El portavoz socialista en Santander, Daniel Fernández, habla sobre el vial bajo el arco de Faro Santander.
7: El monasterio de Santo Toribio de Liébana y la Basílica del Santo Sepulcro de Jerusalén celebran un acto de hermanamiento al que asiste el consejero de Cultura y Turismo, Luis Martínez Abad. En los deportes, la plantilla del Racing vuelve a ejercitarse esta mañana a partir de las 11 en las instalaciones Nando Yosu. Los verdiblancos afrontan una semana con dos partidos a domicilio, el sábado ante el Celta de Vigo y antes el miércoles ante el Barça, con las bajas de los lesionados Eriksson y Andrés y del sancionado Almeida, expulsado con roja directa ante el Alavés. Precisamente después del triunfo ante el conjunto vitoriano, el técnico racinguista José Alberto decía que van al Camp Nou a por los tres puntos.
17: Nosotros somos un equipo que va a ir a Barcelona a competir y que va a ir a Barcelona a intentar ganar. Que no quepa ninguna duda. Evidentemente es un equipo que está en un estado de forma muy bueno, hasta el día de hoy es el mejor equipo de la liga, pero nosotros vamos a ir allí con nuestras armas a intentar poner las cosas difíciles.
7: Por cierto, ha recibido la alta hospitalaria Aitor Mañas, jugador del Alavés, que pasaba la noche del sábado en Valdecilla después de la conmoción cerebral sufrida en un fuerte choque de cabeza con el racinguista Salinas. El filial del Racing, el Rayo Cantabria, ha sumado su primer punto en lo que va de temporada en Segunda Federación después del empate a unos en su visita al Corujo. Los de Ezequiel Oza están decimocuartos en puestos de descenso.
18: Creo que un muy buen partido de los dos equipos y donde hemos podido ganar los dos y al final ha sido un empate que, bueno, hay que valorarlo como bueno, sobre todo porque este es un campo muy difícil, el Cruz es un equipo muy fuerte y sobre todo por el partido que ha hecho el equipo y con las bajas que traíamos hemos hecho un gran partido.
7: En motociclismo, Brian Uriarte ha sido tercero en el Gran Premio de San Marino, el piloto cántabro sigue cuarto en el Mundial de Moto3. En remo, Astillero ha terminado cuarta en la bandera de la Concha en la segunda jornada Donostiarra y también en la clasificación general. Y en balonmano, el Unatlántico Pereda ha perdido 22-24 ante el Zuazo en el Torneo Nacional Mujer y Balonmano.

0: Los amantes de la música española de los 80 tienen una cita este lunes a las 8:30 de la tarde. La banda Tributo Escuela de Calor ofrecerá un concierto en el almacén de Little Bobby en Santander, en el que invitarán a cantar y bailar las versiones de los éxitos, de los mejores éxitos de los 80, pasando por Radio Futura, Loquillo, Alaska y Dinarama, o Los Secretos, a quienes estamos escuchando.
1: El monólogo de Aguilera y Mení, los gemelos de distinto padre, según su propia definición, llega esta noche a la Plaza de Toros de Santander. A partir de las 9:30 ofrecerán un espectáculo de improvisación vertiginoso con monólogos, parodias e interactuación con el público.
0: Y en el marco del Festival de Cine de Santander, a las 5 de la tarde habrá coloquio. José Luis Rebordinos, director del Festival de Cine de San Sebastián, conversará con el director Juan Antonio Bayona.

Y así ponemos punto y final a esta primera cita informativa con las noticias de Cantabria. Ya saben que regresamos en 45 minutos a las 9 menos cuarto, pero esta vez por Radio 5. Hasta entonces, muy buenos días, Cantabria.

0: Son las 8, las 7 en Canarias.
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0: Muy buenos días, amiga, amigo oyente, de lunes 14 de septiembre. A ver, mañana de votos, para bien y para mal, de recolección y empaquetado o también de limitación y control. Esto último, lo más llamativo y cercano, lo de la recolección, pues por las elecciones en Suecia y en la región de Baja Sajonia alemana. Ascenso de la extrema derecha, sobre todo en Suecia, donde los resultados entre bloques de un lado y otro están muy ajustados. Tan es así que hasta dentro de un par de días no serán definitivos. Por mucho que ayer en un acto público Benny Andersson de ABBA, es el de la cara redonda, y un coro de aficionados le cantase el Mamma Mía en versión Magdalena Andersson a la que fuera primera ministra y candidata de la izquierda, de la socialdemócrata, casi como una celebración de triunfo. El bloque de la izquierda sacaría 176 diputados frente a los 173 de los conservadores contando con la extrema derecha. Pero el líder socialdemócrata no quiere aún celebrar. Al fin y al cabo, dice, todavía no tenemos un resultado electoral definitivo. Parece que será una contienda muy, muy reñida. Y en Alemania, elecciones locales en Baja Sajonia, pero allí, aunque sube también la extrema derecha, no arrasa como en la otra Sajonia hace un par de semanas. Han ganado los democristianos de la CDU. Y aquí en España, el voto también, pero mirado desde una perspectiva singular. Le vamos a contar esta mañana cómo la Junta Electoral Central se reúne hoy para cumplir la orden del Supremo sobre la ley de nietos, que es retirar el derecho a voto a los reconocidos como hijos de exiliados que no lo hayan podido demostrar de forma fehaciente. Va a tener que revisar unos cuantos miles de expedientes, me temo. Hoy sabremos, por cierto, puestos ya en votos, resultados y derechos perdidos, cuál es la tendencia de voto en España según el Centro de Investigaciones Sociológicas. El estudio está hecho con el estallido de la crisis de Ceuta como asunto de preocupación nacional. Según el último barómetro, el PSOE le sacaba al PP 8 puntos. Del CIS, digo, ¿eh? Y estaremos, como no, en Ceuta, atentos al ánimo que sigue manifestándose en la calle.
2: Esto es un país tercermundista y no lo podemos permitir. Nos tienen igual que a Marruecos. Nosotros no somos Marruecos.
0: Y los realojos que siguen produciéndose, aunque todavía quedan migrantes que no han podido ser ubicados. Hoy se supone que debería empezar allí, en Ceuta, el curso universitario, pero no, se aplaza una semana. El Ayuntamiento de Ceuta ha pedido además que se desaloje o se limite el espacio de la playa del Trampolín porque la toma de agua de la desaladora se sitúa allí, en esa zona, y puede afectar la presencia de tantas personas sin condiciones higiénicas adecuadas a la salud de toda la población. Y bueno, hoy, y todos los días, lo de la inteligencia artificial. OpenAI se ha suspendido su salida a bolsa, según confirmaba Sam Altman, que es el jefe supremo. Y en el sector de la inteligencia artificial están conteniendo la respiración. La IA puede matarnos en breve, denunciaba hace unos días el ingeniero Jacob Cosson, que trabajó para OpenAI y Anthropic. El CEO de esta última empresa, Darío Amodei, decía ayer que todo depende de cómo se use y que se están haciendo las cosas bien. Construimos de forma correcta, si trabajamos de forma equivocada, la posibilidad de que algo pase es muy alta. Más radical frente a cualquier cuestionamiento de la IA, pues el presidente norteamericano, Donald Trump, que dice que no podemos escuchar tanta negatividad, que sigan ganando a los chinos a China, y así tiene que ser.
3: Estamos ganando a China en inteligencia artificial. Quien gane la inteligencia artificial gana. Hay un montón de fuerzas negativas en torno a y quieren que las cosas pasen y no podemos permitirlo en la inteligencia artificial, el gran asunto de nuestro tiempo.
0: Hay más noticias a las 8 y 4, 7 y 4 en Canarias, que vamos a resumirla a partir de este momento. Adelante, Meche Planella.
4: Una estudiante española asesinada en México.
5: Vamos a agotar las líneas de investigación que sean necesarias y eso nos llevará al terminar si esta persona que la agredió es de Morelos, de Cuautla o de cualquier otra parte.
6: Ha ocurrido en el estado de Morelos, en el centro del país, donde la joven de 21 años hacía un intercambio académico. La fiscalía, como escuchábamos, lo investiga como un feminicidio, aunque no han trascendido más detalles de lo ocurrido. Una media de 10 mujeres son asesinadas cada día en México.
4: Benavís, confinada por un incendio.
6: Más de 200 efectivos trabajan para sofocar las llamas que comenzaron ayer por la tarde entre la ermita del Rosario y el casco urbano. Medio centenar de vecinos que estaban fuera de sus casas cuando comenzó el fuego ya han podido regresar. En este 2026 está siendo uno de los años más difíciles para Andalucía, ya han ardido cerca de 60.000 hectáreas.
4: Cumbre nacionalista en Cardiff.
6: Los líderes de Escocia, Gales e Irlanda del Norte se dan cita hoy en la ciudad galesa para reforzar su cooperación y sobre todo para volver a insistir en el derecho a decidir. Es la primera vez en 30 años que los tres territorios están en manos de partidos nacionalistas.
4: The Pitt quiere volver a hacer historia en los Emmy.
7: ¿Quieres comentarme tus ideas?
8: Buenos días.
6: La serie del Dr. Robbie, protagonizada por Noah Wyle, podría repetir como mejor serie dramática. Tiene 25 nominaciones, 13 de ellas para sus actores y actrices. Otra de las favoritas son Hacks y La maldición de Widow's Bay. Las galardones se van a entregar esta madrugada en el Teatro Peacock de Los Ángeles. La encargada de presentar la ceremonia será la protagonista de la serie Ley y Orden. Es la primera mujer en hacerlo en solitario en más de 15 años.
4: Y además, Gonzalo de Acuña, buenos días.
9: ¿Qué tal, Merichel? Buenos días.
4: Gran fin de semana para el deporte español. Tenemos esa victoria de Enric Mas en la Vuelta y el bronce de la selección de baloncesto en el Mundial de Alemania.
9: Dos historias muy diferentes, la de Enric

0: Equipo que lideran Illana Martín y Aguafam.
1: Creo que se ha visto lo felices que estamos, lo hemos dejado todo, nos lo merecíamos, yo creo que más que nadie hemos disfrutado de este torneo y lo hemos conseguido, medalla de bronce, ¿quién lo diría?
0: Solo tienen 20 años y el futuro está en sus manos. Además, en fútbol, el Barça sigue líder de la Liga tras superar 2-4 al Levante. Tenía el partido resuelto, ganaba 0-3 y luego se le complicó ese mismo marcador. El 0-3 es el que consiguió el Atlético de Madrid en Donosti ante la Real Sociedad. Dos empates, Getafe 1 de por 1 y Celta 1, Málaga 1. La jornada acaba hoy a las 9 con el Villarreal Betis. Esto no para porque mañana empieza otra. Hay fútbol todos los días esta semana y ya tenemos al primer entrenador que se queda sin trabajo en la Liga, que siempre a estas alturas pasa. Es Carlos Corberán, el entrenador del Valencia. Son últimos, solo un punto. Cae Corberán, cae toda la dirección deportiva. El nuevo director deportivo es Braulio Vázquez y lo primero que tiene que hacer que es buscar entrenador.
2: Y luego nos cuentas algo más del vencedor de la vuelta.
0: Luego contamos algo de Enric Mas, sí.
2: 7 minutos pasan de las 8, el tiempo. A ver, sigue el calor, ¿eh? Los avisos se activan en 6 comunidades autónomas. Jacob Petrus, buenos días, Jacob.
3: Buenos días, calor típicamente veraniego. Hoy no quedaremos muy lejos de los 40 grados, por ejemplo, en los valles del Guadalquivir y del Guadiana, pero hay avisos también en otros puntos del oeste peninsular, al norte de Cáceres, en Galicia, máximas que podrían alcanzar los 38, incluso en Ourense esperamos los 39. Así que hoy otra vez, mucho calor, temperaturas más altas que ayer, sobre todo hoy suben en el archipiélago canario, donde por si fuera poco vuelve a aumentar la calima, que llegará a alcanzar concentraciones muy significativas en las islas más orientales, mientras en el resto de España únicamente destacamos la aparición de algunas nubes bajas en puntos del Mediterráneo, incluso en forma de niebla sobre las Islas Baleares, también algunas nubes bajas que aumentarán en Galicia, especialmente por la tarde, pero sin dejar lluvia, y el viento de Levante, que ha soplado con mucha fuerza durante el fin de semana y que hoy irá perdiendo intensidad progresivamente, y de los próximos días a remarcar una ligera bajada de las temperaturas entre miércoles y jueves, pero de cara al fin de semana, otra vez vuelven a subir.
2: Nada, que no se va el verano. Jacob, buen día.
3: Buen día, hasta luego. Gracias,
2: hasta luego. 8 minutos y medio pasan de las 8.
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4: 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Juan Ramón Lucas.
2: Lunes 14 de septiembre, la Junta Electoral Central se reúne después de la decisión del Supremo de suspender cautelarmente el derecho a voto de las personas que han obtenido la nacionalidad en virtud de la llamada Ley de Nietos. Daniel Bermejo, buenos días, Dani.
8: Hola, buenos días.
2: Y es que en el auto que conocíamos la semana pasada, el Alto Tribunal ordenaba a la Junta Electoral recabar los expedientes de todos los inscritos como electores en el exterior mediante esa ley para determinar quiénes pueden ser considerados descendientes de exiliados y cuáles no.
8: Sí, la Junta Electoral debe recabar los datos del censo para excluir cautelarmente a los que se hayan beneficiado de la Ley de Nietos hasta que el Supremo resuelva el fondo de la cuestión. Más de 300.000 personas han obtenido la nacionalidad y el derecho a voto en España gracias a esa norma de 2022, pero no todos han aportado documentos que demuestren que sus familiares fueron perseguidos durante la Guerra Civil y el franquismo. Esto es posible por una interpretación posterior de la ley que ha considerado exiliados a todos los que abandonaron el país entre 1936 y 1955 sin distinguir sobre sus motivos. En cumplimiento de la orden del Supremo y antes de que emita una sentencia, la Junta debe discernir quiénes sí cumplen estrictamente con el texto de la ley y quiénes no. Para ello, tiene que estudiar los expedientes de todos estos nuevos ciudadanos españoles y observar los criterios aplicados. Además, antes del 9 de octubre, tendrá que emitir instrucciones a embajadas y consulados para que no inscriban a nuevos votantes si no cumplen con los requisitos de la ley.
2: Y esta mañana de nuevo Ceuta, claro, la normalidad sigue lejos de recuperarse. Un ejemplo más es el retraso del inicio del curso universitario. Hoy lunes estaba previsto que comenzaran las clases, pero la Universidad de Granada, de la que depende el campus de Ceuta, ha decidido retrasar la fecha hasta la semana que viene, hasta el 22, ante la situación excepcional que vive la ciudad. Gonzalo Guancha, buenos días, Gonzalo.
7: Buenos días, equipo. Buenos días, Juanra.
2: Oye, te encuentras en el campus de Ceuta, imaginamos que...

0: sin movimiento esta mañana.
1: Pues sí, el escenario que tenemos ante nosotros en este lunes es un campus universitario cerrado, vacío. Aquí solo estamos Javi, el vigilante, unos cuantos gatos y nosotros para contar cómo el silencio se ha adueñado de un campus que ha pospuesto el inicio hasta el día 22. La universidad también ha reforzado medidas de seguridad y cuatro turnos de vigilancia adicionales, pero sobre todo han adaptado la actividad académica. A partir del 22 nos dicen desde el rectorado que la presencialidad va a seguir siendo la norma, aunque se flexibilizan horarios y modalidades. En ciencias de la salud, por ejemplo, una de las carreras más bulliciosas, durante la primera semana al menos, el turno de tarde va a ser online para evitar las horas nocturnas. Otra novedad es que se ha ofrecido una línea de asistencia psicológica para el alumnado. Así que si las periferias de Ceuta y sus playas están llenas de miles de inmigrantes que ahora van amaneciendo, eso contrasta con el vacío que dejan los 1.700 universitarios y universitarias de este campus ceutí. 900 de esos estudiantes vienen de la península para hacer carreras muy demandadas como ingeniería informática, enfermería. Pues nos dicen desde el equipo del rectorado que las consultas han sido continuas. De hecho, si googleamos en el buscador un campus universitario de Ceuta, ya automáticamente complementa la frase con que se aplaza en el inicio de las clases. Resultado, un campus y un barrio vacío a esta hora en lo que debería ser una bulliciosa cafetería o la copistería, pues tienen la presión echada.
0: Claro, gracias Gonzalo, lo que se escucha de fondo de tus palabras es, supongo, algún servicio de limpieza que estás realizando en este momento por la zona donde estás.
1: Están aprovechando para, bueno, pues están limpiando una zona, están podando una palmera, bueno, dando los últimos retoques ya que está todo vacío.
0: Bueno, pues en directo, información de Gonzalo Huencha desde Ceuta, y saludo en estos momentos a Salvador del Barrio, que es el vicerrector para los campus de Ceuta y Melilla de la Universidad de Granada. Buenos días, profesor.
2: Hola, buenos días, Juan Ramón. Muchas gracias.
0: ¿Qué le están trasladando en estos días los estudiantes y sus familias? Claro, porque y eso es un dato que conviene resaltar también, de los 1.700 alumnos hay 900 que viven en la península, que van de la península a Ceuta.
2: Sí, justo bien has comentado que tenemos un porcentaje elevado del estudiantado del campus de Ceuta que proceden de la península, principalmente van a hacer titulaciones muy demandadas como enfermería o ingeniería informática, que las tenemos allí en el campus de Ceuta. Y sí, efectivamente, desde ya mediados a finales de agosto, que se aproximaba la fecha de la entrada del inicio del curso, pues recibimos bastante pues mensajes, llamadas de estudiantes y también de su familia, bueno, pues mostrando la preocupación ante el inicio de las clases y la incertidumbre que suponía toda esta grave situación que está viviendo Ceuta. Y bueno, el mismo día 1 ya tuvimos una reunión, el rector activó el protocolo de emergencias y se ha trabajado sobre un plan de contingencia que recoge algunas de las medidas que su compañero ha comentado anteriormente y bueno, pues estamos en una situación tratando de paliar en la medida de lo posible pues la situación de anormalidad que se vive ahora mismo en la ciudad.
0: El vicerrector, van a priorizar la modalidad presencial, pero también anuncian medidas de flexibilización, adaptación de horarios y hasta servicios de atención psicológica.
2: Sí, a ver, la idea es que tenemos que las instituciones, a pesar de que allí en Ceuta no se está viviendo una situación normal, porque no la hay, pero sí que queremos, las instituciones tenemos que seguir y tenemos que ir volviendo a la normalidad. Por eso nuestro principal objetivo es que la actividad académica sea presencial o vuelva a la presencialidad, pero, ¿verdad?, tratando de dar respuesta pues a esas inquietudes y a esa incertidumbre que hay de muchos estudiantes, especialmente de esos estudiantes que vienen de fuera. Y por eso durante las primeras semanas pues se van a adoptar adaptación de horarios y también adaptación en formato de docentes. Y se va a tratar de que a partir de la tarde, a partir de las 6, las 7, pues termine ya la actividad académica en el campus para que tanto el estudiantado como nuestro personal pues pueda, pues bueno, ir a las casas con seguridad antes de que caiga la tarde, ¿no? La tarde-noche. Y bueno, se activarán algunos grupos online para que se puedan seguir las clases online. Y también, efectivamente, como comentaba, otra medida muy importante es dar soporte psicológico a todas aquellas personas pues, que tengan angustia, situación de miedo. Y hemos activado dos líneas de teléfono de asistencia inmediata psicológica. Se están preparando talleres también. Desde los equipos, se ha reforzado el equipo psicológico en el campus, bueno, tratando de dar respuesta a esas demandas.
0: Bueno, el inicio de clases se fija para el 22, martes 22, si no me equivoco, ¿no?
2: Efectivamente, hemos retrasado. En realidad las clases estaban previstas, comenzar hoy lunes, pero bueno, con una reunión con la comunidad universitaria de allí, pues nos mostraron la necesidad ante los cambios que teníamos que implementar, de cambios de horario, de agrupación de algunos grupos, pues el tener un poquito más de margen, una semana, para hacer todos esos cambios, reforzar la seguridad en el campus, que, como bien también ha dicho su compañero, vamos a poner cuatro vigilantes de seguridad más. Y también pendientes de una reunión que tenemos con la delegación del gobierno, pues para ver cómo podemos reforzar los accesos al los itinerarios de acceso al campus, que eso ya no depende de nosotros, sino de las fuerzas y cuerpos de seguridad del Estado, claro.
0: Muy bien, Salvador del Barrio, vicerrector para los campus de Ceuta y Melilla, muchísimas gracias por su presencia en la radio pública. Estaremos muy atentos a ese devenir de la enseñanza universitaria en Ceuta. Que tenga muy buen día, profesor.
2: Venga, muchísimas gracias a ustedes.
0: 8:18, 7:18 en Canarias.
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0: Suecia. La oposición de centro-izquierda, como decía, a las 8 acaricia el triunfo tras las elecciones legislativas celebradas ayer domingo. Por escaso margen, eso sí, apenas 4 décimas por delante del bloque gubernamental. Alejandra Martínez, buenos días.
4: ¿Qué tal? Muy buenos días.
0: El Partido Socialdemócrata sería la fuerza más votada en estos comicios, pero con sus peores resultados en casi un siglo.
4: Eso es, son los peores resultados de su historia, pero también los que les podrían permitir recuperar el poder. Y a eso ayuda también que sus potenciales socios, el partido de izquierda, los centristas y los del medio ambiente, han mejorado sus resultados, y también que la coalición gobernante ha perdido puntos, sobre todo la ultraderecha, que ha dejado de ser la segunda fuerza más votada, recuperando esa posición el Partido Conservador. Aún así, aquí nadie ha cantado victoria, queda recuento por delante porque ha habido mucho voto por adelantado, que paradójicamente se cuenta 3 días después de los comicios, y queda también por recontar el voto exterior, que en los últimos años ha sido determinante en Suecia. Conclusión, prudencia absoluta entre todos los líderes políticos. Empezando por la, a esta hora, posible ganadora, Magdalena Andersen, que dice que está todo muy reñido, que no tiene mala pinta, pero que en cualquier caso su partido, el socialdemócrata, siempre está listo para gobernar. No lo tendría fácil porque algunos de sus potenciales socios se han rechazado entre sí, pero luego en el momento las cosas pueden cambiar. No obstante, Andersen ya dejó claro que con la única fuerza que no pactaría es con la ultraderecha, recuperaría el cordón sanitario, y eso deja la puerta abierta a negociar, si fuera necesario, con los conservadores del actual primer ministro Ulf Christensen. Que también habla de apertura constructiva, de la posibilidad de formar un equipo, sobre todo para mantener los planes económicos implementados por su gobierno, que defiende que deben continuar. Aunque entiende que Andersen explore antes otras opciones que hay.
0: Gracias, Alejandra. Y en Alemania se miraban con especial atención las elecciones locales de ese domingo en Baja Sajonia, después del triunfo de la ultraderecha de Alternativa para Alemania hace una semana en Alta Sajonia. Beatriz Domingo, buenos días.
5: ¿Qué tal? Buenos días.
0: La CDU del canciller Friedrich Merz ha conseguido ganar la primera vuelta de estos comicios, pero ojo, porque la ultraderecha sigue subiendo y se sitúa como tercera fuerza en esa región.
5: Sí, elecciones locales esta vez, pero con lectura nacional. Tras la debacle en Sajonia-Anhalt, la CDU de Friedrich Merz, el hombre en el punto de mira desde hace 8 días, consigue salvar los muebles esta vez, continúa siendo la fuerza más votada en Baja Sajonia, el segundo estado federado más grande del país. Eso sí, ha perdido más de 4 puntos en 5 años. El segundo puesto es para el Partido Socialdemócrata, su socio de gobierno a nivel federal, que se deja otro 5% dentro de esa espiral crítica que lo envuelve, y llamativa, de nuevo, la subida de la extrema derecha, tratándose además más de un Estado federado occidental. AFD roza el 16%, tercera fuerza, con 11 puntos más que en 2021. Y la cuenta atrás ya está en marcha para las elecciones del próximo domingo. Otra cita electoral estatal en el este, en Mecklenburgo ante Pomerania, y otra prueba de fuego para la CDU del canciller, que aquí apenas se mueve entre el 6-7% en las encuestas. La preocupación se centra en conseguir grupo parlamentario propio y que no sigan creciendo las voces dentro del partido pidiendo la cabeza de Merz.
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6: Las personas que construyen la inteligencia artificial creen sinceramente que podría matarnos a todos antes de que termine la década. Cierro comillas. Esta frase, pronunciada hace unos días por un investigador de la empresa de inteligencia artificial Anthropic, abrió la caja de los truenos. Tanto es así que la empresa OpenAI, los de ChatGPT, han retrasado su salida a bolsa. No está la cosa para juegos. Y hasta el expresidente norteamericano Barack Obama ha pedido a los líderes de su partido, el demócrata, regular la inteligencia artificial, según señalan los medios de aquel país. Mercedes Ruiz, buenos días, Mercedes.
7: Buenos días. Sí, se intensifica ese debate sobre la inteligencia artificial. Durante semanas hemos ido conociendo informaciones sobre ciberataques, modelos de IA que investigan incluso armas biológicas, y en los últimos días dimisiones en las principales empresas del sector. Cada vez son más las voces que presionan para que las principales compañías de IA ralenticen el desarrollo de sus modelos, que advierten de los riesgos que tienen y que piden bajar la velocidad. El último en sumarse a esa lista es el consejero delegado de Anthropic, una petición que han respaldado el propio Sam Altman, consejero delegado de OpenAI, que ha anunciado que retrasa la millonaria salida a bolsa de su compañía. En el otro extremo, el presidente Donald Trump quita importancia a los temores de los líderes del sector. Les ha calificado como fuerzas negativas que plantean escenarios imposibles, y sobre todo porque no quiere quedarse atrás con respecto a China. Quien gane la carrera de la IA, gana, ha dicho Trump, que durante su mandato ha recibido precisamente el respaldo de los grandes del sector. Frente a Trump, los demócratas estadounidenses intentan ganarse el favor de los ciudadanos, cada vez más contrarios a las compañías de inteligencia artificial y a los problemas que ocasionan. El expresidente Barack Obama ha pedido a su partido que actúe, que se regule el sector. De no hacerlo, dice, puede ser peligroso.
6: Bueno, pues así están las cosas con la inteligencia artificial. El tema de nuestro tiempo va a seguir dando que hablar, y mucho. Y en este programa le vamos a prestar especial atención. A las 8:23 minutos y medio, en Canarias una hora menos, y vamos al deporte con un protagonista especial. ¿Quién es el protagonista especial? Enric Mas.
8: Atención con la llegada de este corredor que se va a llevar la Vuelta Ciclista a España aquí.
9: Enhorabuena, tío, enhorabuena.
6: El ciclista español que a sus 31 años se ha llevado la Vuelta Ciclista a España, un triunfo que hace un mes parecía impensable. Gonzalo de Acuña, hola de nuevo.
10: A mí me lo dicen hace un mes y ¿verdad? No. Quien me lo diga le digo, no estás bien, no estás bien. Porque estaba Pogacar, pero también porque en este ciclismo moderno no es habitual que un ganador de una Vuelta tenga más de 30 años. Enric Mas gana esa Vuelta que todos creíamos que tenía en sus piernas.
11: Enric Mas, victoria para Enric Mas en la vigésima etapa. ¡Qué buen premio!
10: Cuando hizo su aparición estelar en el mundo del ciclismo en el año 2018, ganó una etapa en esa Vuelta, la primera que corría, se subió al podium e incluso Alberto Contador, que estaba a punto de retirarse, lo nombró sucesor.
12: Aquí tenemos parte del futuro del ciclismo español. Enric Mas.
10: Y que te nombre el que lo gana todo su sucesor tiene algunos problemas, porque crecen las expectativas, pasas a ser el hombre llevado a liderar el ciclismo español en ese periodo de entreguerras que todos creíamos que iba a haber después de Contador, y eso le llevó a obsesionarse con el Tour de Francia, donde siempre se ha estrellado.
13: No se está encontrando bien tampoco el corredor mallorquín del equipo Movistar.
10: Nunca estuvo cerca del podium en el Tour. Con los años fuimos descubriendo cómo era Enric Mas, un ciclista muy regular, pero que tenía poca capacidad en realidad de rematar, de ganar carreras. Y hace 4 años toda esa presión, todo ese cóctel de expectativas y de críticas le hizo entrar en un túnel.
14: Tengo un miedo interno que me cuesta superar y bueno, lo he arrastrado durante todo el Tour.
10: Cogió miedo a los descensos, un ciclista que no era capaz de bajar al ritmo del resto del pelotón. Llegaron las enfermedades, las lesiones y solo quedó la crítica. Hasta este verano, donde después de tanto trabajo, de tantos malos ratos, salió del túnel.
15: Más te quiero, quiero más,
10: Y sucedieron hechos extraordinarios. Uno, Enric Mas cantando en el coche del equipo, que es un corredor tímido, introvertido, se soltó, vivió una vuelta espectacular porque llegaba sin presión, tras un giro malo y donde ningún foco le apuntaba. Quizás eso es lo que le había faltado todo este tiempo. Y cuando Pogacar se cayó, heredó el rojo, que nunca había tenido en su poder. Y desde entonces, lo más difícil fue mental, convencerse de que podía ganar la vuelta.
9: Ojalá pueda sonreír en Granada, pero por ahora tenemos que estar muy, muy centrados y bueno, seguir. Tumbados en
10: la tempestad. La vuelta que Enric Mas tenía en sus piernas, pero nunca en su cabeza. La historia de perseverancia, de grandeza, de un ciclista que no ganó cuando todos creíamos que iba a ganar y que por el camino más largo ha tocado la gloria cuando ya nadie lo esperábamos. En Granada, ayer, al ladito de la Alhambra, un español volvió a ganar la vuelta 12 años después. Fue una larga lucha con sus rivales, pero sobre todo, con sus fantasmas.

0: o casi siempre detrás de un campeón, sobre todo en este mundo del deporte, hay alguien que ha peleado muchísimo. Incluso, como dice Leiva, contra sus propios fantasmas, como nos ha apuntado también Gonzalo. Gracias, Gonzalo.
1: Hasta luego.
0: Y otro tipo de espectáculo nos reclama ahora. Está todo preparado en Los Ángeles para la gran gala de los Emmy, los premios de la televisión que se entregarán en esta próxima madrugada. Pero ya se han dado algunos de los galardones y entre los premiados, Bad Bunny, por su actuación en la Super Bowl. Robert Álvarez, muy buenos días.
2: Buenos días. Son 118 estatuillas, así que algunas ya tienen dueño. Los Emmy, centrados en las categorías más técnicas, se entregaron en una gala previa, otorgando 6 premios a la miniserie de HBO DTF San Luis. Una comedia negra sobre un triángulo amoroso que parte como favorita para ser la serie limitada del año, junto con Broca, de Netflix. El que también se ha llevado 7 galardones es él. Los Emmy han reconocido el show que Bad Bunny dio en la Super Bowl, pero los premios gordos llegarán esta madrugada. Una de las sorpresas de la temporada ha sido la maldición de Widow's Bay.
3: Aún duermo con la cámara frente a la puerta.
4: Pero asesinaba a adolescentes. Tienes más de 40, no pasa nada.
2: La cómica pero terrorífica serie de Apple TV Plus sobre una isla maldita cuenta con 19 nominaciones a los Emmy, incluyendo candidaturas para un elenco encabezado por Matthew Rhys y para su creadora Katie DiPaul.
5: Buenos días, Carol. ¿Podemos hacer algo para animarte?
2: Los Emmy dividen sus galardones en dramas y comedias, y es en drama donde destaca Pluribus. Otra apuesta de Apple TV Plus, esta vez de la mano de Vince Gilligan, creador de Breaking Bad y Better Call Saul. La protagonista de esta última, Rhea Seehorn, también es el corazón de Pluribus y la Academia de Televisión estadounidense se ha fijado en ella. Pero las favoritas de la noche son dos veteranas, las dos de HBO. Hacks, comedia cuya última temporada se ha saldado con 24 candidaturas.
6: ¿Hoy es tu último día?
7: Por un tiempo sí.
2: Y The Pitt, ganadora a mejor drama del año pasado, que aspira a repetir la hazaña tras lograr 25 nominaciones en 2026.

0: Muy buenos días. Al verano le cuesta marcharse. Las temperaturas se van a acercar hoy a los 40 grados en el sur de la península y van a superar los 35, sobre todo en amplias zonas del suroeste y de las islas orientales de Canarias. El ascenso puede ser localmente notable en el nordeste de Galicia, donde se podrían superar los 35 grados, y también en el área cantábrica. Vamos a saber ya cómo se circula por las entradas y salidas a las grandes ciudades. Dirección General de Tráfico, Daniel González, buenos días.
1: ¿Qué tal? Muy buenos días. Pues en estos momentos un alcance complica la entrada a Madrid por la A5 a su paso por Móstoles y otro en Málaga, la A7 en Torremolinos en sentido Marbella, con más de 2 kilómetros de retenciones. Circulación intensa en las entradas a Madrid, destacando la A1 en el Molar, San Sebastián de los Reyes y Las Tablas, A2 en Canillejas y Torrejón de Ardoz, A3 Vallecas, A4 Pinto y Butarque, A42 en Parla y la A6 en Aravaca y Majada Honda, densa en Toledo, la A42 en Santa Bárbara en ambos sentidos y en Barcelona, especial la AP7 desde Barbera del Vallès hasta Granollers, todo en sentido Tarragona, y las entradas a la ciudad condal por la C58 y C33 en Sabadell y Moncada, A2 y B23 en Paella, intensa en Valencia, la A7 en Paterna y Vetera en ambos sentidos, y la entrada a la capital del Turia por la B31 en Silla, y ya en Málaga la A7 en Calahonda sentido Marbella.
0: 14 de septiembre, lunes, la mesa de redacción. Nicolás Caballero, buenos días.
2: ¿Qué tal? Buenos días.
0: El CIS publica su barómetro de septiembre y lo más destacado, la primera estimación de voto desde la crisis de Ceuta, desde la entrada masiva de inmigrantes del 30 y 31 de julio, que ha dejado al gobierno más solo que nunca en el Parlamento, con división además entre los socios y entre los ministerios de Interior y Defensa.
2: Eso es, sí. El anterior CIS fue de julio, así que este va a ser el primero en recoger toda la crisis de Ceuta. El campo de trabajo para este barómetro de septiembre se ha hecho, según nos cuentan, entre los días 1 y 4. Esos días, para ubicarnos, estaba Sánchez compareciendo en el Congreso, anunciando precisamente la desclasificación de los documentos, y esos días también conocimos el informe de la policía que había encargado la jueza Tardón de la Audiencia Nacional y que, recordemos, apuntaba a ese guiado de los agentes marroquíes. Veremos, por tanto, el impacto electoral que ha tenido toda esta crisis en la valoración del Ejecutivo. En julio, Tezanos volvió a situar al PSOE en cabeza, pese a la entrada de Ábalos en prisión. Entonces, su estimación dejaba a los socialistas con un 33% de los votos. El PP caía hasta el 25%, luego en tercera posición con un 15% estaba Vox, y por último, en cuarto lugar, con un 6% estaba Sumar. Será interesante, por tanto, ver el impacto que recoge el CIS, que, en contra de lo que vienen recogiendo otras encuestas privadas, pues siempre ha puesto al PSOE como el partido que ganaría de nuevo las elecciones. Y también va a ser interesante, como apuntabas un poco, ¿no?, esa valoración de líderes o de los propios ministros, porque ese choque entre Robles y Marlaska, pues bueno, no ha sido precisamente cualquier cosa a lo largo de todo este mes. Y así empieza una semana que en lo político va a volver a estar marcada por Ceuta. Mañana Consejo de Ministros, mañana también sesión de control en el Senado con preguntas por Ceuta, y el miércoles también sesión de control, esta vez en el Congreso, con un nuevo cara a cara entre Sánchez y Alberto Núñez Feijóo.
0: Gracias, Nicolás.
2: A ti, hasta luego.
0: Mes y medio ya desde que la vida de los ceutíes cambió. Siguen produciéndose realojos. Los que estaban en Loma Colmenar, cerca de un colegio, han pasado su primera noche en un nuevo lugar habilitado en el barrio de Los Rosales. Irene Castellar, buenos días.
3: Buenos días, sí, son más de 850 personas que ya fueron reubicadas desde Loma Colmenar, fueron trasladadas sin incidentes a la nueva instalación temporal que se ha acondicionado en el barrio de Los Rosales. Con estas personas ya son más de 4.500 las que están en recursos del Estado en Ceuta. El gobierno dice que trabaja para ampliar las plazas temporales hasta las 6.000. De esta manera, también las personas que están en la playa del Trampolín y la playa Benítez podrían alojarse en sitios más adecuados que los campamentos improvisados que han hecho estos días, que han ido creando en las playas. Además, el Ministerio de Migraciones explica que ya se está trabajando para habilitar un nuevo espacio que pueda acoger a más de 300 mujeres acompañadas de menores. Estará en la explanada de la mezquita de Sidi Mbarek. Y a todas estas personas hay que sumar además los 2.000 menores solos que están bajo la tutela de la ciudad autónoma. Una ciudad que no vuelve a la normalidad. Sin ir más lejos, hoy no ha empezado un curso universitario que tenía previsto su inicio. La Universidad de Granada, de la que depende el campus de Ceuta, ha decidido retrasar la fecha de comienzo 8 días, hasta el martes 22 no comenzarán las clases en Ceuta.
0: Bueno, gracias.
3: Hasta luego.
0: Por cierto, que la Universidad de Granada acaba de emitir un comunicado donde traslada su repulsa y condena por el asesinato en México, en el municipio de Cuautla, de Claudia Berta Caronte Aguilera, una estudiante de esta institución que estaba realizando una estancia de movilidad académica en la Universidad Autónoma del Estado de Morelos. El consulado español está siguiendo muy de cerca lo que ha sucedido con esta joven. De la información internacional, lo más destacado, las elecciones en Suecia, baja la ultraderecha y la socialdemocracia podría volver a gobernar el país. Juan Tato, buenos días.
4: Buenos días, y todo en condicional porque el escrutinio no ha concluido y el resultado del recuento parcial sigue tan ajustado que es imposible aún declarar a un ganador. Con el 94% de los votos escrutados, el bloque de izquierdas, liderado por los socialdemócratas, lidera el recuento con 176 escaños frente a los 173 del bloque conservador. Habrá que esperar como mínimo hasta el miércoles para saber quién es el ganador, porque ese día se reanuda el recuento del voto anticipado y del voto exterior. La diferencia ahora mismo entre uno y otro bloque es de apenas 20.000 votos. Los recuentos preliminares, en cualquier caso, apuntan a que Magdalena Andersson, líder de los socialdemócratas, se convertirá probablemente en la próxima primera ministra de Suecia. Los socialdemócratas, que han sido la fuerza política hegemónica del país desde la Segunda Guerra Mundial y que podrían recuperar el gobierno a pesar de lograr su peor resultado en más de un siglo, con cerca del 28% de los votos. En el bloque de la izquierda suben, sin embargo, el Partido de la Izquierda, los Verdes y el Partido del Centro. Si se confirma la victoria del centro-izquierda, el gran damnificado sería el actual primer ministro, el conservador Ulf Kristersson, que en esta última legislatura ha gobernado con el apoyo de la ultraderecha, el Partido de los Demócratas Suecos, una formación de inspiración neonazi a la que Kristersson había prometido puestos en el gabinete si seguía gobernando. Los demócratas suecos han perdido apoyo popular por primera vez desde 2010, que es cuando entraron en el Riksdag, algo que llama aún más la atención si tenemos en cuenta que la campaña ha estado dominada por temas que potencialmente podrían favorecer a la extrema derecha, como el crimen organizado o la seguridad nacional en el contexto de la creciente amenaza de Rusia.
0: Gracias, Juan. Mercedes Ruiz, buenos días.
5: Buenos días.
0: Las bolsas vienen en rojo. Al habitual freno del petróleo hay que sumar la inteligencia artificial, la presión que empieza a haber sobre las empresas para que pausen su desarrollo por el vértigo que existe alrededor de sus límites, ¿no?
5: Sí, se intensifica cada vez más ese debate sobre la inteligencia artificial. Durante semanas, durante todo el verano, hemos ido conociendo informaciones sobre ciberataques, modelos de IA que investigan armas biológicas y en los últimos días dimisiones en las principales empresas del sector. Cada vez son más las voces que presionan para que las principales compañías de IA ralenticen el desarrollo de sus modelos, que advierten de los riesgos que tienen y que piden bajar la velocidad. El último en sumarse a esa lista ha sido el consejero delegado de Anthropic, una petición que han respaldado el propio Sam Altman, el consejero delegado de OpenAI, que ha anunciado que retrasa la millonaria salida a bolsa de su compañía. Y por cierto, que ese retraso, no saldrá a bolsa este año, está llevando a que los parques europeos anticipen, como decías, una apertura a la baja cuando se inicie la sesión en unos minutos. En el otro extremo tenemos al presidente Donald Trump, por ejemplo, que quita importancia a esos temores que manifiestan ya los líderes del sector, sobre todo porque no quiere quedarse atrás, no quiere que Estados Unidos se quede atrás con respecto a la competencia china. Quien gane la carrera de la IA gana, ha dicho Trump en repetidas ocasiones, que durante su mandato, por cierto, ha recibido el respaldo de esos grandes magnates del sector tecnológico. Frente a Trump, los demócratas estadounidenses intentan ganarse el favor de los ciudadanos, cada vez más contrarios a esas grandes compañías de inteligencia artificial y a los problemas que ocasionan. El expresidente Barack Obama ha pedido a su partido que actúe, que se regule el sector. De no hacerlo, dice, puede ser peligroso.
0: Gracias, señor Mercedes.
5: A ti.
0: La Cultura en Radio Nacional. Beatriz Torío, buenos días.
6: Hola, Fernando, ¿qué tal? Muy buenos días.
0: Los ministros de Cultura de España y Portugal van a inaugurar hoy en Lisboa Mostra España, un espacio de encuentro, intercambio y cooperación entre los dos países.
6: Sí, es una iniciativa que se lleva celebrando desde 2009 con la idea de acercar al público portugués, bueno, la diversidad, el dinamismo mismo de nuestras industrias culturales, y que durante todo este tiempo ha contribuido sin duda a tejer nuevas redes de colaboración entre instituciones, creadores y profesionales del sector cultural de ambos países. Este año Mostra España se articula en torno al lema España en movimiento, diversidad y futuros sostenibles, que viene a ser una invitación a reflexionar sobre el papel de la cultura como motor de transformación social, de diálogo, por supuesto, y también de construcción de futuros compartidos. En esta edición, que se celebra desde ya, desde ahora, desde septiembre hasta diciembre, en todo Portugal, se ha preparado una programación multidisciplinar. Hay una veintena de propuestas de artes escénicas, de música, cine, literatura y artes visuales.
0: Bueno, y hoy están muy pendientes todos los fans de Oasis, de Harry Styles, por diferentes motivos.
6: Sí, empezamos por Oasis, que hoy a las 5 de la tarde va a realizar un anuncio. No tenemos muchos más detalles, pero los hermanos Gallagher llevan ya un tiempo insinuando, dejando caer, podríamos decir, comentarios sobre una posible gira, así que todo el mundo coincide en que posiblemente lo más seguro es que eso es lo que van a anunciar. Para que no haya además ninguna duda de que el anuncio es suyo, la semana pasada los británicos colgaron en su cuenta de Instagram un vídeo donde aparece cómo preparan un espectáculo luminoso realizado con drones de cara a la noticia que van a anunciar hoy. Recordemos que tras 16 años separados, con una relación muy mala entre ellos, Liam y Noel regresaron a los escenarios el año pasado, así que a lo largo del día sabremos si la experiencia estuvo bien y repiten. Y en cuanto a Harry Styles, el músico británico va a ofrecer dos conciertos en el Metropolitano de Madrid en julio del año que viene, el 30 y el 31, durante la etapa de su gira europea Together Together. Vuelven a España 4 años después de su último concierto, por lo que se espera que la demanda sea bastante alta para las entradas, que salen hoy a la venta. Esta es la noticia de Harry Styles. Venta exclusiva en unos minutos a partir de las 9, pero solo para clientes titulares de una tarjeta bancaria concreta, y ya la venta general a partir de las 4 de la tarde, con una sala de espera virtual que abre a las 3:30.
0: Muy bien, gracias, Beatriz.
6: Hasta luego.
0: Villarreal y Betis cierran la quinta jornada de liga y justo después vamos a empezar ya la sexta, esta misma semana. Daniel Ampuero, buenos días.
7: ¿Qué tal? Buenos días. ¿Sabes lo que eso significa, no? Partidos todos los días. O sea, partido hoy, mañana, hoy, martes, pasado, miércoles, el jueves, el viernes, el sábado, el domingo.
0: Y luego hay un parón, creo.
7: Sí. Sí, por el bien de los jugadores, tiene que haber un parón.
0: Y de la audiencia, probablemente también.
7: Sí, hoy nos toca encuentro en la Cerámica, y es de quinta jornada, como nos decías, que es el que nos queda para acabar esta quinta jornada, Villarreal-Betis. Dos equipos de Champions que se van a jugar los 3 puntos, pero dos equipos con trayectorias, por lo menos en este inicio, bastante diferentes. El Betis, si gana, se mete en zona Champions. De hecho, empataría con el Real Madrid con 12 puntos. Se quedaría segundo o tercero, habría que ver la diferencia de goles. Y el Villarreal, si gana, sale de la zona de descenso, porque ahora mismo sería antepenúltimo. Tiene 2 puntos, pero sí que es verdad que si suma de 3 en 3, se pone con 5, y creo que adelantaría, lo digo de memoria, a 3 equipos de una sola atacada. Así que es verdad que no cuenta mucho, estamos en la quinta jornada, pero es significativo la forma en que han empezado estos dos equipos, que son equipos de Champions. Recuerdo, a las 9 de la noche este partido. Ya para mañana, los 3 primeros encuentros de la primera tanda de la sexta jornada: Rayo Vallecano Español, que se jugará en Butarque, Alavés Valencia y Elche Real Madrid. También tenemos que cerrar la quinta jornada de la segunda división con un Celta Fortuna Eibar a partir de las 8:30. Ponen campo los gallegos. Así que de lo que tendremos en el día de hoy, por ejemplo, la rueda de prensa de José Mourinho, la Ciudad Deportiva de Valdebebas, a las 10, entrenamiento a las 10:30. Es madrugador, ¿eh? Nos está haciendo, sí, o por lo menos a los compañeros que siguen al Real Madrid, les está haciendo tampoco madrugar, pero sí que es verdad que levantarse más pronto de lo habitual. Ancelotti no era de, creo que daba la...
0: Aunque te levantes a las 8 de la mañana a desayunar, en fin.
7: Bueno, pero tienes que ir hasta Valdebebas, ¿eh? Oye, que bueno. Es tempranero. Hoy se presenta la Liga Femenina, la temporada de la Liga Femenina. Es verdad que ya se han jugado 3 jornadas. Adivina quién va líder de la Liga Femenina.
0: Sí, bueno.
7: Pues eso. Es que están a un nivel, irreconocible, casi como
0: el Barça. Empieza a ser como la Liga Sobal.
7: Como el Barça masculino, sí, es que están a un nivel impresionante. Bueno, llevamos 3 jornadas, pero se hace la presentación oficial de la Liga Femenina, que cada vez, es verdad, con un Barça que está arrollando, pero con un Real Madrid, una Real Sociedad, un Atlético de Madrid, cada vez equipos con muchísimo más nivel. Y hoy hay un acto muy, muy chulo, muy interesante, en el que va a participar Pau Gasol, que recuerdo que es el presidente de la Comisión de Atletas del Comité Olímpico Internacional, un acto que, o sea, un cargo que tiene desde hace bien poco, desde París. Va a participar con otros deportistas: Ray Zapata, medalla de plata en Tokio; Nico Schera, el judoka; la taekwondista Adriano Cerezo, plata también en Tokio; o María Pérez, quizá la atleta, la mejor atleta de todos los tiempos española. Bueno, van a participar en una mesa redonda sobre la realidad que viven los deportistas olímpicos y paralímpicos cuando se apagan los focos, cuando se acaba su carrera deportiva, que es muy cortita.
0: Muy bien, gracias, Adriana, por información local en Radio 5.
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9: Son las 9 menos cuarto. Buenos días, Cantabria. Es lunes 14 de septiembre y arranca con cielo despejado sobre la bahía de Santander y 17 grados en el Mercurio. En el resto de Cantabria tenemos 11 grados en Reynosa, 16 en Torrelavega, 14 en Potes y 17 en Castro Urdiales. No obstante, vamos a ampliar la previsión del tiempo para las próximas horas. Agencia Estatal de Meteorología, Javier Andrés, buenos días.
10: Buenos días. Hoy en Cantabria las temperaturas continúan subiendo. Se rozarán los 34 grados en zonas bajas de Liébana y del extremo sur. Hoy con máximas de 34 en Potes, 32 en Reynosa, 31 en los Corrales de Buelna, 30 en Torrelavega, 29 en Camargo y Azas de Cesto, 28 en Santander y Laredo y 27 en Casurdiales. Hoy tendremos cielo poco nuboso o soleado, aunque en esta mañana en el extremo sur tenemos intervalos de nubes bajas, brumas y algunas nieblas. El viento en el interior será flojo, de dirección variable, con predominio del nordeste en las horas centrales. En el litoral, viento flojo a moderado del este. Es una información de AEMET.
9: Con Montse Junquera en el control técnico comenzamos. Lo hacemos en Arnuero porque los vecinos del barrio del Encinar de la Playa de la Arena, en Isla, afectados por la sentencia del Tribunal Supremo para el derribo de sus casas, podrían entrar a vivir en las nuevas antes de que termine este año. Las viviendas de sustitución están completamente terminadas después de 3 años de obras. Manuela Canales, buenos días.
11: Buenos días, sí. En total son 102 las casas afectadas por la sentencia de derribo. 62 vecinos han elegido la sustitución de su vivienda por una nueva y el resto recibirá una indemnización. José Miguel Igual, el alcalde de Arnuero, espera poder entregar la llave de la nueva vivienda a los vecinos antes de que termine 2026. Una vez finalizado el proceso, se derribarán las 202 casas y, según ha avanzado el alcalde, intentarán llevar a los juzgados a la promotora.
12: La promotora ha edificado una serie de casas en terreno donde no se podía edificar. Entonces, si está condenado el ayuntamiento y el gobierno de Cantabria, también debe de discutirse la indemnización con la promotora. Y yo ya te adelanto que lo voy a discutir, claro.
9: El cierre repentino de la clínica Vivanta Dental ha dejado a decenas de clientes afectados. Usuarios que se han quedado sin poder continuar con sus tratamientos y por los que han pagado en muchos casos hasta 6.000 euros. Un incidente común a las clínicas Vivanta de toda España.
11: En el caso del centro ubicado en Santander, los clientes lo encontraron clausurado y con un cartel que avisaba del cierre temporal, pero en ningún caso recibieron un aviso previo. Al parecer, el grupo detrás de Vivaldent se hará cargo de la compañía, pero entre tanto, la incertidumbre de los clientes ante el futuro de sus tratamientos y de recuperar su dinero va en aumento. Desde la Unión de Consumidores de Cantabria recomiendan denunciarlo. Enrique Solís, abogado de la asociación.
13: Lo que deben hacer los afectados es, en primer lugar, presentar una denuncia ante la Policía Local, Policía Nacional o Guardia Civil, precisamente por el cierre inopinado de esas oficinas y porque se podría considerar en algunos casos presunta estafa. Luego también hay que efectuar una denuncia para todas aquellas personas que se hayan hecho algún tipo de análisis clínico con esa empresa, porque esos datos son de carácter personal.
9: Transcurrida la primera semana del regreso a las aulas y tras la primera reunión mantenida entre la Junta de Personal Docente y Consejería, los profesores creen que las asignaturas pendientes se han ido enquistando, pues llevan reclamándolas casi 3 años.
11: Es por ello que el curso ha comenzado con una huelga de actividades extraescolares por el momento indefinida, aunque esperan alcanzar un acuerdo pronto con la Consejería, que también se está mostrando receptiva. El punto de mayor fricción, sin embargo, creen que es el de la reducción de personal y no de ratios. Federico de los Ríos es el secretario de la Junta de Personal Docente.
14: Un momento como el actual, en el que hay una reducción de alumnos de forma natural, se debe apostar para intentar bajar la ratio sin reducir los recursos educativos, porque cada vez la complejidad y la diversidad a la que tenemos que enfrentarnos en las aulas y las necesidades de los alumnos son mucho mayores. Entonces, precisamente en este contexto, lo que se debería hacer es eso, mantener plantilla para poder atender como se merecen a los alumnos que recibimos.
9: El rector de la Universidad Internacional Menéndez Pelayo, Ángel Pelayo, ha hecho un balance muy positivo de sus primeros cursos de verano al frente de la institución académica y confía en poder perfilar cosas y que los del 2027, dice, serán aún mejores.
11: Además, en una entrevista en Radio Nacional ha confiado en que los nuevos estatutos de la UIMP puedan estar aprobados este otoño en torno al mes de octubre. Entre otros asuntos, los nuevos estatutos van a reducir carga burocrática y administrativa.
15: Yo creo que la burocracia es uno de los grandes problemas en general de todas las universidades españolas y todas pugnan por la simplificación, pero en el caso de la Menéndez Pelayo es especialmente complicado porque al ser un organismo autónomo pues tiene más controles administrativos que las universidades corrientes y esto, claro, dificulta mucho nuestro funcionamiento dinámico.
9: 8:50. Cantabria sin fronteras, inmigración, convivencia y derechos humanos. Esta es la ponencia que a las 7 de esta tarde va a ofrecer Amnistía Internacional en el Paraninfo de la Universidad de Cantabria. Uno de los ponentes y el presidente de esta organización de Amnistía Internacional en España, Esteban Beltrán, está con nosotros en este informativo y a quien vamos a saludar para poder conocer un poco más sobre esta cita. Esteban, buenos días.
16: Hola, buenos días. Soy director, más que presidente, pero bueno.
9: Pues lo tendremos en cuenta. ¿Cómo se va a ahondar en estas tres preocupaciones que hemos descrito al principio?
16: Bueno, es un tema absolutamente necesario de abordar. Primero porque va de lo más global a lo más local, ¿no? Es decir, estamos hablando de una política de la Unión Europea muy restrictiva con respecto a la inmigración, a pesar de la ley de leyes internacionales y a pesar de que Europa es un país, es un continente envejecido en cantidad de inmigrantes. A nivel nacional estamos viendo la situación ahora mismo en Ceuta, y luego podemos ahondar un poquito más en ella, difícil para los ceutíes y muy difícil para los inmigrantes que están allí también, y localmente también, porque provoca un debate sobre la inmigración y cómo acoger a menores de edad y otras personas en Cantabria. Por lo tanto, es completamente normal que debatamos un tema tan importante, ¿no?
9: Has mencionado Ceuta, es uno de los asuntos de actualidad porque parte de los menores migrantes no acompañados que están allí en la ciudad autónoma van a ser acogidos en nuestra tierra a pesar del reclamo del gobierno cántabro sobre una red autonómica de protección de menores saturada. ¿Teméis que el proceso o el tiempo posterior pueda ser tedioso o tenga consecuencias negativas para los menores?
16: Bueno, cuando efectivamente es que actualmente la situación es un poco, digamos, muy muy difícil, ¿no?, para los menores. Estamos hablando de niños, o sea, es importante, y niños y niñas, menores de 18 años, que ahora mismo hay una parte registrado, pero todavía prácticamente ninguna persona ha sido trasladada a la península de esos menores de edad. Todavía hay menores viviendo en la calle y lo que esperamos de los gobiernos de la comunidad autónoma es que actúen con respeto a la ley, a las leyes internacionales, a la humanidad y a la lógica. En Cantabria tiene una población de casi 600.000 habitantes, tiene ahora mismo un sistema de 206 personas que puede recibir de menores de edad y por lo tanto no está en absoluto cubierto ese cupo. Por lo tanto, esperamos que colabore y por humanidad y por legalidad, como cualquier otro gobierno autónomo, y que el gobierno central sea eficaz en la forma de trasladar a estos menores, estos niños y niñas a las comunidades autónomas, ¿no?
9: Por otro lado, en los últimos años, Cantabria ha vivido un crecimiento poblacional y, por tanto, también una mejora del mercado laboral fruto de la población extranjera que se ha afincado aquí en nuestra tierra. De hecho, también está sobre la mesa la regularización extraordinaria de migrantes que ahora está en tramitación y resolución de expedientes. ¿Habéis notado nuevos o posibles problemas que puedan afectar a los beneficiados de esta medida, como, por ejemplo, a lo mejor vulneración de sus derechos o el rechazo de la sociedad, o está transcurriendo todo con normalidad?
16: O sea, yo creo que es importante indicar que la medida de regularización fue muy importante. Hizo que 500.000 personas que ya trabajaban aquí, pero en condiciones de ilegalidad, puedan trabajar en condiciones de legalidad y tengan derechos como el resto de la gente que vivimos aquí, ¿no? El derecho a que los menores tengan la educación gratuita, la sanidad, pero también hay que indicar lo siguiente: la población migrante que llega no colapsa los servicios públicos, precisamente contribuye a ellos, y precisamente porque llega mucha gente muy joven. Por lo tanto, la gente más joven es la que menos va a sanidad. Los que somos más mayores somos los que vamos más a los ambulatorios y a los hospitales y a las urgencias. Es decir, se necesita a esas personas, pero además hay una parte de ellos que son los refugiados, las personas refugiadas, que huyen de la guerra. De hecho, en Ceuta hay varias cientos de personas que huyen de guerras y de conflictos, ¿no? Y que al menos merecen que sus casos sean estudiados. O sea, es tan sentido común tal el respetar las leyes internacionales, y encima que respetando el sentido común y las leyes internacionales se contribuye a un país, a su riqueza y a su mejora, que simplemente no se explican estas políticas migratorias como no sea por un componente electoral o de racismo, ¿no?
9: Muy brevemente, director, la ponencia está en una universidad pública. Su público es mayormente jóvenes. ¿Están suficientemente concienciados sobre la importancia de este asunto o ha habido en los últimos años pasos atrás?
16: Bueno, yo creo que es muy difícil hablar en nombre de los jóvenes, digamos, y ver exactamente, porque hay de todo, como en todas las edades, ¿no? Sí que es importante que aquí los jóvenes y cualquier persona hablemos de derechos humanos, ¿no? Que la gente pueda preguntar, pueda inscribir, pueda interesarse. Es verdad que hay, ¿no?, determinado número de jóvenes que, según las encuestas del Centro Superior de Investigaciones Sociológicas, pues tiene una tendencia más de votos de extrema derecha, pero eso no significa que no hay una enorme movilización. También hay una enorme movilización de jóvenes. Nosotros tenemos grupos juveniles prácticamente en todo el estado y gente que colabora y que es muy joven y que trabaja por los derechos humanos. Por tanto, lo que se trata son políticas. Hay que pedir a los políticos, a los partidos políticos, a las autoridades que colaboren con ellos emitiendo mensajes que tienen que ver con los derechos humanos, que tienen que ver con el respeto a la dignidad, que tiene que ver con todo eso y no con mensajes racistas, porque es verdad que los mensajes racistas o xenófobos o de discursos de odio que las autoridades o partidos políticos pueden promover, eso tiene un impacto también sobre la población joven.
9: Pues tendremos en cuenta este asunto, y que recordamos es a las 7 de la tarde en el Paraninfo de la Universidad de Cantabria, además con entrada libre hasta completar aforo. Director de Amnistía Internacional España, Esteban Beltrán, gracias por acompañarnos en Radio 5 Todo Noticias aquí en Cantabria.
16: Gracias a vosotros.
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9: Pues a menos de 4 minutos para las 9 de la mañana es tiempo de hablar de la actualidad deportiva, marcada sin duda por la victoria del Racing de Santander este fin de semana en el Sardinero. Alejandro Losada, buenos días.
17: Buenos días. La plantilla del Racing vuelve a ejercitarse esta mañana a partir de las 11 en las instalaciones Nando Yosu. Los verdiblancos afrontan una semana con 2 partidos a domicilio, el sábado ante el Celta de Vigo y antes el miércoles ante el Barça, con las bajas de los lesionados Eriksson y Andrés y del sancionado Almeida, expulsado con roja directa ante el Alavés. Precisamente después del triunfo ante el conjunto vitoriano, el técnico racinguista José Alberto decía que van al Camp Nou a por los 3 puntos.
18: Nosotros somos un equipo que va a ir a Barcelona a competir y que va a ir a Barcelona a intentar ganar, y que no quepa ninguna duda. Evidentemente es un equipo que está en un estado de forma muy bueno, hasta el día de hoy es el mejor equipo de la liga, pero nosotros vamos a ir allí con nuestras armas a intentar poner las cosas difíciles.
17: Por cierto, ha recibido la alta hospitalaria Aitor Mañas, jugador del Alavés, que pasaba la noche del sábado en Valdecilla después de la conmoción cerebral sufrida en un fuerte choque de cabeza con el racinguista Salinas. El filial del Racing, el Rayo Cantabria, ha sumado su primer punto en lo que va de temporada en Segunda Federación después del empate a 1 en su visita al Coruso. Los de Ezequiel Loza están 14.º en puestos de descenso.
19: Creo que un muy buen partido de los dos equipos, y donde hemos podido ganar los dos, y al final ha sido un empate que, bueno, hay que valorarlo como bueno, sobre todo porque este es un campo muy difícil, el Coruso es un equipo muy fuerte, y sobre todo por el partido que ha hecho el equipo, y con las bajas que traíamos hemos hecho un gran partido.
17: En motociclismo, Brian Uriarte ha sido 3.º en el Gran Premio de San Marino. El piloto cántabro sigue 4.º en el Mundial de Moto 3. En remo, Astillero ha terminado 4.ª en la bandera de la Concha en la segunda jornada de Donostierra y también en la clasificación general. Y acabamos con un apunte de balonmano: el Uniatlántico Pereda ha perdido 22-24 ante el Zuazo en el Torneo Nacional Mujer y Balonmano.

0: Los amantes de la música española de los 80 tienen una cita este lunes, a las 8:30 de la tarde en concreto. La banda tributo Escuela de Calor ofrecerá un concierto en el almacén de Little Bobby en Santander, en el que invitarán a cantar y a bailar las versiones de los éxitos, de los mejores éxitos, mejor dicho, de los 80, pasando por Radio Futura, Loquillo, Alaska y Dinarma, Joaquín Sabina o también Los Secretos. Estamos escuchando, de hecho, a Los Secretos con la canción de Sobre un vidrio mojado.
1: El monólogo de Aguilera y Meni, los gemelos de distinto padre, según su propia definición, llega esta noche a la Plaza de Toros de Santander. A partir de las 9:30 ofrecerán un espectáculo de improvisación vertiginoso, con monólogos, parodias e interactuación con el público.
0: Con estas propuestas cerramos este espacio de información aquí en Cantabria Radio 5 Todo Noticias, que volverá en los boletines horarios y también en el informativo de la 1:30. Un día más, gracias por acompañarnos. Buenos días.

0: Buenos días, las noticias de las 9 de la mañana.
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0: Las bolsas europeas apuntan al rojo por la presión cada vez mayor que existe sobre las empresas de inteligencia artificial para que pongan freno a su desarrollo. La incertidumbre es tal que el consejero delegado de Anthropic, una de las grandes, ha anunciado que suspende su salida a bolsa, que prometía ser el gran acontecimiento financiero en Wall Street. El petróleo vuelve a repuntar más de un 2,5% hasta los $107 después de ser aplazada una reunión de Irán con los países del Golfo para acordar un corredor en el Estrecho de Hormuz. Poco después del mediodía vamos a conocer el primer CIS con intención de voto desde que estalló la crisis de Ceuta. El curso universitario de la ciudad autónoma va a comenzar hoy de forma online, de forma presencial hasta la próxima semana, según los responsables de la Universidad de Granada, donde ha causado una gran tristeza el asesinato de su estudiante Claudia Tocoronte, en México, donde realizaba un curso de intercambio. La universidad ha convocado un minuto de silencio y ha convocado a todos los trabajadores en los centros de su trabajo a las 11 de la mañana. Más plazas para los inmigrantes en Ceuta, acaba de anunciarlo el MASAIF.
2: Y a lo largo de las próximas horas vamos a seguir activando esas plazas, esos recursos temporales de acogida que, como saben, y tengo que agradecer, están gestionados por entidades que desde luego están haciendo un ejercicio importante de responsabilidad y tenemos mucho trabajo por delante también a lo largo de esta semana.
0: 5.000 plazas es el objetivo del gobierno. Mes y medio después, desde que la vida de los ceutíes cambió, siguen produciéndose realojos. Los que estaban en Loma Colmenar, cerca de un colegio, han pasado su primera noche en un nuevo lugar habilitado en el barrio de Los Rosales de Ceuta. Pendientes también hasta ahora de Benavís, en Málaga, por un incendio que obligaba este domingo a evacuar a medio centenar de personas de una urbanización cercana. Última hora desde Málaga, Laura García, buenos días.
3: Hola, buenos días. Pues estamos pendientes de que a las 9:30 comparezca en el puesto de mando avanzado instalado en el GRA de Benavís el consejero de Presidencia, Sanidad y Emergencias de la Junta, Antonio Sanz, para informar de la incorporación de los medios aéreos y de cómo han evolucionado los trabajos de la noche que se esperaba que fuesen efectivos. Han estado trabajando más de 200 efectivos del Infoca con 14 vehículos, autobombas y 3 bulldozers. Escuchamos a Sanz.
4: Tras una tarde de intenso peligro y decisiones en relación con la población preocupante, sobre todo la evolución ya nos permite confiar y desear que el trabajo de esta noche nos permita ir avanzando en la mejora del incendio.
3: También pendientes de cuándo podrán regresar a casa esos 50 vecinos de la urbanización Monte Mayor desalojados ayer y de si se mantiene el confinamiento de Benavís. Anoche sí dejaron regresar a aquellos vecinos del municipio a los que el confinamiento pilló fuera del mismo.
0: Gracias al verano le cuesta marcharse. Agencia Estatal de Meteorología, Luz Cepeda, buenos días.
5: ¿Qué tal? Buenos días. Pues un lunes y un martes con calor, temperaturas que siguen subiendo. Tendremos temperaturas casi de verano, altas o muy altas para la época del año en la que estamos, pero el miércoles les adelantamos que bajan las temperaturas ya en gran parte del país. Mañana martes ya comenzarán a bajar en Galicia y el Cantábrico, pero hoy suben y suben especialmente en el nordeste de la península y en Canarias. Esperamos alcanzar hasta 39 grados hoy en Badajoz y Ourense, 38 en Sevilla, 36 en Toledo, llegaremos a 35 grados en Zaragoza, Lleida, Logroño o Pamplona, 33 en Santa Cruz de Tenerife. Comienza el día, eso sí, con ambiente fresco, sobre todo en el norte, donde hemos registrado una mínima de 8 grados en Vitoria y 10 en Teruel. El tiempo estable, soleado, sin lluvias, levante en el estrecho, allí con nubes bajas y también nubes bajas matinales en el Cantábrico, fachada oriental y Baleares. Quedará despejado en esas zonas durante el día. Calima en Canarias, con importantes concentraciones en las islas orientales. Es una información de AEMET.
0: La situación en las carreteras, Daniel González, Dirección General de Tráfico, buenos días.
6: ¿Qué tal? Muy buenos días. Pues en estos momentos varios accidentes complican el tráfico en la entrada a Madrid por la 2 en Torrejón de Ardoz y otro en la A5 en los entornos de Móstoles, uno más en Guipúzcoa en la AP636 en Anchola, sentido Beasain, y un último en Barcelona en la AP7 en el Papiol en dirección a Girona. Tráfico intenso en la entrada a Madrid por la 1 en el Molar San Sebastián de los Reyes y Las Tablas, la 2 en Canillejas, a 4 Pinto y Butarque, a 42 Parla y Getafe y a 6 en Álava, Caimaja, Honda. Se complican varios Valladolid, la 62 en Tordesillas hacia Salamanca, en Cantabria la 67 en Igoyo sentido Santander y en la entrada a Girona por la 2 en Caldas de Malabella. Se complica también la entrada a Barcelona en la C58 y C33 en Moncada, a 2 y B23 en Pallejà y la P7 Barberà del Vallès y Granollers, todo hacia Tarragona. Circulación lenta en la entrada a Valencia por la V31 en Silla y la 7 en Paterna hacia Castellón, en Almería su entrada por la 7 en Agua Dulce y en Málaga la 7 en Fuengirola y Calahonda, todo sentido Marbella.
0: 9 y 5 minutos de la mañana, 8 y 5 si nos escucha desde Canarias.
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0: Comenzamos relato en Ceuta, pendientes de que termine de desalojarse el campamento de migrantes instalado junto a la planta desalinizadora. El gobierno de la ciudad autónoma había solicitado que se hiciese de forma urgente por tratarse de una infraestructura esencial. Mientras, más de 800 migrantes que estaban en un asentamiento improvisado en Loma Colmenar han pasado su primera noche en el centro de acogida de Los Rosales. Redacción en Ceuta, Sara Vázquez, buenos días.
7: Buenos días. El gobierno de Ceuta ha solicitado a la delegación del gobierno la intervención de urgencia para desalojar y perimetrar la zona más próxima a la desaladora. La infraestructura se encuentra entre las playas de Benítez y del Trampolín, dos de los mayores asentamientos de migrantes, donde en los últimos días se han levantado decenas de chozas más, algunas sobre un punto de captación de agua, advierte la dirección técnica de la empresa municipal de aguas, que avisa del riesgo para la calidad del suministro de agua potable. El ejecutivo ceutí teme también algún acto intencionado que pueda amenazar la seguridad de la población. La policía indicó ayer a los migrantes que debían tener las chozas desmanteladas para esta mañana. Y esta noche, cientos de migrantes que pernoctaban a las puertas del refugio de Loma Colmenar han dormido en el nuevo punto de acogida temporal de Los Rosales. Con

0: La primera semana van a ser online a la espera de reforzar la seguridad en sus instalaciones. Salvador del Barrio, que es el vicerrector de la Universidad de Granada, de la que depende el campus de Ceuta, acaba de pasar por las mañanas de Radio Nacional.
1: Se va a tratar de que a partir de la tarde, a partir de las 6, las 7, pues termine ya la actividad académica en el campus para que tanto el estudiantado como nuestro personal pues pueda, pues bueno, ir a las casas con seguridad antes de que caiga la tarde, ¿no? La tarde-noche. Y bueno, se activarán algunos grupos online para que se puedan seguir las clases online.
0: Este lunes sobre el mediodía, el CIS publica su barómetro de septiembre. Es el primero que va a ofrecer una imagen de la estimación de voto después de la entrada masiva de migrantes en Ceuta, Dani González.
2: Y lo hará con unos datos que se recabaron durante los primeros días de este mes de septiembre, es decir, coincidiendo con la comparecencia en el Congreso del presidente Sánchez para dar cuenta de la gestión de la crisis en Ceuta, pero días antes de la desclasificación de los informes relacionados con lo acontecido en la ciudad autónoma. El organismo que preside José Félix Tezanos no realiza su barómetro mensual en agosto, por lo que el último precedente de esta encuesta es el de julio, encuesta del CIS, por cierto que era la primera después de la entrada en prisión del exministro Ábalos, volvió a situar al PSOE en cabeza con una estimación de voto del 33%, el PP se quedaba en segundo lugar con el 25,1%, en tercera posición repetía Vox con un 15,3%, Sumar perdía a tres décimas hasta el 6,1%.
0: Gracias. La crisis de Ceuta, que ha dejado al gobierno más solo que nunca en el Parlamento, va a monopolizar las sesiones de control, la de mañana en el Senado y la del miércoles en el Congreso de los Diputados. Y hoy vuelve a ser noticia la ley de nietos. La Junta Electoral Central se reúne después de la decisión del Tribunal Supremo de suspender cautelarmente el derecho a voto de las personas que han obtenido la nacionalidad en virtud de esa norma hasta que se acredite que son descendientes de exiliados españoles, Elena Perras.
3: Sí, la Junta Electoral se reúne para cumplir con la orden del Supremo, desglosar los expedientes de todos los inscritos en la oficina del censo electoral para distinguir entre los nacionalizados que han acreditado ser descendientes directos de exiliados políticos según la ley de nietos y de quienes lo han conseguido a raíz de la instrucción aprobada posteriormente. La ley de nietos es la que concede la nacionalidad y, por tanto, el derecho a voto a hijos y nietos de exiliados españoles por motivos políticos durante la Guerra Civil y el franquismo. Esa norma se votó en 2022. Sin embargo, el gobierno aprobó posteriormente una instrucción para dar la condición de exiliado a todos los españoles que salieron del país entre 1936 y 1935 sin necesidad de acreditar, porque se marcharon sin distinguir entre sus motivos. El Supremo ordena ahora a la Junta desglosar los casos para que los primeros mantengan el derecho a voto, mientras que los segundos lo perderían al menos hasta que el tribunal dicte sentencia definitiva sobre los recursos que plantearon Instituto Europeo y Vox. Además, antes del 9 de octubre, la Junta tiene que emitir instrucciones a embajadas y consulados para que no inscriban a nuevos votantes si no cumplen con los requisitos de la ley de nietos.
0: Así viene esta mañana, en la que además las miradas están puestas en Suecia, después de unas elecciones que dejan la situación prácticamente en empate entre los dos grandes bloques políticos del país. La oposición de centro-izquierda gana, pero por la mínima. Los socialdemócratas han sido los más votados, aunque con sus peores cifras en casi un siglo, mientras que la extrema derecha deja de ser la segunda fuerza política del país. Alejandra Martínez.
4: Pues estamos casi como en los últimos comicios, con un escenario que augura negociaciones largas y complicadas. De momento, por muy poco, lo decías, gana los comicios el Partido Socialdemócrata y con sus posibles y como sus posibles socios, el Partido de Izquierda, los centristas y los del medio ambiente, también han subido un poco. Todo haría pensar que de ahí podría salir un gobierno. Pero es pronto para lanzar esas campanas al vuelo. Primero, porque aún queda mucho voto por recontar. Por un lado, el anticipado, que ha sido muchísimo y que, por paradójico que suene, se empieza a contabilizar tres días después de los comicios. Y por otro, porque queda también por escrutar el voto exterior. Por eso, nadie canta victoria. Ni siquiera la que va ganando hasta ahora, la socialdemócrata Magdalena Andersen, porque la victoria es tan por la mínima y los precedentes son tales que a lo más que puede llegar es a confirmar que queda pelea por delante y que ellos están listos para gobernar, porque incluso aunque se confirmara la victoria, formar gobierno tampoco sería fácil. Necesitaría sus potenciales socios y algunos de ellos se han vetado entre sí. Por eso Andersen ha dejado claro que con los únicos que no pactaría en ningún caso es con los ultraderechistas. A los demás, incluido a los conservadores asesores del actual primer ministro, Ulf Kristersson, está abierta. Y él recoge el testigo, habla de apertura constructiva en las negociaciones, aunque entiende que Andersen negocie primero con los demás. Lo que sí defiende

0: que en la medida de lo posible sigan siendo ellos, sean ellos parte del gobierno o no, se mantengan las políticas económicas que han implementado.
1: Otras noticias internacionales que vamos a repasar con nuestro compañero Gabriel Cabañas. En Alemania, el partido de la ultraderecha, Alternativa para Alemania, ha subido casi 12 puntos en las elecciones locales del Estado Federado de Baja Sajonia.
2: El partido se queda como tercera fuerza con el 16,5% de los votos. La fuerza más votada en las elecciones de este domingo ha sido la Unión Democristiana del canciller Friedrich Merz, seguida del Partido Socialdemócrata. Alternativa para Alemania viene de ganar las elecciones locales de Sajonia-Anhalt, donde podrían convertirse en el primer gobierno regional de ultraderecha desde el fin del nazismo.
1: La cumbre anual de los BRICS en la India ha finalizado con una resolución conjunta en la que piden máxima contención en el conflicto en Oriente Medio.
2: Brasil, Rusia, India, China o Irán abogan por una solución pacífica. En la resolución, sin embargo, no citan a ningún país en específico. Sí remarcan la necesidad de trabajar juntos para mantener el flujo del comercio mundial, la cadena de suministros y la energía.
1: Aplazada la reunión de los ministros de Exteriores de Irán y los países del Golfo para discutir la reapertura del estrecho de Hormuz.
2: Una reunión en la que se iba a discutir la propuesta de Omán para reabrir el estrecho al tránsito de buques petroleros. Arabia Saudí había presentado enmiendas al posible acuerdo. La reunión estaba prevista para esta mañana en Salalah, Omán, y se iba a desarrollar sin la presencia de Estados Unidos.
1: Gracias. La situación en Oriente Próximo, o la polémica, como decíamos al inicio, en torno al desarrollo de la inteligencia artificial con Anthropic dando marcha atrás en su salida a bolsa en lo que prometía ser uno de los grandes acontecimientos financieros del año en Wall Street, marcan la pauta en los mercados. Vamos al parqué madrileño para ver cómo inicia sesión el IBEX 35 y el resto de índices europeos. David Martínez, buenos días.
3: Buenos días, apertura en rojo con caídas en general moderadas, retrocesos en la mayoría de los casos de menos de medio punto porcentual. Aquí el IBEX 35 comienza la semana con una bajada ahora mismo del 0,3% y por debajo ya del nivel de los 19.800 puntos. Una de las claves del día es ese fuerte repunte del petróleo del 2,6% en el caso del Brent, el de referencia en Europa, hasta por encima ya de los 107 dólares por barril, después de conocerse durante el fin de semana que Arabia Saudí ha cerrado un oleoducto que permitía esquivar el estrecho de Hormuz después de recibir distintos ataques la semana pasada. También la inteligencia artificial pesa sobre los mercados. Sam Altman, director ejecutivo de OpenAI, ha pedido a las principales empresas del sector que se limite la velocidad del desarrollo de la inteligencia artificial y descarta ahora una salida a bolsa de la compañía responsable de ChatGPT este mismo año. Este factor ha perjudicado durante la noche a las empresas que más se han beneficiado de ese impulso tecnológico. SoftBank, entidad japonesa muy expuesta a este sector, ha caído un 10% en la bolsa de Tokio y la de Corea del Sur ha perdido más de un 3% durante la noche.
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0: las 9 de la mañana y 16 minutos os saludamos, amigas y amigos oyentes de Radio Laredo. Muy buenos días en este lunes 14 de septiembre de 2026, arrancando nuestro programa Magazine a toda vela de esta jornada que nos va a llevar juntos durante unas cuantas horas hasta el final de la mañana, hasta esta jornada en la que hoy, como en toda Cantabria, pero especialmente en nuestra zona oriental, la bien aparecida y la celebración de mañana, la fiesta de mañana, pues cobra una especial importancia. Una semana que aquí en Laredo es la más ligera del año, por lo menos en el ámbito laboral, porque tenemos dos días festivos. Esto se le pasa mucho por encima y por alto a la gente, sobre todo los que no vive o trabaja en Laredo, pero a los que trabajamos en Laredo, pues la verdad es que es, como digo, la más ligera del año, la más llevadera, la más, bueno, pues también para los escolares, para todas las actividades. ¿Por qué? Bueno, pues ya lo sabéis, mañana es fiesta regional, fiesta en toda Cantabria, la bien aparecida, y el viernes es fiesta local, es la segunda fiesta del calendario anual que, bueno, pues cada corporación municipal y cada pueblo elige, pues a lo largo del año, y el viernes, que es día 18, pues es, como digo, la fiesta o el día seleccionado para, además de la batalla de flores, pues la fiesta del último desembarco de Carlos V. Semana súper intensa para todos y yo creo que estamos prestos y dispuestos a vivirla y a exprimirla y a disfrutarla. Además, con relativamente bastante buen tiempo, hoy y mañana, y luego ya también se instala el buen tiempo a partir del viernes. Vamos a tener un tránsito, ahora os lo detallo, de lluvia y de nublado, pues en la jornada del miércoles y del jueves, pero después pues vamos a poder disfrutar, como digo, de bueno, pues de muchas horas todavía de sol y de verano, porque seguimos en la temporada estival aquí presente y latente. Refresca un poquito por las noches, por las madrugadas, sí que es cierto, la temperatura del agua de la playa pues ha bajado ya de una forma notable, pero sigue más o menos en torno a 20 grados y puede ser perfectamente aprovechable. Además, esta mañana estaba la mar como un plato de sopa, no se movía prácticamente, y es un auténtico lujazo, pues este mes de septiembre, con la playa, el aparcamiento, la hostelería, todo, básicamente para los de casa y unos cuantos más que se encuentran de vacaciones y de descanso aquí entre nosotros. También le ocurre a los pejinos, a los laredanos, ¿no? No me digáis que no habéis podido tener unos días para fiesta en estas últimas jornadas, ¿no?, del mes de septiembre. Y si no las habéis tenido hasta ahora, pues es ya precisamente a partir de mañana, cuando baja la temporada alta de manera clara, o a partir del lunes, ¿no?, cuando pasa el desembarco de Carlos V, cuando seguro que la vais a tener, aunque seáis hosteleros, ¿no?, que es la actividad más, estrangulante, ¿no?, en el ámbito laboral estival de nuestra villa, de nuestra localidad. Bueno, como veis, pues hay desde luego muchas cosas que celebrar en este lunes 14 de septiembre, y lo vamos a hacer en la mañana pejina hablándoos y presentándoos pues varios aspectos, ¿no?, después de unas vacaciones que hemos disfrutado y de las que va a disfrutar ahora nuestro compañero Tomás Rivera. Así que si notáis cierta, no sé cómo decirlo, no sé cómo decirlo, la verdad, pero vamos, que uno va a estar solo aquí al frente de la programación de Radio Laredo durante toda la mañana, y si hay algún fallito o algún momento se queda el ordenador atascado o lo que fuere, o me quedo yo atascado, bueno, pues eso, os pedimos un poquito de comprensión durante estas próximas semanas que vamos a ver si la sacamos adelante con absoluta profesionalidad y también con absoluto interés para vosotros, especialmente para nuestra audiencia. Venga, vamos a por ello, poquito a poquito, despacio a despacio, con estos temas que vamos a plantear. Vamos a comenzar por la ofrenda floral a la bien aparecida, que todos los años coordina nuestra localidad allá en el santuario. La de Laredo es a las 6 de la tarde, como bien sabéis, y como bien saben pues esas decenas de personas que han ya copado esas plazas de autobús gratuito que, bueno, pues que proviene el Ayuntamiento de Laredo, pero que tiene en Las Panchoneras un grupo importante de manejo de esta actividad, de esta ofrenda floral. Así que vamos a llamar a Afonso Oruña, que nos cuente un poquito pues el verdadero sentido de la participación de Las Panchoneras, que sin ellas pues no sería la misma esta ofrenda floral. Han cobrado ese protagonismo especial en esta ceremonia, pues realmente intensa, ¿no? Que la y a la que se puede sumar, por supuesto, cualquier vecino, cualquiera que se encuentre allí esta tarde a las 6, pues puede sumarse y participar de esta ofrenda floral de Laredo. ¿Por qué? Bueno, pues el origen de esta fiesta nos lo contó hace ya un tiempo, en concreto lo hizo en un programa en 2023, en 2018, nuestro colaborador y conocido de todos, Fernando Bailet. Pues vamos a recordar también a lo largo de la mañana ese origen de la ofrenda floral a la Bienaparecida de Laredo. Pues creo que fue allá por los años 70, si no me equivoco, si no lo recuerdo mal. Pero vamos, ahora mismo es una fecha que se me escapa. Fernando nos lo va a contar luego también en esta mañana. Venga, pues esos serán los temas de arranque. Luego vamos a seguir con la fiesta de la Bienaparecida, que ya sabéis que desde el año 1983 activa y recoge el barrio de Las Cárcovas. Así que mañana también de nuevo con un programa variado, ameno, familiar, digamos, de barrio, de fiesta de barrio, pues vamos a volver a activar en el entorno de la bolera de Las Cárcovas, las boleras de Las Cárcovas, ¿no? Bueno, pues Inma del Río, mi hermana, nos va a contar luego cómo va a ser la fiesta de este año 2026. También vamos a mirar más allá, no a Carlos V, sino incluso más allá, ¿eh? Porque la próxima semana la UNATE ha organizado una iniciativa que se llama Semana Cultural de la UNATE de Laredo, del 21 al 25 de septiembre, con un programazo, ¿eh? Con una propuesta realmente interesante. Unas son allí, en la sede de la UNATE, y otras van a ser aquí, en nuestra Casa de Cultura Doctor Velasco. Y desde luego va a ser un calendario francamente estupendo. María Resines nos va a hablar, la coordinadora de la UNATE en Laredo, nos va a hablar también de esta iniciativa, de esta propuesta. Realmente, pues, programazo, ¿eh? Y nos lo vamos a ir aprendiendo de pe a pa, porque la próxima semana, como digo, vamos a tener actividad plena prácticamente hora sí, hora también, ¿eh? Impresionante el programa que ha preparado la UNATE de Laredo, con temas muy variopintos, ¿eh? Muy interesantes. Y tenemos que sacarle brillo al fin de semana, como ha sido, por ejemplo, en lo deportivo, con la victoria del Charles 0-2 ante el Solares, que nos ha contado, a través del gabinete de prensa del propio club, su entrenador Chus Fernández. El partido, de sus resultados, del resto de encuentros, del resto de la jornada en tercera hablaremos, y de un Laredo, bueno, pues que por fin, vuelve, o está ya, consigue un resultado más bien esperado en este extraño arranque de la liga, ¿no? Por los primeros marcadores. Bueno, pues lo contaremos también en nuestra página del Mundo del Deporte. Las noticias, pues las acumularemos también en el tramo de la mañana, en un tramo de la mañana, y al final, pues antes de marcharnos, echaremos un vistazo a lo que nos llega desde los pueblos de nuestro entorno, desde la comarca y desde, bueno, pues múltiples propuestas, ¿no? Creo que llega, entre otras cosas, San Cipriano a Treto en estos próximos días. Pues también, lógicamente, hablaremos de ello y de mucho más. Bueno, como veis, la mañana de este lunes viene interesante, viene intensa, viene cargada de Bienaparecida y de otras muchas cosas que vamos a trasladaros, eso sí, despacito, ¿eh? Piano, arribo lontano. Y vamos avanzando y remando, incluso soplando las velas de nuestro velero, que se pone en marcha y que despliega y que sale de puerto a esta hora. Y que, bueno, vamos a ver cómo es la travesía de este lunes 14 de septiembre. Ha salido el sol a las 7:52 y se va a poner a las 20:26. Tenemos 12 horas y 34 minutos de recorrido de luz solar en esta jornada. Vale, pues esa es la... esa es la pinta, ¿eh? No está mal 12 horas para aprovecharlas, ¿eh? Y más con este tiempazo que tenemos, con estos cielos completamente despejados. Ayer la máxima, 24 grados, fue durante todo el tramo central del día, desde el mediodía prácticamente hasta las 6 o las 7 de la tarde, luego ya empezó, lógicamente, a descender ese termómetro. La mínima esta pasada madrugada ha bajado hasta los 17 grados. Tenemos ahora mismo una temperatura que está ahí en 17 grados y algunas décimas y empieza a remontar hasta alcanzar hoy la predicción los 25 o 26 para este lunes, que van a ser maravillosos, con un lunes totalmente despejado, con cielos sin prácticamente una sola nube. El viento máximo ayer, 30 km por hora, alcanzó en torno a las 4 de la tarde. Era viento fundamentalmente del oeste y noroeste. Hoy se espera viento flojo a moderado del este. Y el moderado, ya sabéis lo que supone, ¿no? Que si te está dando de cara o estás en la playa ahí, pues va a mover un poquito las arenas y, bueno, pues este tipo de cosas. Pero, bueno, pues es lo que se puede esperar en una fecha como esta. En la mar, como os avanzaba antes, oleaje débil, olas en torno a 40, 50, 60 centímetros, que es prácticamente para el mes de septiembre, pues casi nada, ¿no? La temperatura del agua en torno a 20 grados y las mareas con el siguiente ciclo. Ha habido pleamar a las 7 de la mañana. La siguiente será a las 7 y 21 de la tarde, cuando acabe el servicio de vigilancia y socorrismo de Cruz Roja. Y la baja mar a la 1 y 6 minutos también, lógicamente ya, de la tarde. Comenzando el día con un coeficiente de mareas de 81 y lo acabaremos en 68. Si vais a tomar el sol, pues el índice de radiación ultravioleta está en 6. Es alto. Si vais a estar mucho rato expuestos, pues hay que, lo mejor, protegerse un mucho. Y cuanto más, mejor. Venga, pues es un día plenamente playero para los que estén libres, que estén de vacaciones, bueno, y para otras muchas propuestas y actividades, bicicleta, por el carril bici o lo que sea menester. Mañana, bueno, pues mañana parece que vamos a librar hasta bien entrada la tarde o la noche ya, con cielos poco nubosos al principio, despejados, aumentando a nubes o cubierto desde ya al mediodía. Esto va a empezar por la zona occidental de Cantabria, aquí a la zona oriental, pues vamos a ver si deja cuanto más de la mañana, incluso de las primeras horas de la tarde, con cielos despejados y con precipitaciones que por la noche se esperan intensas en el litoral. Aquí pongámosle a partir de las 9 de la noche, ¿no? Es lo que dice la predicción, y quizá no sean tan intensas, ¿no? Habla más de la zona occidental de Cantabria, esta predicción de AMED, o por lo menos es lo que deseamos, ¿eh? Que el día de mañana, el día de la Bien Aparecida, en el santuario o en las cárcovas o donde estemos, pues ya llueva cuando entre la noche, when the night comes, como decía Joe Cocker. Temperaturas máximas para mañana en descenso, en torno a 24, no bajan tanto las mínimas, en torno a 18, y vientos que, eso sí, van a ser grandes protagonistas de la jornada del martes. Van a arreciar pronto a oeste moderado en el litoral, con intervalos fuertes por la tarde, hasta moderado de noroeste y norte, girando al final a norte, que ese es el norte que va a traer la lluvia al final del martes 15. Como os decía, el miércoles lo pronostican lluvioso, el jueves algo lluvioso con muchas nubes, más que lluvia, y el viernes pues nublado con tendencia a despejar conforme avance el día, y un buen fin de semana para celebrar el mercado de Carlos V. Esto es una estupenda noticia. Los últimos Carlos V han sido el del año pasado. El desembarco del rey se suspendió justo cuando empezaba la puesta en escena. Este año, en principio, con esta predicción meteorológica, parece que se va a poder realizar con total normalidad. Por cierto, que el Ayuntamiento de Laredo ya ha hecho público el programa múltiple y variadísimo, lógicamente, para estas próximas cuatro jornadas de fiesta: jueves, viernes, sábado y domingo. Luego también os lo destacaremos y os lo contaremos. Y terminamos este saludo y presentación con la farmacia de guardia, que es la de Laura Diego del Río, que está situada en la calle Villa de Foz, aquí pegadita al nuevo ayuntamiento, junto a la policía local de nuestra localidad, que va a dar servicio durante esta próxima noche, durante las próximas 24 horas. Ya sabéis que por la noche solamente os abren la puerta con receta médica, ¿eh? No para comprar una cosa que algo para los pies, bueno, pues algo para la piel o algo ligero, o algo de alguna dolencia pues que no sea mayor. Si no te llevas receta médica, no te van a atender en el horario de noche. Venga, pues poquito más. No hemos recibido convocatoria de la Lonja de Laredo respecto a subastas en estas últimas jornadas, y por tanto pues no hay no tenemos esa reseña al respecto. Venga, pues nada, que son las 9:30 y ahora, después de un mínimo alto, recomponemos nuestros papeles, cogemos los periódicos y os los contamos resumidos, y antes de las 10 de la mañana pues cantaremos una canción de Laredo, hoy dedicada a la Bien Aparecida, como no puede ser de otra manera. Muchas gracias por estar con nosotros. Si os vais, que sepáis que vamos a estar aquí durante toda la mañana y también en diferido pues ya durante la programación de la tarde. Vamos a por ello, vamos a por nuestro magazine a toda vela de esta jornada.
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Las 9 de la mañana y 33 minutos de este lunes 14 de septiembre de 2026. Bueno, ahora tomamos los periódicos de Cantabria, los dos que se editan en nuestra región, y les echamos un vistazo y os contamos y os ponemos al día de por dónde van los tiros en todo ámbito, ¿no? Pero sobre todo en el ámbito regional y en las noticias de nuestro entorno. El diario Montañés recoge una fotografía de esas pues espectaculares de nuestra costa, en este caso la de Santander. Las mareas vivas vacían la bahía. El fin de semana deja estampas espectaculares en las playas cántabras, coincidiendo con la baja mar, como el paso a pie desde la Magdalena hasta la Isla de la Torre, que es lo que muestra este periódico. Pero aquí en nuestra costa seguro que cualquiera o muchos de vosotros habéis aprovechado ayer para ir a esos lugares a los que solo se puede acceder en mareas vivas, coincidiendo lógicamente con las bajamares, ¿no? La de hoy hemos contado que es en concreto a la 1:06, que es una hora pues muy, muy apropiada. Lo que pasa es que bueno, pues hoy ya el coeficiente ya no es tan espectacular, ¿no? Como estos días atrás. 81 y 68 ya, pues no son especialmente llamativos. No sé hasta dónde se podrá acceder por nuestra costa. Bueno, en fin, vuelvo al diario Montañés. Cantabria supera por primera vez los 10.000 beneficiarios de ayudas de inserción social. El gasto de la Consejería en Renta Social Básica se reduce de 26 a 14 millones tras implantarse a nivel nacional el ingreso mínimo vital. La cifra de perceptores se ha duplicado en la última década, pese a que ambas prestaciones no son compatibles. Y otros titulares con menos protagonismo. Santander se consolida como destino de cruceros con 14 escalas este año. Solo este verano han sido más de 24.000 los visitantes llegados a la ciudad por vía marítima, y hoy recalará el Silver Spirit por segunda vez. La autoridad portuaria aspira a alcanzar los 90.000 cruceristas en el horizonte de 2030, con un impacto económico de 24,1 millones. Biomedicina y Náutica de la Universidad de Cantabria a la cabeza en alumnos de otras regiones. Un 20% de los nuevos estudiantes viene de otras comunidades y hay 350 extranjeros. El bar El Sol de Solares volverá a abrir de la mano de las tres hijas del antiguo dueño. No sé qué titular es este, vamos. Y la UDEF y la UCO descubren que las tramas de Zapatero y Leire Díez están entrelazadas. Lo digo por el bar de Solares. Si abre, pues que abra. Y un último titular deportivo. Enric Mas devuelve la vuelta a España. 12 años después del triunfo de Contador, otro corredor español sube a lo más alto del podio. Ya en las páginas de Interior, más de 10.000 personas reciben una ayuda de inserción social, el doble que hace una década. En la viñeta de Ansola, dedicada a Donald Trump. Bueno, pues eso. La oferta para viajar con el Inserso se abrirá el miércoles para los cántabros. La entidad ofrece 879.000 plazas para toda España, con destinos a la costa peninsular, a las islas o escapadas nacionales y por Europa. Náutica y biomedicina son las carreras que más alumnos atraen de fuera de Cantabria. Fisioterapia o proyectos internacionales también atraen estudiantes de otras regiones en un curso con la cifra de nuevo ingreso más alta en años. Más de 350 alumnos internacionales en el primer cuatrimestre pasarán por la Universidad Cántabra, y el campus tendrá listo un plan de movilidad en diciembre. El gobierno trabaja en la creación de un centro de alto rendimiento de surf. La Dirección General de Deportes estudia posibles ubicaciones para la Escuela de Tecnificación, que también se dedicará a salvamento y natación. Bueno, pues está hablando de Loredo como lugar más intenso e importante para la instalación de este centro de alto rendimiento de surf. Y la información que tiene que ver con esas bajamares, hasta la Isla de la Torre sin mojarse el bañador. Las mareas vivas del otoño que alcanzaron su pico este fin de semana dejan una estampa espectacular en la bahía de Santander. Las ayudas para personas celíacas bloqueadas por problemas en el reparto. La asociación recibió 30.000 euros. Cartes prepara las albarcas. San Cipriano, el Valle de Coicillos, está listo para celebrar una de las fiestas más queridas y arraigadas de interés turístico. Y los machucos hermanan a Arredondo y Ruesga. El ex Lendakari Urkullu fue ayer reconocido en la fiesta del camino y estuvo acompañado, entre otros, del expresidente cántabro Miguel Ángel Revilla.
Ampuero se prepara para recibir a los devotos de la Bien Aparecida. En concreto, pues el amplio programa de actos litúrgicos organizados comienza hoy. Se celebrarán Eucaristía a las 12, 6 y media, 8 y 11 de la noche. Además, a las 6 de la tarde habrá un acto con la tradicional ofrenda de la Villa de Laredo y a las 20 horas está previsto el Rosario de las Antorchas, en el que los fieles, portando velas, acompañarán a la Virgen en un recorrido procesional. Bueno, pues ya veis que el Laredo también tiene una singularidad especial también en la dedicación de esta ofrenda floral a la patrona de la montaña. Bueno, pues también el informe sobre los cruceros, un desfile de cruceros por Santander. Este verano han hecho escala 14 buques en la capital cántabra, que se consolida como puerto de este tipo de turismo. Además de los grandes cruceros, atracan otras embarcaciones más pequeñas orientadas al turismo de lujo. Continúan los incidentes en el edificio Ubierna por la presencia de ocupas y el Ayuntamiento de Santander concede 41 nuevas ayudas por maternidad de 200 euros. Bien, pues viene ya la información. El bar de El Sol volverá a abrir en Solares. Las tres hijas del propietario original cogen las riendas del emblemático local que echó el cierre hace 6 años tras la pandemia. Bueno, buscamos información de otros puntos, quizá más cercanos a nosotros. En Varello, por ejemplo, más de 280.000 euros para reparar calles. Y UNATE refuerza su presencia en Reynosa con más de oferta de cursos desde octubre. Vale, pues es, como digo, la referencia a nuestra comarca que trae. A nuestra comarca, no, a nuestra región que trae hoy este periódico, el Diario Montañés. En Nacional, Sánchez logra una tregua entre Marlaska y Robles sin cerrar la polémica sobre el CNI, y la UDEF y la AUCO descubren que las tramas de Zapatero y Leire se entrelazan en la SEPI. Ceuta se llena de puntos de acogida a inmigrantes un mes y medio después del asalto masivo. Suecia gira hacia una izquierda más dura con la inmigración y frena a la ultraderecha. El Kremlin impulsa una movilización masiva para las elecciones legislativas. Tragedia en el mar de Java al naufragar un ferry. Se habla de, bueno, pues víctimas de 100 pasajeros desaparecidos, decenas fallecidos y, bueno, pues una situación, un accidente realmente lamentable. Y Xi Jinping agita el tablero asiático con su visita a la India. España se convierte en la gasolinera barata para sus vecinos de Francia y Portugal. Y bueno, pues en deportes, otro arbitraje, otra polémica. La justa expulsión de Almeida a instancias del VAR ante el Alavés no fue acompañada de la roja que debió ver Pablo Ibáñez. Ibáñez debió ser expulsado por una fuerte patada sobre Mateo Prati en la primera parte del encuentro. Solo le mostró una amarilla y el gol del Alavés se revisó por un posible fuera de juego de Koski. Desde Las Rozas descartaron la posición ilegal. Y bueno, pues más contenidos del deporte. Sí, el impacto es claro en la cara. Voy a cambiar la amarilla por roja, dijo el árbitro. Y Mañas recibió ayer el alta médica después de ese encontronazo en el partido del Racing frente a Salinas. Entre los mejores arranques de la élite para el Racing, solo en el inicio de la 97-98 con 9 puntos se superó al actual, desde que la victoria suma 3 puntos. Y la soledad del capitán, Íñigo Sainz Maza, es el único futbolista de campo del Racing que aún no ha jugado en las 5 jornadas disputadas. El de Ampuero, pues este año lo lleva crudo, supongo. Bueno, y en nada, pues encontramos el resto de marcadores y resultados de la jornada, pues en primera, en segunda, en tercera Refev, de la que luego hablaremos, con el triunfo ante el Atlético Albericia del Charles, que bueno, pues ya la mete con sus 3 primeros puntos en la zona media de la tabla clasificatoria, donde son líderes Revilla, Bezana, Tropezón y Bimenor. Y también hay otros contenidos del ámbito deportivo. Astillero se abona al cuarto puesto. Las azulonas cierran un gran verano con una buena actuación en San Sebastián, aunque sin el segundo puesto al que optaban. Bueno, pues con la pejina Aida también en sus filas. Antonelli, primer ganador del Mad Ring en la Fórmula 1, polémica también en nuestro país. Y Brian Uriarte, el cántabro, tercero en San Marino. La verdad es que lo que está logrando este chico esta temporada en la Fórmula 3, en la categoría 3 de motociclismo, es realmente maravilloso para las noticias deportivas de nuestra región. Y la redención de un ciclista con
neopreno. Enric Mas, amante del mar, rompe las críticas y genera admiración por sobreponerse a miedos, lesiones y chascos en el Tour de Francia. Ganó, como bien sabéis seguramente, ayer la Vuelta Ciclista a España. Bueno, pues hay también información de cultura. La Bibliodega abre un nuevo ciclo de encuentros entre autores, lectoras y vino. Es tremendo que El secreto de confesión siga vigente hoy en día, dice la escritora Alicia Jiménez Bartlett. Y Shakira llega a España con un parque temático propio para 12 conciertos. La IA, que también es protagonista, lógicamente, en cualquier tipo de información, en cualquier tipo de periódico, sea especializado o no en el ámbito económico, en el ámbito de la inteligencia o en el ámbito de la información general. Cierra el diario Montañés hoy con los chefs se echan al monte y Andorra acoge a cocineros de altura en una cita para reivindicar el territorio entre la homogeneización de la gastronomía. Venga, pues nada. Si lo vuelvo a leer, igual entiendo este tipo de titulares. Os lo dejo ahí para vuestra lectura, si es que el diario Montañés cae en vuestras manos a lo largo de esta jornada de este lunes 14 de septiembre. Cerramos sus páginas y hacemos un mínimo alto y de inmediato os contamos cómo viene Alerta también en esta mañana, a las 9:45 minutos.

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Hoy las 9:48, estaba quedando con un señor para luego. A ver, venga, pues son noticias de este lunes 14 de septiembre de 2026. En el diario Alerta, que es muy flaquito, y tiene 40 páginas, tiene este periódico. Cantabria denuncia un castigo económico en las ayudas de vivienda. Presenta alegaciones contra las ayudas estatales vinculadas a zonas tensionadas. La región denuncia discriminación, defiende su autonomía en vivienda y reclama que los fondos se distribuyan según las necesidades residenciales en cada territorio. La fotografía para el Mad Ring. Antonelli hace historia y conquista el estreno de Mad Ring. Andrea Kimi Antonelli. La verdad que es la primera vez que oigo hablar de este señor en la Fórmula 1. No, seguro que mi compañero Tomás podría contarnos muchas más cosas. Otros titulares. El PP cifra en 4,37 millones de euros la digitalización de los ayuntamientos. PP y PRC se enfrentan por la finalización, por la financiación de la digitalización municipal. Los regionalistas denuncian recortes y los populares defienden una inversión global de 4,37 millones. Misas y procesiones para honrar a la bien aparecida. Molleda quiere transformar Esniace en espacio para nuevas empresas. Y Laredo prepara 4 días de fiesta en torno a Carlos V, titular en la primera del Alerta. También el PP acusa al gobierno de no querer proteger nuestra frontera. Esther Muñoz sostiene que el gobierno conocía el riesgo de una entrada masiva en Ceuta y no actuó para impedirla. Y en economía, España mantiene a Argelia como principal proveedor de gas natural hasta agosto. Y el último titular es de deportes. Mas conquista la Vuelta y devuelve España a lo alto. Bueno, está mal, creo que está mal expresado. En el interior, en Alerta, Cantabria planta cara a las políticas de Sánchez por ser discriminatorias. La región rechaza que las ayudas estatales de vivienda dependan de declarar zonas tensionadas. El gobierno regional considera el criterio discriminatorio, reclama repartir los fondos según necesidades objetivas y defiende aumentar la oferta y construir vivienda. Las comunidades autónomas pueden decidir libremente si declaran mercados residenciales tensionados. Y rechaza que declarar zonas tensionadas determine el acceso a las subvenciones. La región asume 7 de cada 10 euros de las viviendas asequibles, dice Alerta. Y el PP cifra en 4,37 millones la digitalización municipal. Las inversiones incluyen registros, equipamiento, padrón y ayudas. Vargas niega que estén bloqueadas las ayudas para celíacos. Y la Menéndez Pelayo busca atraer más jóvenes e internacionalizar sus cursos. Sitúa entre los próximos retos de la UEM cubrir plazas vacantes, culminar los nuevos estatutos y conseguir financiación adicional que permita desarrollar una programación con mayor autonomía. Los cursos de verano 26 han reunido a casi 5.000 estudiantes y unos 1.600 ponentes. Comercio alerta sobre las condiciones al contratar cursos online. El Inserso abre hoy la venta de 879.000 viajes. Creo que en Cantabria se abre el miércoles, por la festividad de mañana. Sí, venía así contado en el diario Montañés, así que este titular... Bueno, pues sí, que a nivel nacional el Inserso abre hoy la venta, pero Cantabria lo abre a partir del miércoles. Y el cupo, pues lógicamente está reservado, el cupo para cántabros. Camino Levaniego promueve la conservación de las fotografías familiares. Fotos Vivas enseñará a conservar fotografías familiares y recuperará su valor histórico mediante 6 sesiones gratuitas durante octubre y noviembre. El material servirá como copia de seguridad ante amenazas para la continuidad de la raza. La Bien Aparecida inicia 2 días de celebraciones litúrgicas. Bueno, pues ya sabéis, hoy la primera misa será a las 12 y la... A las 12, sí, 6 y media, 8 y 11 de la noche. Y la ofrenda floral de Laredo a las 6 de la tarde y la posterior misa de las 6 y media, también protagonizada y en la que van a participar la delegación laredana. Un fallo durante un rappel obliga a rescatar a un escalador. Esto ocurrió ayer en Ramales de la Victoria, en la ferrata de Calle Jomadero. Y evacuado un senderista tras desorientarse en una canal. El joven fue localizado y atendido por el equipo de rescate antes de ser evacuado al aeropuerto Ballesteros y trasladado posteriormente en ambulancia hasta Valdecilla. Un senderista madrileño de 27 años quedó desorientado en la canal de La Vega, en San Sebastián de Garabandal. Los acusados por la muerte de un joven en Potes buscan evitar el juicio.
También en el Alerta, Tabacalera abre el otoño con la obra de Verónica Bueno. La programación cultural de Tabacalera alcanza sus 5 años de trayectoria. 350 familias reciben este año ayudas municipales por hijos. Esto es del Ayuntamiento de Santander. Homenaje a 4 referentes del surf de olas gigantes. Se organizan un reconocimiento a 4 surfistas que han participado en distintas etapas de la competición cántabra de grandes olas. Bueno, pues eso, que son Tino Aja, Sergio García Coco, Álvaro Cotera y Mirka Solar. Kerkus cuestiona la justificación técnica de las talas de primavera. En Santander también. Bueno, pues en las páginas de Región, Laredo se prepara para recibir de nuevo al emperador Carlos V. Celebrará del 17 al 20 de septiembre el último desembarco de Carlos V con recreaciones históricas, desfiles, mercado renacentista, espectáculos, actividades infantiles y numerosos pasacalles por nuestra villa. La recreación de la llegada de Carlos V será el eje central de 4 jornadas. Carlos V desembarca el viernes a las 8 de la tarde en la Playa Salvé y a la jornada siguiente también a la misma hora, a partir de las 8, el mismo espectáculo en el palenque del desembarco de sus hermanas, con recreaciones diferentes en cada una de las jornadas. Las Cárcovas celebra la fiesta de la Bien Aparecida, en concreto mañana, a partir de las 12, con una misa y procesión al aire libre. Luego Inma del Río nos contará el resto del programa de la jornada de mañana en Las Cárcovas. Región, la historia comercial de Cabezón será expuesta por Villasal. La música coral abre el camino hacia la Bien Aparecida en Castro Urdiales. El comercio de piélagos afronta una nueva campaña de consumo. Reynosa estudia recuperar la casuca Ascensión para nuevos cursos. Y bueno, pues el resto del periódico está dedicado ya a la información nacional e internacional. El gobierno pudo promover que pasara lo que pasó en Ceuta y el ejecutivo ceutí pide desalojar el asentamiento junto a la desalinizadora y trasladan a 864 migrantes a un nuevo recurso temporal. Pradales pide elecciones si el gobierno no aprueba los presupuestos. Pradales es el lehendakari vasco. La batalla por el relato de Ceuta abre grietas dentro del gobierno. La jueza apoya el indulto al maquinista del accidente de Angrois. Y bueno, pues nada, que hay otros contenidos tecnológicos. El reto de preparar el relevo en las empresas familiares cántabras y el mapa del gas español mira hacia Estados Unidos y Argelia. Rusia ataca con drones un tren de pasajeros ucraniano cerca de la frontera polaca. Y Escocia, Gales e Irlanda del Norte coordinan su estrategia independentista. Radiografía del Racing, las claves del triunfo en el Sardinero. El conjunto verde y blanco encontró diferentes protagonistas para derrotar al Alavés. Vicente generó el fútbol, Zabiri convirtió las ocasiones y Aguirre Zabala apareció cuando el club cántabro necesitaba seguridad bajo palos. Zabiri deslumbra con el Racing, pero sueña con jugar en el Barça. Son titulares de Alerta que, bueno, pues nos llevan a Antonelli, que reina en Madrid, y Alonso y Sainz viven un domingo negro, una temporada negra, diríamos. Otros titulares, 12 años después, Enric Mas devuelve la vuelta a España y el Gorilón se lleva una Copa Castro marcada por la falta de viento. Y Cristina Buxa quiere aprovechar la crisis de Andrescu en Guadalajara. Brian Uriarte se sube al podio y aprieta el Mundial de Motociclismo en Moto3. Bueno, pues ese la reseña, la importante reseña también de el periódico Alerta en esta mañana. La poesía de Fernández Moreno protagonizó una nueva cita en el Centro Cultural Madrazo. Y Fernando Torres y Eugenia Silva, el colegio que reúne a hijos de famosos. Bueno, es pues un reportaje también de cotilleo, digamos, ¿no? De prensa amarilla. El calor aprieta en Cantabria con temperaturas de hasta 34 grados hoy. Mañana bajan. Aquí en Laredo 26 de máxima. Y se cierra el Alerta con la cara oculta de los péptidos que prometen transformar el cuerpo. El éxito de Ozempic dispara el interés por los péptidos y alimenta un mercado lleno de promesas y dudas científicas sobre sus verdaderas consecuencias. Lesiones renales, daños hepáticos, alergias graves y otros efectos es lo que pueden provocar este tipo de sustancias. Vale, pues es el cierre de Alerta que nosotros también recogemos y apartamos ya en la mañana de Radio Laredo. Venga, subimos a la Bien Aparecida. ¿Os apetece? Ahora enseguida, en esta jornada lo vamos a hacer. De momento lo hacemos en la voz de Nuria Espert y su poema
acompañada con el fondo sonoro de la Coral Salve de Laredo en una grabación que se realizó en el año 2000. Y luego, pues una canción religiosa, A ti, Inmaculada, antes de las 10, aquí en la sintonía de Radio Laredo. Venga, volvemos de inmediato.

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Ya no tendrás más dolores, pesadumbres ni malicias. 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
1: Son las 10, las 9 en Canarias.
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1: Israel persigue un proyecto para eliminar y desmantelar los cimientos de la población palestina. Es la principal conclusión del informe que acaba de presentar la ONG israelí B'Tselem. Es el mayor informe de esta organización hasta la fecha sobre la situación en Cisjordania. Más detalles, Laura Alonso.
3: Sí, dice la ONG que ya antes de octubre del 23, pero especialmente a partir de esa fecha, la política de Tel Aviv sobre Cisjordania entró en una fase de violencia y desmantelamiento hacia los palestinos de Cisjordania no conocida, y que aunque esto viene de lejos, ahora lo aplican de forma más abierta y acelerada, que se ha institucionalizado hasta convertirse en práctica gubernamental. Analizan 2.000 testimonios y concluyen que no estamos ni mucho menos ante incidentes aislados, sino que es un proyecto que abarca todos los aspectos de ahí. Por ejemplo, expulsar a las comunidades, llevar a la economía al colapso con medidas de control sobre empleo, ingresos o financiación, y haciendo que millones de personas vivan con temor constante a la violencia del ejército y los colonos. Lo avalan con datos: 1.100 palestinos asesinados por ejército y colonos, 245 de ellos menores, 75 comunidades expulsadas por la fuerza y en torno a 33.000 personas desplazadas. A eso se añade la destrucción del sistema político y social, arrestando activistas, estudiantes y periodistas. La intención sería, dice el informe, consolidar un sistema de supremacía judía.
1: El ministro de Justicia ha presentado un recurso de alzada contra la decisión del Consejo General del Poder Judicial de archivar la queja que presentó contra el juez Peinado por el interrogatorio al que le sometió como testigo en el Palacio de la Moncloa. En un duro escrito, Félix Bolaños acusa al Poder Judicial de corporativismo, de ser incapaz de reponer la reputación del órgano de los jueces, y anuncia que va a llevar al instructor del caso Begoña al Supremo después de que no se le haya impuesto ninguna medida disciplinaria. Sobre Ceuta, la crisis y su gestión política siguen marcando la actualidad. El presidente de Murcia ha criticado en las mañanas de Radio Nacional la inacción por parte del gobierno. Fernando López Miras cree que detrás puede haber un chantaje de Marruecos.
4: Y una de las especulaciones posibles y muy plausible es que esté chantajeado, que el gobierno de España, que el presidente del gobierno pueda estar chantajeado, pueda estar coaccionado por alguna circunstancia que no conocemos, que desconocemos, por parte de Marruecos.
1: Ada Colau podria regressar a la política.
5: Si en algun moment sóc especialment útil per fer alguna cosa en concret, com va ser el cas de l'alcaldia de Barcelona...
1: En declaraciones a Radio 4 dice que si resulta útil, y menciona el caso de la alcaldía de Barcelona, donde fue su primera edil durante 8 años. Hace 2 renunció a su acta de concejala, cargando contra las élites económicas que, según ella, siempre han obstaculizado su carrera. Isabel Díaz Ayuso ha lamentado la falta de representación del gobierno central en el Gran Premio de Fórmula 1 que se celebró este fin de semana en Madrid. Además, la presidenta madrileña ha respondido al ministro de Transportes, Óscar Puente, que cuestionó en redes sociales el trazado del circuito.
6: Yo creo que teniendo en cuenta el ministro de Transportes que tenemos, que no se ocupa de lo suyo, como para saber también de trazados de Fórmula 1, yo desde luego ahí no me meto, pero si él está listo, pues nada, que le fiche la Fórmula 1 para hundirla.
1: En México se investiga como feminicidio el asesinato de Claudia Tacoronte. La joven española de 21 años era estudiante de intercambio en la Universidad Autónoma del Estado de Morelos, Dani González.
7: Y la Fiscalía de este Estado mexicano remarca que todas las líneas de investigación están abiertas. La Universidad de Granada, centro de origen de la joven asesinada, traslada en un comunicado sus condolencias a la familia y allegados. Además, han convocado un minuto de silencio. Será a partir de las 11 en la puerta de todos los centros de trabajo del campus.
1: 10:04 de la mañana, 9:04 en Canarias. Ahora las noticias de su comunidad.
8: En Cantabria, Amnistía Internacional ve posible que Cantabria pueda acoger a menores migrantes no acompañados que están ahora en Ceuta, porque subrayan, en su red autonómica de protección de menores hay capacidad. Así lo ha asegurado a Radio Nacional de España Esteban Beltrán, director de Amnistía Internacional España, quien espera eficiencia en el traslado de estos jóvenes a la península.
9: Lo que esperamos de los gobiernos de la comunidad autónoma es que actúen con respeto a la ley, a las leyes internacionales, a la humanidad y a la lógica. En Cantabria tiene ahora mismo un sistema de 206 personas que puede recibir de menores de edad, y por lo tanto no está en absoluto cubierto ese cupo. Por lo tanto, esperamos que colabore, y por humanidad y por legalidad, como cualquier otro gobierno autónomo, y que el gobierno central sea eficaz.
8: Voluntarios del Proyecto Nacional Mil Playas y la plataforma Salvar Hoy Hambre han retirado un centenar de kilos de residuos a lo largo de la playa y las dunas de la localidad. Al mismo tiempo, la plataforma ha denunciado la vandalización de los carteles y cuerdas entre las estacas instaladas en recientes acciones para impedir que los automóviles invadiesen las dunas en el aparcamiento. Con esta acción, el colectivo quiere llamar la atención del Gobierno de Cantabria y los ayuntamientos implicados para que prioricen la eliminación de vertidos y residuos en este espacio protegido y para pedir que solucionen la falta de depuración adecuada en el Parque Natural de Hoyambre. Y el director Juan Antonio Bayona participará a las 5 de la tarde en el Festival de Cine de Santander. Como invitado de honor de esta décima edición, repasará su trayectoria como cineasta, sus inicios, su salto al cine internacional y los retos de su carrera. Precisamente dentro de esta sección se proyectará a las 8 de la tarde en el Cine Los Ángeles la película Lo Imposible. Y justo media hora después, el orfanato en la Filmoteca de Cantabria Mario Comús. Esto es todo por el momento. 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
12: ...19 grados de temperatura en la calle... con sol en plenitud... seguimos en verano, que no se le olvide a nadie... además en este

nos inviten y nos convoquen para la ofrenda floral de esta tarde por parte de un grupo muy activo en esta iniciativa, como son las Panchoneras de Laredo. Con su mentor, con Alfonso Uruña, vamos a conversar a continuación en la mañana de Radio Laredo.

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Las 10 de la mañana y 13 minutos, vamos a seguir y vamos a recuperar la ofrenda floral de la bien aparecida o a la bien aparecida que Laredo celebra y protagoniza desde hace décadas. Pero ¿de dónde viene esta historia? Pues nos lo contó, lo investigó y nos lo contó, lo publicó también, lógicamente, en su blog y lo recopiló toda la información el historiador, aficionado, pero historiador y gran investigador de nuestra trayectoria histórica y amigo de muchos de nosotros, Fernando Bailet. En los próximos minutos vamos a conocer y vamos a recuperar también ese momento. Dura 22 minutos el programa y los va a protagonizar nuestro amigo Fernando contándonos la historia de la ofrenda floral a la bien aparecida que Laredo va a hacer, por ejemplo, de nuevo, manteniendo lógicamente la tradición en la tarde de hoy. Con él os dejamos unos minutitos.

0: de Fernando Bailet en esta emisora, más de una década ya haciendo programas, y sigue escarbando en nuestra historia y contándonosla y compartiéndola con todos de una forma pues más que intensa. Y bueno, pues hoy, como ha sido su última publicación y como es de reciente o de inminente actualidad, viene a contarnos el origen de la ofrenda floral de la Bien Aparecida. Fernando, buenos días.
1: Bienvenido. Hola, buenos días, ¿qué tal?
0: Y muchas gracias por prestarte a compartir con nosotros una vez más pues tus investigaciones, tus bueno, pues toda tu...
1: Son hobbies.
0: Todo tu hobby, ¿no? El sí, hobby de la historia que siempre nos declaras. Y fíjate, va a ser el programa número 59, así que muchas gracias, como
1: bueno,
0: siempre.
1: Bueno, pues que hagamos otros 59, a ver si podemos. Mira, ¿quién nos iba a decir a nosotros que decimos el primero que vamos a estar aquí 10 años después, o 11 ya? Ya se me ha perdido, ya he perdido un poco la cuenta. Uh-huh. Bueno, pues sí, vamos a tocar un poco el tema de la ofrenda floral de la Bien Aparecida. Yo ya conté el año pasado, eso nos ha quedado ahí en el tintero, la Apareciduca y la Aparecida, uh-huh, porque ya tengo el cartel ahí arriba, he visto en la iglesia, de que este sábado se celebra la fiesta en las Cárcovas. Y bueno, yo en su día me entrevisté con tu difunto padre, con Miguel, uh-huh, y con tu familia y con vosotros, estuve allí, me contó un poco la historia. Yo la tengo contada en el blog, lo que no sé por qué no la hemos contado aquí, pues no sé por qué, este año ya va a ser que no, uh-huh. Y curiosamente, pues nada, agradeceros aquella historia. Yo creo que le gustó mucho a mucha gente. De hecho, el amigo este de Liendo, Rafa Gil, uh-huh, luego la publica allí en una publicación que tiene. Bueno, me da igual, porque yo como ni cobro ni me pagan, es lo mismo. Y bueno, una pena, porque la verdad es que aquel día de la Aparecida, lo digo ahora como prólogo, me tratasteis muy bien, me lo pasé muy bien. No era el día de la Aparecida, sino que subí a investigar sobre la Apareciduca. Me hinchasteis a queso, chorizo y vermú, y bajé de la cuesta feliz, ¿eh? Vamos, todo derecho, sí, no me molestaron las curvas.
0: Es una cuesta muy
1: llevadera.
0: Para bajarla es muy amable. Muy amable.
1: Bueno, dicho eso, vamos a ver un poquito de dónde viene esto de la Bien Aparecida. A ver, la Bien Aparecida, nuestra patrona, viene de una tradición, de una historia que dice que en el Alto de Hoz de Marrón, arriba donde está el santuario, allá por los años 1605, en una ermita que estaba con un solo altar dedicada a San Marcos, se le aparece a unos pastorcillos la Virgen, ¿no? Eran unos niños, y estos niños pues vieron una especie de resplandor, bueno, pues se metieron allí a mirar y tal, y bueno, pues luego fueron contando a los mayores pues que habían visto allí a la imagen de la Virgen y demás. Bueno, eso está contado en mi blog, lo podéis mirar más, y está mejor estudiado que yo, lo que yo cuento, por Carmen González de Echegaray. Bueno, pues curiosamente, de ahí viene la tradición de la Bien Aparecida, que en realidad no es patrona, no es nuestra patrona de Cantabria hasta el año 1955, donde, bueno, en realidad de la diócesis desde 1905, y sí, es de alguna manera coronada canónicamente por el obispo en aquel momento, José Guinoy Trecco, en 1955. Bueno, hay un pequeño dilema entre los de Ampuero y los de Marrón, porque el nombre de Bien Aparecida en realidad es la Aparecida, es una virgen que se le aparece a unos pastorcillos, a unos niños en una ermita de San Marcos, cobijándose del mal tiempo. Justo en aquella época desaparece del pueblo de Ampuero una imagen de una ermita. Y claro, los de Hoz de Marrón habían puesto también una imagen en su ermita en recuerdo de esa aparición, uh-huh, de ese milagro de los niños y tal. Y claro, eso acabó en un pleito que acabó dilucidándose en 1609, y que bueno, pues parece ser que les dio la razón a los de Hoz de Marrón, con la frase de que la Virgen había sido aparecida y bien aparecida, con lo que los de abajo, los del pueblo de Ampuero, repetían prácticamente lo mismo con sorna, ¿no? Y tanto que bien aparecida, como diciendo, es la que nos falta a nosotros, que la han colocado ahí arriba, ¿no? Uh-huh. Bueno, dicho eso, vamos un poco con lo de la ofrenda floral, que es a lo que hemos venido. Esto empezaría el año pasado, ya no me acuerdo muy bien, en una feria de estas, de las que organizan de artesanía aquí en Laredo, y me encuentro pues con la ceramista artista laredana, Cristina Gómez Gárate, que curiosamente ha sido la que ha entregado este año, la que ha ganado el tema del premio del arte para entregar a los carrocistas de nuestra batalla, ¿no? Uh-huh. Y me había oído, me había leído, me imagino, porque no lo hemos contado en radio, el tema de la Apareciduca y de las Cárcovas, a la vez hilando con la Aparecida. Y me dijo, tienes que hablar con un señor que ya tiene 80 y tantos años, muy mayor, que fue un poco el pionero de esto de lo que es la ofrenda floral, para que te lo cuente. Y le dije, bueno, pues bien, lo que pasa es que de aquí al año que viene que sea la aparecida otra vez, pues hombre, no contarlo a tiempo me parece extemporáneo y bueno, pues que no va a suscitar ningún interés, pero bueno, sí estoy en ello y tal. Entonces me puso en contacto con otra chica que también conocemos todos, que además trabaja por aquí, por el ayuntamiento, de limpiadora, creo que es Marian Rodríguez, que es uh-huh. una de las voces privilegiadas de nuestra coral, ¿no? Uh-huh. Pues curiosamente, su padre, Emilio Rodríguez Tramullas, es el que me tenía que contar un poquito eso de la ofrenda floral, ¿no? Y entonces, pues dando largas y largas, porque claro, yo cada vez tengo menos tiempo y me estoy haciendo más mayor y con más perezoso, pues hace unos días, finales de agosto, aprovechando una tarde que tenía libre, le llamo por teléfono y le digo para quedar a tomar un café. Con lo que él me dice que sale por las mañanas, que por las tardes apenas ya sale, tiene 88 años. Y que bueno, pero que se quiere ir a su casa a tomar el café con él, que de maravilla. Y efectivamente fui allí, estuve con él y con su mujer y estuvimos charlando un rato. Bueno, pues este buen hombre, Emilio Rodríguez Tramullas, me habla de que él en sus tiempos de joven, que era fontanero y que tenía un amigo que se llamaba Juan Gómez Clemente, que le llamaban Juanucu el Carrasquín, uh-huh. que era carpintero y que tenía una carpintería aquí en la calle Menéndez Pelayo, o calle del Paseo, en el número 24, en las antiguas y derribadas y desaparecidas Casas de los Hierros.
0: Casas de los Hierros, sí.
1: Bueno, pues este Juanuco el Carrasquín, hijo de Mónica la Carrasca, que luego me enteré que había sido la primera propietaria de un vapor en Laredo, de un barco a vapor. Este en su carpintería pues solía coincidir con Emilio, Milio y Juanuco, ambos dos, porque trabajaban en obras y en cosas de construcción. Entonces resulta que pues esos ratos que pasaban en el taller, sobre todo Emilio, que iba al taller de Juanuco, ahí donde preparaba sus piezas de madera para la obra de No me digas dónde, uh-huh. pues un día les dio por decir, uno al otro, más bien creo que fue Juanuco el que le dice, oye Emilio, tú que tienes una furgonetilla, vamos a decir, que era un Seat 600 modelo furgoneta, que se llamaba... Formicheta, 6600 Formicheta, es que estoy tocando un poco de oído, que yo no he conocido, en realidad era un 600 con la parte de atrás convertida en furgoneta. Y entonces le dice, tú que tienes la furgonetilla esa, la Formicheta, ¿por qué no subimos el día antes de la bien aparecida a subir un carretado de flores? Porque claro, ocurre que después de la batalla todavía muchos campos de Laredo estaban sembrados de flores para la batalla, e incluso me comentaba Emilio que él tenía uno por la zona de Carlos V, por ahí, la zona de los molinos y la iglesia de Loreto, todo eso que estaba todavía prácticamente sin edificar, donde de forma altruista sembraban flores, unos y otros para luego para los carrocistas, que ni se compraban ni se vendían, en realidad alguno habrá hecho negocio, pero bueno, que había... un espíritu altruista para la cosa de la batalla y que bueno, pues que habían sobrado. Concretamente ese año me hablaba de dalias y margaritas y que bueno, pues que cargaron aquella formicheta de dalias y margaritas hasta arriba, hasta las trancas, y con la misma tiraron para el Alto de Os de Marrón, víspera de la patrona. Curiosamente, a ellos se les agrega una persona que había aquí por el pueblo, que parece ser que era también a la vez corresponsal de la alerta, que era tío de la actual Agencia Arenas, de los propietarios de la actual Agencia Arenas, que también creo que en su día también tuvo su agencia y su cosa, que era un tal Ramón Arenas, como me dice él, pero del hoyo. Entonces este era corresponsal y estaba casado con la hermana de Juanuco. Entonces subieron cuatro en realidad, pero Ramón Arenas me contaba a mí, Emilio, que cuando él sube ahí arriba con esa formicheta llena de flores, como dice él, de esa manera, a barullo, o sea, ni en cestos, ni hechos ramos,
0: no. Amontonadas,
1: ni amontonadas, nada, como dice él, a barullo, palabra que sacó literal de cómo me lo contó, ¿no? Bueno, pues cuando llega ahí arriba, pues estaba la mujer de Ramón Arenas, que era, creo que se llamaba Dolores, y se apellidaba Gómez, como es normal, hermana de Juanuco, el famoso Ramón Arenas, Juanuco y Emilio. Y bueno, pues allí salió el rector y a la vez superior de los trinitarios en ese momento, que me han dicho que era el padre Andrés, que creo que hemos conocido algunos aquí, pero sí. Bueno, no estoy seguro, eso ya lo digo.
0: No lo he puesto, no lo descartes.
1: No lo he puesto en mi blog, por si acaso no era. Y bueno, pues que fue un día de gran júbilo para los trinitarios, porque, hombre, viendo que aquella iniciativa de cuatro laredanos y la fornicheta, que él me la cuenta siempre como si fuese una persona más, ¿no? Sí. O fornicheta, pues les agradó mucho e incluso les decían, jo, pero si aquí hay flores de sobra, ¿dónde habéis con tantas flores? Lo típico, ¿no? Entonces ellos dijeron, no te preocupes, que el año que viene más, lo típico, aquí somos muy, muy tiros para adelante, ¿no? Y luego me comentaba Emilio, me comentaba al acabar la charla, cuando me estuvo contando todo esto y tal, que claro, que es que este Ramón Arenas, como era corresponsal del diario, parece ser que sacó una noticia de periódico de aquella época, año 62, donde contaban los padres trinitarios o donde plasmaban su agradecimiento a esta iniciativa de estos dos laredanos, más el Ramón Arenas, más su mujer Dolores. Y bueno, pues esa noticia parece ser que estuvo enmarcada, la hoja de periódico, en la carpintería de Juanucu, hasta que tiraron las Casas de los Hierros, con lo que no será muy difícil tirar de hemeroteca, a ti que te gusta mucho todo eso de revolver en periódicos antiguos, y posiblemente la encuentres. Y si la encuentras, pues corroboramos perfectamente toda esta historia. Yo todavía no me he metido a ello porque entonces no voy a trabajar, como tú comprenderás, ¿no? Bueno, pues esa noticia es la que mete en escena a otros personajes de Laredo, porque todo lo que sale publicado en el periódico, pues de alguna manera, pues era de ámbito trasciende, local y regional, ¿no? Entonces, en ese momento me comentaba Emilio que entra en escena el famoso Paquito Bárcena, Francisco Bárcena Arguiñarena, que era aquí una persona, pues, de director de Radio Juventud de Laredo en aquel momento, era un animador sociocultural, incluso, bueno, pues no me le ponía mal, porque me decía que era una buena persona, porque incluso organizaba maratones solidarios de aquellas familias necesitadas que estaban en una situación precaria en aquellos tiempos del cuplé, pues bueno, no sé si hacía rifas o hacía loterías o pedía el kilo como hacemos ahora, esas cosas, sí, sí, para ayudar a esas familias, ¿no? Pero claro, ¿qué pasa? Que este hombre vio la iniciativa, la vio en el periódico y le pareció que era una cosa, pues, a recoger por parte del ayuntamiento de aquellos tiempos y para perdurar y mantener y tal. Bueno, claro, él me contaba Emilio que Juanuco ya murió, el hombre murió con 60 años, y eran los dos del año 31-32. O sea, este tiene 88, pues el otro ya hace unos veintitantos que murió. Y bueno, pues entonces me comentaba que claro, que al año siguiente ya no subieron porque ya la iniciativa de alguna manera se la coge el Ayuntamiento de Laredano, de la mano de Bárcena y toda esta gente que estaba trabajando con él, haciendo pues muchas cosas, ¿no? Uh-huh. Tanto la batalla también que organizaban, como otra serie de verbenas y festejos y maratones solidarios. Esto parece ser que le sentó a Juanuco muy mal. Fue un hombre que lo llevó muy mal y que pensaba que era una especie, pues, como de olvido de esa cosa que pasa en los pueblos, ¿no? De desagradecimiento por parte de que ellos habían tenido una iniciativa, pues vamos a decir, privada de ciudadanos laredanos que habían subido allí con unas flores de esa manera y que al año que viene o al año siguiente
0: se apuntaron.
1: No, bueno, no vamos a ir de los políticos, sino otra gente y tal, sin siquiera invitarlos, parece ser, a ellos, ni comentarlos ni nombrarlos. A lo que Emilio le decía, Juan, no te preocupes, que no pasa nada, ahora lo están haciendo bien. O sea, las de 63, 64, 65, dice, ahora ya no sube un coche, suben 4, suben 5, suben 14, lo llevan organizado. De hecho, hablando yo también con un laredano de aquí, de los de toda la vida, me comentaba que en el año 65, ya estando Toñín Fernández Enríquez de alcalde, que ya era una cosa institucional, uh-huh, la ofrenda floral a la bien aparecida, y que bueno, pues que ya se hizo de esa manera, subieron con un camión, las niñas subían engalanado el camión, las niñas subían vestidas de montañesas y los niños, pues bueno, pues algunos, los que tenían el traje aquel famoso de las Hons, pues vestidos con el uniforme famoso de aquella época de la Falange, ¿no? Y bueno, pues ya a partir de ahí es cuando ya de alguna manera se institucionaliza o se empieza a hacer esa ofrenda floral que hasta hoy perdura. Curioso, porque yo le preguntaba a este buen hombre, a Emilio, digo, pero vamos a ver, ¿no había más flores allí? Es que me extraña muchísimo que una patrona y un festejo de estas características, una fiesta de este tipo, que solo habíais subido vosotros en el año 62, desde el año 55, que estaba ya, bueno, es del 1905, pero en el año 55 ya queda de alguna manera canonizada por el obispo, ¿no? Y que no fuese más que el día de la fiesta y poco más, que no hubiese ningún tipo más. Dice, hombre, yo no te digo que otros paisanos de por allí, vecinos devotos, no subiesen, no me digas cuándo, con un ramo, a hacer una ofrenda a la Virgen o a pedir un favor o un milagro, lo que fuere. Pero cuando yo fui, como él me decía, cuando nosotros fuimos, allí no había más flores que las nuestras. Y de hecho, el gesto de los padres trinitarios agradeciendo aquella ofrenda, vamos a decir, pues salió en la prensa por eso, porque era una cosa insólita, ¿no? Uh-huh. Bueno, y ahora ya vamos a ir un poco rematando la jugada para concluir, porque os recomiendo que lo leáis. Yo casi lo escribo mejor que lo cuento, ¿no? Ahí en mi blog, un poco hablando de la ofrenda floral. Pues decir que, bueno, pues que esto va cogiendo auge, llega hasta el día de hoy, y ya me contaba, hablando con más personajes protagonistas que hemos tenido en esta ofrenda floral, me contaba por teléfono, porque el hombre creo que está malito y desde aquí le mando un saludo, a Alfonso Paradelo Gómez, el padre de Alfonso Paradelo Rentería, el pintor, ¿no? Sí, sí. Que también trabajó en Radio Juventud y fue un animador sociocultural de aquí y hizo muchas cosas y todavía hace, gracias a Dios. Que en una de aquellas subidas, no recuerdo muy bien si era el año 63, 64, 65, ¿no? Pues que ya se subía en caravana de coches de aquella época, que ya se subía con megafonía. Uh-huh. Y que ya se subía pues en plan organizado, ¿no? Y que pues bueno, con cierto protocolo. Y que a él le dieron un megáfono cuando aquello, no sé si por su bonita voz, y que tenía que ir por todo el camino diciendo pues que bueno, que ahora los de Laredo vamos a subir a hacer la ofrenda floral a la patrona de Cantabria y la bien aparecida, no sé qué, con la presencia en ese año en concreto de don José Equino y Trecu, que era el obispo, pero es que no era Equino, era Eguino. Y claro, como me suele decir él, cuando me lo dijeron, cuando me recordaron que no era Equino, sino Eguino, las cosas del directo, dice, no me puse colorado, dice, me puse morao, como decimos aquí. Y bueno, era una cosa que cuando aquello no se lo podías ni contar, porque el hombre se ruborizaba, pero ahora ya, años después, 40, 40, 50 años después, pues ya las cosas han cambiado mucho. Uh-huh. Y bueno, termino con una nota curiosa, y es eso, es que yo no he dicho, ni digo en mi blog, ni digo que esta gente institucionalizase nada, sino que la simple iniciativa de Juanuco y de Emilio en aquel año 62 de cargar la formicheta aquella de flores y subir al santuario fue de alguna manera el primer paso o pasito para que luego el Ayuntamiento de Laredo y otros ayuntamientos, porque el día de la patrona ahí sube todo, hasta los políticos de la... del gobierno de Cantabria, hacer su ofrenda personal o su ramo o su tal, pero no en el estilo como lo organizamos los de Laredo ya desde hace muchos años, y de alguna manera en eso hemos sido los pioneros. Gracias a la iniciativa, vuelvo a repetir,
0: de Emilio y Juanuco,
1: ¿no? Cosa que bueno, pues a día de hoy parece que estaba en el olvido y que a mí me ha gratificado mucho, porque claro, este hombre, Emilio, el otro día hablando con él, pues hombre, tiene 88 años, ¿no? Y claro, y a sus nietos, su familia, su tal, todos estos recuerdos se van diluyendo en el tiempo, se van perdiendo. Y claro, luego parece, como digo yo en mi Facebook, ¿no?, que las cosas institucionales nacieron y siempre fueron así. Uh-huh. Cosa de políticos, de curas, de la misma iglesia, del obispado. Pues no es verdad. A veces son iniciativas de simples mortales, de gente que anda por la calle, de un carpintero y un fontanero, que tienen una idea y de repente la ponen en práctica. Y mira por dónde nace una cosa que hoy llamamos y que se sigue celebrando, la ofrenda floral, donde el ayuntamiento, me imagino que el viernes, flete en autobús, aparte de que suben los concejales y el alcalde.
0: Y la brigada sube, claro, sube el camión cargado de flores, y otros años las panchoneras, y se solemniza pues un acto que, fíjate tú cómo se iniciaba, ¿no? De qué manera tan particular y privada, y es de justicia traerlo aquí, Fernando, no tengas otra consideración, es de justicia reconocérselo a Emilio y a Juanuco, ¿no? En ese impulso inicial, pues lo mismo que contaste el año pasado con la
1: marmita, ¿no? Sí.
0: Que sí, todos sabíamos que Antoine estaba por ahí y tal, no sé qué, pero claro, hay que ir a las fuentes precisamente, sí, porque sí. Han pasado ya 40 años y las cosas empiezan a rodar solas, como tú dices, o institucionalmente, y si no se cuentan los orígenes, pues esa historia pues se pierde, ¿no?
1: Y en este caso tenemos una cosa buena, que lo he dicho al principio y termino con ello, que como hubo una noticia en su día que se dio en el diario Alerta y las hemerotecas, bien la de aquí, bien la de Madrid, guarda o no se guardaban todos los periódicos habidos y por haber, debe de ser así, porque esto es posterior a la guerra civil, ¿eh? No podemos venir con la historia de que en la guerra civil se destruyeron muchos archivos, no, esto es del año 62, pues tiene que haber por ahí algún periódico del momento donde los padres trinitarios reconozcan que hubo unos señores, formicheta incluida, que subieron con unas flores al santuario cuando no había todavía tradición. Y una de las cosas que me comentaba Emilio, que estaba pues un poco asustado, ¿por qué bajaron de noche? Y a él le llamó mucho la atención porque no había subido nunca a la bien aparecida. Y ya tenía 32, 33 años.
0: Claro.
1: ¿Cómo veía subir por aquellas cunetas aquella gente de rodillas con aquellas peticiones o aquellas cosas de esa religión de alguna manera exacerbada que tanto marca todavía nuestra historia y nuestra forma de ser, ¿eh? Porque la Semana Santa, tanto aquí como en Andalucía, y en Andalucía ni te digo, pues es una cosa de llorar mucho, ¿no?
0: Sí, sí, hay un Vía Crucis y hay mucha gente que hace también el rito de subir andando desde cualquier pueblo de nuestra región. Desde aquí, desde Laredo, también se hace. Hay muchas familias que tienen ese hábito, sobre todo, bueno, pues los jóvenes, ¿no? Los jóvenes de las familias son los que van, bueno, jóvenes y no tan jóvenes, ¿eh? Van andando. E incluso los atletas laredanos también suben corriendo, ¿eh? Hay muchos atletas, federados, amateurs, hay unos cuantos. Me atrevería a decir que a lo largo de la noche acaban subiendo 50 o 60 o 80 personas corriendo y varios cientos o varias decenas, ¿no? Por lo menos suben andando desde Laredo, insisto, ¿eh? Que bueno, es un trayecto ya que hay que plantearse, que hay que pensárselo para hacerlo. Bueno, ¿quieres otro encargo o no te...?
1: No, al año que viene, si Dios quiere, hablamos de la Aparecidoca, porque eso nos ha quedado en el camino.
0: O la cabalgata de Reyes, que de Laredo.
1: Ah,
0: que
1: pues sí, esa... mira, además tenemos al protagonista por ahí, o sea, que sí, no creo que haya problema.
0: Ah, mira, ¿ves? Bueno, pues ya nos la contarás. Si es cerca de la fecha, pues lógicamente.
1: Bueno,
0: será.
1: Pues como se suele decir, si Dios me da salud.
0: Es que te la dé, Fernando. Muchas gracias por este programa 59.
1: A vosotros, como
0: y
1: siempre.
0: Lo escucharemos muchas más veces y quedará ya reflejado, además de en tu blog, Laredo en el otro espejo, blog.blogspot.com. Bueno, Laredo en el otro espejo, y sale tu blog en el que hay toda esta información y mucha más sobre la historia de Laredo. Fernando, un abrazo, muchas gracias.
1: A vosotros, un placer.
0: Y enhorabuena, por la investigación. Y a Emilio, pues que gracias también por recordarnos.
1: Sí, hombre.

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2: Todas las semanas a esta hora nos acompaña Raúl Revuelta desde Pura Salud y aquí le tenemos de nuevo. Buenos días, Raúl, bienvenido.
3: Hola, buenos días.
2: Bueno, ¿cómo va la cosa? A ver, ¿de qué quieres hablarnos hoy?
3: Pues vamos a hablar de un producto nuevo que es para la desintoxicación del hígado y la desintoxicación en general del organismo. Es decir, siempre oímos hablar, ¿no?, de las curas de cambio de estación, de otoño y de primavera. Pues hoy vamos a hablar de un producto que se llama Despatic, que nos traería tres plantas muy, muy importantes. Una muy poco conocida, que yo creo que no he hablado nunca aquí de ella, que sería el Desmodium. El Desmodium es una planta que para las personas, por ejemplo, que tomen mucha medicación o bueno, pues que quieran hacer una depuración del hígado, regenerar el hígado, es una planta muy potente, porque no solo le regenera, sino que le protege frente a químicos, tóxicos, la polución, o eso, o frente a los medicamentos que dañan el hígado. Luego, además, nos traería alcachofa y rábano negro, que nos ayuda a mejorar las digestiones, nos purifica también el sistema digestivo, es decir, ayuda a que el cuerpo genere más bilis. Y, cómo no, que es importantísimo, nos llevaría el cardo mariano, que es un regenerativo de las células hepáticas, ¿no? Entonces, cualquier persona que sufra problemas de hígado o que esté bajo tratamiento y quiera proteger el hígado, o cualquier persona que quiera hacer una depuración y perder peso, es un producto muy adecuado. Uh-huh. Porque, es decir, un hígado limpio no solo nos ayuda a lo que es, pues eso, a tener mejor salud. El hígado está implicado luego en problemas de sueño, de fatiga, de cansancio, de estrés. Para los chinos, ¿no?, que le llaman el chai, es uno de los órganos fundamentales. Si el hígado funciona uh-huh. mal absolutamente todo el organismo.
2: Diferénciame la función del hígado con la de los riñones. Porque nos creemos que el hígado, ¿qué hace? ¿Cuál es su cometido principal?
3: El hígado principalmente lo que hace es depurar lo que son las toxinas para que pase para que pasen los jugos más limpios al riñón. El riñón lo que hace es purificar la sangre, es decir, eliminar las toxinas, purificar la sangre, que la sangre circule, y luego ya lo eliminamos a través de la orina, ¿no?, o las heces. Pero el hígado tiene la función principal, eso, de absorber y depurar todas las toxinas para que no nos pasen al riñón. Entonces, lógicamente, un hígado que funciona mal todo, porque luego también cumple una importante función en la digestión, y luego es eso, un cuerpo tóxico, pues nos encontramos más cansados, el sueño, la fatiga, se sabe que aumenta muchísimo el estrés y sobre todo muchísimas enfermedades. Si nos pasan las toxinas o los químicos o los tóxicos en gran cantidad a la sangre, pues nos generan muchos daños. De hecho, últimamente, ¿no?, que cada vez se abusa un poco más de antiinflamatorios tipo ibuprofeno o paracetamol o otros medicamentos, se ha aumentado mucho los daños hepáticos, incluso cirrosis hepáticas no alcohólicas. Uh-huh. Y simplemente porque la gente abusa de, pues eso, de antiinflamatorios y de todo, pues como el que toma caramelos. Y son medicamentos que hay que tomar cuando realmente son necesarios, no un dolor leve de cabeza, uh-huh, o alguna cosa. Y uh-huh, luego, pues bueno, otras medicaciones.
2: Vale, has dicho que se llama Desmodium, ¿cómo has dicho?
3: Una de las plantas principales que lleva es el Desmodium. Llevaría Desmodium, llevaría rábano negro, llevaría alcachofa, colina, que es un tipo de aminoácido, y como no, el cardo mariano.
2: Uh-huh. Hmm. Vale, vale. Bueno, ¿y el producto se llama?
3: De Hepatic.
2: Hepatic. Vale, pues sí, va directo al hígado, ¿no?
3: Sí, sí, vamos. No, es inconfundible el nombre.
2: Y tanto, y tanto. Bueno, muy bien, Raúl. Bueno, pues nada, es la pincelada que nos traías hoy para ampliarnos la referencia y la información de lo que puede dar de sí, pues los productos naturales que combinados nos pueden llevar a mejorar notablemente nuestra salud. ¿Algo más que quieras apuntar?
3: Nada más, que cualquier duda que se pasen y analizamos y concretamos a ver qué podemos hacer.
2: Venga, muchas gracias y hasta la próxima semana.
3: Gracias a vosotros y feliz día.
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0: Vamos a contaros cómo es y cuál es y a qué hora la película de la Casa de Cultura Doctor Velasco de esta misma tarde a las 6 y a las 8:30. Se titula Cronos. Bueno, esta semana que hemos conmemorado ese 25 aniversario del atentado de las Torres Gemelas, el atentado de los Estados Unidos, con casi 3.000 víctimas mortales. Aquí tuvimos hace menos de una década unos atentados realmente dolorosos sobre los que, bueno, pues figura, sobre los que tiene su objetivo esta película española, dirigida por Fernando González Molina y protagonizada por Enrique Auquer, Diana Gómez y Mónica López. Cronos, así se titula, dura 1 hora y 58 minutos, 2 horas para ser exactos, y es un thriller basado en los hechos reales de aquellos atentados de agosto de 2017. Está basado en testimonios reales de los diferentes implicados y narra el desarrollo de la Operación Cronos, el dispositivo activado el 17 de agosto de 2017 como reacción al acto terrorista de las Ramblas. 4 días interminables de confusión, tensión, dolor, frustración, rabia y confrontación política que acabaron con el abatimiento del último terrorista huido y de muchas heridas dejadas abiertas en aquella jornada. Vamos a escuchar el tráiler de la película.
1: Necesitamos refuerzos en las Ramblas con Coquería.
2: Acaba de pasar algo en las Ramblas, 5 ambulancias.
3: Aquí Puntal 4 para cero, ¿qué ha pasado en las Ramblas?
2: ¿Qué cojones está pasando?
4: Puntal 4 para cero, que los TEDx vayan a la furgoneta y la revisen. Buscamos al conductor.
5: ¿Qué pensamos?
6: De momento lo único que tenemos es caos.
7: Se ha activado la Operación Cronos. Tiene como objetivo cerrar todas las vías de salida de Barcelona.
8: Realmente lo que nos imaginamos, les tenemos que coger evidentemente por lo que han hecho, pero sobre todo lo que pueden llegar a hacer aún.
9: Hay unos terroristas que atrapar.
10: Si es verdad eso que dices, todo esto que estamos haciendo aquí no habrá servido de nada.
9: Ha sido una masacre, es terrible, Dani.
11: ¿Dónde está la segunda furgoneta? ¿Cuál es el objetivo?
12: No puede escaparse eternamente.
13: ¿Qué estabais haciendo en ese chalet?
14: No fue mi idea, de verdad, lo juro.
15: ¡No me disparéis! ¡No soy yo! ¡No soy yo!
16: ¡Policía, es una cosa!
17: La gente no va a entender que Madrid y Gobierno se piquen en su guerra mientras hay terroristas sueltos.
18: ¡Al suelo!
19: ¡Calma, calma, calma! ¡Mi marido!
20: ¡No se acerquéis!
9: Calma. Puede que lo tengamos.
0: Trepidante, intensa, sin duda, la película Cronos, dirigida por Fernando González Molina. Estrenó en nuestro país el pasado 4 de septiembre y durante todo este fin de semana la hemos podido ver, hasta hoy incluida, en la Casa de Cultura Doctor Velasco. Una película pues realmente intensa, ya sabéis, basada en aquellos hechos reales de agosto de 2017. Cronos, hoy a las 6 y a las 8:30, al precio módico habitual del cine pejino, del cine de Laredo. Bueno, pues una película interesante en la víspera de fiesta que tenemos mañana también aquí en la Casa de Cultura. Una Casa de Cultura que, con motivo de el último desembarco de Carlos V y la necesidad de su espacio para el organigrama general de esta fiesta, pues abre un amplio paréntesis de oferta cinematográfica hasta el fin de semana del 25 al 28 del mes de septiembre. Así que hoy, pues nada, las dos últimas sesiones para ver Cronos, en concreto a las 6 y a las 8:30 de la tarde.

Nos acercamos a las 11 de la mañana. Vamos a seguir en la sintonía de Radio Laredo. Bueno, estamos pendientes de una conversación con Alfonso Oruña sobre la ofrenda floral y la participación de las panchoneras esta misma tarde en esa iniciativa. No ha podido ser en este primer tramo de la mañana, será seguro en el siguiente. También hemos quedado con Inma del Río para hablar de la bien aparecida en las Cárcovas, así como con María Rasines, que nos va a contar el programa de una intensa jornadas culturales de la UNATE, que comenzarán de hoy en una semana, de hoy en 7 días. Venga, pues vamos a las 11 y seguimos con toda esta trama, el Charles y su protagonismo, y también contaremos noticias y agenda para estas próximas horas, que tenemos muchas actividades, el programa de Carlos V, etc, etc, etc. No os vayáis.

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2: Las 11, las 10 en Canarias.
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2: Visita de Estado del presidente francés Emmanuel Macron a España los próximos 29 y 30 de septiembre, según un comunicado conjunto de Moncloa y el Elíseo. París, Antonio Delgado, corresponsal, buenos días.
4: Buenos días. Será la primera visita de Estado de un presidente francés a España desde la de Nicolas Sarkozy en 2009. Macron se va a desplazar los días 29 y 30 de septiembre, invitado por el rey Felipe VI, precisa el Palacio del Elíseo, porque España es un país vecino, amigo, aliado, un socio económico que comparte con Francia una misma idea de la democracia, resumen fuentes francesas. Va a haber cena de gala con los reyes y entrevista con el presidente del gobierno, Pedro Sánchez. La intención inicial, apuntan fuentes diplomáticas, era que la visita de Macron se celebrara con el Tratado de Amistad Hispano-Francés ya en vigor, pero no ha sido posible. Su ratificación está bloqueada por el Partido Popular en el Senado.
2: A esta hora, en todos los centros de la Universidad de Granada, se guarda un minuto de silencio por Claudia Tacoronte, la estudiante de tan solo 21 años, asesinada en México, donde se encontraba de intercambio, en el rectorado de la Universidad de Granada, Patricia Aranda. Buenos días.
5: Buenos días, sí. Va a dar comienzo la concentración en repulsa a este crimen ocurrido en el estado de Morelos, a menos de 2 horas en coche de Ciudad de México. La víctima se llamaba Claudia, tenía 21 años y estaba matriculada en el cuarto curso del grado de Educación Infantil en la Universidad de Granada. Llevaba tan solo un mes en México haciendo una estancia de movilidad cuando la noche del sábado fue agredida con arma blanca. El crimen se está investigando como un feminicidio. Las autoridades buscan al autor del suceso que ocurrió, como decimos, el pasado sábado en la Casa de Cultura de Cuautla. El rector de la Universidad de Granada, Pedro Mercado, se ha puesto a disposición de la familia y le ha transmitido todo el apoyo de la comunidad universitaria en estos duros momentos.
2: En Ceuta, el SUP, el Sindicato Unificado de Policía, ha pedido que se suspenda la instalación del nuevo campamento que prevé cobijar a un millar de migrantes en el puerto de la ciudad autónoma, Dani González.
6: En un comunicado, el sindicato exige a los organismos implicados en la decisión verificar los riesgos de incendio y evacuación de esta posible instalación, la proximidad a infraestructuras estratégicas relacionadas con combustibles, energía y servicios esenciales, así como las consecuencias operativas para los policías antiincidentes.
2: El gobierno de Ceuta, además, ha pedido al Ministerio de Transición Ecológica medidas urgentes para frenar el deterioro ambiental provocado por la crisis. Piden el desalojo de los asentamientos del litoral y de los montes, el refuerzo de la vigilancia ambiental y recursos para restaurar los espacios afectados. Casi 500.000 de familias españolas se han beneficiado de las ayudas para la compra de gafas y lentillas para sus hijos e hijas. Son cifras que acaba de ofrecer Sanidad en la presentación de la segunda fase de este plan. Luis Vallés, buenos días.
7: 474 familias, buenos días Fernando, ya se han beneficiado de esas ayudas para la compra de lentillas y gafas. Además, el 75% de los centros especializados se ha adherido a este plan, lo que ha facilitado mucho su implantación. Han participado más de 13.000 profesionales entre ópticos y optometristas. A esta presentación ha acudido el presidente del gobierno, Pedro Sánchez. Ha destacado que el Ejecutivo está aquí para...
8: Para que ningún niño o niña de nuestro país pues tenga que crecer sin ver bien porque su familia no puede permitirse corregir su problema de visión.
7: En esta segunda fase del Plan Veo, cuya imagen es la del popular Manolito Gafota, se van a invertir más de 23 millones de euros. Recordemos que son ayudas de 100 euros encaminadas a las familias más vulnerables y el plazo de inscripción termina a final de año. En España, más de 700.000 niños y niñas sufren pobreza visual.
2: 11 y 4 minutos de la mañana, 10 y 4 en Canarias. Ahora las noticias de su comunidad.
9: En Cantabria, un hombre de 31 años ha sido detenido a primera hora de esta mañana en Santander por un presunto delito de violencia de género. Los hechos se produjeron sobre las 5:30 de la madrugada en la calle Acevedos, en pleno centro de la ciudad. Tras una discusión en el domicilio familiar, el arrestado agredió a su pareja, supuestamente una mujer de 29 años, que fue trasladada por agentes de la policía local al hospital Marqués de Valdecilla para ser asistida. El juzgado ya transmite las diligencias, mientras la unidad de protección de víctimas de la policía santanderina se ha hecho cargo de la acompañamiento y la seguridad de la mujer. Por otro lado, el consejero de Educación denuncia que el Ministerio ha suspendido de forma unilateral la conferencia sectorial prevista con las comunidades para este lunes para analizar los malos resultados del informe PISA y a los que Sergio Silva atribuye la influencia de la ley LOMLOE, también conocida como ley CELA. Por ello, el titular de Educación del Gobierno cántabro insta a un análisis profundo de la política educativa nacional. Un debate inaplazable, en palabras de Silva, que acusa al Ministerio de volverse a esconder y de no escuchar a las comunidades.
10: Somos las que gestionamos el 85% del gasto educativo de este país y que no haga como viene haciendo en los últimos 3 años, obviando absolutamente la opinión de las comunidades autónomas, que somos meros convidados de piedra en la toma de decisiones estructurales de las que no se nos informa y en la que apenas se nos deja dar nuestra opinión.
9: Y terminamos con movilidad porque 5 servicios de cercanías han sido suspendidos hasta ahora en nuestra comunidad. Todos ellos, según Renfe, por reajustes del servicio. Las líneas afectadas han sido la C2 de Cabezón de la Sal y la C1 de Reynosa. Además, la compañía ferroviaria se ha registrado retrasos en esta última línea por limitaciones de velocidad. También en la línea C3 entre Santander y Astillero por avería de un tren que ya se ha resuelto. Es todo por el momento. Más noticias de Cantabria en una hora. 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

Pues son las 11 de la mañana y 7 minutos y continuamos en la sintonía de Radio Laredo con unos maravillosos 23 grados de temperatura ya en la calle a esta hora, con un sol pues radiante y con un mes de septiembre que va avanzando hasta el punto de contarnos hoy en la víspera de la bien aparecida, que bueno, va a ser gran protagonista durante toda la mañana. De hecho, ya lo está siendo también aquí en la sintonía de Radio Laredo. Enseguida vamos a ir hasta el barrio de Las Cárcovas.

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0: Pues vamos hasta las Cárcovas, donde, como ya es tradición desde hace décadas, el Día de la Bien Aparecida, se celebra la Apareciduca, que así podríamos considerar, y bueno, creo que los de Laredo ya la conocen, pero hay que hablarle al resto de la comarca, invitarle también a esta fiesta. Inma del Río, hace de gestora de la fiesta en representación de la familia y del barrio también, que se suma a la fiesta. Inma, ¿qué tal? Buenos días.
1: Hola, Noé. Buenos días. Bueno, pues se me han puesto los pelos de punta escuchando esa canción, porque al final la canción en esencia dice lo que es el barrio y lo que es la fiesta. Bueno. Huele a hierba, huele a monte, huele a familia y huele entrañable, que es lo que es nuestra fiesta, una fiesta familiar y entrañable.
0: Bueno, pues me alegro.
1: Por lo menos en sus orígenes.
0: Me alegro que te guste la canción. Tú ya la conocías porque ya, bueno, pues la escribí esta pasada primavera y ya la compartí con todos vosotros. Y bueno, pues ahora es el momento para utilizar, ¿no? Bueno, aunque el barrio de las Cárcovas está ahí todo el año, ¿verdad? A disposición de muchísima gente. Por ejemplo, este año, el día del eclipse, pues no cabíamos, Inma, ¿no? Por decirte algo del atractivo que tiene nuestra casa, ¿no?
1: Hombre, es que tenemos el privilegio de vivir ahí o de tener ahí nuestro arraigo, nuestros orígenes. Y tenemos el privilegio de vivir en el balcón de Laredo. Y ese día, sí, ese día fue fantástico. Bueno, nos lo esperábamos también, claro, porque era el balcón ideal para el eclipse.
0: Mm. Bueno, y ahí estáis estamos ultimando. Lo que es la fiesta de mañana, este año cae en martes y eso también es importante, ¿no? No es lo mismo que te caiga un viernes o un sábado, que al día siguiente la gente no trabaja, a que caiga un martes, ¿no? Y este año además, pues no es una efemérides especial, ¿no? Desde 1983 que está la fiesta en marcha.
1: No, pero bueno, para nosotros todos los años es importante, sobre todo porque dependemos tanto del tiempo, viendo un poco, yo siempre cuando llegan estas fechas me gusta ver un poco los libros en los que registro pues quién ha actuado cada año, qué ha habido, qué actividades hemos hecho, quién ha estado celebrando la Eucaristía, y en ese libro todos los años registro el tiempo muy bueno, malo, lluvia, solo se ha celebrado la Eucaristía y bueno, te puedo decir que hay muchísimos años que el 15 de septiembre ha hecho malo en mi historia de que tengo registrada, ¿no? Sí. Pero este año, bueno, de momento, por lo menos parte del día, parece que nos viene muy bueno.
0: Justo antes de la pandemia tuvimos 3 años de suspensión, ¿no? Básicamente, ¿no? Creo que fue el 17, 18, 19,
1: el 15,
0: algo así, ¿no?
1: 16 y 17. Ah, fueron horrorosos. Lluvia, temporal, viento, que solo pudimos... La misa no la hemos anulado nunca, salvo los 2 años de la pandemia. Pero esos 3 años anteriores solo pudimos celebrar la Eucaristía.
0: Es cierto, y salir de allí pitando. Bueno, pues,
1: sí, sí.
0: Porque, claro...
1: Bueno, también hemos hecho en años atrás, también hemos celebrado cuando nuestro padre tenía cuadras y vacas y que ya se empezaron a quitar, tenemos fotos haciendo la Eucaristía en una cuadra. Ajá. Y tenemos fotos haciendo la Eucaristía en época de Don Julián desde el balcón de casa de nuestros padres. O sea, es una historia ya tan amplia y que recoge tanta historia y tantos recuerdos. Yo este año no sé por qué me ha entrado como nostalgia, sí, de esos primeros años, ¿no?
0: Y lo que te queda.
1: Y lo estoy como escribiendo, ¿no? Memorando un poco ese para recordar, porque claro, los que lo comenzamos también nos vamos haciendo mayores. Entonces hay que... he empezado a escribir este año, que lo voy a leer un poquito en la misa. ¿Qué recuerdos tengo yo de ese primer año de la fiesta? Porque todo eso también va pasando a la historia y se va olvidando.
0: Se va borrando, sí. La cabeza no lo guarda todo ya, ¿no? De 1900...
1: No, lo guardan las fotos.
0: Eso. Sí, y las imágenes que se ven. De 1983, ¿no? Con Asunción, que quería, Asunción Diego, bueno, pues que quería una
1: sí,
0: celebración
1: Asunción
0: en el barrio, ¿no?
1: Y toda la gente mayor que está en esa foto que tenemos del memorable de 1983, que son toda la gente mayor del barrio y los descendientes. Y bueno, y como digo, en ese de abajo vivía también la tía Tina, arriba vivía Tomás y Esperanza, los padres de Tomás, en el otro lado vivían los Echevarría y el tío Miguel, el tío Patricio, el tío Luis, o sea, toda esa gente de las 6 o 8 casas que había, pues allí estaban, ¿no? Y hoy día, por suerte, pues todos sus descendientes, de una forma o de otra, siguen estando allí, siguen ocupando esas viviendas, parte de ellas se han restaurado, y todos nietos y bisnietos ya, pues en algún momento o en algún año han seguido estando presentes en esta fiesta. Mm.
0: Y ha habido, hemos hablado de muchos años de lluvia, pero también ha habido años buenísimos, extraordinarios, con días maravillosos allí que bueno, pues que en las Cárcovas siempre, en cualquier punto, mira, Ima, el año pasado Carlos V, el desembarco se suspendió, ¿no? Por un chaparrón. Es que te coincide con esta época del año, bueno, en la que puede haber un poco de todo, ¿no? O, bueno, pues es un año es cara, otro cruz y otro se queda de canto.
1: Sí, bueno. A mí, ya que has nombrado a Carlos V, te voy a decir que a mí, desde luego, estoy apuradísima, porque que coincidan las dos fiestas en la misma semana me mata. Uh-huh. Me mata, porque, claro, lo lógico es que para mí, que Carlos V hubiera sido el fin de semana que viene, el siguiente, no este, porque es todo como muy unido, muy a la vez. Espero que para el año que viene esto se separe y, o sea, se ponga la semana siguiente Carlos V, que es para lo que se, cómo se fundó la fiesta de Carlos V, creo que fui partícipe de ella, para alargar el verano en Laredo. Entonces, bueno, este es otro tema diferente.
0: No, pues este...
1: Ahora vamos a seguir con nuestra fiesta.
0: No, que ese pleno será ya, de aquí a final de mes, tiene que comunicar al Ayuntamiento de Laredo y decidir cuáles son las fiestas del próximo año. Pero sí que es cierto que el año que viene caería en 17 de septiembre, si lo dejan en esta semana, ¿no? Y, bueno, pues no tendría mucho...
1: Si mi memoria no falla, hubo un pleno hace muchos años en el cual se aprobó que eso no podía ser así, que en el momento que la aparecida llegaba el domingo, ahí ya había que pasar Carlos V a la semana siguiente, pero bueno, eso
0: luego,
1: ya no depende de nosotros.
0: Luego te pregunto de cómo está el barrio y qué le pedimos al ayuntamiento para próximos eventos o para próximos momentos. Vamos con la programación de mañana martes. ¿Qué tenéis preparado? Cuéntame.
1: Bueno, pues como siempre empezamos con la Eucaristía a las 12 de la mañana. Antes de la Eucaristía a las 11:30 llegarán ventolines para ya irnos animando un poquito hasta que llegue la hora de la misa. Y luego también se celebrará la Eucaristía. Espero que asista mucha gente porque este año sí que por lo menos para esa hora están dando bueno. Y también que vamos a contar con parte de las autoridades y, bueno, pues como todos los años, la imagen, la procesión la llevarán a la imagen, pues los del barrio, chicos del barrio o amigos del barrio y eso, en esencia, eso es, hay parte de todo, ¿no? La Virgen, nuestra Virgen, nuestra patrona, hoy ya la está decorando Teresa Teca, que es la que nos lo hace desde hace muchísimos años. Y ya todo el fin de semana, bueno, ya llevamos todo el fin de semana o más, ya llevamos 10 días limpiando, recogiendo, preparando, poniendo, pues sacando mesas, sillas. Y bueno, y este fin de semana ya ha sido a tope, porque son muchas cosas las que tenemos que movilizar para un día de fiesta, por tenerlo también segando prados, limpiando. También tengo que decir que ha subido la empresa de limpieza y nos ha limpiado toda la carretera, pero de todo el barrio, que eso para mí es súper importante, porque es la única forma de que tengamos aparcamientos, por lo menos a un lado de la carretera, mientras que si no fuera así, o sea, la maleza nos come la carretera y nos da miedo aparcar en una de las cunetas. Eso sí que es importantísimo para nosotros y lo tengo que agradecer al concejal, que todos los años está pendiente de eso.
0: Sí, hablando de la carretera, el otro día me preguntaba alguien si cortamos la carretera y yo le decía no, se da un desvío alternativo y el único momento, pues para que no se moleste precisamente la ceremonia religiosa, porque la ermita está pegada a la propia carretera, el único momento en el que se desvía o que se prohíbe cierto acceso por esa carretera, pero hay un desvío alternativo, ¿no? Que no pasa nada si alguien sube a las 12:30 durante la hora de la misa, ¿no?
1: Exacto, yo cuando hago la solicitud al ayuntamiento de todo lo que necesitamos para la fiesta, que eso todos los años contamos, por supuesto, con ello, de todo el material que necesitamos para la misa, de todo el material que necesitamos para el concurso de dibujo que habrá posterior después de la misa, que le tenemos que dar el valor, siguiendo un poco con el programa, a ese concurso de dibujo. Os puedo decir que ha habido un año que han participado hasta 80 niños, que entre Cristina y todos nuestros sobrinos lo llevan a cabo y empezó haciéndolo ella sola y ahora mismo es imposible. Necesita la ayuda de 3 o 4 o 5 sobrinos porque todos los niños quieren participar en ese concurso de dibujo. Además tenemos unos trofeos que ya los he visto, fantásticos, y premios y regalos y chuches para... Y hay que ver la historia que estamos haciendo con ese concurso de dibujo, porque el otro día mirando los papeles y mirando todo, hace 16 años que hacemos este concurso de dibujo, o sea que ya también vamos haciendo historia.
0: Sí, que tiene premios, premios para, sí, para los peques, ¿no? Premios tipo chuches y cosas de estas, ¿no?
1: Bueno, para los 3 primeros de cada categoría, porque establecen 3 categorías dependiendo de la edad, porque se puede participar desde que tienes un año hasta que tienes 90, por ejemplo. Y hay trofeos para los 3 primeros. Pero volviendo al tema que me preguntabas de la carretera alternativa, sí, hay un desvío en lo que te decía. En esa solicitud yo siempre pido, por favor, que si puede haber un policía municipal para desviar el tráfico durante la hora de la misa. Y hay un recorrido alternativo para pasar por detrás lo que es la campa, lo que es nuestra plaza.
0: Bueno, pues eso es así, que no se corta la carretera a nadie, que bueno, lo único que hay que tener es paciencia porque seguramente haya momentos de aglomeración que se reúnan allí 10 o 12 coches y bueno, pues no hay que buscar el lugar para aparcar y demás, pero bueno, pues, yendo con tiempo y sin prisa, pues todo el mundo tiene su huequecito en algún prao, ¿no? Como es de menester.
1: Bueno, sí, por supuesto, este año además como días antes no ha llovido y está andando tan bueno y está todo tan seco, no va a haber ningún problema para aparcar en los praus. Ayer ya, bueno, ya sabes tú de sobra quién, tus hermanos, ya no sé los praus que han preparado por ahí alrededor. Todos los que nos dejan o todos los que están libres o todos los que podemos.
0: Venga. Ya desde por la mañana, además de los ventolines, vais a tener al DJ en activo.
1: Sí, mira, el año pasado hubo, al mediodía se quedó como un poco vacío, entonces empezaron a poner música los chicos que están en el bar también, Jesús y todos sus amigos, y vimos que gustaba, que a la gente, ya sabes tú que el mediodía el vermú cada vez está cogiendo más auge, y entonces vimos que a la gente le gustó y empezó a bailar. Cuando acabó la música regional y entonces el DJ que tuvimos el año pasado nos dijo, Si queréis, el año que viene yo os hago la hora del vermú, que ahora está muy de moda en todos los sitios y lo suelo hacer a menudo. Y bueno, y así se quedó. Y este año cuando le llamé, me dice, vamos a hacer la hora del vermú, ¿no? Digo, bueno, pero es que están Ventolines primero. Dice, bueno, pues cuando acaben Ventolines entro yo a poner un poquito de música y dar ese ambiente tan bonito que se hace al mediodía y arriba. Uh-huh. Y así hemos quedado, que a partir de las 2 vamos a tener hora del vermú.
0: Uh-huh. Vale, todo eso mientras las familias, los que quieren subir con su comida y quieren instalarse en un prao, en algunas mesas, si las llevan, o en algún lugar, se van instalando e incluso van comiendo, ¿no? Porque, bueno, pues cada uno después de la misa, pues toma su ritmo, ¿no?
1: Exacto, sí. Después de la misa, lo primero... sí pediría una cosa. El ayuntamiento nos sube 50 o 60 sillas... Y esas sillas luego se pueden utilizar. Lo que pasa que al principio parte de esas sillas nos hacen falta para el concurso de dibujo de los niños. Luego ya una vez que acaba el concurso de dibujo de los niños, esas sillas van a quedar a disposición de la gente. Y bueno, pues eso, seguimos, que los Ventolines nos van a animar después de la misa hasta que llegue la hora del vermú. Y después pues viene la tarde tan animada que tenemos todos los años.
0: Ya. La tarde y los juegos de las cárcovas. Esto para los pre y adolescentes es la caña, Ima, ¿no? Que son los grandes protagonistas, pero no solo, ¿no? Sino que suben la mitad de los niños y los jóvenes de Laredo.
1: Sí, en efecto. Porque es que se lo pasan muy bien. Yeah. Es que no les dan tregua los que organizan los juegos, más las que hacen de jurado, más los que... bueno, es que no dan abasto, además. Allí, entre nosotros, estos son... Entre nosotros, yo cuando me pongo a organizar y empiezo a mandar WhatsApp, ¿no? ¿Quién se va a encargar de esto? ¿Quién se va a encargar del otro? Y bueno, a ver... Michelle y David siempre tienen controlados los juegos desde hace 1000 años, o sea, son buenísimos porque cada año se inventan algún juego nuevo que sorprenden a todo el mundo, porque todo el mundo dice, no, ahora los sacos, no, pues yo qué sé, este año no va a haber sacos, este año va a haber como el año pasado, pues tirar con una bola, que o sea, incluyeron el pasabolo dentro, tirar con una bola a meterla por una portería, pues yo qué sé, esas son cosas de Michel que cada año se mata la cabeza para inventar algún juego nuevo. Pues claro, luego hay que dar premios a todos esos juegos, y claro, ahí están las que controlan el tema de los juegos, María, Lucía y demás sobrinos, pero bueno... que este juego no estaba incluido, y yo me muero de la risa todos los años con el pique que va entre ellos, ¿no? Entonces, bueno, este año creo que el tema de premios y demás ya lo hemos solucionado de alguna forma para que pueda haber todos los juegos que se les ocurra.
0: Combinado con la propuesta de Alianza, ¿no? Que también llevará hinchables y alguna que otra sorpresa, que sí. Para los más pequeños, quizá, ¿no?
1: A ver, Alianza para nosotros nos abrió mucho el tema de la tarde en el barrio. Porque, claro, bien, nosotros organizamos los juegos porque nos gusta, porque creo que hacemos juegos más típicos, más rurales, más de barrio, más de lo que es el espíritu de nuestra fiesta. Pero, claro, ahí tenemos a Tamara que nos va poniendo esa música, que sabe muchísimo y que lo hace como nadie para saber cuándo cortar, cuándo poner, cuándo quitar, y es la que va marcando un poco el ritmo. Y luego, por supuesto, sus hinchables que son necesarios. Este año creo que también quiere subir el toro mecánico y hacer un concurso. Y bueno, y lo de los toros, pues va a ser una sorpresa. Yo no voy a dar muchas explicaciones de los toros, lo vamos a dejar un poquito ahí en el aire.
0: Bueno, en un barrio como el nuestro, pues no está mal que haya toros. Lo digo por las vacas más que por los toros. No teníamos toros de lidia, pero teníamos vacas y el mundo taurino, pues también.
1: Igual algún año hay que soltar una vaquilla, de verdad, nunca se sabe. Que se nos escapa. El año pasado se escaparon los burros, por cierto.
0: Sí, es verdad.
1: Que es que anécdotas hay mil. Se nos escaparon los burros y a lo justo los frenamos para que no... Alguien debió abrir las barreras, eso también es cierto, porque claro, también hay mucha gente que no podemos controlar todo la gente que sube. Sí. Pero alguien debió de abrir alguna barrera y los burros iban derechos para la plaza donde estaba toda la fiesta, porque nos avisaron, si no, hubiera habido encierro de burros.
0: Ni tanto. Bueno, pues bueno, sí, un año pasado enseguida, a mí ya se me había olvidado esa anécdota.
1: Sí, a mí no, porque me encontré de frente con ellos.
0: Y luego ya, pues con el final de los juegos coincide con el inicio de una sesión musical con Chete Music DJ. Sí,
1: romería.
0: Y la gran...
1: Sí, que al
0: y
1: final es la típica romería de antes.
0: Y la gran rifa, ¿no?
1: Sí, la rifa, bueno, pues como todos los años digo... No nos deja de sorprender ningún año porque tenemos, mira, en un momento, en un momentín, como decía nuestro padre, que fue aquí uno de los que peleó por esta fiesta, te voy a decir así cuatro casas comerciales que creo que merece la pena destacarlas porque llevan años y años colaborando con nosotros, como El Pedal, Ibeni Hover, Restaurante Remaes, Inmobiliaria Parque, Alma Estética, Peluquería Sandra, Pérgola, Harley, Carnicería Siglo XXI, Pescadería Julio, Clima Norte, HT Bar, Carnicería Santi en Laredo, Bar Andrés, Confecciones Corral, Cafetería Berna, Botica del Río, Cafetería Memphis, Pastelería Elisés, Talleres Beco y Bar Galleta. Sí. Te puedo decir que de momento todas esas casas ya nos han ofrecido y ya tenemos parte de los regalos en las Cárcovas. Y creo que merece la pena que los nombremos porque llevan años ahí con nosotros y son los que hacen que esa rifa tenga tanto valor y la gente colabore tanto en ella.
0: Ah, bueno, hay 30 o 30 y tantas personas que no se bajan con las manos vacías de las Cárcovas.
1: Por supuesto, algunos bajan en bici.
0: En bici.
1: Otros la dejan y vuelven a buscarla al día siguiente.
0: Sí, sí, es verdad.
1: Que no están en condiciones o que es de noche, ya sabes.
0: Bueno, vamos acabando, Ima, con un par de cosas. La primera, vuelvo al inicio de la historia. Todos le conocíamos en el pueblo, a don Julián García Liaño. Vamos a ver, en 1983... ¿Cómo os permitió ese sacrilegio, permíteme contarlo así, de hacerle la competencia a la bien aparecida, al santuario, en este día? ¿Hubo problemas ahí? ¿No hubo problemas? Yo es que no
1: sí,
0: recuerdo.
1: No hubo problemas. Cuando decidieron el día, ya no. El problema fue buscar el día, porque él quería el día 15 de mayo, que es San Isidro. Uh-huh. Entonces nuestro padre le dijo que no le parecía bien porque San Isidro lo celebraba en Tarrueza, La Pesquera y todos los barrios ganaderos. Entonces nuestro padre siempre le decía que no, que él no quería hacerse protagonista y de que San Isidro solo se celebrara allí. Que San Isidro había que celebrarlo en un sitio que sí podía ser allí, pero si cada año se hacía en un barrio. Eso es el recuerdo que yo tengo. Y entonces, pues durante un año estuvieron dando muchas vueltas hasta que le dijo Miguel, y el 15 de septiembre, que es fiesta en Cantabria, ¿por qué no? Porque hay mucha gente de Laredo que el 15 de septiembre no sube a la Aparecida, a Somaot, porque ya sube la víspera. Uh-huh. Y así fue como surgió ese 15 de septiembre.
0: Uh-huh. Hasta el punto que yo nunca he estado en la Bien Aparecida el 15 de septiembre. Llevo toda mi vida ocupado con la fiesta de nuestro barrio, ¿no?
1: Y
0: tú,
1: así es.
0: Y tú tampoco.
1: Yo, bueno, el mañana voy a leer una pequeña historia de mis recuerdos de ese día y lo primero que digo es que yo era una joven, claro, y yo todos los años subía a la Aparecida, además con mis amigas, porque tenemos fotos en la Aparecida de cuando éramos jovencitas y subíamos andando desde Ampuero y luego bajábamos a la romería que había posteriormente en Ampuero. Y yo, el día de la Aparecida, pues no he vuelto. En 43 años ese día, pues no he vuelto tampoco, claro está.
0: Ya, yeah, está claro. Y la otra, la de todos los años. Desde hace 32 años te llamamos, Ima, en vísperas de la fecha, y siempre nos dices, subir chaqueta, subir chaqueta, subir chaqueta.
1: Pues chaqueta, y igual hay que echar al coche un chupasquero, por si acaso, nunca se sabe. Sí. O sí que me decías tú ahora hace un momento que están dando viento. Uh-huh. Pues una chaqueta, por supuesto. Y ya sabéis que allí... buscamos refugio hasta donde no lo hay y si hacen falta sombrillas, y, o sea, que siempre damos, y es lo que hemos hecho toda la vida, damos lo que tenemos. Uh-huh. Y por eso yo creo que la gente sigue subiendo y nos lo agradece.
0: Yo se lo digo a todo el mundo que viene, por ejemplo, a jugar a los bolos o lo que sea, a las cárcovas hay que llevar siempre una prenda más que para venir aquí al centro del área. De allí siempre hay 2-3 grados menos, siempre hace más viento, siempre... Entonces, tener un poco de precaución no cuesta nada echarla al coche, y si luego no te hace falta, pues fabuloso, ¿no? Pero que mañana va a hacer viento, bueno... Bastante, bastante viento. Sí. Viento del oeste, y luego por la noche ya se va a complicar con lluvia, pero bueno, esperemos que sea ya bien, bien entrada la
1: Que sea
0: la
1: más
0: noche.
1: Tarde, sí, porque por la tarde, eso, que tenemos música y romería hasta que nos deje el tiempo o las fuerzas.
0: Bueno, y poquito más. ¿Qué edición es esta? Lo pone aquí.
1: 43.
0: La 43. Venga, pues nada, felicidades 43. Y a seguir en ello, en el barrio de las Cárcovas, con la fiesta de la Viana Aparecida. Quien quiera, pues...
1: Sí,
0: que,
1: además, sí quiero destacar un poquito que siempre nos quejamos de que nadie colabora, de que es muy duro, de que siempre estamos los mismos, pero por suerte yo en estos últimos años estoy notando que hay relevo generacional, que a veces es tan difícil... Y veo que todos nuestros sobrinos y hijos, cada uno en una labor diferente, se van implicando poco a poco, así como algún vecino del barrio también nos ha dicho que si nos echaba una mano, que si podíamos ayudar. A los vecinos del barrio que quieran apuntarse o que quieran llevar mañana a la Virgen, que me lo digan, que yo siempre eso lo agradezco muchísimo. Uh-huh. Porque es lo que me gusta, que sean los herederos de todas esas abuelas y abuelos que sean los que lleven a nuestra patrona. Uh-huh. En andas.
0: Ah, sí, y la petición al ayuntamiento, que, a ver, la carretera vivió momentos mejores, ¿no? Y necesita ya un repaso, ¿no? Eso desde el barrio, bueno, hay que reivindicarlo, ¿no?
1: Desde el barrio sí, pero tendremos que ir animando a todos los vecinos y animarnos todos, y a ver si en la próxima legislatura nos hacen una carretera nueva con cunetas, porque es que ha llegado el momento que ya prácticamente solo cabe un coche en muchos
0: de los tramos, sí.
1: De los tramos de la carretera. Eso ya después, en el año 24 celebramos el 50 aniversario de la carretera, entonces creo que ya nos toca.
0: Uh-huh. Ima, a pasarlo bien, disfrutemos del día, porque además dan buen tiempo, va a subir muchísima gente de Laredo y de todo nuestro entorno, ¿eh? Porque quizá en Colindres o en Liendo o en los municipios de alrededor no conocen muy bien la fiesta, pero que sepan que desde las 12 de mediodía hasta cuando ellos quieran, pues las Cárcovas va a tener ahí un huequecito para disfrutar y pasarlo genial. Que suba la gente la comida, que suba la gente la bebida, que suba su café, que suba lo que quiera, y si no, pues allí se lo suministramos también de mil amores. Muchas gracias, y este monte arriba se lo dedicamos al barrio de las Cárcovas y a su fiesta.
1: Pues muchas gracias a ti, Noé. Como se me ha hecho así un poco duro de que ya llevo 32 años ahí, a ver si también alguien me da el relevo y el año que viene lo cuenta conmigo de otra forma y en directo. Y nada, y decirle a la gente que los fraus están fantásticos para poderse sentar allí con un manteluco o con una toalla y pasar el día.
0: Y echar una siesta también.
1: Exacto.
0: Gracias, Simón. Un beso. Hasta pronto.
1: Vale, hasta ahora. Gracias.

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0: Bueno, pues le vamos a dedicar una habanera, ¿por qué no? A la Virgen de la Bien Aparecida, la patrona de Cantabria, que esta tarde va a recoger, va a acogernos a todos, a cualquiera de los que queramos sumarnos, a la ya tradicional ofrenda a la patrona de Cantabria que Laredo le otorga y le concede cada año en la víspera de la fiesta. En esa ceremonia va a tener un protagonismo muy especial, pues nuestro coro, nuestra agrupación cultural Las Panchoneras de Laredo, que van a estar allí pues con gran presencia. Alfonso Oruña dirige a Las Panchoneras y nos va a contar cuál es su papel esta tarde. Alfonso, buenos días.
1: Hola, muy buenos días, Noel.
0: ¿Qué tal estás?
1: Pues bien, gracias a Dios.
0: ¿Es una manera apropiada para dedicarse a la Virgen de la Bien Aparecida o bueno? No es irreverente, ¿no?
1: No, es una cosa así. No, hombre, no solamente es cantar una canción, lógicamente mariana, la Virgen, ¿no? Que es una manera. Sí. Pero bueno, tampoco, no sé cómo decirte. Es también un aire festivo, que es una romería y demás, pues bueno, no.
0: Bueno, pues eso, que estoy a siete manos aquí y es lo primero que he pillado, Alfonso. Es lo que ha salido para introducir un poco vuestra participación. Bueno, una participación, hemos escuchado esta mañana un programa de investigación que hizo Fernando Bailet en 2018 y que nos habla un poquito de, bueno, pues de este gesto, ¿no? Del pueblo de Laredo hacia la patrona, que es singular, que es único, que es exclusivo, digamos. No en vano, pues hoy en la programación del propio santuario, así lo recogen, que esta ceremonia pues es realmente singular y que Laredo tiene ese protagonismo. Y ahí vais a estar vosotros, sumados, sumadas, un año más, ¿no?
1: Sí, nosotros desde la fundación desde la fundación del coro en el 17, vamos a hacer, este año sería la 29 ofrenda a la Virgen Bien Aparecida. Siempre tenemos desde el primer día, desde la primera fundación, el estar presentes en esta ceremonia que es tan entrañable, ¿no? Para el pueblo de Laredo y que era un poco esa idea de que tras terminar de celebrar la batalla de flores, con las flores últimas que brotan después de haber cortado ya la tala para la batalla de flores, pues que ahora mismo hay un doble problema, porque como los críos también han celebrado el otro día la batalluca infantil y demás, pues también la flor se recoge para ellos y demás. Pero bueno, eso ya el ayuntamiento se encarga siempre de que no falten nunca las flores para que el pueblo de Laredo ofrezca, que muchos traen también sus propias flores, y que además que se suman últimamente, en los últimos años he visto que se suma mucha gente ya de los pueblos de alrededor también a la ofrenda floral, claro. Aunque verdaderamente es una ceremonia muy muy propia nuestra de Laredo, por ese motivo, que esa fue la razón de su ofrecimiento de flores, pues se está sumando muchísima gente también pues a esta celebración festiva. Y nosotros, pues bueno, ya he dicho, hemos estado presentes siempre desde ahí. Mira, es muy curioso. A mí ya me había tocado ofrecer las flores perteneciendo, siendo niño con 11 años y demás, con aquello al grupo de la OJE. Ajá. Y yo ya he subido en aquellos tiempos de niños vestidos con los camiones del ayuntamiento cargados de flores a la ofrenda floral. O sea, estamos hablando de muchos años y de una tradición llevada de muchos años. Pero bueno, pues cuando, ya te digo, cuando ya el coro se fundó y también, pues vimos que como era un acontecimiento pues muy de Laredo, pues no debíamos de faltar a esta cita y así lo hacemos. Este año, si Dios quiere, será la 29 edición para nosotros.
0: Bueno, pues es genial. Además, viene que ni pintado, ¿no? Porque, claro, todas estas flores ya adornan y embellecen, y de qué manera, pues todos los altares que se montan, ¿no? Y todas todas las posibilidades, sí, que tienen los frailes, los trinitarios, ¿no?
1: Sí, terminan por la noche y hay especialmente se recogen las flores para hacer los centros florales y todo, ya para que por la mañana, primera hora, pues ya el santuario pues esté en todo en todo su esplendor floral para celebrar la fiesta de la Virgen. Esa ha sido la tradición y en tal sentido sigue conservándose esa costumbre y esa tradición.
0: Fonso, acabo de hablar con mi hermana sobre la fiesta de las cárcovas y precisamente desde... a mí me ha sido imposible nunca participar y sumarme ni siquiera a esta ofrenda floral porque estamos allá arriba con mucho trabajo, ¿no?, en las vísperas de la fiesta. Pero... ¿cómo es? Descríbenos, para los que no hemos estado nunca, ¿qué llegáis aquí los grupos o los familias, los individuos, y se os van repartiendo las flores para cada uno? ¿Cómo funciona?
1: Según van llegando al pueblo, los alumnos siempre se han colocado en la parte primera, o sea, en el pórtico, digamos así, la entrada del santuario. Sí. La gente va recogiendo las flores y se va entrando al templo. Uh-huh. Y antes de empezar la Eucaristía es el ofrecimiento propio floral, que siempre lo representa en nombre de todos también el alcalde, siempre en funciones. Sí, sí. Él es el que sale y hace la ofrenda principal con todas las autoridades del ayuntamiento, que colocan delante del altar mayor, y una vez que hagan el discurso, el ofrecimiento de flores, un poco como se acostumbra también a hacer el día de Nuestra Señora en la parroquia de Laredo. Uh-huh. Pues el alcalde siempre pronuncia unas palabras de ofrecimiento y demás, y seguido de ello pues comienza pues esa ofrenda floral, en que todos los fieles van acercándose y van a los pies del altar depositando todas esas flores, y toda la ceremonia pues está solemnizada lógicamente por el coro y por la presencia de las panteoneras. Es una celebración muy emotiva y muy del Laredo. Uh-huh. Muy del Laredo.
0: Y luego os quedáis a la misa de las 6:30, me imagino, ¿no? No sé si la solemnizáis o no.
1: Inmediatamente que se termina la ofrenda floral, comienza la Eucaristía, que es la primera ya que abre ya la celebración, porque luego ya a partir de esas horas ya las misas son continuadas, incluso hasta muchas ya empiezan al amanecer el otro día. Y la última luego tienen por lo que es la procesión de las antorchas y todo esto que tiene lugar luego por la tarde. O sea, podemos decir que la misa de arranque y la misa vespertina, ese es su nombre, vespertina, sería la misa de esta tarde con la celebración de la ofrenda floral, como ese pregón de anuncio a la fiesta de la patrona. Esa es la tradición.
0: Claro que sí, una tradición que nos llena de mucho orgullo aquí en casa, en el pueblo, con más de 50 años ya que tiene esta ceremonia, ¿no?, y que ya se ha convertido pues en un clásico.
1: Sí, que vamos a estar presentes en las cárcovas, porque última hora hemos tenido varias celebraciones. Yo ya hablé con Nima y tal, digo, no, será el año que viene, porque ayer hemos cantado también nosotros la misa en San Sebastián de Garabandal. Sí. Tenemos también la ceremonia hoy, era mucha tralla, como decimos, volver a celebrar mañana otra vez otro cántico. Digo, pues bueno, ha coincidido esta vez esas misas, así, pero bueno, el año que viene Dios dirá. Así es la historia.
0: El día a día, ¿no?, que es realmente intenso. Esa iba a ser una de mis preguntas, que ayer habéis comido en San Sebastián de Garabandal, pero antes habéis cantado, ¿no?, ¿o ha sido al revés?
1: Sí, no, hemos celebrado la Eucaristía. Yo tenía ya Santa prevista hace pues bastantes años, la verdad, y tengo una relación muy, muy íntima con el párroco de Garabandal, y sí, hemos celebrado la Eucaristía ayer, pero bueno, con una afluencia de público en San Sebastián que no cogía la gente en el templo.
0: Bueno, volviendo a nuestra ofrenda, creo que suben dos autobuses, uno con vosotras y otro con invitados que retiraron sus tickets, pero la gente a título individual pues puede subir y sumarse a la celebración religiosa, ¿verdad?
1: Eso ha sido siempre así, la costumbre y la norma.
0: Bueno, pues lo primero, gracias, y lo segundo, enhorabuena por tener energías y fuerzas para seguir después de 29 años, pues ahí haciendo...
1: Hay que seguir un año más y ahí estamos. Nosotros es como un preámbulo también para este próximo año, que empezaremos ya con la celebración en diciembre y a la entrada prácticamente del nuevo año, que para nosotros será un año muy especial. Son ya los 30 años de fundación del coro.
0: Y tanto, y tanto. que están ahí a la vuelta de la esquina. Afonso, venga, pues a disfrutar también en vuestra medida y ser capaces una vez más las panchoneras de representarnos de una manera más que digna.
1: Feliz fiesta para todos y lo mismo también para vosotros mañana en las Cárcovas, y que verdaderamente esa fiesta va cumpliendo cada vez más y demás, y eso es un honor también para vosotros.
0: Un abrazo.
1: Un abrazo fuerte para vosotros también.

0: Es el mediodía, las 11 en Canarias.
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0: El ministro del Interior sigue sin poner una fecha concreta a cuándo podrá Ceuta retornar a la normalidad. Dice que va a ser a la mayor brevedad posible siempre que la ley lo permita. Fernando Grande Marlaska también ha avanzado que desde agosto se han producido 300 expulsiones de migrantes que han cometido delitos.
2: También hay las expulsiones judiciales, es decir, de esas personas que detenemos por la comisión de distintos delitos, ponemos a disposición judicial, interesando que se la sustitución, por así decirlo, de la pena que puede recaer por la expulsión. Llevamos ya en ese sentido 300.
0: En la ciudad autónoma, mientras se aceleran los trabajos para instalar a 1 millar de migrantes en un nuevo campamento en el puerto, el Sindicato Unificado de Policía ha pedido que se suspenda. En un comunicado, el SUP exige a los organismos implicados en la decisión de verificar los riesgos de incendio y evacuación de esta posible instalación. Recuerda la proximidad a infraestructuras estratégicas relacionadas con los combustibles, energía y servicios esenciales, así como las consecuencias operativas para los policías ante posibles incidentes. Cerca de 880.000 plazas de los viajes del Inserso ya se pueden reservar desde este lunes. 7.400 de esas plazas salen a un precio de 50 euros. Desde Alicante, la patronal hotelera Osbeck denuncia que muchos hoteles no cubren gastos con estos precios, por lo que han retirado sus ofertas. Las cuentas no salen tampoco en uno de los destinos más demandados, como es Benidorm, en Alicante. Maite García Córcoles es la secretaria general de la agrupación.
3: Benidorm, desde luego, como buque insignia de Inserso en el sentido de volumen de plazas, que cada vez más reducidos, ahora mismo ya estaríamos hablando de una reducción conforme a estos últimos años, pues no sé, no creo ni que una veintena de hoteles esté participando, al revés. Yo creo que estarán en torno a los 12 o 14 hoteles los que participen en alguna parte del invierno en el programa, con lo que muchísimas menos plazas a disposición.
0: La rentabilidad del bono español a 10 años supera el 4%, lo hace por primera vez desde hace casi 3 años, desde octubre de 2023. Sube el interés de toda la deuda europea y por encima de la española sigue la francesa, la italiana o la griega. En el caso del bono a 30 años de Estados Unidos, la rentabilidad se ha situado en su nivel más alto en casi 2 décadas. Los inversores exigen cada vez más interés para financiar las economías en medio de una gran desconfianza por el repunte de la inflación y del petróleo, que hoy ronda los 108 dólares el barril. El gas natural en el mercado internacional de Países Bajos, el mercado de referencia, se dispara hoy más del 5% por encima de los 84 euros el megavatio hora y renueva máximos desde enero de 2023. Estamos ahora en León. Los trabajadores de la universidad han convocado una serie de movilizaciones contra el plan de ajuste que plantea el rectorado, informa Conchi Álvarez.
4: Cumplimiento estricto de horarios y funciones. Así reacciona el personal técnico de gestión, administración y servicios de la Universidad de León al plan de ajustes del equipo rectoral. José Carlos Cosgaya, UGT.
5: Una huelga de celo un poco también, ¿no? En todas aquellas cosas que venimos realizando este colectivo, que es el personal de administración y servicios, y no está claro que tengamos que realizar, pues dejaremos de realizarlas, al menos hasta que nos paguen, porque siguen sin pagarnos la nómina íntegra.
4: Denuncian discriminación porque los recortes se llevan a sus nóminas, pero no a las del resto de plantilla. La Junta de Castilla y León dice que las aportaciones se han incrementado un 29% desde 2019, pero los sindicatos insisten en que hay infrafinanciación. Víctor Vejega, Comisiones Obreras.
6: Esta falta de compromiso político se traduce en que la Junta le resta a la Universidad de León entre 20 y 48 millones de euros anuales.
0: 12 y 4 minutos. 11 y 4 en Canarias. 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
7: El gobierno de Cantabria ha declarado desiertas las ayudas convocadas para este año por importe de 160.000 euros para financiar la redacción de planes urbanísticos y áreas de desarrollo rural al no concurrir ningún ayuntamiento. La resolución de la Consejería de Fomento, Vivienda, Ordenación del Territorio y Medio Ambiente ha sido publicada hoy lunes en el Boletín Oficial de Cantabria. Al quedar desiertas las ayudas en la resolución, se anula la autorización del gasto aprobada para la convocatoria y se libera, por lo tanto, el crédito correspondiente. Y seguimos con números, porque el Partido Popular cifra en 4,37 millones de euros la inversión destinada esta legislatura a impulsar la digitalización de los pequeños municipios de Cantabria. El diputado regional Cándido Cobo reprocha al Partido Regionalista de Cantabria que reduzca toda la política de transformación digital en una única línea de ayudas y le acusa de ofrecer una visión sesgada. Entre las actuaciones, Cobo destaca la digitalización de los registros civiles, el padrón municipal y la implantación de planes de transformación digital en 97 ayuntamientos.
8: El Partido Popular prefiere los hechos al relato y que los recursos públicos lleguen a los municipios, sus empleados públicos y los ciudadanos verdaderos destinatarios, y que dispongan de las mejores herramientas y de los mejores medios para facilitar los trámites administrativos de la forma más ágil y eficaz para todos. Este es nuestro compromiso, mal que le pese al Partido Regionalista de Cantabria.
7: Y la Seguridad Social registró en el mes de agosto en Cantabria una media de 25.878 afiliados extranjeros. Esto supone 849 adheridos más respecto al mes de julio y un aumento del 3,39%. Según informa el Ministerio de Seguridad Social, en la tasa interanual el incremento fue de un 18,53%, lo que supone casi 3 puntos por encima de la media nacional. Es todo por el momento. Más noticias de Cantabria en una hora. 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
11: Del mediodía y 6 minutos, continuáis escuchando efectivamente Radio Laredo con un maravilloso lunes 14 de septiembre, además víspera de fiesta en Cantabria, y nada, pues todos estamos un poquito más contentos que otros lunes, no nos vamos a engañar al respecto. Vamos a avanzar en el tiempo, enseguida nos vamos a ir a la próxima semana, que va a ser la segunda semana cultural de la UNATE de Laredo. Vamos a contaros también noticias y agenda para estas próximas horas, y vamos a hablar del Charles y de su triunfo del sábado, que bueno, pues le da los primeros 3 puntos de la temporada. Todo eso en el siguiente tramo horario aquí en la mañana de Radio Laredo, pero de momento pues nos vamos a la Vuelta Ciclista a España y a la canción de este 2026, Despierto Amándote con Miranda.

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0: Pues seguimos en la mañana de Radio Laredo y vamos a mirar más allá de la bien aparecida, más allá incluso del desembarco de Carlos V, porque nos vamos a ir a la semana del 21 al 25 de septiembre, que, bueno, pues que la UNATE de Laredo, la UNATE en Laredo Oriente, pues ha organizado un programazo de semana cultural. Nos lo va a contar la coordinadora, la responsable de la sede de la UNATE Laredo Oriente, que es María Sarabia. María, ¿qué tal? Buenos días.
1: Hola, buenos días.
0: Oye, menuda sorpresa.
1: Aquí estamos.
0: Yo vengo hoy de vengo de 15 días de vacaciones, he estado fuera, no me he enterado de mucho y me encuentro con un programazo. Así que lo primero, felicidades por esta segunda semana cultural, Vaya.
1: Muchísimas gracias.
0: Vaya currazo que te has pegado, que os habéis pegado, me imagino que entre varios, ¿no?
1: Entre varios. Ya desde antes de verano, ya cerrando cosas. Claro. Y hasta última hora que ya hemos podido lanzar el cartel y con muchas ganas de ver cómo funciona.
0: Bueno, pues yo te vaticino que va a funcionar porque realmente pues muy muy intenso, muy variado, bueno, pues eso, realmente estupendo. A ver, lo primero, o no nos enteramos muy bien o la primera semana cultural pasó más inadvertida o soy yo el tonto del turno. A ver, ¿qué pasó?
1: La primera semana pasó más inadvertida, fue en mayo del 2025. Y fue, o sea, hicimos seis actividades, pero estaban como más esparcidas, no hicimos un cartel como este año en el que se ve claramente, ¿sabes? Hicimos como una semana cultural, pero no le dimos tanto bombo. Pero como vimos que, oye, que tuvo buena acogida, que fue una herramienta de difusión y transmisión, que la gente se acercó y participó, pues hemos pensado que valía la pena hacerlo de una forma más elaborada, a sacar un cartel, promocionarlo más y que, oye, que vaya cogiendo más fuerza cada año.
0: Bueno, pues lo primero, hay que felicitaros por las fechas, porque, María, no es, bueno, creo que es una sensación propia que vivimos todos, pero que en general es compartida, la del bajonazo que nos pega cuando acaba Carlos V. Es, aquí en Laredo es, bueno, pues descomunal. Antes se ocurría el 31 de agosto, pero ahora, gracias a Carlos V, pues afortunadamente lo hemos retrasado 3 semanas, ¿no? Pero sigue siendo una sensación y, claro, encontrarnos con algo como lo vuestro, pues realmente es un subidón.
1: Es ir alargando todavía la sensación de verano.
0: No tanto verano, pero sí de decir, oye, que no se acaba todo, que la vida sigue, sí, ¿no? Y que hay muchas más cosas que hacer, ¿no?
1: Claro, y también eso, esta semana cultural también queremos dar a conocer, por ejemplo, actividades que va a haber durante el curso. O sea, que no solo, claro, la cultura no solo se puede hacer en esta semana, que, claro, también durante todo el curso seguimos teniendo actividades, seguimos haciendo charlas,

0: Seguimos haciendo conferencias, o sea que intentamos que durante todo el año se mantenga la actividad.
1: Bueno, y estarán diciendo los oyentes, pero ¿de qué estáis hablando? A ver, ¿cuál es esa programación? Igual yo lo he puesto muy en alta expectativa y ahora defraudamos, que creo que no, a los que nos oigan, ¿no? Pero ¿de qué estáis hablando? ¿Qué estáis hablando? Estáis hablando de conferencias abiertas a la participación, tanto en la propia sede como en la Casa de Cultura, ¿no?
0: Eso es. La Semana Cultural de este año se basa en 10 actividades. Estas 10 actividades son diversas porque tenemos conferencias abiertas, tenemos juegos de mesa, tenemos un concierto para cerrar la Semana Cultural, tenemos dos retransmisiones de documentales, eso es. Los dos documentales se van a hacer en la Casa de Cultura y todas las demás actividades se hacen en la sede de UNATE, en la calle San Francisco.
1: Venga, pues vamos a empezar. Empieza por el lunes, por favor. Lunes día 21, a las 7 de la tarde, con la historia como protagonista.
0: Eso es. El lunes a las 7 de la tarde, en la sede de UNATE Laredo, tenemos a la investigadora histórica María Eugenia Steitman, que hará un recorrido por la Villa de Laredo, reparando la literatura, poesía y la música de prestigiosos autores. Esto está basado en su libro de Jardín Pejino y Flores y Florilegios. Sí. Luego, después de esta conferencia, que será el primer día, pasamos al martes. El martes ya tenemos actividad por la mañana y por la tarde. Por la mañana tenemos una conferencia de la mano de Sergio Martínez Calera sobre el Socorro Rojo Internacional, que recupera la historia de quienes durante la Guerra Civil Española organizan redes de ayuda, solidaridad, para atender a la población civil.
1: Sí.
0: Y se centrará en el Socorro Rojo. Luego tenemos a la tarde, a las 4:30, en la sede también, un taller de gastronomía europea de patrimonio de la humanidad sobre la cocina italiana, en el cual se harán 5 platos típicos italianos, pues pasta fresca, salsas tradicionales, tiramisú. En esta actividad quiero recalcar que es necesario apuntarse porque las plazas son limitadas, entonces si alguien está interesado en esta actividad, se tiene que poner en contacto conmigo, ¿vale?
1: Bueno, luego decimos la fórmula, el correo y el teléfono.
0: Vale, vale, perfecto. Luego ya el día 23 de septiembre tenemos a las 5 de la tarde un encuentro participativo y de reflexión con mujeres del Grupo Empoderadas de la Cultura de la Paz, en la cual se promueve la convivencia intercultural, visibilizamos la relevancia.
1: Los dos autocares, uno con las panchoneras y otro con el público, que retiró los tickets la semana pasada en nuestra casa de cultura. El resto de los vecinos, pues podemos subir a título particular, bueno, pues nuestros vehículos o la manera que tengamos de acceso al santuario de la Bien Aparecida, porque la ofrenda floral se inicia a las 6 de la tarde, como nos ha explicado Alfonso Oruña, y poco a poco la gente va depositando esos ramos y esas flores para la ceremonia que llegará a continuación a las 6:30 de la tarde. Y es que los actos litúrgicos organizados en honor a la Virgen patrona de la diócesis de Santander y de Cantabria van a comenzar hoy, de hecho ya han comenzado y van a continuar hasta mañana martes día 15, el día de la conmemoración y festivo también en Cantabria, en el santuario de Marrón en Ampuero, que será centro de peregrinación de cientos de devotos. La diócesis ha indicado en un comunicado que este lunes se celebrará la Eucaristía a las 12 del mediodía, 6:30, en esta, insisto, el gran protagonismo de esa ofrenda floral de Laredo a las 6:30 de la tarde. Ofrendas a las 6, pero la ceremonia religiosa es a las 6:30. Habrá otra ofrenda, otra ceremonia a las 8 y otra a las 11 de la noche. A las 8 tendrá lugar el Rosario de las Antorchas, en el que los fieles, portando velas, acompañarán a la Virgen en un recorrido procesional entre el santuario y la propia ermita. Ya en la jornada de mañana martes, las misas se sucederán desde las 6 de la mañana cada hora hasta las 11. La solemne a las 12 del mediodía, que estará presidida por el obispo Monseñor Arturo Ross, y será concelebrada por el vicario general Álvaro Asensio, el superior provincial de los Trinitarios, padre Pedro Aliaga, el superior de la comunidad trinitaria, el padre Vicente Basterra, y numerosos sacerdotes diocesanos y religiosos y trinitarios. Si el tiempo lo permite, esta Eucaristía tendrá lugar en la explanada del santuario y contará con la asistencia de autoridades regionales, políticas y militares. Y por la tarde se celebrarán más ceremonias a las 2, a las 4, a las 5, a las 6, a las 7 y a las 8. Durante todo el día se administrará el sacramento de la penitencia

en la capilla penitencial. Bueno, pues es, como digo, parte de la programación en lo que nos concierne o en lo que nos afecta también desde Laredo, bien cerquita con el santuario de la patrona de Cantabria. Y la patrona de Cantabria, como también nos han contado esta mañana nuestra invitada Inma del Río, se conmemora desde 1983 en el barrio laredano de Las Cárcovas, que llega a su 43 edición de organización de esta fiesta. A partir de las 12 del mediodía, mañana martes, misa y procesión al aire libre con el acompañamiento de los ventolines de Laredo, además de la asistencia de autoridades, romeros y vecinos. A la una, concurso de pintura para todas las edades, mientras los ventolines siguen amenizando la fiesta. A las 2 de la tarde, Chete Music DJ pone ritmo a la hora del vermut con una amplia selección musical. Y luego por la tarde, desde las 4 y media, los clásicos juegos tradicionales hinchables, toro mecánico, encierro infantil por las calles del barrio a cargo de Alianza Ocio y también representantes de la organización. Y ya por la tarde, a las 6 y media, sesión musical, de nuevo con Chete DJ, hasta la hora de la gran rifa de la bicicleta y demás regalos que las casas colaboradoras aportan a la organización de la fiesta. Las papeletas se venden durante todo el día, especialmente desde la mañana, en la, por parte de la organización del barrio. El Balcón de Laredo nos animan a acompañarles en esta romería tradicional y honrar así también a la patrona de Cantabria. Cambiamos de asunto. Hoy es el último día para la preinscripción de alumnos en los cursos, talleres y escuela de música de la Casa de Cultura para este próximo curso 26-27. Hoy lunes 14 concluye el plazo para solicitar plaza en alguna de las 14 actividades que forman la programación de cursos, talleres y la nueva escuela de música de nuestro centro cultural. Si estás interesado en una plaza para ti, para tus hijos o alguna otra persona, que no se te pase este plazo, porque es improrrogable. Hoy a las 8 de la tarde se cierra la preinscripción en la Casa de Cultura. Perderás el derecho de ocupar una de las plazas. En el caso de los cursos de iniciación, si tenemos más demanda que plazas disponibles, se realizará un sorteo público de los puestos. Bueno, pues la oferta de la Casa de Cultura, recordad, nos lo viene ya destacando en esta última quincena nuestro compañero Tomás Rivero. La oferta es en concreto de estos aspectos. También Laura Recio ha estado en Radio Laredo, bueno, pues hablándonos de toda esa variada oferta de las 14 actividades, que son cerámica infantil, pintura, informática, teatro, iniciación a la música, lenguaje musical, guitarra, batería y percusión, trompeta, bombardino, saxofón, piano y flauta. Las inscripciones hasta hoy, hasta las 8 de la tarde de hoy, lunes 14 de septiembre. Inicio del curso el próximo 1 de octubre. En el ámbito de la comarca hay que destacar un suceso que estuvo protagonizado por un escalador de 29 años, vecino de Valencia, y que requirió la intervención del equipo de protección civil del gobierno de Cantabria y los bomberos autonómicos del parque de emergencias de Laredo, que rescataron ayer por la noche a un escalador de 29 años, vecino de Valencia, como os digo, que quedó colgado en la vía ferrata de Callejo Madero, en el municipio de Ramales de la Victoria. El incidente se produjo cuando el dispositivo de descenso se le quedó bloqueado a una altura de unos 30 metros. El Centro de Atención de Emergencias 112 Cantabria recibió la llamada de un compañero de escalada a las 21 horas de la noche del sábado, tras lo que movilizó a ambos equipos de rescate por tierra del Ejecutivo Cántabro, formado por 3 rescatadores, un médico y una dotación de bomberos. Estos efectivos descendieron mediante un sistema de cuerdas hasta el escalador y le ayudaron a llegar a zona segura. Según ha informado el gobierno autonómico, el rápido despliegue permitió que el incidente se resolviera sin lesiones y con el afectado a salvo, sin que necesitara ningún tipo de asistencia médica. Vamos a seguir también ahora contando otras referencias. En concreto, pues tenemos en la programación cultural del último desembarco de Carlos V dentro de sus jornadas culturales este próximo miércoles, día 16, a las 7 y media de la tarde, en la Casa de Cultura, la presentación de la novela Dueño del Mundo. Presentación que va a tener lugar 7 y media de la tarde el miércoles aquí en el Centro Cultural Doctor Velasco, con su autor, José Manuel Leonés, que va a estar en esta Casa de Cultura presentando su novela. Y después llegará, pues, buena parte de la programación, ya a partir del jueves, del último desembarco de Carlos V, una programación que se va a hacer
pública, de hecho se ha hecho pública en redes, en diferentes puntos digitales y redes sociales, pero cuyo programa pues va a quedar publicado, como digo, pues ya en las próximas horas. Un programa que recoge múltiples actividades y que ya desde el jueves 17 de septiembre a las 7:30 de la tarde pues tendrá su desfile inaugural y pregón con las agrupaciones y compañías de animación en la Plaza de la Constitución, jueves 17 a las 7:30 de la tarde, y el pregón de bienvenida e inicio de la fiesta a cargo de la regatona Rocío Riego, que será en la Plaza de la Constitución a las 8 de la tarde. El viernes, por centrar un poquito el programa, desde las 8, gran desfile del cortejo para dirigirse al Palenque a recibir al emperador Carlos V, con inicio en la Plaza de Abastos, y a las 9 menos cuarto, representación del desembarco de Carlos V en la playa. Al finalizar, espectáculo pirotécnico con Pirotecnia García, y a continuación, gran desfile del emperador y su séquito por las calles de la villa. El sábado, bueno, también a las 8 de la tarde, gran desfile imperial. Carlos V se dirige al Palenque a recibir a sus hermanas, las reinas Leonor de Francia y María de Hungría. El inicio del desfile será en los jardines de la Casa de Cultura. Y luego se producirá el desembarco de las hermanas del emperador. Tras la representación habrá un torneo de justas y celebración pirotécnica con hípica celta y la Pirotecnia García. Después, Carlos V y sus hermanas recorrerán las calles de la Puebla Vieja en un gran desfile. Y el domingo 20 de septiembre habrá, entre otras actividades, pues un desfile infantil de trajes renacentistas, desfile del emperador y sus hermanas antes de su marcha, y espectáculo de despedida del emperador con las agrupaciones, las compañías de animación en la Plaza Cachupín a partir de las 8, con el cierre de la fiesta ya en torno a las 9. Habrá espectáculos infantiles de títeres el jueves por la tarde, el viernes, durante sábado y domingo durante todo el día, y bueno, pues diferentes momentos intensos en la celebración del último desembarco de Carlos V, con actividades como, por ejemplo, pues el veredicto de las llamas, o los susurros del aire, los bufones sin remedio, o la noche hechizada, la danza de elfos, la noche de las llamas, o los guardianes del viento, que serán actividades y propuestas con múltiples compañías, el Gran Dragón, también otra serie de caballeros, de luchas de caballeros, pasacalles de músicos, de titiriteros y exhibiciones de vuelo de aves rapaces. Bueno, pues como suele ser habitual, ya conocemos el desarrollo y la dinámica de esta fiesta y, como digo, el programa que saldrá en las próximas horas a la calle en formato texto, pues para que todos podamos conocer cómo se va a desarrollar pues este inminente desembarco del emperador Carlos V. A partir del ya el miércoles notaremos ambiente y ya a partir del jueves pues tendremos el mercado prácticamente instalado en las calles de nuestra villa para disfrutar todos de este que llega, desembarco de Carlos V en esta especial semana aquí en Laredo y en todo nuestro entorno. Bueno, más las actividades del Centro Social Las Rederas, que coordina para el Ayuntamiento de Laredo Cruz Roja con el convenio. Hoy tenemos a las 6 de la tarde el primer grupo de Tai Chi y a las 7 de la tarde el grupo segundo. Y hay otra serie de propuestas para estos próximos días, excepto los días festivos 15 y 18, el martes y el viernes, que son festivos, como digo, en Laredo. Por cierto, que el domingo no habrá mercadillo, porque vamos a tener en marcha esta semana el mercado renacentista, el mercado de época del desembarco de Carlos V. También tenemos abierto el Centro de Interpretación, adscrito al itinerario cultural del Consejo de Europa, titulado El Último Desembarco de Carlos V, que está ubicado en la Puerta de San Lorenzo y que ha mantenido sus puertas abiertas durante todo el verano, pues los viernes, sábados y domingos, y lo volveremos a tener este próximo fin de semana. Y bueno, pues en líneas generales, junto con las diferentes exposiciones que se mantienen abiertas y en marcha en nuestra localidad, pues en concreto, pues vamos completando así, como digo, la semana cultural y la semana de actividades y de propuestas en nuestra localidad y también un poquito en nuestro entorno. Recordad que hoy sí que hay cine, ya os lo hemos contado anteriormente, en la propuesta de la Casa de Cultura Doctor Velasco, con la película que se proyecta a las 6 y a las 8:30, Cronos,
con los atentados de las Ramblas de agosto del año 2017 y la actuación policial posterior como eje central de esta película, que se ofrece hoy a las 6 y a las 8 y media aquí en nuestra Casa de Cultura, a su precio módico habitual, 4,55 euros en taquilla. 6 y 8 y media hoy, lunes, último día para poder venir a ver esta película. Y tenemos un paseo saludable en la playa del Regatón, organizado por la Mancomunidad de Municipios Sostenibles para este próximo miércoles día 16 de septiembre. Va a ser desde las 10 de la mañana en la playa del Regatón, paseo saludable entre Colindres y Laredo, una ruta lineal desde Colindres por la playa del Regatón hasta llegar al puntal de Laredo, duración aproximada 2 horas y media, y dificultad, pues lógicamente, como podéis intuir, dificultad baja. Será desde las 10 de la mañana y el punto de encuentro será el gimnasio al aire libre del Parque del Riego de Colindres. Hay que inscribirse en el teléfono siguiente: 942 62 70 11, 942-62-70-11, una actividad organizada desde la Mancomunidad de Municipios Sostenibles de Cantabria, de la que forma parte también, pues todo, formamos parte todos los vecinos de Laredo. Bueno, pues en líneas generales, esta es nuestra batería de noticias y de agenda para estas próximas horas y días, también aquí en esta jornada del lunes 14 de septiembre, desde la sintonía de Radio Laredo.

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0: Venga, vamos con el relato deportivo de este lunes 14 de septiembre y lo hacemos contando primero la victoria estupenda del Charles, primera de la temporada tras la derrota en la primera jornada in extremis. Bueno, pues triunfo rojillo, como digo, con autoridad a domicilio frente al Atlético Albericia, 0-2 en la tarde del pasado sábado, con un triunfo, con una primera victoria que permitió al Laredo lucirse en buena medida con un golazo de Arriola en el 26 y una definición de la Maza de Kaiser en el 66 tras una buena jugada colectiva que decidieron un partido que los rojillos controlaron sin grandes apuros. Los de Chus Fernández mantuvieron la puerta a cero y vieron cómo el colegiado le anulaba un gol de Carral por una falta más que discutible y también estrellaron un balón en la cruceta en el tramo final. Una tarde muy seria de todo el bloque que refuerza las buenas sensaciones del inicio de campaña a pesar del primer tropiezo. Salieron los pejinos bien plantados desde el primer minuto, adaptándose rápido a un campo pequeño y ganando la mayoría de los duelos. El Alberi se hizo con la pelota, pero apenas encontraba la manera de acercarse a la portería de Arturo y las primeras llegadas con algo de sustancia llevaron color rojillo. En este caso el sábado color blanco con la camiseta que estrenaba el equipo laredano. En el 18 Carlos Álvarez intentaba un remate acrobático que no encontraba portería y tres minutos después Mikel puso un magnífico pase con el exterior al que le faltó rematador. El premio llegó en el 26 en la segunda jugada de una acción a balón parado. El balón se caía a media altura a Arriola en el borde del área y el carranzano lo empalmaba sin dejar caer directo a la escuadra del portero local Mikel. Un golazo y pudo llegar el 0-2 en el 35 cuando Bruno probaba desde fuera del área, Mitchell rechazaba y Carral recogía el rechace para empujarlo dentro, pero el árbitro anuló el tanto por una falta previa muy dudosa. Antes del descanso, el Charles seguía insistiendo, seguía percutiendo, primero con un disparo de Lander en carrera que bloqueaba el portero y luego en el 44 con un córner de Mikel que Mitchell sacaba a duras penas y que Lander de nuevo remataba contra la espalda de un rival cuando el balón iba para adentro. En la segunda parte, con el viento a favor de los locales, los pejinos adelantaron unos metros la defensa y el Alberi vivió sus mejores minutos. En el 53 y en el 58 tuvieron sus únicos acercamientos de mérito con un cabezazo de Gonzalo Peña a la salida de una falta que Arturo atrapaba con seguridad, un disparo del propio Peña al lateral de la red tras encarar a Óscar Maza y un lanzamiento lejano de Edu Bedia que se marchó cerca de la escuadra. El Charles aguantó el arreón y volvió a asomarse arriba. En el 61, Carral metió un gran pase en profundidad para Carlos Álvarez, que llegaba a la línea de fondo, puso el balón atrás para el remate de Kaiser, pero Mitchell sacaba una mano providencial. Y cinco minutos más tarde llegó la sentencia, con Mikel recuperaba que en el centro del campo y cedía a Sammy, este para Carlos Álvarez, y el pase en profundidad del campurriano habilitaba a De la Maza en uno contra uno que el Kaiser pues no perdonó. Con el 0-2 los cambios de Chus Fernández dieron aire al equipo cuando empezaba a faltar gasolina y el Charles no se limitó a defender la ventaja. En el 76 Lander se internó por banda y soltó un disparo potente que despejó Mitchell y en el 82 el propio Lander se plantó en el borde del área y estrelló un bombazo a la cruceta y Valentín, con el portero ya vencido, pudo conectar el rechace de cabeza. Los locales solo inquietaban a balón parado y en el 78 Vitali llegaba a marcar, pero el colegiado anuló el tanto por una falta previa muy clara y San Emeterio probaba dos veces desde lejos sin acierto en la portería pejina. Y en el descuento una buena combinación de Arriola, Primo y Setti dejaba a este último en un mano a mano que Mitchell despejaba y en una jugada invalidada también por fuera de juego. Bueno, pues triunfo 0-2 en un partido bastante bueno del equipo laredano y así lo valoró su entrenador Chus Fernández en declaraciones al gabinete de prensa del club laredano.
1: ¿Cómo valoras el partido?
2: Bien, la verdad que muy contentos, un partido muy serio de todo el equipo desde el minuto uno hasta el final. Creo que hemos competido muy bien, nos hemos adaptado rápido al campo, hemos sido dominadores en los duelos y bueno, ponerle algún pero, nos ha faltado un poquito de precisión, sobre todo en la primera parte, esos pases dentro, pero bueno, nos hemos aprovechado de las acciones a balón parado, donde sabíamos que éramos más fuertes y de ahí el primer gol. Y bueno, en la segunda parte hemos corregido con la defensa un poquito más alta, debido a que ellos tenían entonces viento a favor y también nos ha salido bien. Los cambios nos han dado refresco cuando ya empezó a faltar un poco de gasolina y de ahí también el segundo gol y poder acabar el partido sin excesivos problemas.
1: Esto da un espaldarazo para el resto de para los siguientes partidos, ¿no?
2: Sí, la verdad que refuerza la idea. Nosotros salíamos contentos del partido el otro día, cuando lo vimos repetido, veíamos que el equipo había estado bien en muchos momentos, que había hecho muchas cosas bien, que era un poco injusto el resultado, pero bueno, el fútbol a veces ganas, a veces pierdes. Yo creo que nos anima a seguir trabajando ya desde mañana a preparar el partido del Escobedo.
1: Muy bien, muchas gracias.
2: Gracias a ti.
0: Bueno, pues los marcadores de esta segunda jornada del grupo cántabro de la tercera REFEF de esta han sido los siguientes, además del Albericia 0, Laredo 2, Cultural 0, Cayón 1, Escobedo 0, Bezana 3, Tropezón 3, Celaya 0, Castro 2, Cudello, Marina de Cudello 0, Naval 0, Torina 3, Barquereño 0, Velarde 1, Vimenor 2, Sámano 1 y Revilla 4, Atlético Mineros 0. Hay cuatro equipos que han ganado los dos partidos, que son Revilla, Bezana, Tropezón y Bimenor, tienen 6 puntos. Con 4 se encuentran 3, Torina, Castro y Velarde. Con 3 puntos, otros 3 equipos, entre ellos el nuestro, Laredo, Cayón y Atlético Mineros. Con 1 punto, 5 equipos, Sámano, Barquereño, Escobedo, Naval y Celaya. Y con 0, colistas y en descenso, Cultural, Albericia y Cudello. Bueno, pues son los números y las cifras de esta competición de esta tercera REFEF masculina. El próximo partido del Laredo tiene noticia, y es que va a ser el domingo, día 20 de septiembre, a las 12 del mediodía, recibiendo al Unión Montañesa de Escobedo, pero no va a ser en San Lorenzo, va a ser en el Paloma de Santoña, en el que será el primero de los partidos que el Charles jugará como local en Santoña por los trabajos de remodelación en nuestro campo de San Lorenzo, que ha vivido algo reseñable, yo creo. Posiblemente el último partido en San Lorenzo con hierba natural fue un partido de categoría femenina, un partido de chicas, el Laredo 2, Peña La Chicoria 5, partido de la regional preferente femenina de fútbol 11, en el que debutaban las nuestras, que se adelantaron con gol de Mariola Torre en el minuto 2, pero que vieron como ya en los momentos del partido avanzado le daban la vuelta al marcador las de La Chicoria. 1-1 en el 44, el 1-2 en el 48, el 1-3 en el 60, el 1-4 en el minuto 63 y el segundo tanto pejino lo lograba María Cervera en el 77 para el 2-5, que fue ya en el minuto 79. Bueno, pues venga, mucho ánimo a las chicas del Charles. Y nada, pues que la temporada no ha hecho más que empezar y lógicamente pues habrá de seguir y habrá de continuar. Para la siguiente jornada, las de Jorge Burón pues tienen salida, tienen desplazamiento el próximo domingo a las 5 de la tarde en el Municipal de Frajanas frente al Arenas de Frajanas. Venga, mucho ánimo, mucho entrenamiento y mucho preparar la próxima temporada. Y la temporada en marcha, ya, la temporada ya puesta en marcha. Y empate del juvenil de Liga Nacional frente a la Gimnástica B, 1-1, en una nueva jornada también de esta competición. Se adelantaron los gimnásticos en el minuto 23 y empataron los pejinos con gol de Nicolás Navarro en el minuto 65. Bueno, pues también hay que darle ánimos a la plantilla del juvenil, que en la clasificación ahora mismo pues marchan decimosextos con tan solo un punto logrado frente a la Gimnástica. Venga, pues que sirva de apoyo para seguir trabajando y seguir luchando adelante para el resto del campeonato. Así viene el deporte en este lunes aquí en la sintonía de Radio Laredo.
3: Solamente unas décimas hasta el 25,5% de intención de voto. Vox sí sube claramente, alcanza el 16,6, algo más de un punto respecto al mes de agosto. Sumar cae, marca su cuota más baja de la legislatura con un respaldo del 5,7, mientras sube ligeramente Podemos. Primera encuesta con intención de voto del CIS desde la entrada masiva a Ceuta del 30 y 31 de julio. Esta mañana la jueza de la Audiencia Nacional que lo investiga, María Tardón, le ha pedido al juzgado número 6 de Ceuta que le envíe la causa que abrió contra el delegado del gobierno en la ciudad, Miguel Ángel Pérez Triano, a raíz de las denuncias presentadas por Hazte Oír, Manos Limpias y Vox. Este paso cuenta ya con el visto bueno de la Fiscalía de Ceuta. El ministro Óscar Puente, en Mañaneros de Televisión Española, duda de la imparcialidad de la jueza María Tardón.
4: Si junto a la procedencia política de la señora Tardón con la decisión de comunicar a la policía que no traslade a sus superiores el contenido de un informe que tiene que ver con la seguridad nacional, la verdad que no me gusta mucho. Pero bueno, ya digo, la causa está en fase inicial y veremos qué es lo que nos depara en el futuro, ¿no?
3: Montse Mínguez, la portavoz del Partido Socialista en Radio Nacional, hace unas semanas dijo que la jueza había empezado un poco regulín por no permitir que la policía remitiera sus informes de la crisis de Ceuta a sus superiores. Una manifestación contra la ampliación del aeropuerto de Barcelona, el Prat, va a recorrer el próximo domingo las calles de la capital catalana. La marcha ha sido convocada por la plataforma Aeroport, integrada por unas 200 asociaciones. Desde Cataluña, Mireia Moreno.
5: Buenos días. Son varias entidades ecologistas que se juntan para denunciar la ampliación del aeropuerto del Prat y lo hacen 5 años después de la última gran movilización contra este proyecto. Por eso, el recorrido, dicen, será simbólico. Saldrá desde Passeig de Gràcia, donde se encuentra una de las estaciones de Rodalías con más afluencia de pasajeros. Se unirán varias columnas de bicicletas y tractores para reivindicar, por un lado, la movilidad sostenible y, por el otro, la agricultura de la zona, y finalizará en Plaza Sant Jaume, delante de Ayuntamiento y Generalitat, para denunciar que las instituciones priorizan estos proyectos en pro del turismo masivo y no de la crisis climática, vivienda o transporte público. Claudia Custodio, desde Aeroport.
6: Pensamos que la decisión de ampliar el aeropuerto del Prat es completamente irracional, sabiendo que ahora mismo vivimos en una situación de crisis de la vivienda causada sobre todo por el incremento y la masificación turística que sufre la ciudad de Barcelona, y la ampliación del aeropuerto implicaría la llegada de más turistas y todavía más presión sobre los alquileres y el acceso a la vivienda.
5: También se han convocado manifestaciones ese mismo domingo en Ibiza y Palma contra la ampliación de sus respectivos aeropuertos.
3: El pluriempleo marca récord en el segundo trimestre con más de 650.000 personas, según los datos de la encuesta de población activa. En un año se han sumado 70.000 personas a esta situación. Es un incremento del 12%, aunque apenas supone el 3% del total. La mayoría de pluriempleados son trabajadores por cuenta propia, mientras que por sexos el dato es ligeramente superior en mujeres. Teresa Agudo, profesora de sociología en la UNED.
7: Y es que se da más entre las personas que trabajan por cuenta propia en su primer empleo. Son los que después tienen una tasa algo superior de pluriempleo, y ha habido un cambio importante, ese sí, que ahora ya son más las mujeres que tienen un pluriempleo que los hombres, curiosamente.
3: 1:04 de la tarde, 12:04 en Canarias. Ahora las noticias de su comunidad.
8: El consejero de Educación de Cantabria, Sergio Silva, se reunirá esta semana con las familias y a lo largo de este mes con los directores para abordar sus propuestas sobre la regulación de las actividades extraescolares. Esto se suma a otras dos reivindicaciones, la bajada de ratios y la reducción de la burocracia. El STEC reclama un marco garantista y critica que tras 18 meses de espera todavía no haya plazos para negociar. Escuchamos al consejero de Educación, Sergio Silva, y al portavoz de STEC, Diego San Gabriel.
9: Creemos que debe abrirse un debate sereno con toda la comunidad educativa, porque las extraescolares afectan sobre todo a los alumnos, y también queremos evitar, y de ahí de empezar con los sindicatos, pues esa especie de huelga de extraescolares que había sido convocada y que, bueno, pues no está teniendo mucho seguimiento.
10: Estamos ya con el curso iniciado, con una convocatoria de huelga, y se ha tirado todo el verano. Por eso nos tememos que se esté buscando dilatar las negociaciones tras haber perdido todo un verano en el que no hemos parado de solicitar reuniones al respecto.
8: El PSOE de Santander pide al gobierno municipal la peatonalización de la zona del Arco de Faro Santander para responder a lo que consideran una de las grandes necesidades de la ciudad. En concreto, subrayan la calle Marcelino Sánchez Sautuola y el arco de la histórica sede del Banco Santander. Para ello, el portavoz socialista Daniel Fernández remarca que antes hay que cumplir con la justicia.
11: Nosotros lo que pedimos es que se cumpla la ley, que es lo que ha pedido el juez, que a día de hoy tiene, yo creo, que los argumentos o los informes suficientes como para determinar que eso se ha hecho mal.
12: Nosotros no estamos en contra de la peatonalización de las calles de Santander, abogamos porque haya más calles peatonalizadas en nuestra ciudad, pero, como digo, con planificación y con un proyecto de ciudad en cuanto a movilidad.
8: Y Polanco celebra este fin de semana su Festival Internacional de Magia, capitaneado por Raúl Alegría. Arranca el viernes a las 9 en La Bolera con el estreno de su nuevo número de escapismo, dando paso a Días de Clown, Bertiloquia y Grandes Ilusionistas. Es todo por el momento. Más noticias de Cantabria en media hora.
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Venga, pues afrontamos ya el tramo final de despedida, los últimos 20 minutos hasta contaros las cosas más interesantes en lo meteorológico, que no hay noticia, y también en todo nuestro entorno, en la comarca, una vez ya superadas las fiestas de Ampuero y de Santoña. Todavía hay más municipios, lógicamente, que tienen actividades festivas. Pero antes, un olvido, seguramente por exceso de agenda, que hemos tenido en el ámbito informativo, y es el corte de agua, el aviso de corte de agua para el próximo miércoles, día 16 de septiembre, entre las 8 de

0: servicio público, ¿no? Que corresponde de forma adecuada y apropiada a una jornada como esta. Tenemos ahora mismo una maravillosa temperatura en la calle de 24 grados con algo de viento. No sé si habéis notado el golpe de la ventana que tenemos abierta en el locutorio. Pues sí, con cierta corriente, porque el viento alcanza ya en alguna racha los 20 kilómetros por hora del nordeste, y es lo que fundamentalmente, como siempre decimos, mantiene más que despejados, completamente azules los cielos que tenemos ahora mismo sobre la zona oriental de Cantabria. 24 grados, 72% de humedad y 0% de probabilidad de precipitación en lo que resta de esta jornada de lunes. Y vamos a ver cuáles son las características para estas próximas horas, para mañana, para esta tarde y para mañana. Nos lo va a contar desde la Agencia Estatal de Meteorología, Carlos Asensio. Buenas tardes.
1: Buenas tardes. Jornada marcada en Cantabria por tiempo estable, con cielos despejados y también con calor, con avisos activos en la zona de Liébana y en el extremo sur por valores que pueden superar los 34 grados. Tendremos hoy en las horas centrales precisamente 34 grados en Potes, 32 en Reynosa, 30 grados en los Corrales de Buelna, 29 en Camargo, Torrelavega y Azás de Cesto, 28 en Laredo, 27 en Santander, 26 en Castrurdiales. De cara a la jornada de mañana y a cambio de la situación, con descenso localmente notable de las temperaturas máximas en el interior, hablamos mañana ya de 30 grados en Potes, 26 en Reynosa y los Corrales de Buelna, también en Laredo y Azás de Cesto, 25 tendremos en Castrurdiales, 24 en Camargo, también en Torrelavega y en Santander. En cuanto al cielo, poco nuboso, despejado, pero se irá cubriendo a partir del mediodía de norte a sur, con precipitaciones débiles y dispersas por la tarde en el interior y que por la noche se esperan más intensas en el litoral. Es una información de AEMET.
0: Bueno, pues parece que se va a mojar el día de la bien aparecida, pero esperemos que sea ya muy, muy, muy, muy al final. Casi, casi tanto como de noche. Anochece a las ocho y media, nueve menos algo de la tarde. Bueno, pues a ver si espera la lluvia hasta ese momento y nos deja celebrar pues de forma adecuada y conveniente la patrona de Cantabria. Es un deseo. Y bueno, pues es una posibilidad que así ocurra, ¿no? Si abrimos pues modelos como, por ejemplo, Winguru, pues lo podemos un poco pronosticar a golpe de vistazo. 0,8 litros a las 3 de la madrugada del miércoles. En principio no pronostica lluvia hasta el final, muy al final de la noche de mañana martes, y es más, ya en la madrugada, en las primeras horas de la noche del miércoles. Ojalá se cumpla este vaticinio de Winguru. Lo que sí sigue sosteniendo y manteniendo para la jornada de mañana es el fuerte viento, con rachas que se van a acercar a los 50 kilómetros por hora. Viento del oeste a partir de las 12 del mediodía, durante sostenido hasta las 7 de la tarde de toda la jornada de mañana. Y esto, como hablábamos con Inma del Río en las Cárcovas, es viento. Aquí abajo igual no se nota tanto, pero allá arriba estamos a ciento y pico metros de altura, ya sí que se nota. La 1:12. Bueno, pues es el pronóstico del tiempo y las expectativas meteorológicas para estas próximas horas. Y ahora vamos a ver cómo se da o cómo se va a dar la actualidad informativa en nuestro entorno. Vamos un poquito a conocer la comarca.

Y vamos a comenzar por algo importante y urgente. Es que en Treto les han cortado el agua esta mañana. Así lo comunica el Ayuntamiento de Bárcena de Cicero. Informamos que a las 7 de esta mañana se ha producido la rotura de una tubería general en la red de abastecimiento de Treto. En estos momentos se está trabajando para solventar la incidencia en el menor tiempo posible y reanudar el suministro de agua. Disculpen las molestias, dice el Ayuntamiento. Bueno, pues calles afectadas, carretera general, La Bolera, La Peña, Amanecer y Bellavista. Y nada, pues que contra este tipo de intervenciones y de actuaciones, pues poquito se puede hacer más que informar dentro de la medida de lo posible. Vale, venga, pues es la última hora de nuestros vecinos de Treto, al otro lado de la ría del Asón. En Ampuero, pues lógicamente están pendientes de la Virgen de la Bien Aparecida, ya hoy con diferentes actividades y mañana pues con la programación, la Santa Eucaristía en honor a la Virgen de la Bien Aparecida, patrona de Cantabria, que

Las misas se celebrarán desde las 6 de la mañana y a las 12 Eucaristía, presidida por el obispo de Santander en la explanada del santuario, y durante toda la mañana diferentes grupos folclóricos actuarán en las campas del mismo. A las 8 y media, concierto de ronda La Encina en la Plaza Mayor de Ampuero. Eso en la jornada, como digo, de mañana. Fiesta de la Bien Aparecida, patrona de Cantabria, ubicada en el municipio de Ampuero. Pues nada, feliz fiesta de la patrona. Vamos a Ramales para contar ya el inicio del curso, la actividad del programa de afecto del PAIF Cantabria, que nos hace llegar el programa de afecto para familias de la región, el programa con niños en etapa infantil hasta la adolescencia. Participación gratuita, flexibilidad horaria, 9 sesiones, una por semana, 2 horas cada sesión, servicio de guardería incluido para las familias que quieran sumarse, y más información del PAIF Cantabria en el 689-340-748. Venga, pues animan a las familias a sumarse a estos programas. Primaria, primera infancia, programa infantil, primaria y adolescencia. Cualquiera de los programas que os toquen, podéis sumaros a esta actividad. El Ayuntamiento de Colindres comunica que congela al 100% sus impuestos en 2027 y mantiene el IBI más bajo de la comarca oriental. ¡Hala! ¡Pachulos ellos! El Ayuntamiento no aplicará ninguna subida, ni siquiera la actualización del IPC, y mantiene la presión fiscal por debajo de la de municipios de población similar. El Ayuntamiento de Colindres mantendrá congelados en 2027 todos sus impuestos y tasas municipales, sin aplicar ningún incremento a los vecinos. La medida supone una congelación real del 100%, ya que el consistorio no traslada tampoco a la Fiscalía Municipal la actualización correspondiente al IPC. La congelación real es del 0%. De esta forma, Colindres mantiene para el próximo ejercicio una política fiscal basada en la contención de la presión tributaria, en un contexto en el que la situación económica estable del ayuntamiento permite mantener esta medida sin comprometer la prestación de los servicios municipales. Entre los principales tributos que permanecerán sin cambio se encuentra el impuesto sobre bienes inmuebles, el IBI, de naturaleza urbana, uno de los impuestos municipales con mayor incidencia en la economía de las familias. Además, Colindres mantiene el IBI, el tipo impositivo más bajo de toda la comarca oriental de Cantabria, así como una presión fiscal inferior a la de otros municipios de población similar como Laredo o Santoña. El alcalde, Javier Incera, ha destacado que congelarla de verdad es mantener el 0%, no subir el IPC o llamarlo congelación. Bueno, pues una nota, como digo, que nos remite el municipio, el Ayuntamiento de Colindres, y también está compartida en sus redes sociales. Vamos a limpias. Ahora, hoy concluye el Triduo del Santísimo Cristo de la Agonía, que se ha celebrado durante el sábado, el domingo y hoy lunes, 14 de septiembre. El lunes la misa será a las 6 de la tarde con el Rosario y el Triduo, y a las 7 la Eucaristía Solemne y Procesión con el Santísimo Cristo de la Agonía. Mari Zamanillo interpretará su misa al Santo Cristo, acompañada por voces del antiguo coro Torre Venero de Limpias. Bueno, pues esa ceremonia se va a producir, como digo, esta tarde en Limpias, en el final del Triduo del Santísimo Cristo de la Agonía, lógicamente, en su iglesia principal. Y vamos ahora hasta Soba, donde tienen programada ya su fiesta de Veguilla de Soba, en concreto San Mateo 2026, con el día 18, el viernes, el concurso de tute. Se dará jamón y queso para picar a las 10 de la noche, y el día 19, desde las 12 del mediodía, misa a la 1, hora del vermú. A la 1 y media, concurso de tortillas e hinchables. Con el concurso de tortillas, no es concurso de hinchables, concurso de tortillas e hinchables simultáneamente. A las 4 de la tarde, pintacaras y juegos para los más pequeños. A las 9 de la noche, dúo Tamán. A las 10 y cuarto, parrillada. A las 10 y media, Vanessa la Rubia con sus canciones. Y a las 11 y media, seguimos con el dúo Tamán para ofrecer una chocolatada a todos los presentes a las 2 y media de la madrugada, que ya será el día 20, será domingo. En Argoños, los bolos vuelven a sonar en Argoños. Llega el Campeonato de Pueblos por Parejas Argoños 2026, organizado por la Peña Bolística Domínguez. Tiradas de clasificación los días 16, 17, 18, 21, 22, 23,
24, 28, 29 y 30 de septiembre. Madre de Dios, va a tirar mucha gente en este concurso. Y la gran final el sábado 3 de octubre para tiros 14 y 15 metros y se van a clasificar 4 parejas. Inscripciones 20 euros por pareja. Podrá participar una pareja de cada pueblo sin coincidir 2 jugadores de primera categoría. Y además ya está abierta la inscripción para la Liga de Invierno. Inscripciones e información en el teléfono siguiente. 620 54 51 02. 620 54 51 02. Desde el Ayuntamiento de Regoños seguimos apoyando nuestros bolos y una tradición deportiva tan ligada a nuestros pueblos. Bueno, pues enhorabuena al Ayuntamiento de Regoños por este concurso. En Escalante, próxima recogida de plásticos agrícolas y ganaderos. Para la semana del 21 al 25 de septiembre, será el martes 22 y el miércoles 23 cuando se produzca la recogida. El depósito hay que hacerlo el martes 22 y la recogida el miércoles 23. Esto es la próxima semana, estáis comprendiendo, ¿no? Bueno, pues va a ser en los barrios Los Fochos y en la calle Fuente Somaza, donde se produzca. Los Fachos, perdón, es el barrio de Los Fachos y la calle Puente Somaza, ¿eh? Día 22 depósito y se recogida el día 23. En Guriezo, bueno, pues se informa el Ayuntamiento de la conclusión de trabajos de limpieza y retirada de residuos vertidos de forma incontrolada a la entrada del barrio de Agüera. Lamentablemente, una gran parte de la jornada laboral de los peones municipales debe destinarse a solucionar este tipo de vertidos incívicos. Se trata de un tiempo y unas herramientas que se restan a otras tareas de mantenimiento muy necesarias para el conjunto del municipio. Queremos apelar a la responsabilidad de todos. Servicio de recogida de enseres. Recordamos que el Ayuntamiento dispone de un calendario específico y gratuito para la recogida de este tipo de residuos. No hay necesidad de abandonarlos en la vía pública. Colaboración ciudadana. Si presencias o detectas actitudes de este tipo, puedes comunicarlo a través de las vías habituales del Ayuntamiento para ayudar a frenar estas acciones y cuidar nuestro entorno. Mantener nuestro municipio limpio es un trabajo de todos. Gracias por tu colaboración. Y lo firma el Ayuntamiento de Guriezo. Pero lo mismo que lo firma el Ayuntamiento de Guriezo lo podría firmar cualquier ayuntamiento y cualquiera de nuestros vecinos, lógicamente. Ese comportamiento incívico de depositar residuos, pues no sé, escombros, cualquier material en cualquier lugar de cualquier pueblo, pues es francamente innecesario y sangrante. No hay que hacerlo. No hay que hacerlo. Hay lugares adecuados. En Laredo, por ejemplo, acabamos de abrir el punto limpio, que a esta hora está abierto. Está abierto hasta las 2:30 de la tarde y luego de 3 en adelante vuelve a abrir sus puertas. Y ahí nos admiten cualquier tipo de residuo, ¿eh? Y de forma gratuita. En Santoña, bueno, pues lucen a una de sus paisanas, Paula Ginzo, que se ha colgado la medalla de bronce del Campeonato del Mundo de Baloncesto Femenino junto a sus compañeras de la selección española. Una medalla para la primera participación de nuestra Anchoa de Plata 2017 en un Campeonato del Mundo. Enhorabuena a Paula. Desde aquí nos hacemos, lógicamente, partícipes y gracias por esa medalla que trae para nuestro país. Y el pasado viernes se presentó en el Salón de Actos del Ayuntamiento de Santoña el libro Historia del Remo en Santoña, una recopilación de datos, historias, estadísticas e imágenes del remo en Santoña desde 1886 hasta la actualidad. En la presentación estuvieron presentes sus autores, Sergio Valle y Ángel Obregón, acompañados de Víctor Canal, presidente de la Cántabra de Remo, y el alcalde Jesús Gullart. El público asistente abarrotó un salón de actos en torno a una de las señas de identidad de nuestra villa por tradición, historia y éxitos, muchos de ellos protagonizados por varios de sus asistentes al acto. Santoña ha aportado al remo nacional presencias en Juegos Olímpicos, Campeonatos del Mundo y de Europa, todo un logro conseguido gracias a generaciones y generaciones de santoñeses que eligieron este deporte autóctono para crecer como personas y llevar su nombre por todos los lugares del mundo. Bueno, pues enhorabuena a los autores, le echaremos un vistazo cuando caiga en nuestras manos esta historia del remo en Santoña. Y bueno, pues ya en Colindres hemos contado lo de la congelación de los impuestos y también anuncian para el miércoles 23 la recogida selectiva de plásticos de uso agroganadero. Será en el lugar habitual, en nuestra vecina localidad de Colindres, miércoles 23, en la explanada de la subida
a la curva del Valle, en Colindres de Arriba. Ahí es donde hay que depositar estos plásticos agroganaderos. Y San Cipriano en Treto. Hemos contado una mala, el corte de agua hoy, que esperemos se resuelva cuanto antes, si es que no está resuelto ya. Y ahora, pues, sus fiestas, que empiezan este jueves 17 de septiembre con la comida homenaje a sus mayores a las 2:30 y la actuación musical de los hermanos Cosío a las 5 de la tarde. Viernes 18, 8:30 de la tarde, tardeo en la Plaza del Pueblo, y a las 9:30, actuación del grupo de pop rock Cacho. Cacho es de Colindres. A las 10 de la noche, fiesta de la cerveza, botellines a 1 euro hasta fin de existencias. Y a las 10:45, macrodisco con los DJs Borja Setién, Capi DJ y DJ Tequi, acompañado de un gran espectáculo láser. Habrá aperitivo servido durante toda la noche. Esto el viernes 18 de septiembre. Pues nada, feliz San Cipriano en nuestra vecina y cercana localidad de Treto, en Bárcena de Cicero. Bueno, pues habrá más días y más momentos para recordaros y recuperar este tipo de propuestas y este tipo de reseñas también en la sintonía de Radio Laredo.

La 1:26 de la tarde, vamos ya afrontando la recta final y nuestra despedida, dándoos por supuesto las gracias de vuestra presencia a lo largo de la mañana, de estas 4 horas y cuarto que hemos mantenido en directo con diferentes invitados, unos en directo y otros en formato grabado, en formato diferido, que es lo que vamos a seguir haciendo, lógicamente. A continuación con la música en la sintonía de Radio Laredo y con, entre otras cosas, el pick-up de tarde de la pasada semana con el que os vamos a dejar ahora enseguida. Antes os cuento una última hora de nuestra región. Por ejemplo, habla de los dos acusados por la muerte de un joven asturiano en Potes, que tras recibir un puñetazo cayó al suelo y murió, que están citados este próximo viernes 18 de septiembre en la audiencia preliminar para ver si las partes llegan a un acuerdo que evite la celebración del juicio. La vista será a las 11:45 en el juzgado número 2 de lo social, de lo penal, perdón, del Tribunal de Instancia de Santander. Uno de los implicados se enfrenta a 2 años y medio de cárcel que pide para él la Fiscalía de Cantabria por la agresión que tuvo lugar en el verano de 2020 en Potes por un delito de homicidio imprudente. Y para el segundo procesado solicita una multa de 480 euros como autor de un delito leve de lesiones por dar una patada en la cabeza a la víctima cuando ya había caído. Las dos acusaciones particulares personadas en la causa califican los hechos como lesiones dolosas en concurso con un delito de homicidio imprudente que atribuyen a ambos implicados, para los que reclaman una pena de 7 años y medio de prisión a cada uno. Bueno, pues se sabe, según la investigación, que el fallecido murió por el impacto en el suelo y no por la patada, y por eso la Fiscalía pide tan solo una pena menor para el segundo de los agresores de esta situación. Bueno, en fin, una de esas noticias que desgraciadamente cada vez, de vez en cuando, sacuden nuestra sociedad con enfrentamientos que son francamente absurdos y que en su momento pues carecen de total importancia. Cantabria gana 849 afiliados extranjeros a la Seguridad Social en agosto, un 3,39% más. Venga, pues os damos las gracias por vuestra presencia a lo largo de la mañana. Y ahora vamos a continuar, insisto, con Pick Up de Tarde, el programa que ofrecíamos la pasada semana, el pasado miércoles. Vamos a repetir ese espacio, esa programación, y luego vamos a continuar con nuestra selección musical, y esta tarde pues os volveremos a contar buena parte de las noticias, las entrevistas y las referencias que hemos hecho esta misma mañana aquí en la sintonía de Radio Laredo. El miércoles volveremos con todos vosotros, ya centrando nuestro objetivo informativo en el último desembarco de Carlos V, al que nos vemos abocados desde ya, prácticamente en esta intensa semana. Seguid disfrutando del lunes y de estos 24 maravillosos grados de temperatura y del sol que tenemos en la calle. Se me ha olvidado llamar a la playa. Me estoy dando cuenta ahora, básicamente, de la reseña, y bueno, pues se nos ha quedado en el tintero esa referencia para esta última hora a ese respecto. Pero bueno, pues tal y como está el día y como está la nube, no me extrañaría que las 8 torres tuvieran bandera verde y que no tuviéramos ningún tipo de complicación en la playa Salve. Amigas, amigos, así, con un olvido, nos despedimos dando las gracias. Hasta el miércoles.

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2: Muy buenas tardes y bienvenidas y bienvenidos a una nueva edición de Pick Up de Tarde. Pues nada, esperando que hayáis tenido un mes de agosto estupendo, me reincorporo para continuar con mis programas dedicados. Y en este caso, como sabéis, estamos escuchando a Dusty Springfield, la gran Dusty Springfield, que me quedaban tres piezas por escuchar del último álbum que salió al mercado, ya un álbum póstumo, el 2025. Longing se llamaba. Y vamos a empezar escuchando Exclusively for Me, exclusivamente para mí, escrita por David Jones y Colin Blanston, y que grabó originalmente este último en 1972. Aunque parece escrita para ella. Otro soul lento y atormentado y un tanto triste. Esto es Exclusively for Me.

Y seguimos con la única pieza que se llegó a publicar en su momento. Oficialmente en la década de los 70, salió como cara B en un single del año 77. Se trata de I Am Your Child, Soy Tu Hija, escrita por Barry Manilow y Marty Panzer, y la grabó originalmente el mismo Barry Manilow en 1973. Aquí el resultado es de una fragilidad manifiesta en una preciosidad en clave de soft rock. Esto es I Am Your Child.

Y vamos ya con la última de este extenso repaso por la discografía de Dusty Springfield, que como os habréis dado cuenta, me gusta mucho. Pues bien, la última que vamos a escuchar es Corner of the Sky, El Rincón del Cielo, escrita por Stephen Schwartz y que grabaron originalmente en estudio los Jackson 5 en 1972. Antes que ellos, pero ese mismo año la grabó en directo John Rubinstein. Esta canción en un principio no la llegaría a grabar completa Dusty Springfield y se recuperaría en 2007 en un dueto con Petula Clark, que la tecnología existente pudo reelaborar. Luego ya se conseguiría hacerla solo con la voz de Dusty. Es una emotiva pieza del musical de Broadway Pippin, que ella canta de manera impresionante. Así que nos vamos a despedir ya de Dusty Springfield con esta buena canción, Corner of the Sky.